Bienvenida, bienvenido a la Palabra de Dios para hoy. Un estudio de la Biblia donde aprendemos lecciones para el diario vivir. Estamos estudiando del Antiguo Testamento. Le invito a que juntos escuchemos el análisis del día de hoy. El pastor Smith está enseñando versículo a versículo a través del Antiguo Testamento. Y en esta ocasión comenzará el estudio de Lamentaciones, el otro libro escrito por el profeta Jeremías, que nos da un panorama muy interesante del corazón de Jeremías, de sus sentimientos y emociones. Así que hoy comenzamos con el pastor Chuck Smith, viendo un pantallazo, un trasfondo de dónde viene el libro de Lamentaciones, comenzando en el capítulo 1, cuando el pastor Chuck Smith habla de la desolación de Jerusalén.

Antes de entrar en los comentarios de este libro, quiero aprovechar para invitarle a que se anime a acompañarnos en este apasionante estudio. Amigas, amigos, es un gusto para mí estar con ustedes. El libro de las Lamentaciones en la Biblia hebrea no está en el mismo lugar que está en nuestras Biblias. En la Biblia hebrea aparece junto a otros libros, está en un grupo conformado por Esther, Ruth, Job y Esdras. Estos libros fue escrito por Jeremías y es por eso que en nuestras Biblias fue puesto después del libro del profeta Jeremías, porque es como una especie de epílogo al libro de Jeremías y en que sigue a la destrucción de la ciudad de Jerusalén. Del otro lado del Gólgota hay una caverna que es llamada la Gruta de Jeremías. Esta caverna, conocida con ese nombre, comprende una parte del rostro de la calavera, de allí que se llame el Gólgota, o la calavera. Porque al mirar al acantilado, con las cavernas que hay allí en el este, las mismas toman precisamente la apariencia de una calavera. Una de esas cavernas, reitero, es la que se conoce como la Gruta de Jeremías. Es interesante que desde esas grutas que están allí en el Gólgota, usted tiene una tremenda vista de la ciudad de Jerusalén, porque el Gólgota está en la cima de lo que una vez era el Monte Moriá. Usted mira debajo hacia la ciudad de Jerusalén desde allí. La tradición declara que Jeremías se sentó en esta gruta cuando escribió el libro de las Lamentaciones, y fue allí que lloró por la desolación de la ciudad de Jerusalén, mientras él veía las ruinas de la ciudad, los muros destruidos, las construcciones derribadas. Y desde esa posición entonces él escribe este libro. En la versión de la Septuaginta, que es la traducción de las Escrituras al griego, fue realizada esta obra por 70 eruditos hebreos cerca del año 200 antes de Cristo, ellos hicieron el prefacio del libro de las Lamentaciones con estas palabras. Dice así: y aconteció que después que Israel fue llevado cautivo y Jerusalén fue destruida, Jeremías se sentó e hizo este lamento por Jerusalén y dijo: ¿cómo yace solitaria la ciudad populosa? Así que ellos tienen esto puesto en el prólogo del libro de las Lamentaciones. Y esto fue recogido y también puesto en la versión conocida como la Vulgata. El libro de las Lamentaciones es un estilo favorito de la poesía hebrea en cuatro de los capítulos. Son conocidos como acrósticos. Y así fueron escritos para facilitar la memorización de este libro. Usted notará que en los primeros tres capítulos hay 22 versículos en cada capítulo. En la poesía original hebrea, estos 22 versículos eran en realidad 22 líneas de un poema. Cada línea comenzaba con una letra del alfabeto hebreo sucesivamente. Así que la primera línea comenzaba con la letra Aleph, luego con Bet, luego con Gimel, después con Dalet, y así iba a través de todo el alfabeto hebreo, cada línea con las sucesivas letras del alfabeto hebreo, en los próximos versículos. En el tercer capítulo, usted notará que hay 66 versículos. Las primeras tres líneas comienzan con la letra Aleph, las siguientes con Bet, las próximas tres con Gimel. Así que esto era un terceto, de hecho, por lo tanto, usted tiene 66 versículos. Cada tres de ellos comienza con una letra de las 22 letras del alfabeto hebreo. El cuarto capítulo, nuevamente, comienza cada línea con una letra del alfabeto hebreo. Y aunque en el quinto capítulo tiene 22 versículos, este quinto capítulo no es un acróstico. No sigue el mismo patrón de los cuatro capítulos anteriores, de cada línea comenzando con la sucesiva letra del alfabeto hebreo. Ahora, con frecuencia escriben poemas en este modo para ayudarle a memorizar el poema, porque ellos sabían que la siguiente línea comenzaba
con la siguiente letra del alfabeto en orden sucesivo. Bien, esta es una endecha fúnebre, es un lamento de Jeremías sobre Jerusalén luego de la destrucción. El libro de Lamentaciones se lee cada año en la sinagoga en el cuarto día del noveno mes. Así que alrededor del 4 de agosto, este lamento en particular, o el libro, se lee en las sinagogas judías mientras ellos conmemoran el aniversario de la destrucción del Templo de Salomón, ocurrido en el año 586 a.C. Con esto como trasfondo, vayamos entonces al primer capítulo, en el cual declara Jeremías: ¿cómo ha quedado sola la ciudad populosa? La grande entre las naciones se ha vuelto como viuda. La señora de provincias ha sido hecha tributaria. Sí, la ciudad está vacía, está yaciendo allí solitaria. Los habitantes fueron muertos o tomados cautivos. Hay un silencio extraño en la ciudad, en aquella que una vez fue próspera, fue hermosa, y ahora quedó en escombros. Y allí está, en esa condición. Sigue diciendo Jeremías: amargamente llora en la noche y sus lágrimas están en sus mejillas. No tiene quien la consuele de todos sus amantes. Todos sus amigos le faltaron, se le volvieron enemigos. Es que Jerusalén, estimado oyente, en un tiempo era como una princesa. De hecho, el tributo fue pagado a Salomón y a su reino. Pero ahora Jerusalén se ha vuelto tributaria, pagándole tributos a otros. En quien ella confiaba, en Egipto y otros, ellos se le volvieron ahora sus enemigos. El verso 3 dice: Judá ha ido en cautiverio a causa de la aflicción y de la dura servidumbre. Ella habitó entre las naciones y no halló descanso. Todos sus perseguidores la alcanzaron entre las estrechuras. Las calzadas de Sion tienen luto porque no hay quien venga a las fiestas solemnes. Debió ser extraño, asombroso sentimiento, ¿verdad?, el mirar esas ruinas de aquella ciudad que había sido alguna vez tan próspera. Usted puede imaginarlo, puede pensar lo que sería Jeremías sentado allí, en ese monte, mirando esa ciudad. Es como pensar en el monte Wilson, mirando allí sobre la cuenca de Los Ángeles, y de repente en esa ciudad no hay nadie viviendo allí. Ahora están las autopistas atoradas de autos. Ahora piense que usted se sienta ahí. No hay ninguna industria alargando su humo al aire, todo con un silencio mortal. ¿Cómo se sentiría usted? ¿Se da cuenta? Habiendo visto todas esas actividades, todo lo que ocurría, el movimiento que ocurren allí en ese valle, de pronto mirar y ver todo en silencio, todo vacío, debió haber sido una clase de sentimiento para Jeremías realmente asombroso. Es por eso que Jeremías había crecido en esta ciudad. Él había visto las calles llenas de personas, había visto a aquellos adoradores en el templo y todo lo demás, los peregrinos congregarse para las fiestas, pero ahora todo está en silencio, todo está vacío. Los caminos a Jerusalén se lamentan porque ya nadie ha de venir otra vez a las fiestas solemnes. Dice el verso 4, todas sus puertas están asoladas. Las puertas de Jerusalén son lugares interesantes porque siempre hay muchas personas pasando hacia adentro o hacia afuera por esas puertas. Muchas veces en Jerusalén, simplemente, si usted no tiene nada para hacer, resulta interesante ir a las puertas de la ciudad para ver, simplemente observar pasar a las personas a través de esas puertas. Siempre están apresurados, con actividades, pero ahora está mirando Jeremías y todo está en silencio. Son las puertas de la desolación. Continúa diciendo: sus enemigos han sido hechos príncipes, sus aborrecedores fueron prosperados, porque Jehová la afligió por la multitud de sus rebeliones.
sus hijos fueron puestos en cautividad delante del enemigo. Después él da la razón aquí y dice la multitud de sus rebeliones, ¿no? Sus hijos fueron en cautividad delante del enemigo. Desapareció de la hija de Sion toda su hermosura. Sus príncipes fueron como ciervos que no hallan pasto y anduvieron sin fuerzas delante del perseguidor. Jerusalén, cuando cayó su pueblo en mano del enemigo y no hubo quien la ayudase, se acordó de los días de su aflicción y de sus rebeliones y de todas las cosas agradables que tuvo desde los tiempos antiguos. La miraron los enemigos y se burlaron de su caída. Pecado cometió Jerusalén, por lo cual ella ha sido removida. Y aquí está nuevamente, no culpando a Dios, lo cual es muchas veces nuestro error cuando nos viene la calamidad, porque nosotros decimos, ¿por qué Dios permitió que me ocurra esto? No, ahí está reconociendo que la culpa estaba sobre la gente, fue por causa de sus transgresiones y porque habían pecado gravemente contra Dios. Por eso dice, por lo cual ella ha sido removida. Y agrega, todos los que la honraban la han menospreciado porque vieron su vergüenza. Y ella suspira y se vuelve atrás. Su inmundicia está en sus faldas y no se acordó de su fin. Por tanto, ella ha descendido sorprendentemente y no tiene quien la consuele. Mira, oh Jehová, mi aflicción, porque el enemigo se ha engrandecido. Extendió su mano el enemigo a todas sus cosas preciosas. Ella ha visto entrar en su santuario a las naciones, de las cuales mandaste que no entrasen en tu congregación. Sí, los paganos vinieron al templo, al lugar santísimo, destruyeron el templo de Dios. Un extraño no debería entrar nunca al santuario. Aún así, vinieron y ellos tuvieron que ver cómo ellos vinieron y lo destruyeron. Todo su pueblo buscó su pan suspirando. Dieron por la comida todas sus cosas preciosas para entretener la vida. Mira, oh Jehová, y ve que estoy abatida. Sí, gastaron todo su dinero, de hecho, y dieron todos sus tesoros por un poco de pan. Sigue el profeta diciendo, ¿no os conmueve a cuantos pasáis por el camino? Mirad y ved si hay dolor como mi dolor que me ha venido, porque Jehová me ha angustiado en el día de su ardiente furor. Desde lo alto envió fuego que consume mis huesos. Ha extendido red a mis pies, me volvió atrás, me dejó desolada y con dolor todo el día. El yugo de mis rebeliones ha sido atado por su mano. Ataduras han sido echadas sobre mi cerviz. Ha debilitado mis fuerzas. Me ha entregado el Señor en manos contra las cuales no podré levantarme. El Señor ha hollado a todos mis hombres fuertes en medio de mí. Llamó contra mí compañía para quebrantar a mis jóvenes. Como lagar ha hollado el Señor a la Virgen, hija de Judá. Por esta causa lloro. Sí, por tanto, tenemos esta lamentación, el lloro de Jeremías, viendo esa destrucción que ha venido. Los poderosos vinieron y destruyeron. Las vírgenes fueron violadas por el enemigo. Los jóvenes fueron destrozados. Las muchachas jóvenes pisoteadas. Por esta causa lloro, decía Jeremías. Mis ojos fluyen aguas. Porque se alejó de mí el consolador que dé reposo a mi alma. Mis hijos son destruidos porque el enemigo prevaleció. Sion extendió sus manos. No tiene quien la consuele. Jehová dio mandamiento contra Jacob que sus vecinos fuesen sus enemigos. Jerusalén fue objeto de abominación entre ellos. Jehová es justo. Yo contra su palabra me rebelé. Oíd ahora, pueblos todos, y ved mi dolor. Mis vírgenes y mis jóvenes fueron llevados en cautiverio. De algún modo, estimado oyente, él personifica aquí a Jerusalén y deja que Jerusalén llore declarando la justicia de Dios en este juicio. Él dice, el Señor es justo.
¿Por qué? Porque ellos fueron culpables de haberse rebelado contra Dios. El Señor siempre es justo en su juicio. Con todo, parece que esta es un área en la cual siempre nosotros buscamos culpar a Dios. Siempre escuchamos alguna especie de insinuación que Dios es injusto con lo que está haciendo. Y lo hacemos cuando preguntamos, por ejemplo, ¿cómo puede un Dios de amor condenar al hombre a ir al infierno? ¿Se da cuenta? Usted ha escuchado acerca de esto. Y la idea es que Dios no es verdaderamente justo cuando juzga. Pero puede estar seguro de una cosa, que esta es la justicia de Dios al hacer juicio. Cuando leemos en el libro de Apocalipsis que Dios está trayendo sus juicios sobre la tierra, hay voces que vienen del altar diciendo, santos y verdaderos son tus juicios, oh Señor. Luego en el lugar santo, en donde convierte el agua de la tierra en sangre, hay voces que declaran, oh, ellos derramaron la sangre de tus santos, así que tú les diste a beber sangre. Testificando de lo correcto del juicio de Dios en particular, ese juicio que trae sobre la tierra en ese momento. Dios juzgará. Él ha declarado que Él juzgará. Por lo tanto, usted puede estar seguro que Dios ha de juzgar al mundo. Dios habrá de juzgar a los malvados. Pero Dios, cuando Él juzga a los malvados, es absolutamente justo en su juicio. Reitero, las personas se quejan acerca de esto ahora, pero cuando Dios hace sus juicios, allí no habrá quejas. ¿Por qué? Porque el Señor es justo. Ellos se han rebelado contra el Señor, se han rebelado contra sus mandamientos. Él dijo, di voces a mis amantes, mas ellos me han engañado. Está personificando a Jerusalén. Mis sacerdotes y mis ancianos en la ciudad perecieron, buscando comida para sí con qué entretener su vida. Sí, ellos se murieron de hambre buscando comida. Y vuelve a decir ahora, mira, oh Jehová, estoy atribulada. Quiero reiterar que aquí el profeta está personificando a esta ciudad, a esta nación, y esta nación habla como si fuera una mujer, como si fuera una virgen. Y así se expresa, el profeta toma esta figura para hablar. Reitero, como decíamos anteriormente aquí, como una mujer habla y dice, mira, oh Jehová, estoy atribulada, mis entrañas hierven, mi corazón se trastorna dentro de mí, porque me rebelé en gran manera. ¿Ve cómo reconoce ahora su pecado? Por fuera hizo estragos la espada, por dentro señoreó la muerte. Oyeron que gemía, mas no hay consolador para mí. Todos mis enemigos han oído mi mal, se alegran de lo que tú hiciste. Harás venir el día que has anunciado y serán como yo. Venga delante de ti toda su maldad y haz con ellos como hiciste conmigo por todas mis rebeliones. Porque muchos son mis suspiros y mi corazón está adolorido.

0: El pastor Chuck Smith continuará con más de la reflexión de Jeremías sobre la destrucción de Jerusalén en nuestra próxima edición. Ahora queremos invitarle a opinar sobre esta introducción al libro de Lamentaciones, el poco recorrido y buscado libro de Lamentaciones para ser leído en nuestras Biblias. Esperamos que esto le anime a usted también a estudiar en forma más detenida esta interesante declaración que hace el profeta de sus emociones, de todo lo que está viviendo y lo que expresa ante el Señor. Por correo electrónico puede escribir a info@lpddph.com. Reitero, info@lpddph.com. 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Pasemos a la sección del programa donde el pastor Chuck Smith contesta preguntas de la audiencia. Hoy tenemos una interrogante que dice así: estimado pastor Smith, recientemente estaba mirando un programa que exploraba las casas embrujadas. Sé que la Biblia habla de seres espirituales, pero ¿dice algo la Biblia acerca de los espíritus de los seres humanos? ¿Hay tal cosa como los fantasmas?
1: Estimado oyente, no creo que haya tal cosa como fantasmas en cuanto se refiere a espíritus humanos. Ahora, si usted recuerda, en el Evangelio de Lucas, el capítulo 16, Jesús habla allí del rico y Lázaro. Y dice que después de su muerte, de la muerte del rico, la muerte de Lázaro, el rico está en el infierno siendo atormentado con ese calor, con esa llama, y desde allí habla con Abraham, pidiéndole que envíe a Lázaro a confortarle, a refrescar su lengua con agua. Y Abraham dijo: recuerda tú, en tu vida tuviste tus bienes y Lázaro también males. Ahora él es confortado aquí mientras tú eres atormentado. Pero por otra parte, existe un gran abismo entre nosotros, de modo que nadie puede cruzar de un lado al otro. Y dijo entonces el rico, evidentemente: entonces, si él no puede venir aquí, envíale a mis hermanos para advertirles que no vengan a este lugar. Y Abraham dijo: tú sabes, si él regresase, no creerían de todos modos. Ellos tienen la ley y los profetas. Si no creen eso, tampoco creerán si uno viene de entre los muertos. Así que, estimado oyente, esto indica que los muertos no pueden volver para influenciar o estar entre los vivos. Pero, en cuanto a los fantasmas, pienso que los demonios que han estado por aquí todo el tiempo, en este tiempo y en otras generaciones, ellos tienen mucha información acerca de aquellos familiares que murieron y demás, y pienso que pueden, por medio de estas personas que son conocidas como medium, asombrar a la gente con eventos o cosas que nadie conoce sino usted y quizá esa persona que murió. Ahora, estos espíritus demoníacos saben y pueden canalizar ese conocimiento que ellos tienen por medio de estos medium o canalizadores. Y entonces la persona que va a consultar allí al medium piensa: por Dios, de veras estás contactándote con uno de mis parientes, porque solamente él conoce esto, yo lo sé. Pero, estimado oyente, eso es un engaño. Son los demonios actuando a través de estos canalizadores, de estos mediums.
0: Muchas gracias, pastor Smith, por ayudarnos con este complejo, difícil tema que se mezcla con lo oculto y con el mundo que no está a nuestro alcance. Esperamos que la palabra de Dios nos ayude para iluminarnos a todos en este sentido. Asegúrese de acompañarnos en nuestra próxima lección cuando el pastor Chuck Smith continúe mirando a Jeremías la fidelidad de Dios y sus advertencias. Esto será en la próxima emisión de La Palabra de Dios para Hoy.

0: Hasta aquí el estudio de La Palabra de Dios para hoy. Seguiremos avanzando en el próximo episodio. Si quiere enviarnos su comentario de lo que ha escuchado el día de hoy, puede hacerlo a este número de celular por WhatsApp. Signo de más 598-91-610-610. Una vez más, audio, texto, por WhatsApp, como prefiera. Signo de más 598-91-610-610. Nos encantaría escuchar su opinión. 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

0: Por aquí hay gente que consulta adivinos impulsados por la curiosidad y el interés en lo místico y lo desconocido, como una forma de entretenimiento o exploración de nuevas experiencias. ¿Qué hay de malo en eso?
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0: Hola, con mucha alegría te doy la bienvenida a una nueva aventura por las páginas del libro de Deuteronomio. Te saluda Kimberly Yepes, me acompañan David Silva y Johnny Pérez. David, ¿ya estás preparado para emprender el recorrido de hoy?
1: Por supuesto, en el episodio de hoy descubrirás por qué la Biblia condena prácticas de adivinación, astrología y otras formas de intentar saber el futuro. Johnny, ¿hacia dónde nos dirigimos?
2: Bueno, David, hoy continuaremos la serie sobre Deuteronomio, los capítulos del 16 al 18 con el tema El Dios del Tiempo y la Justicia. ¿Alguna vez has oído acerca de esas profecías que lo prometen todo y un poco más?
0: La verdad es que sí, pero me pregunto, ¿cómo identificamos una verdadera profecía?
2: Ese es un asunto un tanto complicado, pero lo abordaremos en esta senda que comenzamos hoy. Ya hemos visto que Dios quiere consagración y misericordia. Hablamos de esto en el episodio anterior, y si te lo perdiste, puedes escucharlo en nuestro sitio en internet, misión66.org, o en Spotify, YouTube o tu sitio favorito de podcast.
1: Johnny, aprendimos también que Dios es misericordioso y justo, y exige lo mismo de aquellos que están en un pacto con Él.
0: Él también dio claras orientaciones sobre la administración del tiempo. El tiempo en Israel antiguo no era un tiempo común, era un tiempo de Dios, un tiempo marcado por varios momentos separados en el calendario para la dedicación al propio Dios.
1: En otras palabras, Dios estableció un calendario a cumplir.
0: Ya hablamos antes sobre eso aquí en Misión 66, cuando estudiamos Éxodo y Levítico. Así que no vamos a detallar o profundizar demasiado en lo que nos dice Deuteronomio en el capítulo 16.
2: Exactamente. Ya veo que ustedes han estado aprendiendo y me alegro. Si pudiera calificarlos, les daría 100, o la máxima calificación. Como mencionaste, Kimberly, el enfoque está en la gran parte del tiempo que se dedica a fiestas para el Señor. El capítulo 16 nos recuerda la Pascua, la fiesta de las semanas, que es también llamada Yavuot, conocida en el contexto cristiano como Pentecostés, y luego la fiesta de las cabañas o tiendas, que es el Sukkot o fiesta de los tabernáculos. David, ¿podrías leer para nosotros los versículos 16 y 17 del capítulo 16 en la versión Reina Valera contemporánea?
1: Sí, los leeré con agrado. Tres veces al año todos sus varones se presentarán delante del Señor tu Dios en el lugar que Él escoja. Se presentarán en la fiesta solemne de los panes sin levadura, en la fiesta solemne de las semanas y en la fiesta solemne de los tabernáculos. Y ninguno de ellos se presentará delante del Señor con las manos

0: especial.
1: Oye, Dios le dio al pueblo israelí razones claras y específicas para que se presentaran ante él y le dedicaran tiempo.
0: Sí, y la fiesta de los tabernáculos también se conoce como fiesta de las enramadas. Dios es el Señor de todo el tiempo y el tiempo debe ser también consagrado y dedicado a Él.
2: Así es, no olvidemos que el Señor del tiempo también es el Señor de la justicia. Él está preocupado por la administración de ella en medio de su pueblo.
0: Sí, hemos visto a lo largo de las Escrituras cómo Él administró esa justicia.
2: Tienes razón, David. Por eso, desde el capítulo 17, su atención se centra en la necesidad de que se haga justicia correctamente. Este capítulo empieza con la preocupación de que todo lo que es dedicado a Dios debe ser dedicado con bastante consagración y perfección. El texto nos dice, justo al principio, que cualquier animal defectuoso o imperfecto es abominable, es detestable, es rechazable, es asqueroso para Dios, no es aceptable de ninguna manera.
1: Definitivamente Dios fue selectivo con el menú. Esa comida no suena agradable.
2: Tienes razón. Y en ese mismo espíritu, el texto continúa adelante exigiendo justicia, y muchas veces diciendo en la frase que se debe eliminar el mal en medio del pueblo de Dios. Así que hay una preocupación, por ejemplo, sobre el juicio que se debía hacer para que la justicia prevaleciese. Kimberly, ¿puedes leer los versículos 8 y 9?
1: Seguro, procedo a hacerlo. Realmente me gusta mucho leer las Escrituras. Cuando en tus ciudades se te presente un caso difícil de juzgar, ya sea entre dos distintas clases de homicidio, o dos distintas clases de derecho legal, o dos distintas clases de heridas, o distintos negocios o litigios, te levantarás e irás al lugar que el Señor tu Dios haya escogido, y recurrirás a los sacerdotes levitas y al juez que haya en aquellos días, y los consultarás, y ellos te harán saber la justa sentencia.
2: Aquí observamos que la preocupación de Dios es clara en cuanto a que la justicia se debe ejercer aún en el caso cuando las situaciones sean más complejas y difíciles.
0: Claramente vemos que Dios no dejaba pasar nada por alto. Tenía todo presente y bajo su control todo el tiempo.
2: Dios es sabio en todo, por eso no permitía la actitud de rebeldía contra la propia ley. De nuevo, el texto en el versículo 12 dice que si alguien no obedecía al sacerdote, sería condenado a muerte.
1: En ese mismo espíritu, los versículos 14 en adelante enfatizan la necesidad de justicia del propio rey.
2: Cierto, el rey tenía que ser del pueblo de Dios porque debía estar en una relación de pacto con Dios. Los versículos del 16 al 19 son muy interesantes, y ellos nos hablan de limitar el poder real. ¿Puedes leerlos, David?
0: Estos versículos nos dicen con respecto al rey que no deberá aumentar el número de sus caballos, ni hará que ustedes como pueblo vuelvan a Egipto solo para adquirir más caballos, porque el Señor les ha dicho que nunca más vuelvan por ese camino, para que su corazón no se desvíe. Tampoco deberá tomar para sí muchas mujeres, ni amontonará para sí oro y plata en abundancia.
1: Y dice también, una vez que haya ocupado el trono de su reino, escribirá en un libro una copia de esta ley para sí mismo, semejante al original que está al cuidado de los sacerdotes levitas, y la tendrá en la mano y la leerá todos los días de su vida para que aprenda a temer al Señor su Dios y para que cumpla todas las palabras de esta ley y de estos estatutos y los ponga por obra.
2: Como vemos aquí en estos capítulos, la preocupación de Deuteronomio era la administración de la justicia, porque Dios es el Dios de la justicia. Era necesario que eso se hiciera por parte de los jueces y del rey, quien debía tener como orientación dos cosas muy importantes. En primer lugar, no estaba permitido que su posición de rey se le subiera a la cabeza y se envalentonara pasando entonces a aumentar el número de caballos, porque eso significaba ejército, poder, fuerza, confianza en sí mismo.
1: Déjame enfatizar algo desde mi perspectiva como mujer. Tampoco debía tener muchas esposas, debido a que eso también significaba una especie de demostración de poder, de riqueza, de fuerza y de virilidad. Y definitivamente esa no es la propuesta que Dios tenía para ese rey. La confianza en el poder humano. Además, él debía tener una copia de la propia ley.

0: dedicarse a ella y leerla todos los días de su vida para, de hecho, servir al Señor de manera correcta. El Dios del tiempo es el Dios de la justicia.
1: Muy acertada tu reflexión, Kimberly. El pueblo necesita de una administración que produzca la justicia, y eso empieza con el propio liderazgo, todavía en ese enfoque de justicia, una justicia que no puede existir si la relación con Dios no es absolutamente correcta. El capítulo 18 nos habla de la herencia de los sacerdotes, de los levitas. Los versículos 1 y 2 nos dicen, leo, los sacerdotes levitas, es decir, toda la tribu de Leví, no recibirán en Israel ningún terreno en propiedad. Solo participarán de las ofrendas quemadas al Señor y de lo que le pertenece. No tendrán ninguna propiedad entre sus hermanos, porque su propiedad es el Señor, como ya se lo ha dicho. En este texto podemos darnos cuenta de que era necesario que aquellos que estaban trabajando en el culto, en la administración directa de lo que honraba y adoraba al Señor en el Israel antiguo, vivieran en la dependencia de Dios y se concentraran exclusivamente a los intereses del culto dedicado al Señor. Finalizando este capítulo que habla del tiempo, de la justicia y de la práctica que agrada a Dios, dos cosas llaman la atención en esta búsqueda de pureza y de justicia. El texto nos dice algo en los versículos del 9 al 13. ¿Podrías leerlos, David?
2: Siempre estoy listo como los Boy Scouts. Cuando entres a la tierra que el Señor tu Dios te da, no cometas los mismos actos repugnantes que practican esas naciones. Que no haya en ti nadie que haga pasar a su hijo o a su hija por el fuego, ni nadie que practique la adivinación, ni sea agorero, ni sortílego, ni hechicero, ni encantador, ni adivino, ni mago, ni nadie que consulte a los muertos. Al Señor le repugnan todos los que hacen estas cosas, y precisamente por estos actos repugnantes, el Señor tu Dios va a expulsar de tu presencia a estas naciones. Delante del Señor tu Dios, debes ser perfecto.
1: Gracias, David. El texto nos deja claro que la razón de la injusticia y los problemas en la sociedad está relacionada con la manera como orientamos nuestra vida religiosa y espiritual. Por lo tanto, no te olvides ni te bases nunca en las prácticas de los pueblos paganos, porque de lo contrario no tendrás ni Dios, ni recibirás bendición alguna, y mucho menos una sociedad justa y fraternal.
0: El desenlace del capítulo 18 nos llama la atención porque Dios allí habló acerca del futuro.
1: Cierto, Él habló respecto a otra especie de tentación que podría ser la búsqueda de la magia, de la adivinación, de la profecía que no fuese de Dios. El deseo de poder, que es la causa de la mayor injusticia, está relacionado con el control del futuro. Las personas quieren dominar el futuro para estar libres de someterse a Dios y por eso buscan la adivinación. Los versículos del 14 al 20 dicen:
0: ciertamente, no soy un Boy Scout, pero estoy tan lista como David para comenzar a leer. Dice, porque las naciones de las que vas a tomar posesión prestan oído a los agoreros y a los adivinos. Pero a ti, el Señor tu Dios, no te permite hacer eso. El Señor tu Dios hará que surja en medio de ti, de entre tus hermanos, un profeta como yo.
2: Sigue la lectura. A él deberán escuchar tal y como le pediste al Señor tu Dios el día de la asamblea en Horeb. Cuando dijiste, no quiero volver a oír la voz del Señor mi Dios, ni tampoco quiero volver a ver tan impresionante fuego, pues no quiero morir.
0: La lectura sigue y dice, el Señor me dijo, esto que dicen está muy bien. Voy a hacer que de entre sus hermanos surja un profeta como tú. Pondré mis palabras en sus labios y él les comunicará todo lo que yo le ordene decir.
2: Y luego dice, pero yo le pediré cuentas a todo el que no atienda las palabras que ese profeta proclame en mi nombre. Y el profeta a quien yo no le haya ordenado hablar, o que hable en nombre de otros dioses, pero pretenda hablar en mi nombre, será condenado a muerte.
1: Muy bien. Luego el texto en los versículos 21 y 22 concluye de esta manera.
0: Tal vez digas en tu corazón, ¿y cómo vamos a saber si esa palabra no proviene del Señor?
2: Tú no tengas miedo de ese profeta, que si llega a hablar en mi nombre y sus palabras no se cumplen ni se hacen realidad, eso hará ver que yo, el Señor, no he hablado y que tal profeta habló con arrogancia.
1: Aquí el texto hace la distinción entre el profeta falso y el verdadero y habla de lo que ocurrió con el pueblo en el pasado y dice, fíjate, un día se levantará el gran profeta, un profeta del cual tienes necesidad. Ese profeta surgirá en el tiempo correcto porque Dios es el Señor del tiempo. Tu necesidad es de justicia. Él sí traerá esa justicia.
0: Él ha sido resaltado en el texto y muchos se presentaron como candidatos.
1: Sí, pero el libro de Hechos dejará bastante claro que ese profeta es el propio Señor Jesús. Se nos dice que será semejante a Moisés y si alguien no escucha las palabras que ese profeta diga en nombre de Dios, él le pedirá cuentas. Cuando ellos escucharon la voz directa de Dios, Dios les enviaría a aquel que traería sus propias palabras, que es el Señor.
2: Definitivamente, Johnny, Dios es el Dios del tiempo.
1: La justicia plena de Dios se manifestó en Cristo cumpliendo esa profecía extraordinaria en el libro de Deuteronomio, tal como consta en el Nuevo Testamento. Que Dios nos bendiga cuando le adoramos sabiendo con certeza que Él es el Dios del tiempo y de la justicia. Y recordemos estas palabras. Pero yo le pediré cuentas a todo el que no atienda las palabras que ese profeta proclame en mi nombre.
0: ¿Qué lecciones o principios éticos se pueden extraer de las instrucciones dadas en estos capítulos que mencionamos hoy? 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
1: Bien, llegamos al momento más esperado por David, el tiempo de las preguntas.
0: Y a mí me gusta esta parte de los episodios porque con las preguntas que hacen nuestros compañeros de viaje y David aportan dinámica y entusiasmo a cada misión. Hoy especialmente sobre los capítulos del 16 al 18 de Deuteronomio.
2: Gracias, Kimberly. No seas tímida, que tú también le pones chispa a las preguntas. Hoy empiezo con una pregunta específicamente sobre el versículo 14 del capítulo 17. ¿Cómo pudo haber una ley hablando sobre un rey, su riqueza, caballos, mujeres, en Deuteronomio? ¿No era demasiado temprano para hablar de la monarquía en Israel, ya que todavía estaban en el periodo de Moisés, Johnny?
1: Fíjate, David, de hecho, tenemos aquí una situación un poco complicada y difícil, tanto que los estudiosos están divididos sobre este asunto. Muchos piensan que es bastante posible que se hablara sobre un rey para Israel en esa época porque las demás naciones tenían reyes.
0: Claro, Israel sabía muy bien lo que era tener un rey y que se podía tener algún tipo de enfoque considerando esa realidad.
1: Por otra parte, sabemos que esa legislación parece muy específica y detallada, y muchos estudiosos piensan que ese detalle sugiere que esa ley puede reflejar un periodo posterior. Los más radicales creen que esa realidad fue escrita mucho tiempo después. Algunos incluso sugieren que pueda evocar quizás, sin ser literal, la época de Salomón, una monarquía más pudiente, porque allí critica esa especie de acumulación de riquezas y de poder.
2: ¿Y qué pueden opinar otros?
1: Bueno, por su parte, algunos dirán, mira, es que esa ley ya existía basada en los monarcas extranjeros y los reyes de Israel, como Salomón, que multiplicó mucho su poderío a través exactamente de caballos y de mujeres. Él tenía conciencia de que estaba desobedeciendo la palabra de Dios. Así que, Kimberly, David, y tú que nos acompañas, realmente no tenemos todavía la seguridad absoluta. No encontramos ningún documento decisivo sobre eso.
0: Con lo cual debemos entender que todavía queda algún detalle que aclarar sobre este particular.
1: Es posible. Hay la posibilidad de que el texto haya pasado por un trabajo editorial más tarde bajo supervisión del propio Espíritu de Dios. Eso es posible, y mantendremos esta cuestión para una respuesta completa en el futuro.
2: Espero que la tengamos.
0: De acuerdo. Ahora bien, lo que a más de uno le llama la atención en el capítulo 18 del versículo 9 en adelante es que vemos la prohibición, la advertencia contra hechiceros, brujos, adivinos, personas que buscan saber el futuro. José Antonio, desde Honduras, pregunta, ¿por qué la Biblia condena tanto ese tipo de práctica?
1: Oye, esa es una cuestión muy importante y seria, y a veces no la entendemos como tal. Todo gira en torno a que el enfoque de la revelación bíblica es la dependencia de Dios, es reconocer que solo Dios es el Señor y que debemos depender de aquel que realmente tiene todo el dominio, todo el poder, toda la honra y toda la gloria.
2: La hechicería y todas esas prácticas naturales adivinatorias sugieren un camino equivocado.
1: Claro, porque se trata de una forma de buscar tener acceso al poder y al dominio del futuro independientemente de Dios. Así que esa práctica implica un rechazo del poder de Dios. Por eso es tan serio, y por eso era tan común en el paganismo. Aunque estas prácticas puedan tener rasgos simpáticos, bonitos o educados, no hay por dónde ir. Desde el punto de vista de la propuesta bíblica, esas prácticas deben ser rechazadas. El que busca la adivinación, consulta espíritus, busca muertos o se dedica a la magia, está fuera de la propuesta de las Sagradas Escrituras.
2: Incluso con el uso del horóscopo o los astros, también hay advertencia, ¿verdad?
1: Es el mismo principio, el principio de querer tener dominio y poder sobre el futuro para tener una independencia, un control de la situación independiente de Dios, y ahí la cosa realmente se sale de rumbo.
0: Y cuando dicen, conozcamos el futuro, llamemos al profeta, el profeta va a revelar, nos dará orientación. ¿Cómo saber si un profeta es realmente de Dios, si de verdad está hablando de Dios o si ese profeta es un embaucador o un aprovechador de la situación?
1: Esa pregunta es muy importante, ya que ese asunto de la adivinación no está ausente aún en el propio ámbito cristiano. Algunos hasta se han inventado un nombre para ridiculizar las falsas profecías. Las llaman profetadas.
2: ¿Profetadas? ¿Cómo podemos verificar eso?
1: En primer lugar, y esto viene de Deuteronomio, es importante observar la relación de ese profeta con Dios mismo. Si surge alguien invitándote a seguir otro Dios, esa persona no tiene fundamento en la Biblia ni en la revelación de Dios. Está equivocado. En segundo lugar, tenemos un concepto muy fácil y sencillo que el texto nos presenta. Si el profeta habla y no se cumple. Claro, si el profeta dice cosas obvias, como que mañana habrá trancas vehiculares o retrasos en las calles de una gran ciudad, eso todos probablemente ya lo sabemos.
2: Eso lo puede profetizar cualquiera sin ser profeta, Johnny.
1: Mas si el profeta intenta decir algo que no se cumple, entonces eso no es verdadero. Es importante destacar también que un profeta de Dios es el que trae un mensaje de Dios, de lo que Dios quiere decir, y no simplemente una persona que intenta saber lo que pasará mañana. Y finalmente, necesitamos saber si una persona que se dice profeta está en sintonía con el pueblo de Dios y con su propia comunidad. Si ese profeta es sumiso a su liderazgo espiritual, o si es alguien que pretende de manera autónoma hacerse pasar por una persona que tiene una particularidad espiritual superior a los demás.
2: Es muy importante entonces tener sumo cuidado, especialmente teniendo la Biblia con todo su conocimiento.
1: Así es. Tenemos en ella miles de palabras a través de decenas de profetas para ser observadas. Así que es bueno tener mucho cuidado y estar atentos.
0: Es decir, hay bastantes profecías y profetas en la Biblia como para tener que ir buscando más por ahí, ¿verdad?
1: Correcto. No podemos tener profetas en ese sentido absoluto. Dios puede usar una persona para hablar con nosotros de manera especial y particular, pero es bueno tener mucho cuidado y atención con eso porque no podemos tener ningún tipo de profecía de revelación o que tenga autoridad como la tiene la Biblia. Eso está totalmente fuera de lugar.
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2: Hoy recorrimos los capítulos del 16 al 18 de Deuteronomio, donde se habla del Dios, del tiempo y de la justicia. Y ese texto habla bastante acerca de la necesidad del juicio correcto, del papel del rey, de aquello que debería ser una práctica agradable al Señor en medio de su pueblo.
1: Y después de verlo todo, hay una gran esperanza que surge al final del capítulo, hablando sobre el profeta que vendría, el profeta que es Jesús mismo, el último gran anunciante de los designios de Dios. Por eso, a pesar de los reyes, jueces y pueblo que se equivocan, debemos y podemos tener mucha esperanza porque la justicia vendrá.
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4: Cuando conseguimos el terreno para construir la sede de nuestro ministerio, apenas nos habíamos fijado en el granero que había allí, hasta que Dios nos bendijo con varios camiones cargados de materiales donados que necesitaban un lugar donde almacenarse. De repente pusimos la vista en aquel viejo granero lleno de heno. Solo el centro tenía paredes, pero eran de madera podrida. La parte este y oeste no tenía paredes. Únicamente unos viejos postes podridos que sostenían un techo improvisado. Le preguntamos a un amigo contratista si había alguna esperanza para el granero. El contratista dijo que las vigas y los cimientos estaban en buen estado, así que quizás se podría hacer algo. Pues bien, lo que siguió fueron cientos de horas de trabajo voluntario: colocar un piso de cemento, remover la madera y los postes viejos, construir muros para cerrar todo el área, incluyendo los extremos este y oeste, construir un segundo piso y escaleras, y guardar la carga de un camión lleno de tejas y revestimiento de vinilo que nos habían donado. Cuando comenzamos a reconstruir ese granero, no imaginábamos que también se convertiría en nuestra sede temporal mientras se terminaba el nuevo edificio. Hoy, cuando la gente ve este edificio con revestimiento de vinilo, fundamental para nuestro ministerio, y luego le echa una ojeada a las fotos de la ruinosa construcción que era al principio, es algo sencillamente asombroso. Hoy quiero tener una palabra contigo acerca del tema: cómo reparar una vida rota. Conozco a un carpintero ¿qué hace eso con la gente? Toma vidas que parecen destrozadas, sin esperanza y perdidas, y milagrosamente las redime y las reconstruye hasta convertirlas en algo que nadie jamás imaginó. Jesús es el maestro carpintero, y tal vez tu vida esté lista para el poder transformador de Él. En la palabra para hoy de la palabra de Dios, se describe nuestra condición espiritual antes de la venida del carpintero. Efesios 2:1 y 3 dicen: ustedes estaban muertos en sus transgresiones. Éramos por naturaleza merecedores de la ira de Dios. Fíjate, Dios dice que todo lo que hemos hecho en nuestra vida y que Él llama pecados, cada vez que lo hemos hecho a nuestra manera, en lugar de hacerlo a la manera de Dios, nos tiene bajo una pena de muerte eterna. Dios tiene que castigar nuestro pecado. Y el castigo es la muerte espiritual para siempre. Pero estamos muertos en nuestros pecados, incluso antes de morir físicamente. Quizás eso es lo que sientes ahora mismo, desesperación y desesperanza. Por dentro, eres como nuestro viejo granero. Tienes agujeros por todas partes y estás a punto de perder la esperanza de cambiar. Sientes que todo se derrumba. En tu corazón, y tal vez incluso a los ojos de los demás, tu vida parece lista para ser demolida. Pero espera un momento. Aquí viene el carpintero. Estos versículos de la Biblia dicen: pero Dios, que es rico en misericordia, por su gran amor por nosotros, nos dio vida con Cristo, aun cuando estábamos muertos. Por gracia ustedes han sido salvados mediante la fe. Dios te ama demasiado, así que envió a su único Hijo, Jesús, a morir por todos los pecados que has cometido. Por lo tanto, puedes ser salvo, algo así como rescatado, si te entregas a Jesucristo. El resultado no es solo que te rescaten del infierno. Jesús te transforma en alguien mucho más útil de lo que jamás hubieras imaginado. Una nueva persona, construida por el maestro carpintero. Todo comienza el día en que se lo entregas todo a Jesús. Ese día podría ser ahora mismo. ¿Puedes decírselo? Señor Jesús, renuncio a dirigir mi vida. Fui creado por ti y para ti. Moriste por cada error que he cometido. Y te pido perdón. Y a partir de hoy, Jesús, soy tuyo. Una palabra contigo, de Ran Hatchcraft.
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6: Si uno transita por las calles de Latinoamérica, en cualquier día de estos, toma a una persona y le pregunta: ¿usted es cristiano? Y muchos van a decir que sí, un gran porcentaje va a decir que sí. ¿Y por qué es cristiano? Sería la siguiente pregunta. Y bueno, ahí se complica un poco más, ¿no? ¿Vive el cristianismo tal cual lo vivió el primer grupo de cristianos en la historia de la era cristiana? Ahí ya se entraría a complicar un poco más. Porque, ¿qué es Salvador? Ser cristiano realmente, o cómo deberíamos proclamar y entender el cristianismo como un estilo de vida tal cual lo vivieron ellos hace 2000 y pico de años.
7: Bueno, decíamos en el último programa que realmente ellos habían tenido una experiencia personal con Jesús, que esa experiencia les había cambiado la vida, y que lo sustancial era eso, lo que ellos pregonaban como la buena noticia es que si la fe de los hombres se ponía realmente en Jesucristo, la vida tenía que cambiar. Pero más allá de esa proclamación, que a veces puede sonar a hueca, puede sonar a una declamación aprendida, ¿cuántas veces hemos escuchado discursos que son muy bonitos, pero que después no se condecían con la práctica, se contradecían con la práctica? La gente veía en los cristianos algo, y yo creo que esa es una de las cosas que tenemos que enfatizar, que el cristianismo se mostraba. El apóstol Pablo va a decir que los cristianos son como cartas de Dios expedidas a todos los hombres. Es decir, que en el cristiano se lee, o se leía en aquel momento, lo que Dios podía hacer en una persona. Y creo que eso, esa característica de cartas vivientes, fue lo que caracterizó a esos primeros cristianos, que la gente al mirarlos leía en ellos algo, veía en ellos algo. Veían que tenían una convicción de fe, No era una fe rutinaria la de ellos, ¿no? Hay, muchas veces se practica una fe simplemente por rutina. Recién vos decías, en Latinoamérica el 90% se considera cristiano. Pero cuando le preguntamos por qué, casi siempre nos dan explicaciones que tienen que ver con la tradición.
2: La herencia.
7: Claro, tradición y herencia familiar, folclore, ¿no? Pero estos cristianos no eran por tradición, ellos tenían convicción de fe, ¿no? ¿Cuántos cristianos hay que conocemos en América Latina que si tienen que salir a defender su propia fe no saben por dónde empezar, ni tienen interés tampoco en defenderla? Mientras que estos eran proclamadores de la fe, tenían una convicción de fe que persuadía. Practicaban una fe sólida, conocían su fe, ¿m? Y esto era una de las características. La otra cosa es que vivían la fe. Tenían una forma de relación diferente. Todos los que habían creído estaban juntos y tenían todas las cosas en común y vendían sus propiedades y sus bienes y los repartían. Lo que quiere decir que la necesidad del otro me conmovía, y si yo tenía y el otro no tenía, y éramos los dos cristianos, pues yo tenía que dejar de lo mío para que el otro tuviera también. Esa es una revolución en la vida de relación, una revolución en el egoísmo tradicional del ser humano. Por otro lado, vivían vidas que eran intachables. Vivían en el centro mismo de la corrupción, donde estaba el negocio religioso, donde la corrupción administraba todas las cosas, y ellos perseveraban unánimes diariamente en ese lugar, pero vidas intachables, negocios intachables, conductas intachables, que la gente las leía, las veía. Había una profunda diferencia entre el sumo sacerdote Anás y Caifás, que habían hecho un negocio de la religión, y esta gente que proclamaba a Jesucristo desde su pobreza. Y por otro lado, tenían una actitud de alegría, de agradecimiento frente a la vida, que le daba una característica muy especial. Pero contra lo que podríamos pensar, esto no era idílico. ¿No es cierto? No era que vivían un idilio. Mientras que estamos en la tierra, nunca vamos a poder construir el cielo.
2: Un paraíso terrenal.
7: La tierra, ¿no es cierto? Por lo tanto, cuando los cristianos empezaron a impactar esa sociedad, cuando los cristianos de 120 que era pasaron de un salto a 3.000 y luego a 5.000 más y luego crecieron, la gente empezó a mirarlos con agrado, porque realmente había un cambio profundo de vida en toda la sociedad cuando cambia tanta cantidad de gente, pero eso despertó también el celo de los que se oponían, de los que estaban enfrente. Indudablemente, si está toda esa gente señalando que no tiene que haber corrupción, que tiene que haber honestidad, que en alguna forma las cosas tienen que cambiar, que los jerarcas religiosos están estafando al pueblo, que son los que han matado a Jesucristo, que, bueno, todas esas cosas empezaron a pesar en los oídos de la dirigencia. Indudablemente también estos cristianos que estaban allí, si hubieran seguido siendo 120, podía ser un grupo contestatario minoritario, pero al transformarse en un grupo mayoritario, el peso de la palabra de ellos era tremendo. Y entonces uno empieza a leer que la historia de ellos no era idílica. ¿Por qué? Porque pusieron en la cárcel primero a los dos los que ellos creían que eran los principales cabecillas, Pedro y Juan.
2: Sí.
7: Claro. Después pusieron a los 12 apóstoles en la cárcel pública.
2: Y los castigaron.
7: Los azotaron, los intimaron a que no hablaran más. Después arrestaron a Esteban y lo apedrearon, y los cristianos tuvieron su primer mártir. Esteban fue el primer mártir.
2: Fue un primer golpe duro, ¿no?
7: Durísimo, durísimo. Arrestaron a Jacobo y lo mataron, lo pasaron por cuchillo, dice la Biblia. Lo mataron con un arma blanca, ¿no? Lo que quiere decir que ellos sufrían y tenían sus mártires, ¿no es cierto? Y tenían problemas afuera, duros. Y había problemas también adentro, porque de pronto había algún infiltrado también adentro. Y algo tan puro como era el compartir los bienes, que gente de estirpe que se había acercado a ella, como Bernabé, vende sus bienes y lo da a los apóstoles para que lo repartan, a pesar de que él era un hombre que pertenecía a la tribu sacerdotal, ¿no? Es decir, era un hombre que podía estar muy acomodado dentro del judaísmo, pero sin embargo fue cristiano de corazón desde el principio. Pero aparecieron también algunos falsarios, ¿no es cierto? Aparecieron quienes entraban allí y querían tener prestigio y entonces estafaban el precio de las cosas. Y aparece allí Ananías y Zafira, por ejemplo, el caso de los que trataban de contaminar o de los que inconscientemente tal vez estaban destruyendo el movimiento cristiano. Y ellos fueron tratados con mucha dureza por Dios y por los apóstoles también. Porque en alguna forma había que mantener puro el asunto no solamente afuera, sino también adentro.
6: Y también alguno que hasta era mago, pagano, que se bautizó incluso, decía, bueno, yo quiero ese poder que ustedes tienen, ¿no?
7: Sí, había de todo un poco, ¿no?
6: Quiero que les ofrecía plata por eso, ¿no?
7: Y lo notable es esto, ¿qué pasó frente a la adversidad, no? Si yo tengo una oposición grande afuera, y si tengo también algunos problemas internos, podría muchos asustarse y decir, bueno, aflojemos un poco con este ímpetu de fe, porque nos está trayendo problemas. Y la claudicación interna podía desanimar a alguno. Bueno, entre nosotros también se levantan algunos que no son. Pero los primeros cristianos tenían esa convicción de fe, hacía que perseveraban en su fe. Y esta perseverancia se subraya en el libro de los Hechos de los Apóstoles. Se dice, y perseveraban unánimes cada día en el templo. Es decir, ponían a Pedro y a Juan en la cárcel, prohibían la predicación, había traidores adentro, pero ellos todos los días iban al templo. Es decir, persistían. Estaban todos unánimes en ese lugar. Es decir, todos con el mismo sentir reunidos en ese lugar. Lo que quiere decir que ni la oposición de afuera, ni los problemas internos lograban quebrantar esa perseverancia en la fe que ellos tenían. Tomaron a los 12 apóstoles, que eran un poco la cabeza visible del grupo, los azotaron, los intimaron para que se callaran, y todos los días en el templo y por las casas no cesaban de enseñar a Jesucristo. Es decir, no había forma de convertirlos en un grupo violento, que muchas veces lo que busca el poder es eso, ejercer violencia para que haya una respuesta violenta y se justifique más violencia, no lograban quebrantar el hecho de que este no era un grupo violento. Ellos no iban a contestar con violencia, pero iban a contestar con perseverancia. Y creo que esta es una de las cosas que más conmovió a Gandhi, por ejemplo, ¿no es cierto?, que era un lector de la Biblia. Y como lector de la Biblia, el Sermón del Monte y esta experiencia de los primeros cristianos fue lo que lo conmovió. Perseverar en algo sin ejercer la violencia puede ser una revolución.
6: Claro.
7: Y lo hemos visto en la India, y se vio en el principio también, que estos hombres no contestaban a la violencia con violencia, la soportaban, pero perseveraban, y la perseverancia era una respuesta a la rebelión contra la ley injusta, ¿no es cierto? Bueno, ustedes se callan, no nos callamos, no podemos dejar de decir lo que hemos visto y oído. Entonces, esta forma de rebelión pacífica, que no contradecía en nada el respeto por la ley, pero que sí se levantaba contra el autoritarismo, ¿no? Eso era una de las bases sobre las cuales se movía la fe cristiana, perseverar en la fe. Nada nos va a mover de esto. La segunda perseverancia que tenían ellos era una perseverancia constante en la oración. Esto aparece ya en el primer libro, en los primeros capítulos del libro de los Hechos, que perseveraban en las oraciones.
6: ¿Qué significaba eso?
7: Significaba que oraban todos juntos y que rogaban a Dios presentando delante de Dios sus necesidades, ¿no? Y nosotros vivimos en un mundo donde la oración está algo así como desprestigiada, ¿no es cierto?
6: O automatizada también.
7: También automatizada. Algunos la desprestigian diciendo que la oración hace bien, ¿no es cierto? Psicológicamente hace bien. Y otros que hay que repetir muchos rezos y punto. Ellos utilizaban la oración vivencialmente. Para ellos la oración era la relación con otra persona, no era un rito para sentirme bien. Era conversar con Dios, era hablar con Dios, era relacionarme con Él. Y por eso dice la Biblia que alzaban frente a las persecuciones, alzaban unánimes la voz a Dios, y cuando habían terminado de orar, dice, el lugar en que estaban tembló, ¿no?
6: Tremendo.
7: Es decir, y cuando Esteban es apedreado, la iglesia, Herodes toma a Jacobo y lo encarcela inmediatamente, tratando de seguir con la escalada de violencia, dice, la iglesia hacía sin cesar oración a Dios por él. Perseveraban en la oración. cuando Pedro es librado de la cárcel, milagrosamente, y vuelve a la casa donde están reunidos los cristianos, los encuentra a todos orando. Uh-huh. Es decir, la oración, la relación con Dios, una oración profunda, veraz, salida de la integridad del corazón, era una constante en ellos. Quiere decir que no era solamente el testimonio hacia afuera, sino era también la relación, mantener la relación vertical con Dios en forma activa y permanente. Dios estaba allí.
2: Bien disciplinada, ¿no?
7: Claro, y había que orar, había que pedirle a Dios, porque esto formaba la parte central de la problemática espiritual que ellos estaban viviendo. La relación con aquel en quien creían y aquel que los estaba sustentando en todos sus problemas y sus dificultades. Por lo tanto, había una perseverancia en la fe, pero también había una perseverancia profunda en la oración.
2: Seguimos desarrollando esto porque es muy interesante ver el estilo de vida de estos cristianos, estos heroicos cristianos que enfrentaban toda una realidad bien conflictiva y supieron pararse de pie y mostrar algo diferente. Ya seguimos charlando.

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0: Seguimos tratando de ver en qué cosas perseveraban los primeros cristianos que los hacía tener un carácter de esos formidables, personas que realmente se metían hasta el fondo de lo que creían y lo vivían plenamente. Hablaste de dos clases de perseverancia hasta ahora, pero había
1: una tercera
0: en la vida.
1: Estamos hablando de la perseverancia en la fe y la perseverancia en la oración, pero la tercera es que perseveraban en lo que nosotros llamaríamos el testimonio, es decir, hablaban a los demás y compartían lo que pensaban, lo que sentían y lo que habían vivido. Esto es una de las cosas más notables. ¿Por qué el cristianismo avanza? Porque estos hombres hablaban y decían cuáles eran los principios de la fe que ellos sustentaban. En sus prédicas ellos eran críticos, pero también daban salida, no eran solamente críticos. Muchas veces nosotros escuchamos muy buenas críticas de lo que pasa, muy buenos análisis de lo que pasa, pero no existe o no se plantean propuestas.
0: Soluciones.
1: ¿No? Ellos planteaban propuestas, pero no solamente las planteaban, sino que además cada palabra que decían la refrendaban por la vida de ellos, ¿no es cierto? Mostraban que era posible porque ellos lo estaban experimentando. A veces, cuando se dice una palabra o se transmite un mensaje, uno sabe que lo toma como de quien viene, ¿no es cierto?
0: Es verdad.
1: Uno dice, esta palabra la contextualizo en la vida de la persona, de quien lo está diciendo. Entonces, esa contextualización muchas veces disminuye el valor de la palabra. ¿No? Yo ya no la acepto como viene, porque viene en la boca de alguien determinado. Ellos tenían autoridad, porque realmente lo que decían y lo que transmitían estaba avalado por una palabra que uno decía, caramba, quien lo está diciendo realmente tiene una dimensión espiritual y tiene una experiencia de vida que corrobora todo esto. Por otro lado, las palabras que decían eran palabras realmente que denotaban sabiduría. No eran las palabras de unos necios que en alguna forma habían entrado en un delirio místico y estaban predicando una mística que uno los miraba y decía, bueno, este hombre tiene realmente un problema psicológico, ¿no?
0: Sí, sí, sí.
1: No, esta gente dice que cuando escuchaban, los gobernantes, cuando escuchaban a Pedro y a Juan hablar, sabiendo que eran hombres sin letras y del vulgo, se maravillaban. Es decir, lo que decían era coherente, era profundo, tenía peso. No eran proclamaciones a los gritos de cuatro eslogans, claro, ¿no? Que lo único que hacen es irritar al auditorio y mostrar la ignorancia del que los está proclamando. Sino eran profundas aseveraciones que conmovían aún a los enemigos. Lo que ellos hablaban tenía peso. Y por otro lado, estaban como inflamados, como encendidos interiormente, ¿no? La palabra de ellos era como un fuego, ¿no? Lo que la Biblia describe como hombres llenos del Espíritu Santo, ¿no? Que ardían realmente en lo que decían. Esto trajo, indudablemente trajo consecuencias que son como para tener en cuenta. 120 en el año 30 de nuestra era. Más o menos tenemos que calcular que en el año 100 había 500.000.
0: Medio millón.
1: Sin medios masivos, sin templos para predicar, en medio de persecuciones de los romanos y de los judíos, con un decreto imperial en contra, y sin embargo ellos iban creciendo. ¿Por qué? Porque realmente había una fe viva, había una transformación del mundo. Y tenemos que mirar mucho a estos primeros cristianos, porque en el medio pagano en el que ellos desarrollaron su ministerio y desarrollaron su vida, un medio tremendamente decadente, ¿no? El paganismo había llegado a su última instancia de decadencia, un mundo idólatra que había ensuciado todas las cosas y que había caído finalmente en un profundo descreimiento, ellos volvieron a hablar de la esperanza, ellos volvieron a hablar de la santidad. Ellos volvieron a dar una buena noticia, y esa buena noticia cambió el mundo occidental. No hay que olvidarse que la antigua fe de los judíos monoteísta chocó contra el mundo politeísta, pero se estableció la fe cristiana, un solo Dios manifestado en Jesucristo. Lo que quiere decir que esta gente, estos 120 indoctos del vulgo, como los tildaban, fueron capaces de catalizar dos culturas diferentes y de establecer un principio que nos rige desde hace 20 siglos. Es importante tenerlos en cuenta. Es importante mirar lo que ellos están pregonando, lo que ellos están diciendo, porque realmente ellos cambiaron el mundo. Hay algo innegable, algo que usted puede ser cristiano o no cristiano, pero que no puede negar, y es que el impacto de estos 120 galileos de la última provincia cambió el mundo, y la influencia de ellos llega hasta el día de hoy, llega hasta nosotros. Por lo tanto, tenemos que revisar muchas veces nuestro cristianismo a la luz del cristianismo primitivo. Y yo quisiera que cada uno de los que nos oyen en el día de hoy pudiera hacer un análisis de su propia fe cristiana. No interesa el título que su fe tenga, porque el cristianismo se ha dividido, se ha sectorizado, ¿no es cierto? Entonces tenemos católicos, protestantes, evangélicos, pentecostales, hay de todo, y todo entra debajo del mismo título, cristianos. Cristianos. Son todos cristianos. Entonces, cada uno dice, yo tengo la verdad, yo tengo el verdadero cristianismo es el que yo estoy predicando. Pero me gustaría que cada uno de nosotros, sea cual sea el origen que tenga, pudiera abrir el libro de los Hechos de los Apóstoles y revisar su propia experiencia cristiana en este libro. Revisar si realmente la fe, para usted que me está escuchando, es esto que vivían los primeros cristianos o es simplemente una tradición. Muchas de las angustias y de los problemas de este mundo conflictivo y conflictuado occidental se debe justamente a que nos hemos olvidado de los fundamentos de la fe y de lo que Jesucristo tiene para decirnos a nosotros y nos demanda a nosotros como cristianos. Mucha gente que se llamó cristiano hizo muchos desastres en la historia occidental por no haber entendido la esencia de la fe cristiana, por haberse embanderado con fundamentalismos que también infectaron y siguen infectando al cristianismo, por haber seguido fanatismos de fe y no haber vivido la experiencia de Jesucristo vivo y activo en su vida, vivo y activo en su experiencia personal. Y yo quisiera que frente a estos primeros cristianos revisáramos nuestra propia vida. Y si realmente estamos viviendo un cristianismo nominal, tradicional, folclórico, hereditario, como le queramos llamar, vayamos a Jesucristo, al Jesucristo en que creían los primeros cristianos, y digámosle de todo corazón, yo realmente profeso la fe cristiana, pero hay poco de cristianismo en mi vida. Señor, necesito que cambies mi corazón, que cambies mi vida, para que yo pueda vivir esta experiencia que vivieron los primeros cristianos. Esta experiencia de fe profunda, esta experiencia de una vida realmente honesta, íntegra, esta experiencia de compromiso con lo que creo, esta experiencia de alegría frente a la vida y de respuesta tuya a nuestros interrogantes que me da paz y me da tranquilidad. Y yo creo que por este camino y en esta búsqueda es como los cristianos van a volver a resurgir con fuerza para dar respuesta también en esta hora a esta sociedad.
0: Salvador, y también aquellos que miran a la fe cristiana con desconfianza, con descreimiento, con decir, estos son... También volver a esas bases, ¿no? Leer esa historia de estos primeros cristianos y ver que son ellos realmente los que tienen un mensaje para cambiar la vida misma de esa persona que está renegando de alguna manera de esa fe.
1: Muchas veces se juzga el cristianismo por los cristianos, ¿no? Y yo creo que es honesto, de personas honestas intelectualmente, analizar las bases y los fundamentos. Puede haber muchos cristianos o gente que se diga cristiana que no está respondiendo a los principios del cristianismo. Pero a lo mejor, si usted se guía únicamente por lo que ve, pues va a descreer de todas las cosas. Pero vaya a las fuentes, y cuando usted va a las fuentes va a encontrar que hay una respuesta para su vida.

0: Escuchábamos de Jorge Federico Händel, el prodigioso escritor de oratorios, y este específicamente del Mesías, y la gloria del Señor será revelada y toda carne le verá. Una afirmación que sonó imposible en el siglo I. 120 personas, sin recursos, sin medios, bajo decretos imperiales a veces muy hostiles. Y sin embargo, como Salvador de Lutri describió hoy, 500.000 de personas vivían esa misma fe 50 años después. No por grandes resonantes campañas, sino por testimonio, por vidas que respaldaban esas palabras. La interpretación es de la Sociedad Coral de Bruselas y el Conjunto Orquestal de Bruselas, bajo la dirección de Eric Delson, grabación de diciembre de 2014 en la misma ciudad de Bruselas, capital de Bélgica. Gracias por acompañarnos en Tierra Firme. Nos encantaría que nos escriba, que nos comente, que mande su punto de vista y puede utilizar estos canales. El número de teléfono móvil, signo de más 598-91-610-610. Una vez más, signo de más 598-91-610-610. También en el sitio web tierrafirmertm.org para escuchar el programa, descargarlo gratuitamente, compartirlo, acceder a la biblioteca digital. tierrafirmertm.org. Le habló Esteban Larrosa, que junto a Salvador de Lutri le invitamos a encontrarnos la próxima ocasión cuando anunciemos una vez más
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1: La necesidad es algo inseparable del ser humano. ¿Quién no es necesitado? ¿Por qué tenemos médicos, clínicas, sanatorios y hospitales? Porque son una necesidad. En la misma forma, hay toda clase de comercios, industrias y servicios sociales, justamente porque somos necesitados de ellos. Aunque no precisáramos al médico, al hospital, a la farmacia, ni la mayoría de los comercios que venden lujos que ni precisamos, no cabe ninguna duda de que precisamos nuestro alimento, nuestro ejercicio y el descanso. Sí, por más guapos que seamos, somos necesitados de muchas cosas en esta vida. Lamentablemente, hay una necesidad que muchas veces parece quedar en el distante olvido, ya sea inadvertidamente o a propósito. En esa inolvidable reunión cumbre de Jesús con sus discípulos en aquel cerro, Él puso el dedo en la necesidad olvidada cuando dijo: «Dichosos los que reconocen su necesidad espiritual». Ah, esto ya es muy distinto. Esta es una necesidad que muchos prefieren no reconocer. ¿Es que tenemos tal necesidad? Si no somos perfectos, esa necesidad existe. ¿Usted es perfecto? ¿Yo soy perfecto? Si quiere saber, pregúntele a mi señora. No, mejor no le pregunte. Si somos honestos, tenemos que reconocer que estamos muy lejos de la perfección, lo cual equivale a decir que somos necesitados. Y más exactamente, tenemos necesidad espiritual. La Biblia nos dice lo que ya sabemos, que todos pecaron, pero agrega algo que quizás no se nos haya ocurrido, porque sigue diciendo, y están destituidos de la gloria de Dios. Descubrimos entonces que nuestros pecados nos han excluido de la gloria de Dios, que la parte natural nuestra es una oscura eternidad sin Dios y sin esperanza, a menos que alguien supla nuestra necesidad de perdón. Amigo, Jesús le dice, reconozca su necesidad espiritual. Y recuerde que Cristo murió por nuestros pecados. Acepte entonces, agradecido, el gratuito perdón que será suyo por su sacrificio.
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0: Capítulo 2, comenzando en el verso 1 hasta el verso 35. Conoceremos a Ana, una mujer justa, cuya oración a Dios es una de las más grandes de la Biblia. Antes de iniciar el recorrido bíblico de hoy, vamos a orar. Padre Celestial, ayúdanos a aprender de la sabiduría del libro de Samuel. Te lo pedimos en el nombre de Jesús. Amén.
1: Llegamos en nuestro estudio del primer libro de Samuel al capítulo 2. En este capítulo tenemos el cántico de gratitud de Ana, el pecado de los hijos de Elí, el ministerio de Samuel. Mediante la bendición de Elí, Ana es más prolífica. Elí reprocha a sus hijos y finalmente tenemos una profecía contra la casa de Elí. Comencemos pues considerando la oración profética de Ana. Esta es una de las grandes oraciones de la Escritura. Leamos el primer versículo de este capítulo 2 del primer libro de Samuel. Y Ana oró y dijo: Mi corazón se regocija en Jehová, mi poder se exalta en Jehová. Mi boca se ensanchó sobre mis enemigos, por cuanto me alegré en tu salvación. Aquí Ana habla de su poder, pero quiere decir su poder en el Señor. Se regocija en el hecho de que Dios le haya dado un hijo. Es victoriosa sobre los que se burlaban de ella por ser estéril y se regocija en su salvación. Había conocido una salvación presente. Como ya hemos indicado muchas veces, la salvación viene en tres tiempos. Primero, hemos sido salvos. El Señor Jesucristo, allá en el Evangelio según San Juan, capítulo 5, versículo 24, dijo: de cierto os digo, el que oye mi palabra y cree al que me envió, tiene vida eterna, y no vendrá a condenación, mas ha pasado de muerte a vida. Y eso quiere decir que Dios nos ha librado de la culpa del pecado mediante la muerte de Cristo. Esa es la justificación. Ahora, Dios también nos ha librado de lo que los teólogos llamaban la contaminación del pecado. Esta es la salvación presente, es decir, somos salvados. Es una liberación de las flaquezas de la carne, los pecados de la carne, las fallas de la mente y las acciones de la voluntad. Esta es la salvación presente de la cual Ana habla. Es la santificación. Y por último tenemos la salvación de la muerte que queda todavía en el futuro. Ahora no se trata de la muerte física, sino de la muerte espiritual. Dice el apóstol San Juan allá en su primera carta, capítulo 3, versículo 2, «Amados, ahora somos hijos de Dios, y aún no se ha manifestado lo que hemos de ser, pero sabemos que cuando Él se manifieste, seremos semejantes a Él, porque le veremos tal como Él es». Esta es una salvación futura, es decir, seremos salvados. Esa será la glorificación. O sea que hemos sido salvados, somos salvados y seremos salvados. Y Ana se regocijaba en su salvación. Quizá usted recuerde que el profeta Jonás dijo allá en el capítulo 2 de su libro, versículo 9, «La salvación es de Jehová». El salmista dice muchas veces que la salvación es de Jehová. La gran verdad de la salvación es que es por la gracia de Dios. Significa que hemos sido gratuitamente justificados por su gracia. Esa palabra «gratuitamente» significa inmerecidamente, o sea que Dios no encontró nada, absolutamente nada en nosotros que mereciera la salvación. Ahora Ana continúa hablando aquí en el versículo 2 y dice: «No hay santo como Jehová, porque no hay ninguno fuera de ti, y no hay refugio como el Dios nuestro». En el Antiguo Testamento Dios es llamado una roca. En el Nuevo Testamento, allá en la carta a los Efesios, capítulo 2, versículo 20, el Señor Jesucristo es llamado la principal piedra del ángulo. En el Evangelio según San Mateo, capítulo 16, versículo 18, Cristo habló de sí mismo cuando dijo: «Y sobre esta roca edificaré mi iglesia». Esa roca sobre la cual Ana descansó es la misma roca sobre la cual descansamos usted y yo hoy en día, amigo oyente. No hay refugio como nuestro Dios. Y continúa Ana diciendo en el versículo 3, «No multipliquéis palabras de grandeza y altanería, cesen las palabras arrogantes de vuestra boca, porque el Dios de todo saber es Jehová, y a él toca el pesar las acciones.

0: Cuando llegamos a Dios en oración, debemos tener mucho cuidado, amigo oyente, de no dejar que nuestra altivez nos haga tropezar. Tenemos que reconocer nuestra debilidad, nuestra insuficiencia y nuestra ineptitud. A veces oímos que algunos preguntan lo siguiente: ¿por qué no oyó Dios la oración mía? Y hablando claramente, ¿por qué debió oírla? ¿Qué derecho tiene usted de orar? Ahora, si ha aceptado a Jesucristo como su Salvador, entonces es verdad que tiene derecho a acercarse a Él en el nombre de Jesucristo. Como sus hijos, tenemos el derecho de acudir a Él. Pero debemos recordar que debemos pedir según su voluntad. Bien, continuamos ahora con los versículos 4 al 6 de este capítulo 2 del primer libro de Samuel. Los arcos de los fuertes fueron quebrados, y los débiles se ciñeron de poder. Los saciados se alquilaron por pan, y los hambrientos dejaron de tener hambre. Hasta la estéril ha dado a luz 7, y la que tenía muchos hijos languidece. Jehová mata, y Él da vida. Él hace descender al Seol y hace subir. El pensamiento aquí en este pasaje es que Dios es quien da vida. Como Job lo dijo allá en el capítulo 1 de su libro, versículo 21, «Desnudo salí del vientre de mi madre, y desnudo volveré allá. Jehová dio, y Jehová quitó. Sea el nombre de Jehová bendito». Solo Dios, amigo oyente, tiene el derecho de dar vida y de quitarla. Hasta que usted y yo tengamos el poder de dar vida, no tenemos ningún derecho de quitarla. Solo Dios tiene ese poder. Créanos, amigo oyente, que Dios se declarará responsable de las muertes de Ananías y Zafira allá en el capítulo 5 de los Hechos de los Apóstoles, y Él no se excusará. Dios no necesita darnos ninguna excusa por el hecho de que Él siempre juzga a los malos. Los tales entrarán en la muerte y serán apartados de Dios. Dios no expresará ningún remordimiento de ninguna cosa, debido a que este es su universo y nosotros somos sus criaturas. Él está dirigiendo el universo según la manera en que Él quiere dirigirlo. Eso sí, que Dios no obra según caprichos, sino según leyes espirituales y morales que Él mismo nos ha dado en su palabra. En cierta ocasión, un joven universitario, quien recientemente había aceptado a Cristo Jesús como su Salvador, pero que todavía no estaba dispuesto a aceptar muchas cosas, conversaba con un predicador. Y ante la actitud de este joven, el predicador le dijo: «Si es que no le gusta cómo Dios ha llevado a cabo su plan de salvación, y no le gusta cómo es que Él maneja las cosas, bien puede irse a un lugar para crear su propio universo, y allí puede dictar sus propias leyes y manejarlo según su manera». Amigo oyente, es verdaderamente maravilloso que usted y yo podamos postrarnos delante de Dios y conocer su bendición si estamos dispuestos a hacer las cosas según su voluntad. Continuemos con esta oración de Ana y leemos aquí en el versículo 7. Jehová empobrece y Él enriquece, abate y enaltece. Este versículo hace surgir una pregunta que muchos hacemos y es: ¿por qué es que unos son ricos mientras otros son pobres? No nos es posible comprender por qué Dios ha permitido que algunos sean ricos y que otros se encuentren en necesidad. Y quizás lleguemos a pensar que nos sería posible distribuir la riqueza de una manera un poco mejor que lo que Él la ha distribuido. Pero, ¿sabe usted, amigo oyente, que Él no nos dejó ese trabajo? Eso le atañe a Él y algún día Él nos lo explicará. Esperemos pues esa explicación porque sí la hay. Y ahora continúan aquí su oración en los versículos 8 y 9 de este capítulo 2 del primer libro de Samuel, y dice: Él levanta del polvo al pobre, y del muladar exalta al menesteroso, para hacerle sentarse con príncipes y heredar un sitio de honor. Porque de Jehová son las columnas de la tierra, y Él afirmó sobre ellas el mundo. Él guarda los pies de sus santos, mas los impíos perecen en tinieblas, porque nadie será fuerte por su propia fuerza. Las columnas de la tierra son del Señor. Él ha firmado el mundo sobre esas columnas. Ahora sabemos que el mundo cuelga de la nada. Job, en el capítulo 26 de su libro, dice en el versículo 7, «Él extiende el norte sobre vacío, cuelga la tierra sobre nada». ¿Y sobre qué afirmó las columnas? No nos dice eso. Pero por otra parte, este versículo nos dice que el hombre, por su propio esfuerzo, por su propio poder y fuerza, nunca puede llevar a cabo nada para Dios. Y hoy en día tenemos que reconocer ese hecho, amigo oyente. Es solo lo que hacemos mediante el poder del Espíritu Santo lo que valdrá. Necesitamos aprender a depender de Él y a descansar en Él. Veamos ahora el versículo 10 de este capítulo 2 del primer libro de Samuel. «Delante de Jehová serán quebrantados sus adversarios, y sobre ellos tronará desde los cielos. Jehová juzgará los confines de la tierra, dará poder a su rey, y exaltará el poderío de su ungido». Este es uno de los grandes versículos de la Escritura, y el primero que usa la palabra que significa Mesías. La palabra ungido es la palabra para Mesías. Esta misma palabra es traducida Cristo en el Nuevo Testamento. Es el título del Señor Jesucristo. Dios se está preparando para establecer el reino. Israel ha rechazado la teocracia y, por tanto, Dios les dará un rey. Continuemos con el versículo 11. «Y Elcana se volvió a su casa en Ramá, y el niño ministraba a Jehová delante del sacerdote Elí». Ahora, después que Samuel fue destetado, Ana le trajo al tabernáculo. Solía tardarse en destetar a los niños en aquel entonces. Parece como si Samuel fuera traído a un lugar de protección y refugio. El tabernáculo debía haber sido un lugar así, pero desafortunadamente no lo fue, porque leemos aquí en el versículo 12, «Los hijos de Elí eran hombres impíos, y no tenían conocimiento de Jehová». Los hijos de Elí eran hijos del diablo, amigo oyente. No eran salvos, y sin embargo estaban ministrando en el mismo tabernáculo. Tenga cuidado, hermano, que nos escucha cuando envía a su hijo o a su hija a una escuela cristiana. Puede sentirse cómodo y satisfecho de que esté en un buen lugar. Ahora, por favor, no tome en sentido erróneo lo que estamos diciendo. Damos gracias a Dios por las escuelas e institutos cristianos. Lo que estamos diciendo es que usted no debe dejar de orar por ese estudiante porque aún allí se encuentra en gran peligro. Una iglesia también puede ser un lugar peligroso porque el diablo también está allí. Recuerde usted que Satanás también estuvo en el aposento alto cuando Cristo celebró la última cena con sus discípulos. Esa noche, ese aposento era el lugar más peligroso en toda Jerusalén porque el diablo estaba allí. Debemos orar mucho por nuestros hijos que asisten a las escuelas cristianas, por nuestra juventud en los institutos bíblicos y seminarios, y por nuestros mismos compañeros de iglesia. Todos necesitan nuestras oraciones. Están en un lugar peligroso, amigo oyente. Ahora, según indica este pasaje, el pequeño Samuel está en un lugar peligroso, pero podemos estar seguros que su madre continuará orando por él. Fíjese usted lo que ocurre en el tabernáculo. Leamos los versículos 13 hasta el 16 de este capítulo 2 del primer libro de Samuel. «Y era costumbre de los sacerdotes con el pueblo que cuando alguno ofrecía sacrificio, venía el criado del sacerdote mientras se cocía la carne, trayendo en su mano un garfio de tres dientes, y lo metía en el perol, en la olla, en el caldero o en la marmita, y todo lo que sacaba el garfio, el sacerdote lo tomaba para sí. De esta manera hacían con todo israelita que venía a Silo. Asimismo, antes de quemar la grosura, venía el criado del sacerdote y decía al que sacrificaba, «Da carne que asar para el sacerdote, porque no tomará de ti carne cocida, sino cruda». Y si el hombre le respondía, «Quemen la grosura primero, y después toma tanto como quieras», él respondía, «No, sino dámela ahora mismo, de otra manera yo la tomaré por la fuerza». Los israelitas traían sus sacrificios al tabernáculo, y los hijos de Elí, en lugar de ofrecerlos a Dios como debían hacerlo, se los guardaban para sí. Se guardaban la mejor parte del animal de sacrificio para ellos mismos y no la ofrecían al Señor. Eran completamente fraudulentos en el servicio del Señor. Continuemos con el versículo 17. «Era pues muy grande delante de Jehová el pecado de los jóvenes, porque los hombres menospreciaban las ofrendas de Jehová». Ese fraude resultó en que muchos se alejaran de Dios. Los israelitas vieron lo que hacían los hijos de Elí en el tabernáculo, y en lugar de acercarse más al Señor, se iban alejando más y más. Hermano que nos escucha, necesitamos cuidar de nuestro vivir y de cómo dirigimos las iglesias. Esta idea de hacerse de la vista gorda, tratando de encubrir el pecado en la iglesia, simplemente hace que se alejen los hermanos y los inconversos. Esa es una de las principales razones por las cuales nuestros jóvenes protestan hoy en día. No es difícil encontrar a jóvenes que hayan acudido a Cristo y le hayan aceptado como su Salvador personal. Y si usted habla con ellos, podrá darse cuenta de sus aspiraciones, de sus deseos, de su interés por trabajar para la obra de Dios. Sin embargo, es perturbador que muchos de ellos, aún después de aceptar a Cristo, continúan contrarios a la iglesia organizada, debido a la hipocresía que ven en ella. No seamos, pues, como los hijos de Elí. No pongamos una piedra de tropiezo ante el mundo. Consideremos ahora al niño Samuel en el tabernáculo. Leamos los versículos 18 y 19 de este capítulo 2 del primer libro de Samuel. Y el joven Samuel ministraba en la presencia de Jehová, vestido de un efod de lino. Y le hacía a su madre una túnica pequeña, y se la traía cada año, cuando subía con su marido para ofrecer el sacrificio acostumbrado. Aunque Samuel se criaba bajo la influencia de los hijos fraudulentos de Elí, hay una cosa tierna que ocurre aquí. Ana ama a su niño. Había prometido dedicárselo al Señor y cumplió su palabra. Y vemos aquí que cada año le hacía una túnica y se la traía. No hay nada que sea tan tierno y amante como esto, amigo oyente. Yo creo que una de las cosas que nos ha dado más alegría a mi esposa y a mí ha sido el poder escoger y comprar ropita para los niños, un pantaloncito, una camisita, en fin, nada nos ha sido tan satisfactorio como eso. Avancemos ahora con los versículos 20 y 21 de este capítulo 2 del primer libro de Samuel. Y Elí bendijo a Elcana y a su mujer diciendo, «Jehová te dé hijos de esta mujer en lugar del que pidió a Jehová». Y se volvieron a su casa. Y visitó Jehová a Ana, y ella concibió y dio a luz 3 hijos y 2 hijas. Y el joven Samuel crecía delante de Jehová. Dios bendijo a Ana. Ella tuvo 5 hijos más, pero nunca se olvidó de Samuel durante todos esos años. Cada año le hacía una túnica pequeña, y a pesar del ambiente malo del tabernáculo, Samuel crecía delante de Jehová. Y pasamos ahora a considerar cómo Elí reprocha a sus hijos y Dios los juzga. Leamos el versículo 22. Pero Elí era muy viejo, y oía de todo lo que sus hijos hacían con todo Israel, y cómo dormían con las mujeres que velaban a la puerta del tabernáculo de reunión. Elí era un padre indulgente, de una piedad sin carácter, que no había hecho caso de los pecados de sus hijos. Fíjese usted en esta moralidad crasa que se lee aquí, cómo dormían con las mujeres que velaban a la puerta del tabernáculo de reunión. Se habla mucho hoy en día en cuanto a lo que llaman la nueva moralidad. En realidad, amigo oyente, no es nada nuevo. Ni siquiera era nuevo en los días de los hijos de Elí. Data del tiempo anterior al diluvio. Y dice el versículo 23, y les dijo, «¿Por qué hacéis cosas semejantes? Porque yo oigo de todo este pueblo vuestros malos procederes». Las acciones de los hijos de Elí eran un gran escándalo público en Israel, pero todo lo que hacía Elí era darles un reproche leve. Sigamos adelante con el versículo 24. «No, hijos míos, porque no es buena fama la que yo oigo, pues hacéis pecar al pueblo de Jehová». El pueblo hacía según lo que hacían los sacerdotes. Los hijos de Elí hacían pecar al pueblo. En lugar de tomar medidas positivas para remediar la situación, Elí les reprocha suavemente. Era un padre bastante indulgente. Continuemos con los versículos 25 y 26 de este capítulo 2 del primer libro de Samuel. «Si pecare el hombre contra el hombre, los jueces le juzgarán. Mas si alguno pecare contra Jehová, ¿quién rogará por él?» Pero ellos no oyeron la voz de su padre, porque Jehová había resuelto hacerlos morir. Y el joven Samuel iba creciendo y era acepto delante de Dios y delante de los hombres. Aún en este ambiente malsano, Samuel, quien había sido dedicado a Dios y quien era respaldado por el interés y la oración de su madre, crecía en gracia para con Dios y los hombres. Esto, según Proverbios capítulo 3, versículo 3, era el resultado directo del acatamiento a la ley de Dios. También notamos al comenzar este estudio que la Biblia solo menciona a Samuel y a Jesucristo como creciendo en gracia para con Dios y los hombres. Los próximos versículos nos dicen que Dios envió un profeta al viejo Elí, el cual le informó que Dios había terminado con él como sumo sacerdote. Leamos los versículos 27 al 29 de este capítulo 2 del primer libro de Samuel. Y vino un varón de Dios a Elí y le dijo, «Así ha dicho Jehová, ¿no me manifesté yo claramente a la casa de tu padre cuando estaban en Egipto en casa de Faraón? Y yo le escogí por mi sacerdote entre todas las tribus de Israel, para que ofreciese sobre mi altar y quemase incienso y llevase efod delante de mí, y di a la casa de tu padre todas las ofrendas de los hijos de Israel. ¿Por qué habéis hollado mis sacrificios y mis ofrendas que yo mandé ofrecer en el tabernáculo, y has honrado a tus hijos más que a mí, engordándoos de lo principal de todas las ofrendas de mi pueblo Israel?» Este hombre le dijo a Elí que el oficio de sumo sacerdote terminaría para él y su linaje. Ya Dios no obraría por medio del sacerdote. En lugar de él, Dios ahora levantaría profetas. El primero iba a ser Samuel, y él ministraría para el Señor, y su oficio sería el de profeta. Y leemos aquí en el versículo 30, «Por tanto, Jehová, el Dios de Israel, dice, yo había dicho que tu casa y la casa de tu padre andarían delante de mí perpetuamente, mas ahora ha dicho Jehová, nunca yo tal haga, porque yo honraré a los que me honran, y los que me desprecian serán tenidos en poco». Este versículo nos recuerda que debemos tener mucho cuidado de honrar a Dios en nuestras vidas. En el Salmo 107, versículos 1 y 2 leemos, «Alabad a Jehová, porque Él es bueno, porque para siempre es su misericordia. Díganlo los redimidos de Jehová, los que ha redimido del poder del enemigo». Hoy en día, amigo oyente, hace falta que los redimidos del Señor lo digan. Leamos ahora los versículos 31 al 34 de este capítulo 2 del primer libro de Samuel. «He aquí vienen días en que cortaré tu brazo y el brazo de la casa de tu padre, de modo que no haya anciano en tu casa. Verás tu casa humillada, mientras Dios colma de bienes a Israel, y en ningún tiempo habrá anciano en tu casa. El varón de los tuyos que yo no corte de mi altar será para consumir tus ojos y llenar tu alma de dolor, y todos los nacidos en tu casa morirán en la edad viril. Y te será por señal esto que acontecerá a tus dos hijos, Ofni y Finés. Ambos morirán en un día». Todas las cosas que se mencionan en estos versículos sucedieron. El versículo 31 se refiere a los sacerdotes que fueron muertos en Nob. Los versículos 32 y 33 predicen la deposición y la pobreza consiguiente de Abiatar. Al seguir nuestro estudio del primer libro de Samuel, veremos que estas cosas sucederán. Leamos ahora el versículo 35. «Y yo me suscitaré un sacerdote fiel, que haga conforme a mi corazón y a mi alma, y yo le edificaré casa firme, y andará delante de mí ungido todos los días». Ahora, ¿de quién habla este versículo? Por supuesto que habla del Señor Jesucristo. En la oración de Ana usted recordará que Él es mencionado como Rey, el Mesías que ha de venir. Ha sido mencionado ya por Moisés como profeta, y ahora aquí en el primer libro de Samuel es mencionado como sacerdote. El Señor Jesucristo es profeta, sacerdote y Rey. Él es el único que ha llenado todos estos oficios. Y así, amigo oyente, concluimos nuestro estudio de este capítulo 2 del primer libro de Samuel. Proseguiremos con más de este interesante libro en nuestro próximo programa. Hasta entonces, y que las bendiciones del Señor inunden su vida.
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La lengua. Cuenta la historia que en la Segunda Guerra Mundial, un doctor en visita habitual a los pacientes en el campo de guerra los saludaba con dos frases: buenos días y muéstreme su lengua. La segunda frase le daba una idea de la condición del paciente. Podríamos imaginarnos que Dios hace lo mismo con nosotros. Primero nos saluda y al observar nuestra lengua se lleva una impresión de nuestra condición espiritual. La Biblia, a lo largo de sus páginas, nos instruye sobre cómo nuestras palabras pueden tener un impacto significativo en nuestras vidas y en la de los demás, ya sea para bien o para mal. Nuestras palabras pueden construir, deben servir para alentar y dar vida, porque sin duda una palabra puede hacer la diferencia entre la vida y la muerte. Como seguidores de Cristo, debemos utilizar nuestras palabras para promover la justicia, la misericordia y el amor, porque nuestra lengua no solo refleja nuestra relación con Dios, sino que también impacta directamente en nuestras relaciones con los demás. En Mateo 12, 33 al 37, el escritor establece una perfecta relación entre la boca y el corazón. Se refiere al corazón como el árbol y a las palabras que salen de su boca como el fruto, y es por medio de este fruto que nos conocerán. No importa los buenos cristianos que podamos ser, pero si no mantenemos el control de nuestra lengua, nuestra relación con los demás es inútil e inaceptable ante los ojos de Dios. Hoy nuestra reflexión nos debe llevar a pensar: ¿qué clase de fruto sale a través de nuestros labios? ¿Nuestras palabras bendicen o maldicen? Examina el contenido de tus palabras. Meditación escrita por Carlos Cárdenas, Colombia.

0: Bienvenido al tiempo de estudio y reflexión de tu Instituto Bíblico. Prepárese, póngase cómodo y escuche atentamente esta clase que también le dejará un desafío para su vida personal. Comenzamos a tratar el encuentro pasado, la receta para la guía divina, cómo conocer la voluntad de Dios para nuestras vidas. En instantes llega la segunda parte de este tema, con más claves que le ayudarán a tener un poco más de claridad acerca de lo que Dios desea para su vida.
1: En nuestra clase anterior vimos 6 de 12 puntos importantes para conocer la voluntad de Dios. En esta lección veremos los restantes 6 puntos que nos ayudarán a entender y recibir la guía divina. El punto número 7 de nuestra receta es hacer una apreciación honesta del esquema de nuestros dones. Un buen ejemplo de esto es Juan el Bautista. Jesús dijo que él fue el hombre y el profeta más grande nacido de mujer, y ese es un gran reconocimiento viniendo de Jesús. ¿Cuál fue la clave de la grandeza de Juan el Bautista? Creo que es muy sencilla. Él aceptó los límites de sus limitaciones. Él sabía quién no era y él aceptó la responsabilidad por sus habilidades. Paralelamente a ese cumplido de Jesús, Juan dijo, «Soy la voz de uno que clama en el desierto. Preparad el camino del Señor. Él debe crecer y yo menguar». Solo tenía 31 años y medio. Y cuando Jesús entra en escena, Juan dice, «Aquí es donde yo salgo del escenario». Una vez vinieron a él y le dijeron, «Todas esas personas que les dijiste que siguieran al otro rabí lo están siguiendo. Nadie te está siguiendo ahora». Y Juan el Bautista dijo, «Todas esas personas son la novia. Él es el novio. Yo soy el amigo del esposo». Él sabía quién era y quién no era. Pienso que podemos imitar a Juan el Bautista mirando el esquema de nuestros dones. Romanos 12 nos da la razón de por qué eso es importante. Después que Pablo nos da algunos prerequisitos para conocer la voluntad de Dios, que tienen que ver básicamente con un rendimiento total e incondicional, entonces Pablo habla de dones espirituales. ¿Por qué el tema de los dones espirituales? Pienso que es muy práctico. Si observa los dones que Dios ha invertido en usted, en el contexto de la parábola de los talentos, la idea es que los dones son de Dios. Al consagrar esos dones a Dios, eso puede dirigirlo al centro de la voluntad de Dios. Así que es importante hacer un inventario de los dones espirituales que tenemos. Y si usted quiere descubrir sus dones espirituales, primero infórmese de cómo estos están descritos en la Biblia. Hay cerca de 21 dones espirituales en la Escritura. Sinceramente, creo que la Biblia no nos da una lista exhaustiva. Los autores de la Escritura solo nos están dando un ejemplo de cómo funcionan. Así que infórmese sobre el particular. Segundo, crea que, si usted ha conocido a Cristo, tiene dones espirituales. La Biblia afirma que el Espíritu Santo los concede sin excepción. Algunos de esos dones son prácticos, otros son pastorales, pero todos son espirituales. La persona que limpia el baño en el edificio de la iglesia, si lo hace porque Cristo está en su corazón, y si no fuera por esa razón, le aseguro que no lo haría, si lo hace para la gloria de Cristo, entonces eso es un don espiritual. Quizás es solo cuestión de fidelidad, pero todo cristiano tiene dones. Luego considere sus áreas de efectividad y fidelidad y mientras lo hace puede obtener alguna pista de lo que Dios ha invertido en usted en forma de dones y talentos. Entonces, distinga entre dones espirituales y habilidades naturales. Cuando las habilidades naturales son entregadas a Dios, llegan a ser dones espirituales. Pero los dones espirituales como tales se identifican porque es algo que usted no tenía antes de que Cristo entrara en su vida, pero le fue dado cuando Cristo le salvó. Eso le puede ayudar a establecer la diferencia. El otro punto sería, esté a la expectativa porque otros miembros del cuerpo de Cristo le ayudarán a identificar sus dones espirituales y modelos de ministerio. Eso funciona de la siguiente manera. Primera de Corintios 12 dice que todos estos dones son para el bien común. Todos tienen el propósito de ser una bendición a los demás miembros del cuerpo de Cristo. Así que si usted está rodeado por personas que han venido a Cristo a través de usted, probablemente usted tiene el don de evangelista. Si las personas se dirigen a usted después de un estudio de la Biblia y le dicen, por primera vez en mi vida entendí este texto cuando oí su enseñanza, entonces quizás usted tiene el don de la enseñanza. Así, los demás miembros del cuerpo de Cristo pueden ayudarlo a identificar sus dones y su modelo de ministerio. Después, busque oportunidades para experimentar con los dones que usted sospecha tener. Además, tenga paciencia para desarrollar sus dones y ministerios. Todo no sucede de la noche a la mañana. ¿Cómo sabe usted que no puede enseñar si nunca lo ha intentado? Quizás la primera vez sea un desastre. Eso necesariamente no significa que usted no tiene el don de la enseñanza. Quizás signifique que necesita un entrenamiento. Tenga paciencia mientras desarrolla sus dones y ministerios. Y una vez que usted tenga una idea de cuál es su don espiritual y ministerio, conságrelos a Dios de forma incondicional para su servicio y para su gloria. Creo que estos puntos pueden ayudarlo a descubrir la voluntad de Dios para su vida en la medida y en que la voluntad de Dios esté ligada a sus dones y modelos de ministerio. Mi octava consideración es, fíjese en los esquemas que Dios le da. Lo que quiero decir es que Dios trabaja de una manera ordenada. Como ya hemos dicho, no siempre podemos comprenderlo porque el orden de Dios no es como nuestro orden. Cuando decidí dedicarme completamente al ministerio, Dios usó muchos de los elementos que he mencionado para hacerme entender que eso era lo que debía hacer. En un congreso de jóvenes recibí el toque final a través de una desafiante predicación que me llevó a decidir, aún con los temores que tenía. Analizando esto con otros pastores y ministros que recibieron el mismo llamado, vi que les había sucedido casi lo mismo. Así que Dios trabaja con patrones y usted puede verlo, por ejemplo, cuando Pablo se da cuenta de que el Espíritu no quiere que él vaya a Asia y luego tiene el sueño de la visión de Macedonia. Hay un modelo ahí. Lo mismo ocurre cuando Pedro tiene la visión en la que dicen que coma animales impuros y luego escucha personas tocando a su puerta, gentiles que quieren que él venga a predicarles. Cuando viaja a la casa de Cornelio, él dice, Dios me ha mostrado no llamar a ningún ser humano impuro, que vaya a predicar el evangelio a los gentiles. Ese fue un modelo. El mundo puede llamarlo coincidencia, pero la Escritura lo llama providencia divina. Debemos buscar esos patrones cuando estemos buscando la voluntad de Dios. Salmo 37:23 dice, por Jehová son ordenados los pasos del hombre. Significa que cuando usted llega a una confluencia en el camino y no hay ningún verso que diga vaya a la derecha o a la izquierda, y esas son las áreas donde luchamos por conocer la voluntad de Dios, algunas veces usted hace lo mejor de su parte para conocer la voluntad de Dios y digamos que entonces toma el camino de la derecha. Luego usted ora por confirmación. Esa confirmación puede ser positiva o negativa, pero la confirmación viene. Una confirmación positiva puede ser paz en su corazón, o el hecho de que las cosas estén funcionando y usted ve la mano de Dios porque Él ha ido delante de usted y todo está bien alineado. O la confirmación negativa puede ser lo contrario. Y si recibe una confirmación negativa, pienso que usted debe ser lo suficientemente humilde como para volver por la confluencia y tomar el camino izquierdo, pero busque confirmación. La Escritura nos dice en muchos lugares que esperemos en el Señor. Eso significa que algunas veces no encontramos la voluntad de Dios porque estamos apurados y Él no. A veces encontramos la voluntad de Dios solo con esperar en Él. Jacob era un activista, siempre corriendo, nunca tomaba tiempo para esperar al Señor. El Señor estaba tratando de bendecirlo, pero Jacob no estaba lo suficientemente quieto para ello. Llamó a eso la corona coja de la bendición de Jacob. Un anciano estudioso dijo, cuando un hombre está lisiado, ¿qué otra cosa puede hacer sino esperar en el Señor? Y Dios le hizo eso a Jacob, para hacer que lo esperara y que encontrara su voluntad. Algunas veces lo opuesto es cierto también. No encontramos la voluntad de Dios porque estamos acostados mirando el techo y no nos damos cuenta de que Él quiere movernos. Él puede manejar un vehículo que se mueve mejor que uno que está estacionado. Así que algunas veces la Escritura dice, muévase, algunas veces dice, espere. Y eso no es una contradicción. Significa que en ocasiones es una cosa u otra. La doceava y última pauta es, busque consejería espiritual. En el libro de los Proverbios dice dos veces, en la multitud de consejeros hay sabiduría. Eso no significa que cuando usted llegue a la confluencia de un camino, usted vaya a una multitud de consejeros. Eso podría confundirlo. Lo que quiere decir, por un lado, es que si, por ejemplo, dos partidos políticos están tratando de ganar las elecciones, es casi seguro que ganará el partido que tenga mejores consejeros. Y también quiere decir que si usted tiene una multitud de consejeros en su vida, usted tiene una buena oportunidad de saber si debe ir a la derecha o a la izquierda. También, si ha tenido una buena educación espiritual, eso le ayudará cuando esté en la confluencia de un camino. Esos son algunos puntos sobre los cuales reflexionar cuando usted quiere saber la voluntad de Dios. Pienso que esto debería ser una obsesión en cada creyente. Ahora, puede ser que usted haya conocido personas desequilibradas o enfermas mentalmente que obraron como espantapájaros hasta alejarlo de este tema. No lo permita. La dirección divina es una preciosa enseñanza en las Escrituras. Es precioso creer que Él guía. Es hermoso saber que no nos dejaron aquí solos, tropezando en la oscuridad. Él nos guía. Y si en este punto de su vida, usted está interesado en buscar la voluntad de Dios para su vida, le sugiero tomar en cuenta las consideraciones que hemos estudiado. Considérelas mientras ora en privado y trate de encontrar la respuesta a la pregunta, Señor, ¿qué quieres que haga?
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0: ¿Qué tal? ¿Cómo está? Bienvenido, bienvenida a una nueva edición de Cruzada junto al conferencista internacional Luis Palau. Hoy estamos comenzando una nueva serie titulada Enemigos del Hogar. En pleno siglo XXI todos sabemos de los embates que enfrentan las familias, así que será una interesante serie para que compartamos juntos. ¿Tiene su Biblia a mano? Espero que sí. Escuchemos con atención a Luis Palau.
1: Queremos decirles a nuestros amigos que cada año nosotros recibimos centenares de cartas de todo el continente latinoamericano. Nos escriben personas acongojadas, especialmente nos escriben personas que tienen abrumadores problemas del hogar. He destilado de esas cartas, mísera destilación, lo que vamos a titular los enemigos del hogar moderno. ¿Hay solución para los problemas aplastantes del hogar moderno? Yo creo que sí. Y en este día y en los días subsiguientes yo quiero compartir con usted personalmente cuál es la solución a los problemas del hogar moderno. Ahora, es interesante que en este día moderno, en que la sociedad ha evolucionado tanto, en que la cultura sigue aumentando, en que la educación se ha hecho casi universal, aunque todavía, por cierto, hay mucho que avanzar, pero digo que en este día moderno, con todas sus bendiciones, sin embargo el hogar sea un campo de batalla en la mayoría de los países del mundo. Hay varios enemigos que nos azotan, enemigos que están destrozando los hogares, aún los hogares más cultos, educados y de buena posición social. Sí, aún hogares religiosos están sufriendo de estos enemigos y están siendo muchos de ellos destrozados. Las drogas, la tentación, la inmoralidad, todo esto está destrozando al hogar moderno. Quiero mencionar tres enemigos en esta ocasión y luego dejar para otro día. El primer enemigo, yo lo voy a llamar el enemigo número uno del hogar moderno, es el enemigo que ha existido a través de los siglos. Es, quizá usted no lo había pensado así, pero es el egoísmo. El egoísmo es la raíz de todo veneno moral y espiritual. Del egoísmo nace todo mal que pulula en este mundo. Este mundo es un nido de desesperante, de pecado, de degradación, de corrupción, de degeneración. Sí. Y todo se debe al egoísmo. El egoísmo es lo que provoca los arranques de odio entre marido y mujer. ¿A qué se debe que un hombre que prometió amar a esa novia hasta la muerte, en su hogar, aunque culto, educado y de buena posición, sin embargo tiene arranques de odio que parecen insoportables e incontenibles? ¿Por qué? Por el egoísmo. Y luego vemos el egoísmo en las compras y en los placeres en el hogar. A veces el marido tiene ciertos placeres que quiere complacer. La esposa quisiera ir a otro lugar, pero él insiste en satisfacer sus deseos primeramente y su mujer, que aguante como pueda. A veces viceversa es la verdad. Pero en las compras, en los placeres, se manifiesta el egoísmo que tanto arruina los hogares modernos y en las demandas que se hacen sobre los distintos miembros de la familia. Sí, amigo, el egoísmo quizás es lo que esté destrozando tu hogar. Quizás en tu hogar no hay armonía, hay riñas o indiferencia. No hay nada que mata tanto la armonía del hogar como el silencio. Ese silencio mortal que nace del odio que están haciendo en dos corazones o en toda la familia. El segundo enemigo que voy a mencionar es el que nace del primero. Es quizás el enemigo más obvio de los hogares modernos. Lo vamos a llamar la infidelidad. Muchos han dicho: no quise hacerlo, no me comprendo a mí mismo. Es increíble que yo haya sido infiel a mi mujer porque no tenía intención de hacerlo. ¿Por qué viven en sincera confusión? La infidelidad nace del egoísmo que no está bajo el control de Dios. Detrás del adulterio siempre está Satanás. Satanás es el enemigo de tu vida y de tu hogar. Es enemigo de tu familia. ¿Cuántas familias aparentemente muy decentes, como decimos comúnmente, se han echado a perder, se han hundido, se han ido al fondo del océano de la vida? Hijos abandonados. Hijos de personas cultas y educadas, hijos también de las clases pobres, que están arruinados y abandonados para siempre por la infidelidad del marido o de la mujer. No cometerás adulterio es uno de los mandamientos. Jesucristo dijo que el que comete adulterio será condenado. La infidelidad es lo que más parte los corazones como resultado del egoísmo. Sí, el enemigo número uno del hogar moderno es el egoísmo, pero enseguida le sigue de cerca la infidelidad. Y como consecuencia, el tercer enemigo que tengo que mencionar es el divorcio. El otro día leía acerca de dos artistas de cine internacionales. Habían estado casados tan solo 2 años, un poco menos de 2 años. Por cierto que los periódicos nos dicen que ellos vivían juntos por mucho tiempo antes del día del matrimonio. Pero hace poco, la esposa, la artista, fue a Ciudad Juárez, México, para obtener su divorcio. ¿Cuál fue la causa? Pues, dijo ella por su abogado, la incompatibilidad. Esta es una de las razones más populares, más comunes en nuestro día para otorgarse el divorcio a una pareja que no quiere seguir viviendo junta. Dicen que son incompatibles. Amigo mío, que usted no esté pensando en el divorcio, porque el divorcio obviamente es un enemigo del hogar. Es un enemigo del hogar, pero a la vez, decir que porque uno es incompatible se va a divorciar es una excusa inaceptable. Inaceptable para la sociedad e inaceptable especialmente a los ojos de Dios. Jesucristo dijo, lo que Dios ha juntado no lo separe el hombre. El divorcio es un pecado contra Dios, como lo es también la infidelidad, y como lo es la raíz de ellos dos, que es el egoísmo. Si nosotros queremos vencer a los enemigos del hogar, el egoísmo, la infidelidad y el divorcio, tenemos que rendirle nuestro corazón a Dios. Tenemos que permitir que Dios sea el jefe de nuestra casa. En mi hogar, cuando yo era niño, mi madre había colocado un pequeño cuadro, un escrito sobre la pared del comedor que decía, Cristo es el jefe de esta casa, el oyente silencioso de cada conversación, el huésped invisible en cada comida. ¿Es Cristo el jefe de tu casa? Si Cristo no es el jefe de tu casa, entonces para tu hogar hay poca esperanza de que sobreviva en forma normal. Los enemigos del hogar son demasiado potentes para que pienses que sin Cristo podrás sobrevivir contra ellos. Necesitas el poder sobrenatural que Cristo da. Nosotros también somos atacados por estos enemigos de nuestro hogar, que son los enemigos de tu hogar también. Nosotros hemos podido vencer las tentaciones y a estos enemigos, y le damos toda la gloria y todas las gracias a aquel que vive en nuestro corazón, aquel es Jesucristo. Yo te lo recomiendo a este gran Señor Jesucristo. Él quiere ser el jefe de tu casa, y si Él es el jefe de tu casa, entonces estarás a salvo de los ataques y los embates de los enemigos de tu hogar. Pero sin Cristo, amigo mío, hay poca esperanza para tu hogar. Por eso quise visitarte hoy con este asunto, y seguiremos en otro programa al cual te invito a escuchar. Pero mientras tanto, comienza bien este día. Recibe a Cristo en tu corazón. Junta a tu familia, tu mujer y tus hijos, lee un pasaje de la palabra de Dios, la Biblia, y permite que Cristo se transforme en esta hora en el jefe de tu hogar.
0: De esta manera llegamos al final de la presente edición de Cruzada junto a Luis Palau. ¿Qué le parecen nuestros contenidos? ¿Quiere dejarnos algún saludo? Recuerde que usted se puede comunicar con nosotros a través del 091-610-610. Desde fuera de Uruguay, signo de más, 598-91-610-610. Gracias por su amable atención y sintonía. Le espero mañana para una nueva edición de Cruzada con Luis Palau.
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1: Comenzamos con el programa de estudios bíblicos de Llamada de Medianoche. Es un privilegio llegar hasta donde ustedes nos estén sintonizando.
2: En los últimos programas escuchamos sobre las características del siervo del Señor que se presentan en diferentes capítulos del libro de Isaías.
1: La última vez, Eduardo Cartea nos comentaba sobre lo que se acostumbra a referir el Evangelio de Isaías, dada la exactitud de los datos descriptivos de la obra de Jesús.
3: Hola, un gusto encontrarme con usted en este espacio de meditación de la Biblia. Entrando en el texto del cuarto poema o cántico que se encuentra en el libro de Isaías, nos encontramos con uno de los párrafos más sublimes del libro de Dios. Isaías capítulo 52, verso 13 al capítulo 53, versículo 12. En estos 15 versículos hay un manantial de teología. La doctrina de la salvación está comprendida en varios términos y todos ellos merecen un estudio intensivo. Se habla de conceptos como maldad, como transgresión, impiedad, cargar y llevar el pecado. Se habla de juicio, de expiación, de sustitución, de propiciación, de justificación, etcétera, etcétera. Es maravilloso pensar que en tan pocas palabras el Espíritu Santo presenta en el marco del Antiguo Testamento una variedad tan abundante de doctrinas. Aunque esta pieza de exquisita literatura profética está dividida naturalmente en 5 estrofas de 3 versos cada una, nosotros la dividiremos en 7, viendo al siervo del Señor exaltado, despreciado, herido, angustiado, muerto y sepultado, resucitado y reivindicado. Hasta ahora hemos visto en los 3 cánticos anteriores la presentación del siervo en el capítulo 42, la preparación del siervo en el capítulo 49 y el propósito redentor del siervo en el capítulo 50. Y aunque en este último ya vimos algunos de sus sufrimientos, en ningún caso anterior se ha hablado de su muerte con la intensidad de este cuarto cántico. En este, la labor del siervo llega al clímax, el de poner su vida en expiación por los pecados de la humanidad. Dice una versión de la Biblia comentada por profesores de la Universidad de Salamanca, España: el siervo va a ser presentado como víctima expiatoria por su pueblo. Y esto es lo que verdaderamente aparece como nuevo en esta nueva revelación. Este carácter de los sufrimientos en satisfacción por los demás es totalmente desconocido en el Antiguo Testamento fuera de estos pasajes. Y más sorprendente aún es que el siervo será glorificado en virtud de estos sufrimientos por los demás. Tampoco en ninguno de los 3 primeros cánticos se habla tan elocuentemente de su resurrección, de su triunfo y de sus glorias futuras. Por cierto, mire, es una obra maestra escrita en poesía, con las características propias de la poesía hebrea, sin rima, por ejemplo. Podríamos inclusive decir que más que un poema, es en su esquema original una verdadera sinfonía en 5 movimientos. Con la reverencia que nos impone este pasaje inefable de la Escritura, podemos señalar que su comienzo es vivaz. Le siguen 3 movimientos lentos, escritos en tono menor, pues están expresados con una profundísima tristeza. Finalmente, la obra termina con un movimiento brillante, majestuoso, diríamos a toda orquesta, pleno de sublimes acordes. El siervo, que ha pasado por profundos dolores, por desprecios, angustias, por la muerte, es finalmente reivindicado, glorificado, entronizado y ensalzado. Es su pasión, pero también es su preeminencia. Notamos que en los versículos 13 al 15 del capítulo 52 y los versículos 10, la segunda parte, al 12 del capítulo 53, es decir, la primera y la quinta estrofa de este cuarto cántico, están escritas en tiempo futuro. Permítame leerlos. Dice 52, 13 al 15. He aquí que mi siervo será prosperado, será engrandecido y exaltado, y será puesto muy en alto. Como se asombraron de ti muchos, de tal manera fue desfigurado de los hombres su parecer y su hermosura más que la de los hijos de los hombres. Así asombrará él a muchas naciones. Los reyes cerrarán ante él la boca, porque verán lo que nunca les fue contado, y entenderán lo que jamás habían oído. Y el capítulo 53, versículos 10 al 12, dice: cuando haya puesto su vida en expiación por el pecado, verá linaje, vivirá por largos días, y la voluntad de Jehová será en su mano prosperada. Verá del fruto de la aflicción de su alma, y quedará satisfecho. Por su conocimiento justificará mi siervo justo a muchos, y llevará las iniquidades de ellos. Por tanto, dice Dios, yo le daré parte con los grandes, y con los fuertes repartirá despojos, por cuanto derramó su vida hasta la muerte y fue contado con los pecadores, habiendo él llevado el pecado de muchos y orado por los transgresores. Es Dios quien promete el triunfo y la gloria de su siervo. Pero los versículos 1 a la primera parte del versículo 10 del capítulo 53 están escritos en tiempo pasado. Este párrafo, más allá de las gloriosas verdades acerca de la persona y la obra del siervo de Jehová, es un verdadero lamento de arrepentimiento y una genuina confesión que hará el remanente de Israel, que en el futuro se convertirá al Señor proclamándole como su Mesías. Es un reconocimiento de sus graves pecados, de sus graves y grandes pecados, por haberle desconocido, rechazado y llevado a la cruz. Y también la aceptación de su gracia para ser restaurado y bendecido con las bendiciones que la Biblia anticipa para el pueblo terrenal amado de Dios. Menciono los tres primeros versículos del capítulo 53, que constituyen la segunda estrofa en este último cántico. Dice: ¿quién ha creído a nuestro anuncio? ¿Y sobre quién se ha manifestado el brazo de Jehová? Subirá cual renuevo delante de él y como raíz de tierra seca. No hay parecer en él ni hermosura. Le veremos, mas sin atractivo para que le deseemos, despreciado y desechado entre los hombres, varón de dolores, experimentado en quebranto. Y como que escondimos de él el rostro, fue menospreciado y no lo estimamos. Esta segunda estrofa comienza con dos interrogantes que no esperan contestación, fíjese, por lo obvio que son, que surgen de los labios del profeta.

0: donde el evangelista aplica este mismo versículo de Isaías 53 a la experiencia de Jesús. Dice: pero a pesar de que había hecho tantas señales delante de ellos, no creían en él. Para que se cumpliese la palabra del profeta Isaías, que dijo: Señor, ¿quién ha creído nuestro anuncio? ¿Y a quién se ha revelado el brazo del Señor? Ese anuncio no es una palabra común, es una revelación divina, es una doctrina. Es un mensaje trascendente dado por Dios a través de su siervo el profeta. Nos recuerda lo que el Señor le anticipara al mismo Isaías cuando le llamó a ejercer su ministerio y le dijo: anda y di a este pueblo, oíd bien y no entendáis. Ved por cierto, mas no comprendáis. Engruesa el corazón de este pueblo y agrava sus oídos y ciega sus ojos, para que no vea con sus ojos, ni oiga con sus oídos, ni su corazón entienda, ni se convierta, y haya para él sanidad. Un persistente rechazo que podemos ver en muchos otros pasajes de la Sagrada Escritura. Es que no podían ver ellos al Hijo de Dios en las palabras, en los milagros, en el poder de Jesús. ¿Algún otro había hablado como él palabras de vida eterna? ¿O había hecho los prodigios y señales que hizo en bien de los pobres, de los necesitados, de los endemoniados, de los débiles? ¿Quién como Cristo, que calmó la tempestad con su voz potente? ¿Quién como él multiplicó el alimento para multitudes hambrientas? ¿Quién como él sacó muertos de sus tumbas? Ninguno, ninguno que manifestó visiblemente los brazos eternos que aquí abajo, extendidos del cielo, fueron refugio de los suyos a través de la historia. Era, sin dudas, la elocuente manifestación del brazo de Jehová. Me parece oportuno citar aquí a Carlos Morris cuando dice: se ha afirmado acertadamente que al crear el universo, Dios empleó sus dedos. Al librar su pueblo de Egipto, fue con mano fuerte. Pero para salvar a los pecadores tuvo que emplear su brazo poderoso. Tremenda reflexión. Solo un puñado de hombres y mujeres fieles creyeron en él y le aceptaron como su Mesías, como su Señor y su Dios. Solo un remanente fiel, una tercera parte del pueblo, dice la Escritura en Apocalipsis, un día lamentará su rechazo y con profundo arrepentimiento mirarán a quien traspasaron y llorarán como se llora por un hijo. ¿Qué día será ese cuando el remanente fiel de Israel será salvo? Entonces se cumplirá para ese pueblo escogido lo que dijo el mismo profeta Isaías: tus ojos verán al Rey en su hermosura. Bueno, lo espero en nuestro próximo encuentro para seguir considerando este sublime párrafo de la palabra de Dios. Mientras tanto, deseo que Dios le bendiga muy ricamente.
1: Hoy, a la luz del Evangelio, podemos leer la palabra del profeta Isaías coincidiendo perfectamente con los hechos de la vida de Jesús. Pero era necesario también que el fluir de los acontecimientos derivaran en la muerte y sacrificio del Señor a manos de los hombres.
2: Muchas de las palabras de estos cánticos del siervo nos suenan familiares y podemos llegar a olvidar la notoria diferencia de siglos entre la profecía y su cumplimiento.
1: Es verdad, a nosotros nos ha tocado ver el panorama completo, pero al igual que hoy en día, el hombre no puede ver lo que está pasando frente a él. Por eso les animamos a acompañarnos en los próximos programas, pidiéndole a Dios que abra día a día nuestros ojos a Él. Será hasta la próxima.
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1: Hola, hola, saludos nocturnos, viajeros de Radio Transmundial Uruguay. Qué grato es para mí acompañarle a esta hora de la noche. Gracias por su fidelidad en estar ahí acompañándome a mí y a todo el equipo de RTM Uruguay. ¿Sabe usted que Dios es nuestro amparo, fortaleza y pronto auxilio en las tribulaciones? En medio de la situación que sea que usted esté viviendo, Dios le ofrece amparo, fortaleza y auxilio. Y ahora me voy al Salmo 71 para leerles un segmento más de este Salmo que se constituye en el tesoro bíblico de hoy. El verso número 16 dice: Soberano Señor, relataré tus obras poderosas y haré memoria de tu justicia, solamente. Tú, oh Dios, me enseñaste desde mi juventud, y aún hoy anuncio todos tus prodigios. Aunque cuando yo sea anciano y peine canas, no me abandones, oh Dios, hasta que anuncie tu poder a la generación venidera y dé a conocer tus proezas a los que aún no han nacido. Oh Dios, tú has hecho grandes cosas. Tu justicia llega a las alturas. ¿Quién como tú, oh Dios? Esto es parte del Salmo 70, escrito por David, un salmo de petición para tiempos difíciles, y las declaraciones pueden ser nuestras, personales. Podemos declarar con David: oh Dios, tú has hecho grandes cosas, tu justicia llega a las alturas. ¿Quién como tú, oh Dios? No hay otro como Dios, ¿verdad? En Él confiamos. En su poder está el secreto de nuestra estabilidad espiritual, emocional y la recuperación, si Dios así lo permite, de las situaciones difíciles de la vida. Estamos confiando en Dios. Y ahora vamos al encuentro de un tema musical.

En nuestra reflexión bíblica breve de cada noche, estoy tratando con la ascensión de Jesús, basado en Hechos 1:9, donde Lucas escribió: y habiendo dicho estas cosas, viéndolo ellos, fue alzado, y le recibió una nube que le ocultó de sus ojos. Había algo radicalmente anómalo en que se quedaran mirando al cielo cuando en realidad se los había comisionado para ir hasta los confines de la tierra. El asunto era que debían poner manos a la obra. Era la tierra, no el cielo, lo que debía ocuparlos ahora. Su llamado era a ser testigos, no a contemplar las estrellas. Y esto hicieron después que volvieron en sí, que se dieron cuenta que Jesús ya no estaba físicamente con ellos como lo estuvo durante esos años. Ahora ellos debían de ser testigos de Cristo hasta lo último de la tierra. Y esto se mantiene hoy día para usted, para mí, para todo el pueblo cristiano. Ser testigos de Jesucristo donde estemos viviendo. ¿Le parece bien? Bueno, hacemos una pausa aquí musical mientras lo piensa.

Y llegamos al final de nuestro encuentro de hoy, que ha sido muy grato. Gracias a Dios, hasta aquí nos ha acompañado. Y ahora vamos a dormir un rato y recuperar las fuerzas para el nuevo día, si así Dios lo permite. ¿Qué le parece si repetimos juntos todos en alta voz? En paz me acostaré y asimismo dormiré, porque sólo tú, oh Dios, me haces vivir confiado. Buenas noches, que Dios le bendiga.

muchas palabras, palabras que merecen reflexión. Por eso nosotros acallamos nuestra voz para que usted piense. Mañana le invitamos a encontrarnos una vez más a las 21 horas, cuando el día se haga noche y nuevamente le presentemos nuestra propuesta de música y palabras para vivir mejor. Que tenga un buen descanso.

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Hola, hola, hola, hola, hola, hola, país, hola, Uruguay, hola al mundo. Bienvenidos a Radio País, bienvenidos a las 610 AM, bienvenidos a Gustavo en la madrugada.

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Nosotros aquí en Parque del Plata, paraíso del mundo, una madrugada fría, 6 grados la temperatura actual, 4 grados la sensación térmica, hace mucho frío aquí en Parque del Plata, pero así nos sacamos el frío.

82 el porcentaje de humedad, la mínima temperatura prevista para hoy, 3 grados, ¿eh? 3 grados de mínima temperatura tendremos para hoy. Máxima 17, para el jueves la cosa cambia, ¿eh? 23 de máxima, el viernes 24 de máxima, el sábado 24 de máxima. Bueno, hoy será el último día de frío, ¿verdad? ¿Qué les parece a ustedes?

En la capital de la República, nuestro ingeniero de sonido, Gastón Neves. Hola, Gastón. Buenas madrugadas. Bienvenido, ¿eh? Con toda la potencia de Radio País.

0: Bueno, obviamente que ya llegó, ya está aquí, por supuesto, ya llegó, ya está aquí la estación tan esperada por todos, que es la primavera. Así que bueno, nosotros le damos la bienvenida a la primavera.
1: 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Hasta las 3, esto es Gustavo en la Madrugada, también en primavera, un clásico.
0: Un clásico también en primavera, ¿eh? Un clásico de primavera también, como todas las estaciones del año, pero es una estación muy especial. Y espero que ahora con estos cambios de temperatura, ya a partir de mañana, la cosa va a cambiar, tendremos 23 grados, como les decía, tendremos una feliz primavera para todos, ¿eh?

0: Bienvenida primavera, Elisa Beatriz Cabrera, buenas madrugadas, Gustavo, la primavera está fría y el país arde, saludos a todos, por supuesto que arde el país.
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0: Las vías de comunicación ya están habilitadas, 099-232664, 099-232664.
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0: 093-6575

0: esperaba que...
1: Tres horas de comunicación, tres horas a pura radio, hasta las 3 de la mañana, gente de radio haciendo radio para ustedes, integrantes de la gran familia de Gustavo en la madrugada. Por supuesto que sí. 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
1: Hola Gustavo, gracias por estar a esta hora acompañándonos como tantos años. Estamos aquí en Piriápolis, en la sintonía de Radio País. Gran abrazo, dice Amalia. Gracias Amalia. Gracias por estar a esta hora en la sintonía de la 610 AM Rural, Radio País, y en este programa Gustavo en la madrugada. Gracias.

0: ¿Quién tengo por acá? Hola.
1: Acá, De nuevo yo, acá. De Durazno. Te quería decir algo que estoy constantemente escuchando. Digo, no sé si esto ya es un acostumbramiento. Yo escucho a las declaraciones de algunas personas que hablan en el programa. Y notoriamente están de conforme con las atrocidades que pasan, ¿no? Entonces, a todos los niveles. Pero cuando se habla de buquelizar o de poner orden y eso, parece como que eso no se puede hacer. O sea que está mal poner orden, ¿eh? Está mal poner orden, poner a quien tenga que estar en donde tenga que estar y a los que no, que están, que se vayan. Digo, ¿cuál es la parte que no se entiende? ¿Se normalizó ya que todo funciona de esta manera y que siga de esta manera y va a volver a ganar otra persona? No me importa quién gane y va a seguir lo mismo. Pero si tú hablas de poner orden, no le llamemos buquelización, llamémosle poner orden, ¿eh? Sin irnos para el lado de para allá ni para el otro lado, para donde la quieran patear, ¿viste? Para negar. Pues se niega, se sigue negando y se sigue normalizando este caos. Eso me llama mucho la atención. Y salgan con cualquier estupidez que no tiene nada que ver con la realidad. Digo, en un contexto que la verdad que da lástima y que la verdad que esto no va a terminar bien. Ya no termina bien para muchos uruguayos. El año no le va a salir muy bien, ¿eh? Con sus hijos muertos, ¿eh? Con sus familiares muertos, ¿eh? Y el próximo año los niños, ¿qué le van a decir? Aparte de los útiles escolares, ¿qué le van a ir regalando, un chaleco antibalas? Digo, porque la verdad, digo que esto es inconcebible. Ya se cuentan niños muertos, digo, en una estadística negra por balas perdidas. Yo no entiendo la parte de la negación o de la normalización de esto. Y que las fuerzas vivas, digo, de la oposición o de lo que le quieran llamar, acá no hay una concientización bajo un régimen, digo, constitucional, ¿no? Y que se llame a una asamblea general con todos juntos y que puedan resolver el problema. Porque, a ver, los que están ahí están para administrar, y si están ahí es porque nosotros los votamos. Entonces ellos no son los dueños del país. Eso hay que tenerlo claro. Yo no le tengo que estirar ninguna alfombra ni aplaudirle a ningún político por lo que hace, porque está para eso. Entonces, ¿cuál es la parte que la gente no entiende, que no están haciendo nada? Y que cuando se le hace una pregunta o se le repregunta algo, todavía se ponen mal. Pero a ver, ¿a quién le voy a preguntar? Usted es el responsable, señor, de eso. ¿A quién le voy a preguntar que esto no está funcionando bien? No me puede hacer esa pregunta. Esa, y le puedo hacer un cuestionario. Y lo va a perder. Entonces digo, hay cosas que yo no las puedo, yo pienso que cualquier persona, yo creo que ya hay argumentaciones que no entran. No entran bajo ningún concepto. ¿Viste? Yo, como siempre digo lo mismo, no la cargo ni para allá ni para acá. Yo miro el contexto general y esto no está funcionando bien. Están haciendo todo lo posible para no ganar nunca más, me parece, porque están haciendo todo lo posible para no ganar nunca más. O normalizar esto y que venga el otro y que sea más de lo mismo. Entonces así no se va para ningún lado. No se va para ningún lado. A ver, digo, ¿dónde está la coherencia? ¿Dónde está el raciocinio? ¿Dónde está, vamos a decir, el equilibrio propiamente dicho de los catedráticos, de todos los recursos que tiene un Estado para accionar, y no se está haciendo absolutamente nada en consecuencia? Pues yo se lo dejo planteado, y la verdad que ya estoy cansado de escuchar estupideces, porque la verdad, escucho estupideces, ¿no? Porque la verdad que hay gente que, para hablar de estupideces, que no hable nada, listo, que no hable nada, porque argumentar con fantasías, digo, estamos hablando de gente que está damnificada a todos los niveles, ¿no? A nivel social, a nivel económico, Yo qué sé, y si empezamos a mirar otros ítems, bueno, que el puerto, que los cruceros no van a venir, que fulano tampoco va a hacer tal cosa, y entonces ya, entonces esto ya es una bola de nieve que se va a disparar para cualquier lado y para donde vaya lo va a destruir todo. Entonces digo, no hay que ir a Harvard, no hay que ir a hacer un curso en la NASA para darse cuenta que esto no está andando bien. Pero, en consecuencia, me está faltando algo acá. No hay ni un político que hable. Todos callados la boca. No hay ni un político que habla porque no quiere que le pregunten nada. Terror que le pregunten nada. Que lo acosen a preguntas. Terror. Terror tienen. Terror. Están cuidando el sillón. Sí. Porque corren riesgo. Porque digo, a ver. Yo no escucho a ninguno hablar sobre algo que no sea una tinalización de lo que está pasando. Porque parece que se nos ríen todavía encima. No sé. Ellos tienen que dormir con eso y la gente con la triste realidad de lo que está padeciendo el país. Entonces digo, pongámonos en un contexto, no buquelizar, pero en un contexto de poner orden, respeto y que cada uno asuma su cargo. Y si no, puede que dé un paso al costado. Lamentablemente no se puede seguir contemplando que alguien le esté errando tanto y que por el otro lado se sigan comprando cajones de muertos, porque vamos a ser realistas, y que matan a este, mataron al otro, es decir, no hay vigilancia, no hay esto, llamas a la policía, pasa esto, pasa aquello. Digo, me parece que se está entrando en algo que no es beneficioso. Bueno, ya está comprobado, ¿no? A ver, ¿qué más quieren de la comprobación de la misma realidad? La realidad está superando las ficciones, y esto no es que la gente se lo imagine, ¿no? O que alguien se está imaginando cosas. ¿Ah? Entonces, sin cargarla ni para allá, ni para acá, ni el que se sienta aludido y el que quiera, bueno, el que quiera hacer algo realmente, bueno, se tendrá que hacer dentro del ámbito que se tenga que hacer. ¿Ah? Me parece que falta eso, faltan las fuerzas vivas, que son las que están conduciendo el país, ¿eh? No son los dueños de los países, son los que lo conducen. Entonces no se equivoquen, no son los dueños de los países. Y eso es lo que me parece que la gente acá no se está dando cuenta. Que la gente tiene el poder, entonces como ciudadanos, como gente que sufre, un abuelo que sufre, o un niño que se quedó sin el padre, porque se lo mató la delincuencia, ¿no? O alguien que le pasa una desgracia y nadie controla nada. Y ahí para abajo no se sabe qué pasó, cómo no se sabe qué pasó, como esta persona que parece que salió del lugar sin ningún tipo de monitoreo y murió en la calle, pudo haber tenido 150 millones de problemas, pues no fue detectado, tanto se pudo haber muerto en la calle como pudo haber entrado alguien a hacer un desastre, porque tampoco hay controles de nada. Entonces digo, se está cayendo en algo que realmente digo llama mucho la atención. Y que lo maquicen como quieran, ¿no? Que hablen de lo que quieran. Sí, hoy es la primavera. Buenas madrugadas, Gustavo. Y bueno, esperemos que esto sea bien entendido y que esto no va contra nadie. Estamos en el mismo barco. Esto es algo que a mí me toca de cerca y le toca de cerca a todos los uruguayos. ¿No se están dando cuenta que estamos en el mismo barco? Y le están haciendo agujeros por todos lados para que siga entrando el agua, nos vamos a hundir todo. A ver, la verdad que no vale la pena a veces seguir hablando, y las críticas no sirven. Yo quiero construcción de cosas que realmente valgan la pena, sin faltarle respeto a nadie, respetando a las autoridades, respetando el presidente, respetando las instituciones, pero hay que tener algún resultado. Y este no es el buen resultado que queremos tener. Así que me parece que están faltando muchas cosas. Gracias, Gustavo. Abrazo para ti y para todos.
2: Gracias.
1: Y feliz día de la primavera.
2: Muchas gracias igualmente.

Bueno, la pista explota, explota la pista. No paramos por nada. Robaron 500.000 pesos de un cambio cuando el encargado iba a depositar el dinero en un banco. Increíble, ¿no? Ocurrió cuando el hombre salió del local. Esto fue en la zona de Mendoza, hasta el Banco República, ahí en Belón y Helvecia, en Piedras Blancas. Se bajó y antes de entrar a la sucursal fue abordado por 3 delincuentes que se bajaron de un auto. El encargado de un cambio en la zona de Mendoza fue rapiñado ayer por delincuentes que le robaron 500.000 pesos que iba a depositar en un banco en Piedras Blancas. El hombre salió de la casa cambiaria en dirección a la sucursal del Banco República, ubicada ahí en Belón y Helvecia, estacionó su vehículo por Belón, se bajó y al dirigirse a la puerta del banco apareció un auto Suzuki del que descendieron 3 personas, 2 iban con sus rostros cubiertos, lo apuntaron con un arma de fuego y le robaron la mochila. Los delincuentes escaparon del lugar de la forma en la que llegaron. De inmediato la policía realizó un recorrido por la zona en la busca del vehículo utilizado en la rapiña. En uno de los pasajes, los efectivos vieron que un hombre mostró una actitud nerviosa y se descartó de lo que resultó ser una pistola y un cargador. Hay un detenido, se investiga si está vinculado al robo del dinero de cambio. El caso es investigado por detectives de la zona operacional 3. La policía trabaja en el análisis de las cámaras de videovigilancia para identificar a los delincuentes. La víctima, que resultó lesionada durante el hecho, recibió asistencia médica en el lugar. Bueno, esto ocurrió ayer, martes. Dice Gustavo, esto estaba cantado. ¿Cómo va a llevar tanto dinero? ¿Va a ir solo? ¿No puede contratar a un policía que vaya con él? No me parece que está bien esto, me huele medio feo, dice Rolando. Gracias, Rolando. Hola, Gustavo, te escucho siempre. Yo creo que acá esto fue vendido, no puede ser. ¿Solo el hombre con tanto dinero? No. ¿Y por qué no contrató un guardia policial para que lo acompañe? Me parece que aquí hay gato encerrado, te lo digo con total franqueza, dice Mario de Sayago. Gracias, Mario de Sayago. 099-232664, 093-65-7522, totalmente de acuerdo con este oyente. ¿Quién le pone el cascabel al gato? Aquí hay que terminar con los delincuentes, con el narcotráfico, con Bukele sería bueno. Hay cosas buenas de Bukele, ¿por qué no? Con salgan las fuerzas conjuntas, algo hay que hacer. No puede seguir el país así como está. Cada vez estamos peor, dice Juan Carlos. Hoy por hoy, que hay empresas de remeseros particulares, de los más discretos, que salga un empleado a depositar una fuerte suma. Lo único que da para pensar es de lo entregadazo, entregadazo, con Z al final, que fue esto, me dice aquí Andrea. Dice, jajaja, se ve que la mafia del Partido Nacional, que esa herida en estos golpes de que le ha dado el Orsi y el Carlitos Negro está respondiendo con golpes fuertes. Bien por el Orsi que le metieron deditos. Bueno, no. Y ahora Gandini dice, ¿qué me contás, Gustavo? ¿Vas a hablar de Gandini y lo que pasó con Gandini? Que siga el baile, que siga el baile, dice María del Carmen. Bueno, ¿qué pasó con Gandini? Otro problema lo tuvo involucrado a Gandini. No tenemos nada que ocultar, aseguró Gandini sobre el caso de lavado y presunto vínculo con local de pagos de su esposa. Bueno, acá me dice Gary Prieto. ¿Qué me dice Gary Prieto por acá? Dice, a ver. La Suprema Corte falló a favor de padres menonitas. Bueno, esto tiene nada que ver lo que estamos hablando ahora, Gary. Nada que ver lo que tengo. No necesitaba, acá. No necesitaba pagar un policía. Basta con pedir en la seccional una prestación de garantías y no se le puede negar. Ahí está. No necesitaba pagar un policía este señor. Basta con pedir a la seccional una prestación de garantías y no se la pueden negar. Bueno, el tema Gandini, otro tema que ayer saltó.
Bueno, el ex senador y actual director de la ANP, la Administración Nacional de Puertos, por el Partido Nacional, Jorge Gandini, brindó una conferencia de prensa, esto fue ayer, por la información sobre una investigación policial que involucra al local de pagos del que es propietario a su esposa. El caso es que es el de ahora ex asesor de un edil blanco que fue condenado por lavado de activos y se investiga si utilizó para ello este local de pagos. Vengo por aquí porque vengo a dar cuenta de una situación que se ha manejado con mucha irresponsabilidad. Entre otras cosas porque pone en juego el prestigio, el honor de mi familia, particularmente el de mi esposa, que nunca ha hecho política, que nunca ha comparecido públicamente, que nunca salimos juntos ni en los sociales de un diario, pero que hoy su nombre se ha expuesto, creo que injustamente, porque es mi esposa, no por otra razón, sostuvo Gandini. Estaba furioso Gandini. No tenemos nada que ocultar, dijo Gandini. Y agregó, se ha dicho que esta persona iba ahí a blanquear dinero. No es cierto. No he tenido ni yo, ni mi esposa, ni las funcionarias o empleadas del local de la red de cobranzas, ninguna citación ni notificación de actuación policial o fiscal alguna, aseguró el ex senador Jorge Gandini. He tomado conocimiento de esta situación al mismo tiempo que los demás, y a partir de allí mi familia y yo comenzamos a rastrear esta situación. Dijo Gandini. En esa línea informó que su esposa es titular de un local desde hace 13 meses y que eso fue transferido por la titular anterior y autorizado como franquicia por la cadena de locales. Gandini dijo que cuando conocieron la información, la conocieron a través de la prensa, se comunicaron con los empleados del local, que conocen al hombre condenado por lavado de activos, la conocen como cliente. Desde hace al menos 2 años y medio, lo conocen como cliente, es vecino del lugar, cliente habitual de la zona, concurre al lugar no a cambiar dólares ni pesos, no a hacer ninguna otra operación que no sea la de pagar, no todos los meses, pero habitualmente 2 recibos del Banco de Previsión Social correspondientes a 2 pequeñas empresas constructoras. Es un cliente más que llega a la ventanilla y que paga su BPS. En alguna ocasión ha pagado además DGI, detalló Gandini. Afirmó que eso quedó documentado en los sistemas y que hay controles que los mantiene ultravigilados, tanto a nivel burocrático, con formularios, cuando por ejemplo se pagan montos grandes, con cambio chico, como por cámaras. El ex senador volvió a reiterar, no tenemos noticia de ninguna naturaleza de que estemos siendo investigados por la justicia, pero también quiero decir que nos ponemos a entera disposición de fiscalía, dijo Gandini, me pongo yo, mi esposa, las empleadas, particularmente la encargada del local, a disposición de la justicia. Me pongo a disposición de la JUSTEP respecto al condenado Pablo Leiva, que está el nombre, Pablo Leiva es el condenado. Jorge Gandini aseguró que él no lo conoce. Sí, remarcó su vínculo con el edil blanco Gonzalo Gómez. Lo conozco mucho y Gonzalo va a volver en estos días de su viaje a China, está en China, Gonzalo Gómez está en China, y va a comparecer ante el directorio del Partido Nacional y a lo que el directorio disponga. Va a responder lo que tenga que responder, dijo Gandini. También se refirió a Lucio, hijo de Pablo Leiva, que es amigo y es parte del equipo de Gómez, militante, trabajador, estudiante, militante social y gremial, que conocemos desde hace un tiempo y que integra el equipo de confianza y amistad de Gonzalo, pero que nosotros conocemos bien. Nos parece un chico muy correcto, que ha quedado atrapado en esta situación. Me parece que al resultar en esta investigación policial y fiscal quedar liberado, debe ser porque pudo demostrar que fue sorprendido, dijo Gandini. Uno no puede saber quién camina al lado de uno. Uno no puede saber quién camina al lado de uno. Y puede ser defraudado en la confianza y puede ser que el narcotráfico nos esté rondando. Y este puede ser un caso
de este señor Leiva, pero creo que todos tenemos una cantidad de ejemplos de situaciones en las que han estado cerca de nosotros. Bueno, todo esto fue todo lo que ocurrió ayer con Gandini. Acá me dice, nadie dice que todos los delincuentes deben ir a prisión efectiva, sino que todos quieren que vayan presos los otros. Entonces, ¿será que todos están hechos de la misma mierda, Gustavo? Es hora de que se vayan todos, es hora de una buena purga. La sociedad se fortalece depurándose. Todos sabemos quiénes son los que le pueden aplicar un buen supositorio para purgar bien la sociedad uruguaya. Una mayoría silenciosa espera acción. Totalmente de acuerdo con este señor del interior que habló de que aquí hay que poner orden, sea como sea. Pero ¿quién pone orden? Si esto es un quilombo, disculpa la expresión, dice Raúl. Con este gobierno, Gustavo, caen como moscas contrabandistas y narcos. Resulta que son moscas blancas, blancas pillas. Si había tantos narcos y contrabandistas y no caía ninguno, ahora entiendo por qué defienden tanto la vuelta de Luis Lacalle Pou. Es así, tal cual. Gran abrazo, Gustavo, te escucho siempre. Muy buen programa. Gracias, Pedro. 099-232664. Buenas madrugadas y felices para todos, dice Mirta Puy. Beso grande, Elda Moreira, en Capilla del Sauce. Buenas madrugadas, excelente, este señor que habló recién. Vanessa es mi nombre, soy de San Ramón. Juan y Emilia, buenas madrugadas, vamos juntos hasta las 3. No paramos, siempre adelante. Bueno, muchas gracias, Juan y Emilia. 099-232664, 093-657-522. Vías de comunicación habilitadas a esta hora de la madrugada.

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2: Buena madrugada, Gustavo. Vamos a tratar un caso puntual de una paciente que nos consultó por un dolor lumbar acompañado también de un dolor costal, un dolor en la parte lateral de la del tórax, un dolor costal. Nuestra paciente posee 80 años y nos consultó, repito, por una lumbalgia y un dolor costal derecho, y fue tratada con ozonoterapia y con plasma rico en plaquetas. Interesante este tratamiento porque hacemos una combinación de dos tipos de terapia completamente diferentes. Una es el ozono, que es un gas compuesto fundamentalmente por oxígeno, y cuyo efecto es el de calmar el dolor y desinflamar la zona afectada. Luego tenemos el plasma rico en plaquetas, que es un tratamiento regenerativo, pero que aplicado en los puntos dolorosos tiene un efecto también analgésico.

0: Era un dolor. ¿Cómo se trataba antes de venir acá?
1: Y solo iba al doctor y darme remedios y no me aliviaba nada.
0: Nosotros hicimos una serie de sesiones con ozono y últimamente estuvimos haciendo el plasma rico en plaquetas, ¿verdad?
1: Sí, doctor.
0: ¿Cómo está después de estas últimas sesiones con plasma rico en plaquetas?
1: Muy bien, estoy mucho mejor, me siento mucho mejor.
0: La veo que camina mejor, puede ser.
1: Sí, gracias a Dios y a usted, sí.
0: Bueno, muy bien. Este es un caso interesante, es una combinación de terapias, ozono y plasma rico en plaquetas. Cada una de estas terapias con sus efectos particulares y específicos. El ozono, repito, analgésico, antiinflamatorio, no tiene prácticamente contraindicaciones, y el plasma rico en plaquetas, regenerativo y también analgésico en este caso, cuando lo aplicamos en los puntos de dolor. Bueno, con esto terminamos esta nueva comunicación. 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Buena madrugada, Gustavo.
2: 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Este es el tema de la semana.
3: Tema de la semana, en apoyo permanente al artista nacional, es de Parque del Plata, Rubén Elías, es cantautor, es el autor de este tema, y lo interpreta así, tu adiós simple.

Para todo el país, hora 0:45 minutos, Richard Turcati, este excelente artista nuestro, me envía un tema que salió ahora como una primicia absoluta, Soneto a la Bandera. Le canta a la bandera de mi patria.

Hermosa canción, ¿eh? Richard Turcati de Rivera con amor, soneto a la bandera de mi patria. Al poeta de su natalicio, en su natalicio, esta hermosa canción que interpreta Richard Turcati, este soneto a la bandera de mi patria.

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1: Bueno, señores, están llegando los mensajes, ¿eh? 099-232664, 099-232664, 093-65-7522. Bueno, acá tengo un mensaje de alguien de acá, de Parque del Plata. Me lo envió ayer y no me dio el tiempo para pasarlo, pero es muy interesante lo que me dice esta oyente de Parque del Plata. Lo tenía recién por aquí, son tantos, ustedes no saben la cantidad de mensajes que estamos recibiendo todos los días de la audiencia del programa. Y acá dice, hola Gustavo, estoy de acuerdo con la persona que habló recién. Lo que pasa es que Gandini les está molestando mucho porque está hablando mucho del puerto, lo quieren enchastrar porque la gente se está enterando lo que pierde el puerto por día. Otro tema sin resolver, el tema del puerto, ¿no? Hola Gustavo, es obvio que han aumentado los homicidios y esto es tierra de nadie, pero la solución no es instalar una dictadura, porque ya sufrimos una que puso orden, pero ¿a qué precio? Para mí la solución es tener mejores autoridades, como la tuvimos también con el jefe de policía, Otero, que derrotó la subversión y metió a todos los tupamaros presos sin necesidad de un ejército. Cuando tenemos buenas autoridades con capacidad, se puede sin necesidad de instalar una dictadura, dice Jesús de la Blanqueada. Gracias, Jesús de la Blanqueada, por estar esta hora en la sintonía de Radio País. 099-232664, acá dice este mensaje, buenas madrugadas. El Banco República parece un banco tupa, es el único que roban. Los que hablan de llevar tanta plata no trabajan en estaciones de servicio o empresas chicas, se depositan hasta a millón. No es raro que depositen y lo tenés que hacer de manera indiscreta, incluso se usan diferentes personas, incluyendo empleados. Lo raro es lo del banco robado, siempre es el estatal. ¿Usted no desconfiaría? Panadero de Sayago. Gracias, Pana de Sayago, por estar en la sintonía del programa. Juan de Atlántida, ¿qué me dice Juan de Atlántida? A ver, ¿qué me dice Juan de Atlántida? ¿Lo tengo por acá? ¿Sí?
2: Bueno, madrugada, Gustavo, le habla Juan de Atlántida. Es tremenda la inseguridad que hay en el país. Es realmente desastroso el gobierno, pero no se quedan atrás tampoco la oposición. El mismo Da Silva le dijo a Gandini, no te creo nada. La esposa de la dueña de un hábitat está metido en toda la corrupción, director del puerto. Es increíble, y eso que es un dirigente conocido del Partido Nacional. Acá no se escapa nadie. ¿Hay corrupción en el gobierno? Puede haber, sí, le digo que sí. Pero hay también corrupción en el Partido Nacional. Por eso creo que la izquierda vuelve a ser, seguirá siendo gobierno. Porque realmente sesionan, la oposición sesiona. En todos lados hay corrupción, es algo tremendo. Gandini tiene a toda la familia en el Estado, no se tapa nadie. Este país realmente, de Guatemala a Guatepeor, por eso la gente va a volver a votar a la izquierda. Y Milei en Argentina me parece que pierde también la selección, así que al fin de cuentas la gente vuelve a tanto Argentina como Uruguay, que son muy parecidos. Creo que seguirán votando a la izquierda.
1: Gracias, Juan de Atlántida, gracias Juan de Atlántida, y gracias por estar en la sintonía. Daniel, ¿qué me dice Daniel? Tribilín, bueno, no diga Tribilín al presidente. Orsi tuvo un empleado narco, fue preso y nunca salió. Orsi lo tomó de nuevo, dice Daniel. Mensajes que están llegando a esta hora de la madrugada. El 099-232664, ¿qué tengo por acá?
3: Gustavo y audiencia, buenas noches.
1: Buenas madrugadas.
3: Buenas madrugadas.
1: Ahí está.
3: Saludos, Tatiana de Aguada.
1: Sí,
3: estoy
1: Tatiana.
3: Mejor hoy con la pelusa. Sí, ya está la primavera pleno, porque a las 4 empiezan los pajaritos.
1: Sí, claro.
3: Y dale que te dale los pajaritos, me encanta escucharlos, pero te despierto. Bueno, está mejor eso, ¿no?
1: Claro.
3: Ahora es un clima.
1: Encanta el pajarito.
3: Bonito. Un beso grande para todos. Y que tengan una feliz y hermosa primavera.
1: Muchas gracias. Muchas gracias. También feliz primavera para ti, Y que canten los pajaritos.
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1: Bueno, 099-232664. Perdí el mensaje de esta señora de acá, de Parque del Plata. Lo tenía recién aquí. Bueno, ya va a aparecer, ya va a aparecer. Dice, hola Gus, lo que pasa es que Gandini está haciendo algo turbio. Por más que salga a defender a su esposa, hay gato encerrado. Que la justicia investigue y que todo se sepa como tiene que ser. La verdad, no me gusta Gandini, no me gusta el Partido Nacional. Creo que el Frente Amplio está haciendo un gobierno con mucho sacrificio, porque las cosas no estaban bien en el gobierno anterior. Por consiguiente, creo que es importante que se destapen las ollas también de lo que ocurre con la oposición, en este caso con el Partido Nacional, dice Maricel. Acá lo tengo. Buenas noches, señor Gustavo. Mi nombre es Marisa. Soy de Parque del Plata. Ayer le mandé un mensaje sobre la injusticia que se cometió contra un muchacho de la calle 10, esquina 6. Tanta violencia que al final los caranchos lograron quedarse con el terreno del muchacho, hasta le quemaron la casa. Gracias por su tiempo. Bueno, qué terrible esto. Esto ocurrió acá cerca de casa, en la calle 6 y 10. Soy vecina y hace mucho que le quiero contar, sacaron a un muchacho de la calle 10... solo porque era bueno, no se drogaba y laburaba, le quemaron hasta la casa, pero estaban los caranchos. Bien, muchas gracias, señora, gracias por esta información. No estaba en conocimiento de este hecho, pero importante, y que disculpe que ayer no le pude leer el mensaje, porque son tantos los mensajes que llegan, que bueno, con mucho gusto comparto con la audiencia del programa todos los mensajes que llegan, porque es un placer saber que estamos todos en la sintonía de Gustavo en la Madrugada, y más ahora que estamos con la llegada de la primavera. Y hoy es el Día del Maestro, Bueno, feliz del Maestro.

0: sabía que traía.
1: Día del Maestro se conmemora en diferentes fechas según el país de América Latina. En nuestro país se conmemora 22 de septiembre o el 11 de septiembre en Argentina o el 15 de mayo en México. México, 15 de mayo es Día del Maestro. En la Argentina es el 11 de septiembre, pero aquí en Uruguay es hoy. Hoy es el Día del Maestro. Así que a todos los maestros, mi cariño, mi afecto, mi saludo y mis felicitaciones.

Bueno, como digo siempre, un programa movidito, hasta las 3 de la mañana, gente de radio, haciendo radio para ustedes, integrantes de la gran familia de Gustavo en la Madrugada. Movidito, 6 grados la temperatura actual aquí en Parque del Plata, Paraíso del Mundo, donde estamos saliendo al aire por Radio País, poblando de sonidos, de música, de buena onda y de noticias, el aire de la 610 AM Radio Rural, la Radio País. Acá tengo por acá Simone Fogiel. ¿Cómo te va, Simone? Hoy también se conmemora un nuevo aniversario de la partida de nuestro prócer, José Gervasio Artigas. Muy bien. ¿Sabes que yo tenía una duda? Porque me decían natalicio. No. Es el fallecimiento de Artigas. Muy bien ese dato. Muy bueno ese dato, que falleció de un... Acá se habla de un 23 de septiembre. El fallecimiento de José Gervasio Artigas, año 1850, falleció a los 86 años en la Quinta Ibiray, cerca de Asunción de Paraguay. También vamos, por eso la canción de Richard Turcati, que habla precisamente de este soneto a la bandera, en homenaje a la partida de nuestro prócer José Gervasio Artigas, y este soneto a la bandera de mi patria.

0: señores, como siempre, es un placer compartir este tiempo de comunicación y ahora es tiempo de hacer una nueva pausa comercial para seguir juntos haciendo radio, porque hay mucho, mucho, mucho por hablar esta madrugada aquí en Radio País, en la 610 AM, en Rural, en Gustavo en la Madrugada. 38 años marcando presencia en el clásico horario de la hora cero.
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0: Para todo el país, la 1:05, 1:05, siguen enviándonos mensajes, 099-232664. Gustavo, qué interesante que recuerdes también a los maestros en su día. Y además, hay algo interesante, no apareció más. La echaron en el Día del Maestro, las historias que dejaron huella. Les cuento que una docente, expulsada durante la dictadura, una maestra que despertó una vocación artística y familiares que impulsaron carreras enteras. ¿Qué ocurrió? Bueno, cada 22 de septiembre se conmemora, se celebra el Día del Maestro. En esa fecha salió a la calle a preguntarle a la gente, Montevideo Portal, que es nuestra fuente de información, ¿qué docente les dejó una huella? Las respuestas fueron tan diversas como los propios entrevistados. Un profesor que siguió enseñando aunque la dictadura lo sacara del aula, una maestra de tercero que descubrió una vocación artística, una abuela que hacía escribir 10 hojas cuando la tarea pedía una. Lo que todas las historias tienen en común es la misma certeza: hay maestros que no se olvidan. Julio, licenciado en comunicación, recordó a una maestra de Paysandú que ejerció durante la dictadura. No apareció más. Le echaron, dice. Pero por más que no fuera más, su maestra siguió con su labor, los acompañó siempre y les siguió enseñando. Para él eso define el oficio, es lo que hace una maestra, te marca de dónde esté, le recordó con orgullo. Luna es estudiante de psicología. Tiene muy presente a su maestra de tercer año de escuela. Me dejó lindos recuerdos e inició mi amor por el arte, cuenta. Fue esa docente quien notó su habilidad y se lo comunicó a su madre. También resalta que era una persona muy sensible y empática. Junto a ella recuerda a su profesor de matemáticas, quien siempre estuvo atento a su situación y se preocupó por ella de manera genuina. Milena no busca a su maestra más influyente en un aula, sino en su propia familia. Su abuela, recuerda, le hacía escribir 10 hojas cuando la tarea pedía una sola. Lejos de verlo como un castigo, Milena sostiene que esa exigencia fue el motor que la llevó a estudiar arte. Eso es lo que me hizo estar acá, dice. Joaquín, también estudiante de psicología, mira hacia adentro de su casa, reconoce a su madre y a su abuela como los docentes que más lo marcaron y lo apoyaron para que pudiera seguir estudiando. Lo cuenta con orgullo en el mismo día que defiende su tesis y está a punto de recibirse, considerar que se siente que ese logro es de ella también. Washington tiene 86 años. Viene de Cardoso, una localidad de Tacuarembó, y entró a la escuela ya por 1961. Recuerda con claridad a su primera maestra, oriunda de Rivera, quien le inculcó el valor del estudio. A los 18 años se vino a Montevideo para seguir formándose y terminó recibiéndose de abogado. Los maestros fueron los que me impulsaron, dice, y agradece el esfuerzo y el conocimiento que le transmitieron a lo largo de los años. Bueno, hoy nosotros queremos también recordar al maestro, y una manera linda de recordar al maestro es precisamente con la poesía de Héctor Gagliardi, cuando habla de la maestra de una manera tan sencilla, tan emotiva, con tanta nostalgia.
2: Tan buena como mi vieja, y como ella, nerviosa, de las que agrandan las cosas y que por nada se quejan. Tenía entre ceja y ceja esa cuestión del aseo. En lo mejor del recreo, revisaba las orejas. Decía que un pajarito al oído le contaba a los niños que conversaban cuando salía un ratito. Y si un grandote de quinto armaba la tremolina, parecía una gallina cuando cuidan los pollitos. Nos tomaba la lección siguiendo el orden de lista y obligaba con la vista a escuchar con atención. Yo era medio remolón porque andaba por la G y 100 veces me chasqué al preguntarle a traición. Se pasaba todo el día prometiendo malas notas y que en vez de la pelota estuviera en geometría. Era mujer, y una mujer que sabía de un golcito de voleo. Por eso que en el recreo los muchachos se reían. Pero una vez se enfermó y mandaron la suplente, que enseñaba diferente y hasta de usted nos trató. Y nosotros, qué sé yo, sería mejor maestra, pero fieles a la nuestra, declaramos el boicot. Y cuando vino al grado, después de la enfermedad, nos pusimos a gritar que casi la desmayamos. Y cuando vio tantas manos que la querían tocar, de dulce se echó a llorar y nosotros la imitamos. Pobre maestra mía, ¿cómo estarás de vieja? Revisame las orejas, soy un chico todavía. No sabes con qué alegría quisiera volverte a ver. No me vas a conocer, pero entonces te diría, yo ocupaba el tercer banco al lado de la ventana, el que abría las persianas cuando el sol no daba tanto, el que se ahogaba de llanto el día en que te dejó y que nunca, nunca te olvidó. Y es por eso que te canto. Vos sos esa dulce canción de la edad que ya se fue. Por eso vine otra vez para darte la lección. Pregúntame de traición, maestra del cuarto grado, de cuánto me has enseñado. Lo llevo en el corazón.
0: Emotivo, ¿verdad que sí? Héctor Gagliardi, la maestra. Qué lindo recordar así a la maestra, ¿no? Siempre la maestra nos marcó un rumbo, un camino, una disciplina, y uno la recuerda con cariño, con afecto, como no podía ser de otra manera, ¿no? Bueno, están llegando los mensajes. Buenas madrugadas, Gustavo. Aquí estoy, como siempre, escuchándote con mi madre. Te mandamos un beso. Bueno, muchas gracias, Laura, por estar a esta hora en la sintonía de Radio País. Buenas madrugadas, Gustavo. El de Atlántida dice que vuelve a la izquierda. Y, por supuesto, él es de izquierda. Por eso le gusta ese cáncer. Dios me perdone si vuelven. Y mentira que hacen sacrificios. Nos sacrifican a nosotros. Saludos, Mari. Bien. ¿Vuelve a la izquierda? ¿Les parece que vuelve a la izquierda? ¿Vuelve a la izquierda a gobernar en las próximas elecciones? ¿Qué tengo para acá? Bueno, ya hablé de la maestra. El tema de Gandini. Bueno, los mocos no me los como. Uy, qué feo es esto. Los mocos no me los como. Da Silva, el senador del Partido Nacional, Sebastián Da Silva, habló sobre hijo del asesor del edil condenado, y Gandini le respondió. Pablo Leyva fue condenado a 2 años y 6 meses de prisión en el marco de la investigación que permitió incautar más de 260 kilos de droga en una casa del barrio Brazo Oriental días atrás. El dirigente nacionalista Jorge Gandini fue consultado por los cuestionamientos del senador Sebastián Da Silva sobre la continuidad de Lucio Leyva como asesor del edil blanco Gonzalo Gómez, que está de vacaciones, luego de que su padre, Pablo Leyva, fuera condenado por lavado de activos y tráfico interno de municiones. Pablo Leyva fue condenado a 2 años y 6 meses de prisión en el marco de la investigación que permitió incautar más de 260 kilos de droga en una casa del barrio Brazo Oriental, días atrás. Tras conocerse la condena, Gómez resolvió cesarlo de su cargo como asesor. El Lucio Leyva, hijo del condenado, también trabaja como asesor del edil de la Junta Departamental de Montevideo y vivía junto a su padre en la casa de Pérez Castellanos, donde la policía encontró cerca de 3 millones de pesos en efectivo, una máquina para contar dinero y una puerta blindada. Sin embargo, la Fiscalía de Estupefacientes no encontró elementos para imputarlo. Lucio Leyva, hijo del condenado, también trabaja como asesor del edil de la Junta Departamental de Montevideo, vivía junto a su padre y en la casa encontraron 3 millones de pesos en efectivo, una máquina de contar dinero y una puerta blindada. Sin embargo, la Fiscalía de Estupefacientes no encontró elementos para imputarlo. Nada que ocultar, dijo Gandini, que el asesor del edil condenado es cliente al local de cobranza de su esposa, pero negó que éste lavara dinero allí. Da Silva había cuestionado su permanencia en el cargo. El edil no creo que explique la situación, pero el hijo del condenado se hubiera sentido común. Sí, los mocos no me los como. El partido tiene sus órganos y tomará las acciones, afirmó el senador en declaraciones que hizo al Observador. Me refiero al senador Sebastián Da Silva, del Partido Nacional. Consultado por esos dichos durante una conferencia de prensa, que la convocó ayer, Gandini, respondió que comprende que la situación genere dudas, dice Gandini, pero remitió a la actuación de Fiscalía. Gómez pertenece a una lista, a su lista, la 250. Entiendo que al senador le llame la atención, pero cambio la pregunta. ¿Cómo no le llamó la atención a la fiscal que interrogó, lo revisó, interrogó a los demás, descubrió la operación y lo liberó? La respuesta la debe tener ella, dijo Gandini. El dirigente aseguró que Pablo Leyva era cliente del local de cobranzas del que es dueña su esposa, y que concurría a pagar facturas, entre ellas obligaciones del Banco de Previsión Social, la DGI. Cantile negó que él o su esposa conocieran una eventual maniobra de lavado detrás de esos movimientos y afirmó que están dispuestos a presentar toda la documentación ante fiscalía o la Junta de Transparencia y Ética Pública, la JUTEP. No tenemos nada que ocultar, dijo Gandini. Que tengo por acá, buenas madrugadas, también hay un poema a la maestra por la magistral pluma de Abel Soria. No sé si se encuentra con su voz, pero sí lo he escuchado por Visconde. Feliz primavera, decía Rosa del Cerro. Gracias, Rosa del Cerro. Feliz primavera también para ti. Vamos a buscar a ver si ese tema de Abel Soria. Abel Soria, ¿no? Qué hombre con una sensibilidad tan particular, ¿eh? Tan particular Abel Soria. Un hombre que además era enfermero en San José. Muy querido Abel Soria. A ver si tengo algo de Abel Soria, de la maestra. A ver si tengo algo por acá. A mi maestra, pero justito, acá lo tengo. Acá lo tengo, mirá qué interesante por este dato, me parece fantástico. Ustedes hacen el programa, como digo siempre. A ver.
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mi maestra, Abel Soria, qué lindo, ¿eh? Recordar a Abel Soria, muy querido, muy respetado, enfermero de San José el hombre, ¿no? Qué lindo recordar a la gente. Como digo siempre, vieron que los artistas, cuando parten, que se adelantan en ese viaje que también vamos a realizar algún día, ustedes y yo también, nos dejan un legado, y el legado maravilloso que nos dejan es la voz, la música, los temas, que eso es muy lindo también, ¿no? Bueno, día de la primavera, feliz primavera, y acá tengo algo que es emblemático en la primavera, ¿eh?

Un clásico de la primavera, un tema que ya es conocido por todos, ¿eh? Y está en el aire de Radio País, de Gustavo La Madrugada. Música para disfrutar, para recordar y para bailar.

¡Qué música tenemos hoy, eh! ¡Qué música! Bienvenida a primavera con esta música, ¿eh? Estás en Radio País en las 610 AM, estás en Gustavo en la madrugada.

0: Bueno, además, con respecto al tema Gandini, hizo una conferencia de prensa, Gandini. En esa conferencia de prensa estaban los periodistas, pero faltaba quien hizo la denuncia, y me refiero a Prede, fue el que denunció como periodista el hecho, ¿no? Y bueno, y aquí habló Gandini a propósito de lo que publicó Prede.
1: Gracias por venir. Bueno, comparezco ante ustedes y a través de ustedes ante la opinión pública por una información que manejó en sus redes sociales un solo periodista que lamentablemente no está hoy aquí con nosotros. Quiero decir que estoy solo aquí porque vengo a dar cuenta de una situación que se ha manejado con mucha irresponsabilidad, entre otras cosas porque pone en juego el prestigio, el honor de mi familia, particularmente el de mi esposa, que nunca ha hecho política, que nunca ha comparecido públicamente, que nunca salimos juntos ni en las sociales de un diario, pero que hoy su nombre se ha expuesto, yo creo que injustamente, pero se ha expuesto porque es mi esposa, no por otra razón. Es decir, que la información me tiene a mí como sujeto de interés. El foco de interés soy yo. Y por eso yo comparezco aquí para dar cuentas. Quiero decir que no he tenido, ni yo, ni mi esposa, ni las funcionarias o empleadas del local de la red de cobranzas, ninguna citación ni notificación de actuación policial o fiscal alguna. Quiero decir que he tomado conocimiento de esta situación al mismo tiempo que los demás, y a partir de allí mi familia y yo comenzamos a rastrear esta situación. La misma lleva, igual vale la pena aclarar, a un local de cobranzas de la cual es titular mi esposa desde hace 13 meses como franquiciante de ese local. Antes había otra titular que nos lo traspasó con una franquicia luego autorizada por esa cadena. Es básicamente un local de pagos y cobros, esa es su actividad principal, y actividades menores, juegos legales y un cambio funcional al local de pagos y cobros. No tenemos nada que ocultar. Conocimos esta referencia por la prensa y nos pusimos en contacto con los empleados del local, que conocen a esta persona, a la que fue condenada por lavado de activos. La conocen como cliente desde hace al menos 2 años y medio, es vecino del lugar, cliente habitual de la zona, y concurre al local no a cambiar dólares ni pesos, no a hacer ninguna otra operación que no sea la de pagar, no todos los meses, pero habitualmente, 2 recibos del Banco de Previsión Social correspondientes a 2 pequeñas empresas constructoras. Es un cliente más que llega a la ventanilla y que paga su EPS. En alguna ocasión ha pagado además la DGI. Esto que digo no es una versión. Allí está y queda todo absolutamente documentado, cada uno de esos recibos, cada una de esas operaciones. Si cambiara dólares, quedaría registrado, porque así debe ser. Esta actividad está regulada fuertemente por la SENACLAF, por la legislación. Tiene desde la red de cobranza un oficial de cumplimiento que sigue cada una de las operaciones, las vigila e informa permanentemente, y no se acepta ningún apartamiento. Hay formularios que llenar, hay documentos que pedir en los casos así dispuestos. Nosotros estamos ultra vigilados por ahí, y porque yo soy PEP, o sea, persona expuesta públicamente, y mi esposa lo es por mí, hago mis declaraciones juradas de que existen puntualmente cada vez que se me requiere, sea por 2 años o si le dejo un cargo o lo cambio, y mi señora conmigo. Tenemos una contralor bancario de todos nuestros movimientos por ser PEP. Cada cosa que hacemos la tenemos que registrar bancariamente y sobre ella dar cuenta. La situación entonces para nosotros es muy molesta, realmente muy molesta, porque se ha dicho que esta persona iba ahí a cambiar dinero, a blanquearlo. No es cierto. Quizás esas facturas tengan que ver con alguna actividad que tiene como destino blanquear dinero, yo no lo sé. Pero ahí lo que se hace es cobrar facturas como la de cualquiera. Dentro del local, que tiene 2 metros por 4, con 4 ventanillas y 6 empleados en turnos de 6 horas, hay 14 cámaras. 11 de ellas son directamente de la red, centrales. Allí se filma, registra y archiva todo. Las otras 3 pertenecen al local. Allí se filma todo movimiento y hasta las manos de los empleados para cuidarlos y protegerlos. Pero también toda cosa que se hace queda registrada, toda, por mucho tiempo. Por lo tanto, nosotros estamos en condiciones de documentar todo lo que estamos diciendo, todo y absolutamente, lo que se hace y lo que no se hace, allí está registrado. Acaba de pedir mi señora un informe del oficial de cumplimiento de todo este largo tiempo, porque sabemos que no hay apartamentos, pero tendremos un informe oficial. Quiero decir que no tenemos noticias de ninguna naturaleza de que estemos investigados por la justicia, de ninguna naturaleza, y esto ya tiene varios días. Pero también quiero decir que nos ponemos a entera disposición de la fiscalía, a entera disposición. Me pongo yo, se pone mi esposa, se ponen las empleadas, particularmente la encargada del local, a disposición de la justicia.
0: Bueno, veremos en qué termina toda esta historia, ¿no? De Gandini, bueno, que él habla muy claro, de lo que ocurrió en esta situación donde la ven involucrada, se ve involucrada su esposa, que nada tiene que ver, y que es una persona de muy bajo perfil, y que ni siquiera aparece en los sociales, ni lo acompaña en ninguna parte, y que ahora, bueno, su nombre pasó a la opinión pública porque está muy ligada a esta casa de cambio, ¿no? Donde de alguna manera el propio Gandini sale a defender a su señora y que realmente no tiene nada que ocultar. 1:33 a.m. Seis grados la temperatura actual aquí en Parque del Plata, 3 grados mínima para hoy, 17 de máxima. Y con la primavera viene el calorcito, aparece mañana 23 de máxima, el viernes 24 de máxima y el sábado también 24 de máxima temperatura.

0: Hola Gustavo, ¿cuántos recuerdos de este tema musical que estás pasando? Te mando un beso grande, dice Alicia de Punta del Este. Miguel de Zona América, buenas madrugadas Gustavo, ¿será posible emitir el tema del grupo Vocal Universo? Señorita maestra, por el Día del Maestro, muchas gracias, Miguel de Zona América. Lo buscamos y lo pasamos, pero antes hacemos la pausa de esta hora, ¿sí?
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0: Estamos en comunicación con Fernando. ¿Cómo te va, Fernando? Bienvenido, buenas madrugadas.
1: Buenas madrugadas, ¿cómo andan?
0: Bien, ¿y tú cómo estás?
1: Bien, bien, por suerte estoy bien. Por suerte
0: Bien,
1: estoy bien.
0: me alegro mucho que así sea. Te escucho con atención.
1: Bueno, ¿cómo?
0: Te escucho con atención.
1: Ah, bueno, perdón, sí. Bueno, no, mira, bueno, el tema central es el que se está tratando hoy es el asunto de el
0: Gandini.
1: narcotraficante en la vuelta rodeando, merodeando a supuestamente a Gandini, ¿no? El sector de Gandini. Yo te decía eso, me pegó a mí particularmente porque a Gandini lo voto, lo he votado. He votado su lista a la 250. Es la segunda vez que lo voto. La primera fue en la elección en la anterior, la que ganó Luis. Porque me parece un tipo muy inteligente, muy necesario. Creo que es de los pocos que sabe el dedillo el tema presupuestal. Lo sabe de memoria, de pe a pa. Es muy capaz. Es un tipo que logra acuerdo. Es wilsonista, yo también. Y bueno, me parecía que era un senador que no podía quedar afuera del Senado. Sin embargo, lamentablemente, no salió senador. Y bueno, y terminó de director de la Administración Nacional de Puertos. Así que a mí, esto de Gandini, esto que pasó estos días, me pegó fuerte porque uno escucha las noticias y las escucha de tal manera y por todos lados te dice, pucha, estoy equivocado y no es la persona que yo pensé que era. Le erré de punta a punta. Pero con el correr de las horas, de la información que va llegando, uno se va dando cuenta más o menos cómo es la cosa. Primero voy a empezar por el culpable, ¿no? El culpable, el padre de este muchacho, no me acuerdo el apellido, cómo era, Leiva, ¿no?
0: Leiva.
1: Leiva, el padre del muchacho, el narcotraficante o el que estaba en el esquema del narcotráfico, no sé quién es, no tengo la menor idea, sé que es padre de este muchacho que trabaja en la juventud de Gandini. No sé por qué, como dicen, si el muchacho vivía en la misma casa esa donde había la máquina de contar dinero y unas pilas enormes de billetes de toda la denominación.
0: Pero es que la Fiscalía de Estupefacientes no encontró elementos para imputarlo.
1: Bueno, ahí está, por eso. Le preguntaron a Gandini eso hoy y dijo, bueno, en realidad habría que preguntárselo a la fiscal, ¿no? ¿Por qué no encontró elementos para
0: Claro,
1: imputarlo?
0: claro.
1: Está bien.
0: Todo por una denuncia que hizo
1: El
0: Preve, ¿no?
1: bueno, a eso iba, ahora voy a eso. El edil que está de viaje en China, que estoy seguro en este momento es el peor viaje de su vida.
0: ¿Y qué te parece?
1: Claro, porque desde que empezó todo este asunto, al tipo lo han atormentado con llamadas y cosas, pero además está pensando que lo que. Yo primero considero que el muchacho, yo lo he visto, lo he escuchado hablar, no lo conozco, me pareció que hablaba muy bien, que se expresaba muy bien, me pareció un tipo correcto, prolijo. Escuché a Gandini ayer diciendo que cómo era el muchacho y bueno, yo confío en que él realmente no supiera lo que había detrás de este asunto, pero él cuando llega acá va a tener que explicar unas cuantas cosas. Sobre todo lo de las contrataciones, ¿no? De qué hacen todos los ediles. Ahora nos enteramos nosotros que todos los ediles tienen gente trabajando para ellos para poder cobrar un sueldo indirecto, digamos, ¿no? Y por eso están todos calladitos, de todos los partidos. Porque todos maman de la misma teta. Pero bueno, por ser un mal común no deja de ser un mal, ¿verdad?
0: Tal cual.
1: Como es aquello que decía, por ser común ya no daña, no, daña, daña igual. Porque si es un mal que está generalizado en la política, hay que culparlo. O sincerarse que los ediles cobren.
0: Claro.
1: Sincerarse que los ediles cobren. Aunque nos cuesta todo, nos sale más barato y que no tengan asesores. O que a cada bancada de cada partido.

0: asesores dos o tres. Pero no que cada uno tenga tres o cuatro asesores, porque es un viva la pepa.
1: No, claro.
0: Pero no me quiero desviar del asunto. Bueno, la cuestión es que me sentí bastante desmoralizado, bastante deprimido con todo este asunto. Después de empezar a escuchar las noticias y ver cómo venía la cosa, ahí uno se entera que, oh casualidad, el que filtra la noticia es el filtrador serial de siempre, Eduardo Preve, ¿no? En su cuenta de Twitter filtra la noticia, una noticia que supone que era un secreto sumario, donde además en ese momento estaba investigando todavía la red, ¿no? O sea, exacto, que no convenía que se levantara mucho la perdiz, porque estás avivando los giles, ¿no? Y Preve la filtra. ¿Se la filtra quién? ¿Fiscalía o el Ministerio del Interior? No se sabe. Lo que es concreto es que Preve sigue teniendo los mismos contactos que tenía siempre, ¿no? Se lo sigue teniendo, lo sigue administrando como se le antoja políticamente. Bueno, ¿qué pasa? Preve asocia rápidamente que este señor, no me acuerdo cómo era el apellido ya, ¿cómo era? Leiva. En su momento se jugó como que estaba todo organizado e iba a la agencia de la señora de Gandín.
1: A ver lo que dijo Preve, a ver un segundo.
2: Un nuevo escándalo sacude a la política uruguaya vinculada al narcotráfico. Un asesor rentado de un edil del Partido Nacional e integrante del directorio del Partido Nacional marchó a prisión por lavado de activos. Se encargaba de blanquear dinero de una organización que introducía cocaína y pasta base a Uruguay. En la misma actividad fueron detenidos padre e hijo, ambos asesores del edil Gonzalo Gómez del Partido Nacional. El hijo quedó en libertad porque adujo que desconocía las actividades ilícitas de su padre. El edil defendió la inocencia de su hijo y dijo desconocer también las actividades ilícitas del adulto. No obstante, hay imágenes comprometedoras porque ambos convivían en una casa donde había millones y millones de pesos y miles de dólares de forma visible y además una máquina para contar dinero. Veremos si la Fiscalía y la Justicia profundizan esta investigación y llegan a posibles nexos políticos de todo este dinero incautado.
1: Pero esto decía el periodista Preve. Te escucho.
0: Sí, periodista. Después le agregó que la agencia donde se lavaba eso era la agencia de la señora Gandini, ¿verdad?
1: Claro.
0: Después le agregó eso a completar ponerle el moño a la...
1: Además, una señora como la Gandini de muy bajo perfil, una mujer que nunca se la vio en ninguna fotografía y que ahora su nombre está...
0: Bueno, pero pensemos mal. Sí, su nombre ya quedó esplachado.
1: ¿Y qué te parece?
0: Porque una profesional abogada. Pero pensemos mal, justamente, la persona que hace los mejores movimientos en esto son los que pasan desapercibidos.
1: Claro.
0: Pero ya la señora, aunque sea absolutamente inocente, quedó estampada como que esto tiene que ver con algún asunto turbio de esto, ¿no? Después nos venimos a enterar que no era solo la agencia de la señora de Gandini, que hacían el procedimiento en varias agencias, ¿no? O sea que ya no es lo mismo, porque... Ya no es que sea el esquema con tal agencia y todos calladitos y... No. ¿Pero por qué lo hacía en varios lugares? Porque no era ilegal lo que hacía. ¿Por qué no era ilegal? Porque como lo dijo Gandini ayer en la conferencia de prensa, que dicho sea de paso, me pareció muy bien que Gandini fuera solo. Para empezar, porque anteayer se lo preguntaron en la boca mía al final del él fue por un tema del puerto, por lo que está pasando con el puerto. Sí. Y al final le preguntó Victoria Rodríguez sobre eso, que era para explayarse, no era para hablar en el último minuto. Y dijo además que tenía inhibiciones políticas, no podía hablar de política. Obviamente. No es un tema político en sí, pero está relacionado con la política y la financiación de los partidos políticos. Entonces él tomó las precauciones, el caso, consultó. Y bueno, no quiso ni involucrar al partido, ni a otras personas, y dio la cara solito, y bueno, y se habilitó a todos los periodistas que quisieran estar allí, que estuvieran, porque no hubo acreditaciones, no hubo nada, tuvieron cantidad. Y como en este país todos sabemos que el 90% de los periodistas trabajan para la izquierda, estaba toda la izquierda allí representada, en primera fila con el periodista estrella de TV Ciudad, que se llama Diego Martini, que es asquerosamente frentista. Estaba el amigo Jorge Bonica, que tú lo conoces bien, pero yo lo detesto, porque es un tipo que vive del escándalo, no importa de qué lado venga. El primero es el escándalo y después si hay que pedir perdón, no nos pide tampoco, sigue de largo. Bueno, estaba Leo Cerro, estaban todos. Todos hicieron las preguntas que se ocurrió. No hubo una declaración, porque yo digo, espero, le decía a mi mujer ayer, espero que Gandini se presente, no haga una declaración y se vaya, como nos tiene acostumbrado gente del Frente Amplio, ¿no? Que no se permiten preguntas. Pues no. Fue, se entregó de pies y manos para que le pondrán todo lo que quisieran. Y la verdad sea dicha, yo, a mí me podrán tildar de ingenuo, de que me como los pocos, de que soy crédulo, pero a mí me convenció. Me convenció las cosas que contestó, cómo las contestó, lo que dijo que, bueno, a él no le llamaron a declarar ni a la señora, ni tampoco a la funcionaria del local de ellos, y todo lo que, el testimonio que dio es creíble, para, a mi entender, ¿no? Pero evidentemente todavía va a que seguir investigando, porque esto no termina acá.
1: Claro.
0: A mí Gandini me pareció convincente. Me parece que además, como dijo él, hace 41 años que está en la actividad pública, digamos, no en la actividad pública, en el Estado, o sea, como electo como primero diputado, o edil, creo que fue primero edil. Pero yo a Gandini lo conozco desde el año 81. Me acuerdo que tuve una pelea con él una vez. Creo que capaz que la conté yo. Cuando soltaron a Wilson. Estaba haciendo seguridad en la planada municipal. Y no dejaba pasar a nadie porque al gordo le gustaba ser el que mandaba. Siempre le gustó. Y yo me acuerdo que tenía un familiar, un primo, que estaba en una ambulancia allí al costado de donde estaba Wilson hablando. Como precaucionario, me puse una ambulancia con gente de la ambulancia, y mi primo, que era médico recién recibido, lo vi y lo fui a saludar, y pasé por la valla de seguridad que estaba custodiando Gandini, y me quiso pesadillar y nos conocíamos desde hace rato. Y entonces terminamos las manos, pero una pavada.
1: Claro.
0: Fue muy, muy, muy trabajador siempre, muy metedor de lo que salía a pintar carteles, se arriesgaba en la época de la dictadura, salía a las calles, en fin. Y si durante 41 años en la vida pública, o sea, en la vida de funcionario público, digamos, estatal, nunca nadie le encontró absolutamente nada, a esta altura de la vida, cuando uno ya está doblando el codo, se va a ensuciar así, un tipo que no tiene necesidad.
1: Acá me dice Rosa Pastor, ¿no te llama la atención que a Gandini nadie del Partido Nacional lo acompañara en la conferencia de prensa? Todos metidos hasta las manos, por Dios, dice Rosa Pastor. Gandini, no te creo nada, dice Gandini, no te creo nada.
0: Poco me importa a mí lo que crea ella o no, lo que sí le digo es que fue el propio Gandini que no quiso que nadie lo acompañara. Eso lo tengo de primera mano, porque dijeron, te acompañamos, estamos contigo, respaldando sin hablar. No quería. Primero porque no estaba allí en función de nada partidario, ¿no? Tampoco estaba en representación del puerto, porque no tiene nada que ver con lo que pasó con su cargo en la administración de puerto. No tenía sentido que fuera nadie del partido para acompañar por una cuestión particular que lo implicaba a él por su negocio con la señora. Entonces, ¿cuál es el sentido que tenía que fuera con alguien del partido? Además, el partido, en todo caso, primero tiene que escuchar los argumentos y después ver qué resuelve. Porque si hubiera estado alguien del partido acompañándolo, esta señora que recién dijo eso, estaría diciendo, ¿vieron? ahí están los blancos pillos.
1: Cómplices.
0: A los narcotraficantes, porque es lo primero que dicen estos parados. Es así, lamentablemente.
1: Acá dice, Preve, sos una escoria, rata de caño. Dedicate a laburar para lo que la gente lo votó en el Senado. Tené cuidado, el pescado por la boca muere. Fantasma, con respecto al periodista Preve. Y alguien dice, buena madrugada, Gustavo. ¿Gandini es capaz de qué? ¿De mentir? Seguro. Alejandro de Solimar.
0: Bueno.
1: Son opiniones, ¿no?
0: Está bien, opine, cualquiera puede mentir, si por eso, Alejandro. También puede mentir Orsi, también puede mentir Jorge Díaz, en fin. No se olvide que Preve, cuando lo echaron del Canal 10, el que le dio trabajo de jefe de prensa y propaganda, no sé
1: qué. ¿Fue Díaz?
0: En la fiscalía fue Jorge Díaz.
1: Ahí está.
0: ¿Se acuerdan, no? Que se llevó 700 mil pesos por pocos meses de trabajo. Y bueno, trabaja para Díaz. ¿Alguien tiene alguna duda que trabaja para Díaz? ¿O quién era que filtraba todo lo de fiscalía? Cuando era Díaz el jefe de los fiscales. No hay duda ninguna. O sea, Preve es un tipo sucio que está para hacer trabajos sucios. Y no le importa, porque sabe que no va a hacer nada. No va a tener ningún cargo oficial de gobierno, porque tampoco le interesa, porque él vive de otras cosas. Tiene a su hermano allí, que no se sabe cómo llegó allí tampoco, ¿no? Pero está como tantos del MPP, que como votó muy bien, cayó gente en las listas y bueno, salieron diputados, senadores y otros que salieron de rebote, porque como los que titulares fueron a ocupar cargos del Ejecutivo, subieron en el escalafón, digamos. Pero bueno, yo lo que creo es que, creo primero en Gandini, me convenció, porque yo te juro, estaba moralmente golpeado, sinceramente, ¿sabes? Porque escuchaba las noticias como se presentaron en los informativos, en fin, y la verdad, que estaba golpeado, pero después hablando con gente y escuchando a Gandini, me convenció realmente que él hasta cierto punto no puede dar testimonio y por la mano del fuego, después de ahí para adelante no. Nadie, como dijo él, a veces uno no sabe quién camina al lado de uno. Es así. ¿Cuántas veces nos ha pasado en la vida y quien menos uno piensa o que piensa que de cierta manera termina uno enterándose que no es la persona que pensaba que era? Y bueno, eso pasa. Ahora, yo quiero escuchar al edil cuando venga a China, a ver qué dice. Y después, con todo eso que haya allí, con todos los elementos, que el Partido Nacional tome la resolución que tenga que tomar. Ya sea mandar a la Comisión de Disciplina de Ética, a quien sea, expulsar o aceptar que la persona no tiene culpa, no sé, lo que sea, pero declaraciones políticas va a tener que haber con relación a eso. Para un lado o para el otro. Por lo pronto a mí Gandini me dejó tranquilo. Llámenme ingenuo, nabo, que me como los mocos, pero ese es mi testimonio.
1: Correcto.
0: Por ese tema. El otro quería decir, vergonzosa la actitud de Orsi, entregándole parte de la cuota de carne bovina que tenemos con China a Brasil.
1: A Lula.
0: Al Brasil de Lula, mejor dicho.
1: Sí, tal cual.
0: La obsecuencia y la alcahuetería para que Lula tuviera una noticia buena para dar. Mirá, si será poca cosa las cosas buenas que tiene para comunicar Lula, que la noticia buena de Lula en Twitter fue la de ayer, de que Uruguay le cedía una parte de su cuota de carne a China, como un gran logro, como un gran triunfo, ¿no? El tipo que era un líder planetario, como lo vendieron, que era un líder planetario, resulta que no lidera nada, ni en su país tampoco ya a esta altura, en América menos, y le va quedando la vieja ex provincia cisplatina, o sea, nosotros, con gobiernos alcahuetes y arrastrados que son capaces de cederle la cuota de carne que además esas cosas son propiedad de los chinos, no son nuestras. Los chinos nos otorgan determinada cuota. No se puede manejar la cuota como propia. En todo caso, China dirá si está de acuerdo y que Brasil sea el que ocupe ese lugar, claro, esa parte de cuota. Pero Uruguay no puede disponer así. Mirá, te doy, mirá, tengo esta cuota que me está sobrando. ¿Sí? Que además, otra cosa, no que esté sobrando, que no se puede cumplir, primero por un tema que los frigoríficos están muy complicados y no alcanzan los ganados, porque se abrió el tema del Mercosur también ahora. Entonces, para cumplir, para llenar la cuota no es tan fácil. Y Brasil, que es gigante y que tiene, es el país que tiene más ganadería en el mundo, ¿tá? Le sobra ganado, le falta mercados. Y nosotros le dimos el favor para que Lula tenga algo bueno para comunicar en las elecciones. Imagínate que si será poca cosa lo que tiene Lula, que quiere mostrar esto como un triunfo. O sea, porque se la está viendo negra Lula. Porque lamentablemente para él va a ganar Bolsonaro Jr. Yo no digo que sea un buen gobierno el que venga de Bolsonaro, digo que nosotros, jugándonos la ropa así, siendo tan alcahuete de Lula, ¿qué pasa cuando gane Bolsonaro Jr. con Uruguay y Brasil? ¿Ah? ¿No piensan en eso? Esto de las amistades eternas ideológicas, ¿cuándo van a aprender la frase esa que decía la calle Pou de Lord Palmerston? Que decía que los países no tienen amigos permanentes, tienen intereses permanentes.
1: Exactamente. No, bueno, tienen amigos permanentes, tienen intereses permanentes. Exacto. Qué buena frase esa.
0: Claro.
1: Qué entonces, buena frase.
0: Claro, pero es así, Gustavo. Los países no se pueden casar políticamente, claro, con ningún otro. Fíjate lo que nos pasó con Argentina y con la famosa frase aquella de Alberto Fernández. Y somos un lastre, bájense del barco.
1: No, muy feo. No puede decir eso este hombre.
0: Bueno, pero lo único que habíamos pedido en ese momento es que nos dejara que fuera más flexible el Mercosur.
1: El Mercosur, claro, tal cual.
0: Eso, porque no se pedía otra cosa. ¿Eh? Y además nosotros, hacerle favores a Brasil, cuando la Argentina nos cortó los puentes durante no sé cuánto tiempo, y Brasil en aquel momento tenía la presidencia pro tempore del Mercosur, y tenía que haber arbitrado este asunto por justamente ser el más grande
1: integrante del Mercosur,
0: y por el peso político de Brasil, la ascendencia que tenía con los kirchneristas, y no hizo nada. Absolutamente nada, ¿no? Entonces, yo viví muchísimos años en la frontera, ¿no? Los brasileños son muy simpáticos, muy macanudos. No le des nunca la espalda a un brasilero. Y que me perdone si hay algún brasilero escuchando, descendiente brasilero, yo también tengo ascendencia brasilera, pero los conozco a todos. Ellos te usan. Con una sonrisa te usan, y cuando pueden te dan una puñalada. No hay vuelta, es así, lamentablemente. Y nosotros, con este gobierno, vamos a quedar como sacahuetes arrastrados, y después vamos a tener que ver cómo nos revolvemos cuando gane Bolsonaro Jr.
1: Alejandro de Solimar dice: buena madrugada, Gustavo, Marcela y la gran audiencia. Impecable Gandini, impecable Gandini dando la cara. Ahora lo grave es que lo que se está investigando se parta con la prensa, estando en curso la investigación al mejor estilo argentino de la época de los Kirchner. Muy feo, che. ¿Se usa información para atacarse entre partidos políticos? Está pudriéndose, sí, todo el entorno del murmullo político, del mundillo político. Se está pudriéndose todo el entorno del mundillo político. Al cederle el Uruguay parte de su cuota de exportación de carne a China, al Brasil, lo pone contento porque desde hace unas semanas Europa no autoriza el ingreso de carne del Brasil a la Unión Europea hasta que no regularice ciertas situaciones. Mirá que lo que dije de mentir fue por el puerto, dice Alejandro de Solimar. No, lo del puerto es una vergüenza además, por Dios. ¿Hasta cuándo?
0: Ah, lo que está pasando en el puerto ahora.
1: Claro. Acá Alejandro de Solimar dijo que lo de mentir, cuando dije de mentir fue por el puerto, no por lo de Gandini.
0: Ah, está, perfecto, perfecto. Bueno, lo del puerto, no sé qué hora es porque estoy a oscuras acá.
1: 2:04, sí, 2:04. ¿Querés que haga la pausa y luego sigo?
0: Dale, dale.
1: Hago la pausita y luego estoy contigo, ¿sí?
0: Perfecto.
1: Te vuelvo a llamar.
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0: Sí, ¿estás ahí, Fernando?
1: Sí.
0: No, este es Facundo. Perdón, Facundo. Llamé a Facundo. Acá está Fernando. Facundo, no, disculpame, Facundo. Lo llamé a Fernando y me equivoqué. Disculpame.
1: Ah, no importa, no importa.
0: Estamos durmiendo. Estamos durmiendo.
1: Como siempre, muy bueno el programa. Vamos arriba, hermano.
0: Gracias, Facundo. Gracias. Sí, digo, pero ¿cómo? Disco Facundo, ¿no? Y sale un perro. Una foto de un perro ovejero alemán. Precioso. Bueno, ahora sí. Estoy con Fernando. ¿Estás ahí, Fernando?
1: Oh, menos mal. Facundo
0: se mirá, si estaba durmiendo. No, acá encontré Montevideo Portal. ¿Ves una vaca y te asustás? Da Silva cruzó a González por cuota de carne cedida a Brasil. El socialista dijo que el senador estaba fuera de tema durante la rendición de cuentas y el blanco respondió a gritar a Fugman. Bueno, también lo que pasó en el Parlamento, lamentable. Los senadores Sebastián Da Silva y Gustavo González protagonizaron este martes un cruce durante la discusión de la rendición de cuentas, mientras el legislador nacionalista cuestionaba la decisión del gobierno de aceptar que Brasil utilice parte de la cuota de carne uruguaya que no será utilizada para exportar a China. Da Silva hizo referencia a la reunión que mantuvieron el lunes Yamandú Orsi y Luis Ignacio Lula da Silva en Nueva York. Tras el encuentro, el mandatario brasileño agradeció públicamente a Uruguay por autorizar a Brasil a utilizar el excedente de su cuota de exportación de carne bovina al gigante asiático. El senador Blanco cuestionó durante su intervención que Orsi pudiera comprometer ese cupo por su cuenta, dado que la eventual reasignación debe ser autorizada por China, lo que tú decías. Orsi no le puede asegurar nada a Lula, porque la cuota no es suya. Es del Ministerio de Comercio chino, sostuvo Da Silva. No hay posibilidad de entregar lo que no es nuestro, agregó. Da Silva calificó como un horror la forma en que se manejó el tema y cuestionó que la noticia hubiera sido comunicada inicialmente por el propio Lula a través de X. ¿Cuál es la nueva forma de política exterior del Uruguay? ¿Que Lula le notifique por X al mundo entero de que Orsi fue a la ONU y le cedió una cuota que no tiene? Preguntó. Además, afirmó que a su juicio lo ocurrido constituyó un papelón. Mientras continuaba con su exposición, comenzaron a escucharse intervenciones de las bancadas y el senador socialista Gustavo González le señaló que estaba fuera de tema, ya que el Senado se encontraba en plena discusión de la rendición de cuentas. Vaya a gritar al Fugban, a las cooperativas de vivienda, vaya a la Casa del Pueblo, vaya a gritar, lanzó el nacionalista, en referencia a la trayectoria del senador socialista en la Federación Uruguaya de Cooperativas de Vivienda de Ayuda Mutua. González respondió que se trataba de una falta de respeto al Senado. Da Silva sostuvo entonces que a González le duele lo que hizo Orsi y agregó: ves una vaca y te asustás. A lo que Blanca Rodríguez, la presidenta actuante de la Cámara, dispuso un cuarto intermedio ante el intercambio. Antes de que se interrumpiera la sesión, Da Silva volvió a dirigirse al Frente Amplista. Ves un novillo y te asustás. Bueno, esto fue lo que ocurrió en el Parlamento. ¿Estás ahí, Fernando?
1: Estoy. Antes de hablar de eso, te voy a hacer una salvedad. De repente, con sumo sigilo y prudencia, Orsi, tampoco estamos equivocados, estamos prejugando, y Orsi se contactó con el Ministerio de Negocios de China.
0: De China.
1: Y los chinos le dijeron, sí, ofrecerle nomás tranquilo la cuota a ustedes a Lula. ¿Qué querés que te diga? ¿Qué querés que te haya gustado? No ha sido el modus operandi de Orsi ser muy inteligente y sigiloso y prudente, ¿no? Entonces, me parece que ni siquiera le preguntó nada a los chinos.
0: Ahora, no puede dar marcha atrás, a todo esto no puede dar marcha atrás, si no pidió la autorización correspondiente. Lo hizo porque una decisión que tomó él.
1: Con esta noticia no va a pasar nada, porque ni los chinos le van a dar pelota a uno, Claro, no va a pasar nada, ni bola, ninguno de los dos. Y no se va ni a gastar en desmentirlo, porque no gana nada China con desmentirlo. Y la noticia va a morir en eso, no va a pasar nada. Pero Lula se va a salir con la de él, o se salió con la de él, que era dar alguna buena noticia, por más chica que fuera, ¿viste? Claro. Porque lo está precisando para la campaña. Es así. Y bueno, lo de senador, lo de González, ¿qué vamos a decir de González? Que es un parásito estatal. Por eso un primero vivió de las cooperativas, chupa sangre de las cooperativas, porque trabajaba de trabajaba. Vivía del cooperativismo, ¿no? Ir a las marchas y hacer las concentraciones, después ir a los programas de televisión y después decirle chetita a Victoria Rodríguez.
0: Rodríguez, ¿no? Chetita, sí, me acuerdo. A ver acá esto.
2: No existe. Presidenta, sigo hablando porque estoy dentro del tema, ¿sí? Entonces, acaba de hablar la senadora Quechichán sobre el tema, presidenta, ¿sí? Entonces, acaba de dar una explicación baladí, presidenta, porque no se trata de cuánto exporta el exportador, presidenta, hoy que los frigoríficos, escucho una voz ahí. No. Vaya a gritar al Foodbank, deje acá que nosotros estamos hablando. Al Foodbank, a las cooperativas de vivienda, vaya. A la Casa del Pueblo, vaya. Vaya a gritar. Presidenta, le duele lo que hizo Orsi, y como no sabe, ve una vaca y se asusta.
3: Por favor, vamos a hacer un cuarto intermedio de 5 minutos.
2: Ve una vaca y se asusta.
3: Se vota el
2: ve una vaca intermedio. Y se asusta. Ve un novillo y se asusta.
3: Se vota el cuarto intermedio de 5 minutos.
2: Anda, ves un novillo y te asusta.
0: No, yo le decía a Marcela, ¿no? Las vueltas de la vida. ¿Quién iba a imaginar que una periodista, una informativista de tantos años, como Blanca Rodríguez, pareja de profesionales con Traverso, hoy está de presidenta de la Cámara? ¡Qué increíble!
1: Es
0: increíble, ¿no?
1: Periodista nunca fue.
0: Bueno, siempre no sé. Lectora de informativos. Porque quiero decir, ¿cómo te cambia la imagen, ¿no? Porque uno tiene una imagen como profesional de los medios, como lectora de informativo, pero ahora tener una imagen totalmente diferente, y no sé si es esta la verdadera Blanca, la que estamos viendo ahora.
1: La Blanca es una resentida, siempre lo fue.
0: ¿Viste lo que dijo Graciela Bianchi, no? La soberbia que tiene, y que le quiere un poco que enseñar a ellos, que hace tantos años están en el Senado de la República, cómo tienen que actuar, con mucha soberbia, con mucha altanería.
1: Gustavo, alguien que llega a la política y su primer discurso dice vine
0: a jerarquizar la política. Cuando ya venía con el antecedente del repuesto que hablaba Mujica, es medio fulero, ¿no?
1: Claro, pero vos que sos un gran profesional, un gran locutor. Imagínate, te invitan a trabajar en una radio nueva y digas, vengo a jerarquizar la locución.
0: No podés decir eso jamás. No podés decir eso jamás.
1: Por más que seas un fenómeno,
0: no podés. Ahí te la soberbia. Como diciendo, acá vengo a levantar el muerto, vengo a levantar el rating, vengo.
1: Exacto.
0: No podés. No.
1: Exacto. Bueno, se le está yendo ya poquito, me parece.
0: Una desilusión por parte de la gente que la conoció de otra manera, ¿no? Y me gusta Da Silva, porque Da Silva, viste que él habla de una manera que además hasta por momentos es jocosa y es divertida. Pero como dice las cosas por su nombre, no anda con gagapa, así Gregorio, ¿no? Gregorio.
1: Ahora, lo que está pasando es que yo no sé si con los celulares, con los medios de comunicación al instante que hay, están todos muy amariconados. Estoy hablando de los políticos en general, ¿no? Porque uno se crió escuchando que antes se tiraban cenicero cuando se podía fumar en el Parlamento, no por la cabeza, ¿no? No por eso se agarraron a las piñas. No se murió nadie en este país por eso. Era más sano eso que andarse batiendo a duelo, ¿no?
0: Claro.
1: Acá en la manzana donde estoy yo, lamentablemente, Valle y Ordóñez mató a Washington Beltrán. en el Parque Central. Entonces, ahora están de cristal, son todos. No se puede porque si todos se ofenden, o porque si criticas a una mujer, porque vos sos anti-mujeres, sos un tipo
0: misógino. Claro.
1: Misógino, me salía para nada. Sos misógino, estás contra las mujeres. No, estoy contra las mujeres estúpidas. Porque claro. Hay gente que está. Estoy contra las mujeres que argumentan mal, o que piensan. Pero no contra las mujeres o contra los hombres. Entonces, están todos muy delicados. Una cosa que ya da asco, ¿viste? Ya da asco porque no. Ya te ponen una barrera para opinar antes de que opine. Entonces, perdés la espontaneidad. Absolutamente. Bueno, y termino con el puerto y dejo a alguien porque si no. De mañana yo escuchaba el final del informativo de Radio Sarandí, ¿no?
0: Sí.
1: Donde hacen una cuestión que se llama el pase de la mañana.
0: Ah, ¿no? Como pasa en Argentina, el pase que hay en Argentina, ¿no? De claro, Rossi, de Rossi con. Con Feynman.
1: Ahí va, está de moda eso, se pasa del informativo al
0: programa. Copiamos.
1: Acá no inventó nada. Bueno, y Laurita Rodríguez, periodista que detesto particularmente, que no es periodista tampoco, es otra militante, hablando del tema del puerto, dijo, es que hay que entender a los trabajadores del puerto y de Catón Natí. Porque ellos están luchando esto, además de por los temas de los días de los jornales que están pidiendo, están luchando porque se entregó el puerto y la soberanía nacional con el acuerdo que se hizo con Catón Natí. ¿Vos te das cuenta lo que es torcer las cosas para llevarlas al lado ideológico que uno quiere? Ah. Eso dijo la mujer esta. Que los empleados del puerto, que además del sindicato no son la mayoría, ¿no? Estaban luchando porque estaban en contra del acuerdo que hizo el gobierno anterior hace ya como 3 años, ¿no? 4. Una mujer que opina así, porque en la radio pasa algo raro. Todos se sienten más libres de decir lo que piensan realmente, ¿viste? Cuando van a la televisión cambian un poquito y sigue la línea que marca el consejo directivo del canal o lo que sea. En Canal 5 no tanto, porque como es oficial y oficial de izquierda. Pero esta mujer, escúchala un día que puedas en Sarandí y vas a ver realmente cómo piensa. La verdad que es asqueroso. Bueno, y en tema del puerto, y lo que decía Gustavo González en una entrevista hace un par de días, que él pensaba en los trabajadores, no sé qué, no sé cuánto, y lo demás pensaban prácticamente en los empresarios, ¿no? Pero para Gustavo González parece que los que trabajan del recinto portuario para afuera no son trabajadores. Los camioneros que están 12 horas esperando por entrar al puerto para cargar o descargar, los productores rurales y los empleados rurales que trabajan en el campo para que la producción vaya para el puerto, los industriales que hacen las cosas pocas que se fabrican en este país para que se vayan a exportar, los que importan y tienen gente trabajando en el tema de importación, aunque sea en una oficina. Para Gustavo González, esos no son trabajadores. Bueno, esos que para él no son trabajadores, por lo visto, están arriesgándose a quedar en la calle cuando empiecen a cerrar algunas empresas que no van a poder bancar esta situación de miércoles. Ayer escuchaba a alguien de la Cámara de la Unión de Exportadores diciendo que pierde mucho dinero todos los días, porque no saben si
0: claro. Mira, estaba leyendo Ámbito y dice que los puertos de todo el país ven afectada su operativa por un paro de 24 horas del sindicato, y desde el sector privado ven cada vez con más preocupación la afectación de la reputación internacional y la pérdida de imagen de Uruguay como hub regional de carga. El Sindicato Único Portuario y Ramas Afines, Supra, decidió la medida luego de varias semanas de conflicto, con al menos 41 días de actividad afectada, y en rechazo a la decisión del gobierno de brindar servicios mínimos en la terminal Cuenca del Plata, una definición que consideraron excesiva, arbitraria, y que limita el derecho a la huelga. Esto es lamentable. Dice, mientras tanto, las navieras comienzan a omitir las escalas en el puerto de Montevideo ante la creciente conflictividad. Y los transportistas estiman que las pérdidas por esta medida son cercanas al millón de dólares. Desde el sindicato argumentan que la medida del gobierno limita el derecho de huelga. Y además de esta medida, planifican una asamblea para el jueves 10, lo que afectará los servicios de las 8 de la mañana. Con respecto al régimen de servicios mínimos, fue establecido por el Poder Ejecutivo y pese a no ser la esencialidad, determina una serie de prestaciones que deben garantizarse, incluyendo la carga y descarga de buques, la recepción de contenedores llenos y vacíos y los servicios de almacenamiento y depósito. En tanto, la recepción de contenedores mediante transportes carretero se estableció además un mínimo de 25 unidades por hora a modo de garantizar la operativa. Esto es una gran preocupación en el sector privado, con exportadores advirtiendo por el impacto internacional y navieras que comienzan a omitir la escala. En esa línea, el gerente corporativo de la naviera, Pablo Domínguez, manifestó en diálogo con Carve que es difícil de explicar el clima actual. Hace 30 años que trabajo en el puerto y nunca viví una situación así. Me escriben desde el exterior pidiendo explicaciones y hay una gran incertidumbre, sentenció Domínguez. Y sobre los efectos de esta conflictividad graficó, muchas veces la naviera saltea la escala o se cancela ante paros y demoras. Afecta tanto exportación como importación. Es lamentable. ¿Y esto?
1: Pero, Gustavo, es más lamentable. Es criminal porque estás compitiendo con, de un lado, Buenos Aires, del otro, el Río Grande. Y Montevideo está compitiendo con esos dos puertos fenomenales, ¿no?
0: Claro, claro.
1: Que tenemos la suerte que el de Buenos Aires es muy malo como puerto, pero bueno, pero es grande y no pasan estas cosas. Y además, el tiempo es oro, como nos dijeron siempre, ¿no? Para un barco estar atracado sin saber si puede en determinada fecha partir, porque hay un paro, es tremendo. Porque al otro puerto que va a ir después, va a ir tarde también. Es una cadena negativa de cosas. Pero además, los exportadores que tienen que cumplir con su exportación, porque son compromisos firmados, cuando ven que no van a cargar en los barcos correspondientes, tienen que empezar a pensar a mandar por tierra al puerto de Río Grande la mercadería para que se vaya en un barco de allí.
0: Claro.
1: Y el costo se multiplica.
0: Pero por supuesto, claro.
1: Entonces, después, cuando las empresas afinen el lápiz y hagan sus cuentas, y noten que para poder seguir funcionando van a tener que echar gente, ahí el señor Gustavo González no va a estar para decirle, ¿sabes qué pasa? Te van a echar a vos porque lamentablemente los muchachos del puerto había que defenderlo porque estaban haciendo un paro justo. Yo quiero ver que González vaya a poner la carucha a decirles eso, que queden sin trabajo por culpa de lo que está pasando en el puerto, ¿no? Que es vergonzoso. Y lo más vergonzoso de todo, que yo el domingo pasado, creo que fue el domingo, o el sábado, cuando terminaba la rural del Prado, sacando pecho el Pacha Sánchez, daba como que la solución de funcionamiento mínimo, este que inventó él, o que inventaron, sí, era la piedra filosofal, era la panacea que iba a solucionar los problemas, que era además algo muy novedoso, porque nunca se había hecho, y que al gobierno se le había ocurrido esa solución fantástica. Entonces, la solución era que dos grúas trabajaran de cuatro grúas pórtico que hay en el Catonati, que trabajaran dos. Entonces dijeron a los trabajadores, si trabajan dos, no es lo mínimo, es la mitad. Tienen que trabajar una. Vos lo contás, es una película italiana mala, berreta. Y bueno, todo eso se traduce en qué. En incompetencia, en la incompetencia del gobierno. Son incompetentes, no tienen la menor idea, ¿no? le dimos un revólver con balas a los incompetentes, que no saben qué hacer con eso, lamentablemente. Espero que no nos peguen un tiro en el pie.
0: Termine con un abrazo, Fernando. Buena jornada.
1: Buenas madrugadas.
0: Chao, buenas madrugadas. Chao, chao. Gracias por estar, gracias.
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0: Dos de la mañana, 28 minutos. Dos de la madrugada, 28 minutos. Bueno, atención, hay muchos mensajes que están llegando a esta hora de la madrugada. Quiero leer todos, cumplir con todos. Daniel, ¿qué me dice Daniel? Me dice Daniel, Blanca, sin ningún mérito o virtud política, conocida la segunda persona más importante del Senado. Escucho todas las mañanas 95.5 y me tengo que fumar el pase que hace mención Fernando. Tiene razón. Una rata, fraude amplista, Laura González. ¿Por qué no los echan a todos y ponen a los milicos a operar el puerto? Dice Daniel. Gary Prieto, Gustavo, las navieras se quejan porque el sindicato espera que los barcos estén para entrar para declarar el paro y generar perjuicio. Dice acá Gary Prieto. Hola Gustavo, por Blanca Rodríguez, está como la milonga de Araya en el último viaje, jaja. Saludos Alejandro. Sí, claro, luego de las 2:30, Simone Fosquil va a estar con nosotros, ¿eh? Soy Marta Sousa, tuve a Gandini de presidente del Correo Uruguayo, excelente persona, y el Correo, estando Gandini, nunca marchó tan bien, lo apoyo. Adelante. Referente a Gustavo González, fue empleado del Correo Uruguayo, era un ñoqui, ¿quién lo ve? Ahora da asco. Lo conozco, soy funcionaria postal, hablo con conocimiento, vago, vago. Acá me dice Miguel de Zona América, la política exterior del presidente Orsi es un chiste. Compite mano a mano con su canciller a ver quién hace el mejor papelón. Como si nuestra industria frigorífica no tuviera suficientes problemas, dice Miguel de Zona América. Mensajes que están llegando a esta hora de la madrugada. Tengo una llamada telefónica, 099-232664, 099-232664, 093-65-7522, vías de comunicación que están habilitadas a esta hora de la madrugada.

0: Alejandro de Solimar, buenas madrugadas, te escucho.
1: Buenas madrugadas.
0: Buenas madrugadas, Alejandro.
1: No, yo le quiero contestar un poco a Fernando, que cuando hablé de mentira de Gandini fue por las mentiras que está diciendo acá del puerto. Bien. No tienen ni idea de cómo es acá adentro, no tienen ni idea. Lo que pasa es que Gandini lo que hace es el vocero de la empresa, de Catón Natí, porque hicieron el arreglo, el año 24 hicieron el arreglo para que la empresa no le hiciera una multa, no le hicieron una multa al Estado. Pero el tema, como yo te lo dije el otro día, el tema es que le entregaron la prioridad del puerto. Él dice que el sindicato se está quejando que es una entrega del puerto. Sí, es una entrega del puerto, de los contenedores de seguro. Porque Catón Natí lo que tiene Catón Natí es el derecho de atraque. No hay otra palabra que ahora no me recuerdo. O sea, todo el barco con contenedor tiene que parar en TCP. Todo. No puede pasar para Montecón, por ejemplo, si es Montecón o otra compañía. Solamente pasa para Montecón o otra compañía, o otra empresa, quiero decir, si TCP le da la autorización que pase. Ahora, si vos me decís que eso no es una entrega del puerto, yo qué sé. Mirá que yo te digo, porque yo no soy comunista, nunca voté al Frente Amplio, nunca en mi vida, siempre fui o blanco o colorado, pero hay cosas que están mal y lo tienen que reconocer. Acá hay gente que tiene 13 jornales, 15 jornales, 18 jornales. Lo que está pidiendo la gente es que le aseguren más jornales, porque ¿qué es lo que pasa? La empresa te llama o no te llama. Claro. Entonces, el que tiene 13 jornales, bueno, Alejandro tiene, yo tengo 20, pero ponele, Alejandro tiene 13 jornales en el mes. Entonces te llamo, 13 jornales, 14, 15, 16 a veces. Pero me entendés, y no te deja crecer más, no te deja hacer más jornales. Entonces, ¿qué hace esta empresa? Trae más gente, o sea, porque si vos, nosotros en una grúa precisamos 4 personas, por cada grúa que tenemos acá. Son 4 grúas. Precisamos 4 maquinistas por turno para trabajar esa grúa en condiciones. Pero la empresa tiene 7 u 8 por grúa. ¿Me entendés lo que te digo?
0: Claro, sí.
1: ¿Me entendés? Eso es lo que está reclamando la gente. O sea, el sindicato, que yo en eso lo veo bien. Bueno, viejo, si vos traes gente de más, bueno, asegurá a los otros. Pero ¿para qué traes gente de más? ¿Me entendés lo que voy, Gustavo? Yo, a ver, te digo y te repito, capaz que alguno me dice, bueno, este está hablando más comunista. No, comunista, nunca, no lo puedo ver. Yo, es lo que yo veo, lo que yo siento y lo que veo acá adentro. Entonces, a ver, que te digan, no, pero están reclamando más. Incluso los sueldos que dicen, 250, 300, pero ojalá yo ganase 250, 300. Yo soy magnita. Yo gano 100 palos con suerte. A ver, yo no te digo que gano mal. ¿Me entendés lo que te digo? Pero decir a la gente, a la opinión pública, que los trabajadores de Catón Natí ganan en promedio 150, 300 palos, es muy ordinario, ¿entendés? Esa es la bronca que me da, que se diga esas cosas que no son verdad. No, era eso, más y para aclarar eso, que si Fernando cree que no es una entrega del puerto, bueno, yo qué sé, vemos las cosas bastante diferentes, porque acá la prioridad de atraque la tiene TCP. TCP tiene la prioridad de atraque. ¿Me explico, Gustavo?
0: Sí, correcto. Acá me dicen, Daniel, dice, esta foca de Alejandro no se da cuenta que Catón... Que Catón Natí ganó una licitación. Es tan foca encubierta que defiende a los chantas de monte con que trabajaban en el otro gobierno con contratos precarios. Y si se entrega, habla el fraude amplio, le entregó 30 años y a las papeleras 50.
1: No, ta, eso no, no sé, no quiero hablar de las papeleras porque la verdad no tengo mucha idea. Ahora, tiene razón, Daniel tiene razón. En el gobierno anterior, ¿qué hizo el gobierno del Frente Amplio? Dejó pasar los barcos. Pero los barcos tenían que quedar acá, en TCP, porque tenía la prioridad de atraque. ¿Me entendés lo que tenemos? Como te decía hoy. Pero el Frente Amplio se hizo el chancho rengo. Se hizo el chancho rengo y dejó pasar los barcos y iban todos, porque es más barato, tiene más demora en la operación. La operativa de cada barco tiene más demora que Montecón. Pero ¿qué pasa? Facturaba los muelles y ahí le daban plata al Estado. Es una corrupción. Yo estoy de acuerdo con Daniel. Y nosotros veníamos, ¿sabes lo que? Veníamos acá y teníamos tres jornales por... teníamos tres días de trabajo. Después no teníamos laburo.
0: Acá dice que la última oferta de jornales de Catonazzi fue asegurar un mínimo de 20 jornales. ¿Estás ahí? ¿Estás ahí? Se desmayó. ¿Estás ahí, Alejandro? ¿Estás ahí? La última oferta de jornales de Catonati fue asegurar un mínimo de 20 jornales. Bueno, no sé, se cortó la comunicación. Tengo que ir a la pausa. En instantes llega ella. ¿Llega quién? Simón Fogiel. Pero antes marcamos la pausa de esta hora, ¿sí?
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0: no me di cuenta y yo te lo estaba diciendo. Con 20 jornales te lo firman de cabeza. Te lo firman de cabeza. Con las dos manos y los pies. Mentira. Es mentira. Eso es un bolazo. Es muy mentiroso. Esta empresa nos miente a nosotros en la cara. En la cara. Muchachos, le vamos a pintar las... No pintan las calles para poner los contenedores. Vos, y yo... Claro, yo qué sé, claro. Uno está acá y lo vive. Y los de afuera le llevan la información de las radios, de los periodistas que están todos comprados. A ver, Sarandí, todo lo que dicen, todo ella. Está marcada por TCP, está todo a ti. Están auspiciadas por...
1: ¿Qué pasó? Se volvió a cortar, ¿estás ahí? Se volvió a cortar. Bueno, estamos en las 2 de la mañana, 41 minutos. Vamos a ver, Alejandro. ¿Qué pasa, Alejandro? ¿Qué pasa?
0: Lo que pasa es que estoy en la misma manejando y se me complica. Ese es el tema. Escuchá, era eso, Gustavo, más que nada, que lo busco la gente, que piense la gente, no es así. Yo no se foca, no estoy afiliado al sindicato, no me interesa, me tienen podrido el sindicato, ¿me entendés? A eso,
1: acá dice, acá dice,
0: yo te soy lo más sincero posible,
1: escúchame, acá me dice 100 palos por 16 jornales, quién pudiera, son mandaderos de Montecón y frente, vamos arriba, no la dibujes.
0: No, pero escuchá, yo gano 100 palos porque tengo 20 jornales, que es la parte que no...
1: Ay, ay, ay, ¿por qué se corta? en lo más interesante...
0: No, se... perdón, ahora...
1: Dale, último tramo, dale.
0: No, que yo te decía que 100 palos no es el que gana, que tiene un jornal de 16, muchacho. No, te estoy ganando 100 palos, es lo que puedo ganar yo con 20 jornales. ¿Me entendés lo que te digo? El que gana 16 gana menos. El que gana 13 y 15, imagínate. Entonces lo que se le está pidiendo a la empresa, porque la empresa puede, no quiere. Puede, pero no quiere. Quiere traer más gente para tener a la gente, el jornalero. Lo que más quiere la gente es jornalero. Hace más de 10 años, 15 años, pues yo ya tengo 20 años acá adentro. La empresa decía, acá van a terminar todos jornaleros. Y es lo que quieren. Gracias a Dios, hay uno de los gobiernos que puso el mínimo 13 jornales. Por lo menos eso, 13 jornales. Si no éramos todos jornaleros, ¿entendés lo que digo? Pero no es así. No es así. Ojo la gente, no se deje. Claro, yo no soy nadie, porque yo les digo y me va a decir, vente loco, bueno, está. Pero yo no me estoy viviendo acá adentro.
1: Está perfecto. Es un infierno ahí adentro, ¿no? Me decías que no es fácil vivir ahí dentro.
0: Para. No, vos no sabés lo que sé. Escuchá.
1: Muy complicada la situación ahí, ¿no?
0: Escuchá. Hay gente que yo cuando entré acá, venía borracha a trabajar. Venía borracha a trabajar. ¿Sabés cómo quedaron? Casi gerente de la empresa. ¿Me entendés lo que digo? ¿Sabés qué dolor que tengo yo?
1: Pero ya te vas, ya te jubilás, ya te vas.
0: No, yo sí. No, pero a mí me da lástima los gurises jóvenes que vienen. O sea, a mí me da eso. Yo miro por ellos, no miro por mí. Porque si es por mí, me callo la boca y bueno, que explote toda la mierda. No, un carajo. Pero no, y eso de los 20 jornales, decirle a Fernando que no corre. No, de ninguna manera. De ninguna manera.
1: Bárbaro.
0: Es mentira. Dale, Gustavo.
1: Gran abrazo. Buena jornada.
0: Dale, chao.
1: Chao.
0: Dale, gracias, chao.

0: Últimos minutos de Gustavo en la madrugada. Bueno, decía Fernando que la última oferta de jornales de Catón Massí fue asegurar un mínimo de 20 jornales. Y acá me decía Alejandro que no es así, que es mentira. Bueno, si es mentira no lo sé, dice Fernando, pero sí te puedo asegurar que fue lo que salió en todos los medios. Bueno, Santiago del Pinar, buenas madrugadas. A este muchacho lo tiran al agua. Acordate. A este muchacho lo tiran al agua. ¿Por qué lo van a tirar, Santiago del Pinar? ¿Por qué lo van a tirar? Ya se jubila el hombre. Bueno, atención. Dramático testimonio de policía denuncia secuelas por violencia doméstica de su expareja. Bueno, el efectivo contó en redes sociales lo que ha vivido en los últimos meses. No puedo más. Un integrante de la policía, oriundo de Melo, Cerro Largo, publicó una serie de videos en redes sociales y anticipó que sabe que será un antes y un después, producto de las repercusiones que pueden generar sus palabras. Bueno, el hombre, entre lágrimas, reconoció que la policía conoció a una persona que ocupa un cargo de poder y salí mal del vínculo. Salí maltratado, salí vulnerado, me hizo mucho mal, me ejerció mucha violencia psicológica, física, me prohibió venir a Melo a ver a mi hijo, dijo el hombre quien ejerce funciones en Canelones. De acuerdo con su relato, esta persona hizo que él quedara mal frente a sus superiores, llegando incluso a perder un puesto en el servicio 222. La expareja del hombre radicó en su contra una denuncia por amenazas y el efectivo terminó trabajando con la hermana de la mujer, quien era su superior. Desde ahí, ha sido una pesadilla toda mi vida, sostuvo. Y dijo que fue tratado por psicólogo, quien le recomendó que comenzara a hacer algo que le gustara. A partir de eso, el hombre se hizo un perfil en TikTok, donde publica diariamente los videos. Bueno, a ver qué dice este policía, que realmente está muy mal el hombre, ¿no? A ver qué dice. A ver.
1: El tipo tiene un vínculo sentimental con la mujer, aunque no se lo pueda probar, porque claramente ya tendría que volar de la ciudad. Jefes que me han firmado actas en las que yo he declarado, jefes que yo hice una solicitud pidiendo por favor que me saquen de Canelones, que me manden a Melo, porque tengo una paranoia, porque tengo... Hoy en día siento que hasta mis amigos, que son dentro de la policía, no sé si confiar y si decirle si estoy bien, si estoy mal, porque no va a llegar a oído de los superiores. La jefa de mi unidad me dejó vendido cuando yo necesité que lo único que hiciera fuera decir, miren, pasa tal y tal cosa. Y tengo cómo probar todo esto. Entonces llevo 4 meses sin saber cuál va a ser mi estabilidad, sin saber qué es el próximo paso, esperando que todos los días caiga un milagro, que es un mensaje de un Simbra que diga, fue trasladado a Cerro Largo. Y no puedo más. No puedo más, teniendo a mi novia que estar aguantándome mal, porque no es lo normal que un tipo esté así, es lo normal, se inmortabiliza que la que pasa mal es una mujer en violencia doméstica, entonces no es lo común, entonces es humillante decir un tipo está mal. Fui a médica, pedí para psicólogo porque me sentía mal, porque pensé cualquier cosa y... Me mandaron a la psicóloga al otro miércoles. Yo pedí un viernes para hablar con la psicóloga porque me sentía horrible. Ese es el cuidado que tienen con el policía. La psiquiatra, el 30 de junio, me mandó para mi casa y procedió a un desarme, claramente por protocolo, y no se me desarmó. Yo fui a una comisaría a entregar mi armamento. Ese es el cuidado que tienen. Y eso es lo que... Después no saben por qué pasan las cosas que pasan con los milicos. Nunca hice un problema, nunca quise tener putero. Pueden entrar a mi legajo, carné policial 4701. No tengo médicas graves, no tengo sumario. Tengo varios reconocimientos, tengo varios operativos, tengo varios procedimientos. Bueno, pero nada, esto puede salir en cualquier lado, puede llegarle a cualquier lado, no sé qué puede pasar. Tengo miedo como tengo miedo hace un año. Hace un año que tengo miedo. Me dejaron allí, en Ciudad de la Costa, vendido. la denuncia trabajando en la ciudad de la costa, donde ella es superior y yo soy subalterno. Donde hay jueces, fiscales que son conocidos de ella. Donde la jueza que toma el caso es conocida de ella. ¿En qué momento? ¿Y dónde está la vulnerabilidad de la víctima? ¿Dónde está el cuidado a la víctima? Porque si me vas a hacer... Yo no hice una denuncia. Ella fue y denunció una falsa denuncia de amenaza. Y vienen a mí, me toman un acta y hay alguien que dice, pero este es el tipo víctima. Esta mujer no es víctima de nada, el tipo tiene prueba.
0: Lamentable, ¿no? Lamentable. Este policía es lamentable. Lamentable. Bueno, por eso hemos hablado de lo que pasa con los policías cuando se suicidan, ¿no? O sea, policías que realmente están muy mal y que muchas veces no tienen el apoyo psicológico que deberían tener por las presiones que ejercen. Este es un dramático testimonio de este policía que denuncia secuelas por violencia doméstica de su expareja. Vieron que contó lo que está viviendo. Ya el hombre no puede más, con lágrimas en los ojos, contando lo que ocurre con este hombre que es integrante de la policía, que es oriundo de Melo, de Cerro Largo, y que publicó una serie de videos en las redes y anticipó que está mal, que está mal, y que como que no le dan importancia a todo lo que él está pasando y que realmente tiene mucho miedo y mucha impotencia, sobre todo, ¿no? Impotencia, porque al saber que no ha cometido delito alguno, tiene impotencia de saber que no encuentra una salida.
1: A mis 4 y 10 de la mañana, son las 8 de la mañana, yo te he levantado, y así ha sido mi vida los últimos 4 meses. Bueno, muchos se han preguntado y me han preguntado de mi trabajo. Yo soy policía. Yo era policía.
0: Se quiebra el hombre, llora.
1: Pero conocí a una persona que ocupa un cargo de poder con la cual tuve un vínculo y salí mal del vínculo. Salí lastimado, salí maltratado, salí vulnerado, me hizo mucho mal. En muchas situaciones me ejerció mucha violencia psicológica. En muchas situaciones físicas, en muchas situaciones me prohibió venir a Melo, era mi hijo. Y esto que digo, tengo cómo probarlo. Me ejerció problema en mi trabajo, me puso contra de gente de superiores que me afectó en mi trabajo, me afectó en mi diario vivir, me hizo un escándalo enfrente a un 222, un servicio en el que yo estaba trabajando. Y el que salió mal parado fui yo, porque yo soy un agente de mierda, yo soy nadie en la policía, y ella es una señora comisario. Cuando yo tengo un problema y la llamo para decirle el problema y le digo un montón de cosas, ella hoy me hace una denuncia por amenaza. La amenaza que yo le hice fue ponerle un mensaje y decirle: si vos agarrás y no me solucionás este problema, yo tengo cómo probar esto, esto, esto, esto, lo otro. Nunca mostró la amenaza porque no fue una amenaza. Se dio vuelta la denuncia y yo era víctima de violencia doméstica. ¿Y qué hicieron? Dejándome en el lugar en el que yo estaba trabajando. Su hermana era mi superior directo. Desde ahí ha sido una pesadilla toda mi vida. Un año. Entonces un día me psiquiatrizaron y ese día vino un psicólogo y me dijo: loco, haz algo que te guste, algo que te divierta tranquilo en tu casa. Y empecé a hacer video. Entonces de ahí surgió el tío Clen. La parte y la cara que ustedes no ven. Gente involucrada, los que quiera. Jefe de zona, jefe de policía.
0: Terrible, ¿no? Terrible, pobre hombre. Siempre hablamos de la violencia que se ejerce sobre la mujer. La mujer sale, no siempre puede salir porque está presa de una situación dentro del hogar y no puede hacer la denuncia porque sabe que de regresar va a tener problemas. Pero nunca se dan casos así de un hombre y un policía realmente que está pasándola muy pero muy mal. Señores, 2:56 de la mañana, dramático esto, muy dramático, muy triste, sobre todo un hombre joven, además un hombre joven. Bueno, queremos hablar también de que Valeria Ripoll presenta su agrupación política, su nueva agrupación política. Valeria Ripoll confirmó la presentación oficial de su nueva agrupación política en el sector centro del Partido Nacional. Esto va a ser el próximo 15 de octubre a las 7 de la tarde en el Club Español. Bueno, queremos hablar de ese tema. Tuvo un acto fallido en una nota que le hicieron, un acto fallido durante su alocución, al intentar precisar la adscripción sectorial de su espacio, que no pasó desapercibido en las redes. Entonces dijo, una agrupación, vamos a lanzar el 15 de octubre en el Club Español a las 19 horas nuestra agrupación política dentro del Frente Amplio, dentro del centro, expresó sin advertir el error cometido. Tras el furcio, la ex candidata a la vicepresidencia aclaró que la agrupación es de alcance montevideano en primera instancia, pero que ya cuenta con dirigentes organizándose en Maldonado, donde prevé un acto en noviembre. Durazno también va a estar presente y otros departamentos. Señores, me tengo que ir, ¿eh? Movidito el programa de hoy. Gastón Neves, nuestro ingeniero de sonido, muchas gracias, Gastón. Buena jornada. Seguimos mañana haciendo radio con contenido para todos ustedes, integrantes de la gran familia de Gustavo en la Madrugada. Buenos sueños y hasta mañana. Chau.

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0: Muchas gracias por su preferencia y muy buena jornada para todos.

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0: ¿Qué tal, amigos? ¿Cómo están? Muy buenas madrugadas para todos. Como siempre, la alegría de saludarlos desde CX4, Radio Rural, en esta madrugada, bueno, como con esta primavera loca, ¿no? ¿Cómo llegó la primavera con este frío? No se puede creer. Yo estoy esperando todavía. ¿Qué se puede hacer? ¿Una manifestación? Algo, no sé, para que el clima sea más propicio a la gente que nos gusta el calorcito. Bueno, vamos a comenzar. Hoy tenemos mucho para compartir. Llegará el encuentro en el estudio. También tendremos, bueno, música siempre, ¿no? Por supuesto. Pero hoy es día de entrevistas, así que después de la presencia de Julia Pérez con las gotas de rocío, tendremos alguna de las entrevistas que yo suelo hacer. Y después, bueno, nada, se vendrá Hugo Piris con él, si ustedes me lo permiten. Mucho para compartir, una horita y media de tiempo para estar juntos. Adelante, comencemos.

0: Impresionante, un concierto de Luis Alfredo Díaz. Yo no sé bien dónde está este concierto, si es en México, dónde, pero es tremendo, ¿no? Como con muchísima fuerza, con una banda enorme, distinto a como se lo ve otras veces. Acá en Uruguay a veces él viene con su guitarra, pero bueno, siempre es tremendo Luis Alfredo. Vamos ahora sí al encuentro en el estudio, esta entrevista que Lalo Mir va a realizar, en este caso a Leopoldo Federico, que nació en la ciudad de Buenos Aires el 12 de enero de 1927, falleció el 28 de diciembre del 2014, fue un director de orquesta, compositor y bandoneonista argentino, considerado una de las figuras máximas del tango. Su capacidad de arreglista le permitió crear novedosas versiones sobre antiguas partituras y como ejecutante sabía tomar en la orquesta el rol de cadenero. En sus propias palabras, soy eso que llaman un bandoneón cadenero, que con un gesto o una mirada termina uniendo a todos los instrumentos y me los llevo conmigo en el bandoneón.
1: Es testigo de la historia del tango. Fue tradicional y evolucionista. Tocó con Mariano Mores, Horacio Salgán, Attilio Stampone, Astor Piazzolla y fue un acompañante de lujo para la voz de Julio Sosa. En 70 años de tango, encontró en la orquesta típica su mejor expresión y le puso su nombre al bandoneón. Hoy, encuentro en el estudio con Leopoldo Federico.

0: Es la primera vez que hago un programa de televisión en un estudio de grabación.
1: Bienvenido, maestro. ¿Viste?
0: Estamos todos.
1: ¿Cómo le va?
0: Hola, hola.
2: ¿Y acá?
0: Venir acá es un acontecimiento para todos los músicos. Esto es lo que nos da fuerza para poder seguir. ¿Ahora acá?
3: Maestro Leopoldo Federico.
0: Mucho gusto.
3: Pero muchísimo gusto.
0: Yo también.
3: Un placer. No sé si se conocen.
0: No.
1: De vista.
0: Qué lindo. Qué alegría.
1: Qué alegría.
3: Por acá, por favor.
0: Estar acá hoy.
3: Ah, acá está. ¿Quieres
1: entrar
3: acá? Ahí está. Un estudio de grabación, claro, para quien ha hecho muchos discos es como una segunda casa, porque si suma las horas que ha pasado adentro, seguramente han sido unas cuantas.
0: Y sí, y sobre todo acá, en este estudio, ¿no?
3: Ajá.
0: Y bueno, ahora, la alegría de venir a hacer un programa con esa preocupación de que el sonido salga como debe ser, porque yo soy un enfermo del sonido, ¿no? Y por como me hago tanta mala sangre, parece que tuviera mala suerte que cada vez que uno está pretendiendo una cosa, sale otra. Y acá tenemos toda la garantía de que no es así. Si sale mal, es por culpa nuestra.
3: Me imagino que, qué sé yo, el tango, los 40, los 50, cuando se empezó a grabar el tango, el tango institución como lo conocemos hoy, los estilos de grabación eran muy diferentes, ¿no?
0: Lo que ha cambiado la técnica, y la posibilidad de sobre todo las consolas, yo de esto no entiendo mucho, pero me tendría que ayudar vos acá, porque me hace una pregunta que
1: sí,
0: si me pregunta el señor, lo cierro y le digo, pero yo sé que uno ve todo esto y yo creo que hay más tecla que en un avión.
3: Y sí, por ahí
0: si
3: sí.
0: Llega a tocar algo mal, nos vamos todos al diablo. Y después los otros adelantos que hay técnicos que nos dan la posibilidad de que antes no teníamos, porque antes era a muerte, se grababa el tema y cuando se quedaba el vinilo o la pasta, chao, cuando quedaba grabábamos la versión que supuestamente iba a ser la que quedaba, cuando terminaba el tema nos confesábamos todo para ver si alguno se había equivocado, porque por ahí no nos dábamos cuenta nosotros y después quedaba en la grabación, porque no se podía oír. Después vino la ventaja de poder repetir, escuchar, agregar, cortar, editar, todas las posibilidades como para poder armar un disco haciendo varias tomas y después eligiendo de cada toma los mejores momentos, ¿no?
3: Acá un amigo del estudio me pasó un dato y dicen que Leopoldo Federico hace trampa. Dicen que adentro del bandoneón hay otro bandoneón.
1: Es demasiado.
0: Adentro del bandoneón.
3: Lo único que no es buena la idea.
0: Sí,
3: es buena.
0: Tengo los pastilleros con los remedios.
3: Maestro Leopoldo Federico, un placer tenerlo en este encuentro en el estudio. Muchísimas gracias. Ahora lo vamos a invitar a pasar al encuentro con los músicos. Vamos a ver cómo se graba un buen tango con una buena trayectoria y un trío de bandoneón, piano y contrabajo, maravilloso. Bueno, gracias, maestro.
0: Gracias.
3: Vamos a verlo trabajar.
0: Vos tenés que hacer que se vea maravilloso.
1: No, más, nosotros, es mucho, es no siempre podemos. Maravilloso con vos.
0: ¿Vamos para allá?
3: Sí.
0: Bueno.
4: ¿Qué haces, pibe? ¿Cómo andás?
0: Mucho. Uy, el tuyo acá quedó.
4: ¿No vas a saludar? ¿Entrás así? ¿De dónde venís?
0: ¿Pero qué están grabando?
4: ¿Dormimos juntos?
0: No sabía, ¿no? Si hace una hora que estamos juntos. ¿Qué haces?
4: ¿Tanto tiempo? ¿Qué haces, che?
0: Mira, vamos a hacer una cosa. Vamos a tratar de tocar bien, que es lo que más importa.
4: Eso ahí ya no sé. Ahí vamos a ver. ¿Cómo estás?
3: ¿Bien? ¿Qué tal? ¿Todo bien? Muchas gracias por estar acá.
4: Gracias.
3: Venir a acompañar al máster. ¿Cómo estás? ¿Tenés todo bien anotado? ¿Todo bien?
4: Ya, sí.
3: ¿Lo que está escrito en rojo es por algún motivo, no? ¿Son deudas?
4: Sí, las que no se pueden tocar.

0: Cuando ustedes nos digan, nosotros.
1: Sí, sí, en un segundito estamos viendo cómo está todo. Vamos a ver. Muy bien. Ahora sí, estamos grabando, ingeniero, sí, está todo grabando. Leopoldo Federico, trío, el abrojito, toma uno.

0: está esta cosa.
1: Ahí está.
2: Julio Cortázar ha escrito que el bandoneón tiene varios nombres. Lauren, Piazzolla, Pichuco y el suyo. ¿Usted qué piensa, maestro?
3: Que es un halago que no creo que lo merezca, ¿no?
2: ¿Por qué
3: ahora,
2: no?
3: Si es por el bandoneón en sí, está bien, lo acepto, pero una cosa es que sea, que nombre mi bandoneón y que me nombre a mí. Yo realmente conozco ese poema de Cortázar, dicho por él mismo, ¿no?
2: Ahora, convenimos en que lo que dice Cortázar seguramente es que hay muchos bandoneones, pero hay pocos músicos que tienen una identidad muy especial al tocar el bandoneón, que uno escucha y dice, bueno, fulano, mengano.
3: El instrumento, el bandoneón, siempre digo lo mismo, ¿no? Parece mentira que un instrumento que tenga las lengüetas, que es lo que va dentro del instrumento, que suenan porque el viento que emana el fuelle al abrir o a cerrar, suenan como, vamos a hacer una comparación, como el sistema de una armónica. En realidad eso lo hace totalmente mecánico. Las teclas uno las aprieta, uno manda el aire y suena la lengüeta que está puesta ahí. Yo me pregunto siempre, ¿cómo puede ser que ese mismo bandoneón, tocado por varios bandoneonistas a la vez, cada uno haciendo algún tema, no suenan igual? Es un gran misterio de que no lo voy a poder descifrar nunca, pero que tiene mucho que ver con lo que me está preguntando usted, ¿no? Hay algo dentro de uno que lo hace sonar al instrumento de acuerdo a lo que uno está queriendo decir.
2: ¿Y usted podría definir cómo es su estilo, su manera de tocar? Esto se puede decir con palabras. Usted en algún momento dijo que usted es de ir al frente, y esto es una actitud del instrumento, calculo, frente al público, frente a la orquesta. ¿Usted cómo define su manera de encarar el bandoneón?
3: Bueno, yo tengo una... Mi carácter me hace tocar de esa manera y seguramente no es musicalmente la más bandoneonística. Pero yo me dejo llevar por lo que siento y sin dejar de reconocer los grandes bandoneonistas que tocan, no de la manera brusca mía por momento, porque también trato en algunos momentos, cuando no es así la cosa, de ser lo más dulce posible y de olvidarme de ese atropello que siento cuando la cosa es para llevarme toda la orquesta conmigo. Lo siento así. A veces pienso, yo tendría que haber tocado el piano en lugar del bandoneón, porque el piano me da más posibilidades de poder llevarme la orquesta conmigo. Pero si se trata de identificar o de decir por qué uno... Yo, por ejemplo, empecé a estudiar el bandoneón a instancia de un tío mío que fue el que me metió el instrumento y el tango en mi alma, sin ser músico él, ¿no? Y empecé a los 12 años a estudiar el bandoneón. Él era hincha de un grande del tango que se llamó Pedro Mafia. Y me hablaba todo el día de él y de su manera de tocar. Que dice, no toca y casi no se le nota cuando abre o cuando cierra el bandoneón. Es una joya, todo fenómeno. Y resulta que yo me identifico con el otro que tocaba con Mafia, que es Pedro Laurens, ¿no? Otro grande del tango. Pero yo me identifico en la manera, no es que trate de imitarlo, pero lo siento así, me dejo llevar. Aunque me duele el alma, yo cuando estoy tocando realmente trato de hacer las cosas porque tengo una sensación de vergüenza musical y profesional, de que aunque esté físicamente no bien, trato de superar todo en ese momento para no defraudarme a mí mismo. Es como que a los 12 años empecé a estudiar ya el instrumento con un maestro de barrio y por mi mente no pasó otra cosa más que la idea de llegar a tocar el instrumento. No soñé ni pensé jamás en alguna otra profesión que no fuera la de ser músico.
2: ¿Nunca?
3: No se me cruzó
2: ni por una fantasía.
3: Nada, siempre. Yo es como que mi obligación a partir del momento en que empecé era ser músico, vivir de la música, tocar con algún maestro que nunca soñé ni remotamente que iba a tocar con los maestros que toqué, pero la vida me regaló todo.

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Muy pero muy buenas madrugadas. Con el placer de siempre compartimos una nueva gotita de rocío. Y en este caso son pequeñas frases que encontramos acerca de lo que significa el amor para niños de 5, de 4, de 7 años. Unas frases muy lindas y que tienen mucho contenido y sustanciosas. Y recuerden que fueron escritas por niños chicos. Y bueno, me gustó compartirlas en la madrugada de hoy. El amor es, dice Santiago de 6 años, el amor es cuando sales a comer y el otro te da sus papas fritas porque sabe que te gustan mucho. Rebeca de 8 años dice, el amor es cuando la abuela tenía artritis y no podía ponerse más el esmalte de uñas y el abuelo lo hacía por ella, aunque tenía artritis también. Este es el amor. Marta de 5 años dice, el amor es cuando la chica se pone el perfume y al chico le encanta ese aroma y no deja de olfatear. Carlitos, por otro lado, de 5 años dice, el amor es la primera cosa que se siente antes de que llegue la maldad. Susi de 5 dice, el amor es cuando alguien te hace daño y tú estás muy enojado, pero no gritas por no hacerlo llorar. Pepe de 4 años dice que el amor es esa cosa que nos hace sonreír cuando estamos cansados. Dani de 7 dice que el amor es cuando mamá hace el café para papá y lo prueba primero para asegurarse de que está bueno. Elena de 5 años dice que el amor es cuando mami da el pedazo de pollo más rico. Anita de 4 años dice que el amor es cuando mi perro me lame la cara, aunque lo he dejado solo todo el día. Y por último, Montse de 8 dice, nunca hay que decir te amo si no es verdad. Pero si es verdad, hay que decirlo muchas veces porque las personas olvidan. Hasta aquí la gotita de rocío de hoy. Me pareció encantador estas reflexiones de los chiquitos de 4, 5, más tardar 7 años que compartían estas frases de lo que significa el amor. Seguimos compartiendo versos al viento y como siempre te digo todas las madrugadas que realmente vale la pena vivir. Vale la pena seguir adelante, vale la pena dar un paso más. Así que no te olvides de sonreír y elegí siempre la vida. ¡Hey!

0: ¿Cuánto hace que no escuchaba ese tema? La verdad, qué lindo escucharlo. Bueno, nos vamos a la entrevista. Ustedes saben que todos los miércoles yo comparto con ustedes algunas entrevistas que he estado realizando tiempo atrás. En este caso, una exposición de dinosaurios que estuvo en Montevideo el pasado mayo y que entrevistamos a uno de sus organizadores. Nos cuenta como la interna, así que hay algunas cositas que están buenas de conocer. Vamos ahí. Regresamos y estamos contentísimos acá. Me imagino trasladar esos animales hasta ahí, lo que habrá sido cada paso que daban movía toda la estructura del shopping.
1: Sí, la verdad que los del shopping estuvieron un poco enojados con eso.
0: Sí, claro, el ruido.
1: Ya, pero al final lo solucionamos, por suerte.
0: Bueno, pero hablando de eso, de verlos como reales, te iba a preguntar, ¿cómo logran ese realismo, no? Me imagino que requiere un montón de tecnología asociada para
1: bueno. La verdad que tienen un sistema de animatrónico los dinosaurios, ¿viste? Entonces, así es como logran que hagan esos movimientos y esos ruidos. Y también yo siento que juega mucho a favor la ambientación.
0: La luz, o sea, si hay un árbol o lo que fuera que ponen ahí, ¿no?
1: La ambientación, que está a veces un poco oscuro. Claro. Y que los niños ahí llegan y arrancan, antes de pasar a la sección de los dinosaurios, ya arrancan a escuchar ruidos de rugidos. Es
0: claro.
1: Y claro, todo, yo siento que cuando entras con el chip cambiado de que estás en ese ambiente...
0: Que para el niño es muy fácil.
1: Claro, todo te parece real.
0: Sí, sí, los niños hacen ese chip muy fácilmente porque incluso jugando pueden fantasear, no sé, que están en otro mundo, pueden jugar con sus autitos y pensar que es una pista de verdad. O sea, la fantasía del niño es increíble y me imagino ayudado por todo lo que tiene que ver con la ambientación, las luces, el sonido, es maravilloso.
1: Todo eso es lo que hace que funcione para mí. El trabajo en conjunto de todos esos factores.
0: ¿De dónde viene la exposición?
1: La exposición viene de Argentina, de un grupo, la verdad que trabajan bastante bien. También ellos vienen más de la rama del teatro. Ajá. La exposición evolucionó, antes era un show, era un teatro.
0: Ah, mira.
1: Y ahora se cambió a esto, que es una expo y un recorrido.
0: ¿Y siguen? ¿No hay más actores o los guías son actores que
1: los
0: hacen?
1: Los guías son actores.
0: Ah, los guías son actores.
1: Claro.
0: ¿Y hacen que tienen personajes allí que interpretan, yo que sé, alguien que hace una expedición o un antropólogo o algo?
1: Y hay un poquito de todo.
0: Tenés
1: varias personas.
0: Chico. Te iba a preguntar, ¿qué hay detrás del armado de todo esto? Te preguntaba por la tecnología, pero contame un poquito cómo es esto, traer estos aparatos, vienen de Argentina, cómo llegan, qué cosas hay que coordinar para que el shopping les libere ahí el lugar, en fin.
1: Bueno, fueron varias negociaciones, por supuesto, con el shopping, varias reuniones de producción, de dónde se podía hacer, dónde se podía poner. Al final llegamos a este acuerdo que los pudimos poner ahí afuera, en la parte donde ellos tenían como un parquecito. Ahí hay un canil. Y también estaba una pequeña plaza de juegos. Y la verdad que ellos tuvieron muy buena disposición para eso, en la que nos dieron el lugar. No, claro. No preguntaron mucho. Nos dijeron que nada más no le rompamos todo, pero está.
0: No, claro, no, que no se pongan los dinosaurios a comer a la gente, por ejemplo.
1: Esas cosas que no podían pasar, bueno, y tal. Por suerte no han pasado hasta el momento.
0: Yo no me enteré. Solo hacen ruido, pero no han comido a nadie.
1: Hacen un par de
0: ruido,
1: pero no.
0: Pero ¿cómo hacen para traerlo? Me imagino, ¿un tráiler? ¿Vienen vía tierra?
1: En camiones. Camiones con contenedores.
0: Claro.
1: Entonces, pues, si no, se van a escapar.
0: ¿Y qué se requiere? ¿Más de uno, capaz, o con uno...?
1: Creo que vinieron en uno solo grande.
0: Ahí está.
1: Y capaz que un tráiler. Las dos cosas.
0: Tremendo, imagínate llegar ahí a Boulevard Artigas.
1: La descarga fue una locura.
0: Uf, claro.
1: La gente no entendía nada.
0: Trancando todo el tránsito y tranquila, señora, que estamos bajando unos dinosaurios y ya nos vamos.
1: Se hizo en un horario no tan...
0: de noche.
1: Claro, lo hicimos en la madrugada, cosa de no asustar a nadie.
0: Claro. Y ahí toda la maquinaria que me imagino la arman expertos, no sé si uruguayos o vienen de Argentina también.
1: Los mismos muchachos
0: de la exposición
1: ya saben cómo montarla. Ellos vienen, te montan toda su zona de trabajo y...
0: ¿Y se van después a Argentina o son ellos que quedan acá con todo?
1: Se quedan todos acá ellos. Se quedan hasta que termina la exposición, después cuando hay que sacar todas las cosas también, sacan ellos y se llevan todo.
0: ¿Y ustedes tienen que conseguirle, por ejemplo, hoteles para que ellos se queden o ellos se encargan de todo?
1: Ellos se encargan de todo.
0: Ah, bueno, bárbaro para
1: nosotros,
0: ustedes.
1: Nosotros en realidad mediamos.
0: Gestionan, ¿viste?, el lugar.
1: Exacto.
0: Claro, claro. Y bueno, y un poco la logística quizá, sí, todo eso, cuando descargan y todo lo demás, ¿no?
1: Sí.
0: Tremendo. ¿Cuánto tiempo lleva montar? Dijiste una madrugada, pero...
1: En la madrugada demora en descargar todas las cosas que ellos traen, ¿viste?
0: Ajá.
1: Pero ponerle que demoran 2 semanas.
0: Es bastante.
1: En montar todo.
0: Claro.
1: Porque había que conseguir las carpas, había que conseguir un montón de cosas que eso... Las carpas, por ejemplo, las tuvimos que conseguir acá en Montevideo, que no, ellos no tenían para traer allá a Argentina.
0: Claro, claro. Y todo el equipo de sonido, deben llevar un equipo bastante profesional, porque me imagino que
1: eso
0: para...
1: Sí,
0: para
1: eso sí lo traen ellos.
0: Sí.
1: Que eso...
0: No tienen que encargarse ustedes de contratar acá, por ejemplo.
1: No, eso es un éxito, la verdad, porque aparte que el equipo es muy bueno.
0: Claro.
1: O sea... facilita mucho para nosotros.
0: Y todo lo que es la ambientación, si emulan que es un bosque, por ejemplo, ¿todo eso lo traen ellos también?
1: Todo eso lo traen ellos.
0: Todo eso lo traen ellos. Así que están 2 semanitas ahí trabajando, día y noche, ¿o qué? No, de día.
1: Sí, día y noche.
0: Día y noche trabajando para armar esta exposición,
1: sí,
0: que se lanzó
1: el 20. Verdad que ellos cuando vienen acá vienen meramente a trabajar. Porque no andan mucho así saliendo y a la vuelta.
0: Ajá, están todo el día ahí trabajando.
1: Exacto.
0: ¿Cómo el equipo, me decías que estaban los técnicos? Me imagino que esos no son los actores, sino que son técnicos que entienden de robótica y todo lo demás.
1: Sí.
0: ¿O haces así porque hacen todo, capaz?
1: Sí, hacen todos un poco de todo, la verdad.
0: Ah, mira.
1: Son bastante multifacéticos.
0: Ah, bueno. Y bueno, eso hace que el negocio funcione también, porque con el mismo personal hacen varias actividades.
1: Exacto.
0: Así que técnicos, artistas, hay diseñadores también que ven el lugar, cómo lo diseñan, cómo empapelan todo.
1: En realidad, mira, lo que suelen hacer es armar todos los diseños allá en Argentina.
0: Y ya vienen con todo.
1: Y vienen con todo armado y solo es por armarlo.
0: Dame las 4 paredes y yo le pongo todo.
1: Exacto.
0: Ahí está. Ahí está. Y todo lo que es el contenido, esto que vos decías, empiezan por un lugar, otro, viene todo armado.
1: Todo armado.
0: Toda la idea, digamos, de qué es lo que le quieren mostrar a los niños y, bueno, y sus familias, está ya armado desde Argentina, ¿no?
1: Exactamente.
0: Bueno, interesantísimo, ¿no? Bien. Una pregunta, ¿cuál fue el mayor desafío para bueno, traer todo esto que... que nos contaste recién, bueno, del desembarco ahí en el nuevo centro, qué sé yo, pero ¿qué te parece a vos? ¿Cuál ha sido el mayor desafío?
1: Capaz el conseguir los dinosaurios. Estuvo un poco difícil porque los teníamos que traer de afuera y eran grandes, ¿viste? Entonces todo eso...
0: Pero los traen ellos.
1: Sí, los traían ellos, pero todo ese traslado es complicado a veces por el tema de las aduanas, ¿viste?
0: Ah, mira,
1: a veces,
0: claro.
1: Se puede llegar a complicar esas cosas.
0: Claro, donde por sospechen suerte, que están vivos no te lo dejan pasar,
1: exacto,
0: imagínate.
1: ¿No? ¿Cómo van a dejar pasar con eso?
0: Y no te dejan pasar cosas, ni vegetales, ni animales, ni nada.
1: Nada de eso.
0: Así que tanta cantidad de bichos que demostrar que no están vivos.
1: Nada, la verdad que eso, por suerte, salió fácil. No complicaron mucho. Y en realidad teníamos más miedo que otra cosa.
0: Ahí está.
1: Que llegara a pasar algo, pero está, por suerte.
0: Estuvo todo bien,
1: todo
0: al final.
1: Tranquilo, sí.
0: ¿Te tocó como, no sé si sos tío, hermano, lo que fuera, llevar niños?
1: No, todavía no. Por suerte no me tocó.
0: No, porque
1: todavía.
0: Viste que la tentación cuando uno trabaja en algo así es decir, che, vamos, yo te llevo.
1: Tengo mis hermanos chicos, pero están en otra.
0: No quisieron, no me importó mucho.
1: No, la verdad que, o sea, están más con el celular que otra cosa. Es un poco triste, la verdad, porque me hubiese gustado llevarlos, pero.
0: Pues te quedan unos días, ¿eh?
1: Les
0: podés secuestrar el celular, por ejemplo. Seguí tomando nota. Le secuestras el celular y dices, uy, no sé dónde está, pero tengo una propuesta, podemos ir a Mundo Jurásico.
1: Lo puedo llegar a ver. Capaz que en estos días, si los veo ahí que lo dejan tirado a la mesa.
0: Ahí está, de repente desaparece por unos días nomás,
1: sí,
0: ¿no?
1: Hasta que lo lleves. Unos meses, unos años, cuando sea más grande.
0: Bueno, ya te exageraste un poquito. Bueno, y así que ha sido la respuesta del público buena, han tenido
1: por suerte,
0: mucha visita.
1: Sí, la verdad que sí. Los padres contentísimos salen diciendo que sus hijos disfrutaron, que ellos también pasaron bien. Y eso creo que es lo más importante al fin y al cabo.
0: Sin duda. Hace unas semanas atrás hubo, bueno, lluvias, vientos, todo esto. Viste que anunciaban ciclón extratropical, qué sé yo, íbamos y veníamos con el clima. Te quería preguntar cómo sortearon eso, porque no es fácil con una exposición montada, ¿no?
1: Me hiciste acordar situaciones, sí, la verdad.
0: Sí, viste que el desafío no estaba en traer los dinosaurios, estaba en eso, capaz.
1: No, la verdad que en realidad con lo que sufrimos nosotros es con la carpa.
0: Claro.
1: Porque la

0: Ahora han existido todas las posibilidades de clima, calor, frío, lluvia, viento, de
1: Como
0: todo.
1: loco.
0: Estamos muy caribeños en
1: Sí, la
0: eso.
1: verdad que sí.
0: Tremendo. Bueno, ¿cuánto desafío? ¿Sabés si esto va a volver anualmente o algo así? ¿Cuál es la idea?
1: Hoy en día no te sabría decir. Yo siento que como les fue bien, podrían hacerlo.
0: Ahí está.
1: Pero a veces no depende de uno. También depende de qué voluntad tengan los muchachos para volver. Sí, capaz, pues allá en Argentina también hacen gira y
0: Claro.
1: recorren todas las provincias de Argentina.
0: ¿Ellos tendrán más de un equipo? Por ejemplo, manda este equipo a Montevideo, tienen otro equipo de dinosaurios que va a Santa Fe y el otro, no sé, al Chaco.
1: No, creo que tiene dos equipos o
0: Ajá.
1: tres. Un equipo que es el de los dinosaurios, otro que es el que sigue también con la parte esta de que te comentaba antes de teatro, la parte más
0: Que
1: teatral.
0: siguen haciendo
1: Sí,
0: propuestas
1: tienen
0: teatrales.
1: propuestas de teatro allá en Argentina y después creo que tienen como una casa del terror o algo así.
0: Ah, y eso rinde, ¿eh? Ja.
1: Eso podría andar bien también. Yo
0: A la gente le
1: después que
0: gusta.
1: lo vi lo pensé y no lo propuse, pero podría funcionar, la verdad,
0: Sí,
1: en varias
0: sí.
1: partes acá.
0: Recuerdo que hace unos años atrás, un intendente de 33, hace mucho ya, ya había hecho todo un circuito del terror por casas reales, de la zona, que son consideradas, casas de no sé, de estas, ¿cómo es? Se llama casas embrujadas y que no sé qué. Hay gente que le gusta eso. Así como hay gente que le gusta el turismo por los cementerios, esto que hacen
1: Sí, ahora
0: recorridos, ¿no?
1: se están haciendo un montón de cosas de esas, un montón de propuestas. Guillermo Lockhart, ¿viste? De Voces
0: Sí, claro, el
1: Anónimas,
0: de Voces
1: está haciendo
0: Anónimas.
1: propuestas así tipo de salir por las noches a lugares abandonados y la verdad
0: Sí,
1: que
0: a la gente le gusta el susto.
1: está interesante.
0: Así que bueno, ¿quién te dice? Pero por lo pronto estos son más tiernos, ¿no?
1: Sí,
0: El
1: sí.
0: susto solo a los
1: Sí,
0: nenitos chiquititos,
1: un
0: pero
1: poquito.
0: después da como una ternura, ¿no? Porque
1: Sí.
0: son unos bichos que en lugar de como deben haber sido, acá son amigables, pues sabemos que no nos van a hacer nada. Y bueno, solo un poquito de ruido y todo eso, nada más.
1: Exactamente.
0: Excelente. Vamos a una pausita nuevamente
1: Impecable,
0: y
1: che.
0: bueno, y después hacemos ya el último bloque.
1: Dale, además.

0: de cómo funciona así, ¿no? Él los está organizando, los pone en fila, los hace hacer ruidos, todo eso. No, estamos divirtiéndonos acá con Tomás porque él me está contando todo el detrás de escena de una exposición que normalmente la gente no sabe cómo se arma, ¿no? Y que eso es lo bueno cuando uno hace una entrevista de este tipo, que puede preguntar esas cosas que la gente se queda siempre con la incógnita de cómo funciona. Me decías que tiene una propuesta educativa, digamos, que de alguna manera esta exposición, cuando van las familias y los niños y las escuelas, les deja una enseñanza también. ¿A qué te referís? O ¿con qué se van? ¿Con qué enseñanza se van?
1: Yo siento que lo que más puedes aprender de ir a la expo viene bien del lado de lo científico.
0: Ajá, perfecto.
1: En especial de los nombres científicos de los animales, cómo es que ellos vivían, dónde vivían, en qué parte se encontraban del mundo.
0: Está bueno eso. Viste que hay niños que se los aprenden de memoria, son re difíciles igual, saben los nombres del tiranosaurio y de todos, ¿no?
1: Una locura. Pues, o sea, yo me pongo a pensar y te digo tres y me olvidé del resto.
0: Sí, sí.
1: Y después viene un nenito así, se sabe todo.
0: Se sabe todo, porque son fanáticos,
1: sí, claro.
0: Sí, sí, sí. Y le piden a los padres que le compren libros de los dinosaurios y todo eso. Así que, bueno, los nombres, bien dichos, están, los enseñan, los lugares donde estaban. ¿Qué otra cosa se llevan como experiencia y aprendizaje?
1: Bueno, después del lado de la paleontología, te enseñan cómo es el trabajo profesional de un paleontólogo, cómo trabajan ellos, cómo descubren los fósiles, qué hacen con los fósiles cuando los encuentran.
0: Claro, ahí en el arenero tienen escondidos unas piezas que emulan un hueso.
1: Exactamente.
0: Digamos, un hueso. Y que les enseñan a tratarlo, que les cepillen.
1: Con pinceles, cepillos, palas, picos, claro. Todo tiene.
0: ¿Y participan los padres ahí también?
1: Y algún padre debe haber participado seguramente. No me sorprendería porque la verdad que está interesante.
0: Ahí va, está pensado para niños, pero bueno, ahí la familia puede participar.
1: Por supuesto.
0: Ahí está. O sea que trabajan con ciencia, me decías, con historia natural, de alguna manera también, con paleontología, que son todas ramas de la ciencia que, bueno, nos enseñan algún dato, alguna cosa, como para no irse a las escuelas con material de trabajo.
1: Por supuesto. Después en la clase pueden hablar de todos esos temas y hacer... Mínimo tenés para un mes.
0: Ahí va. Me imagino que habrá también alguna propuesta, aunque ahora todos sacamos fotos con los celulares, habrá alguna cosa para el recuerdo, para ofrecerles a la familia. Llévense la foto con el dinosaurio.
1: Por supuesto. Están siempre ahí los muchachos dando vueltas con las fotos.
0: Ahí está, para que se lleven eso, ¿no? Está pensado entonces como una salida familiar, ¿no? No es solo para niños solos, digamos, sino
1: Exacto.
0: que está pensado para que vayan todos.
1: Sí, yo creo que es lo más ideal. Cuando van en familia, siendo que... disfrutan, pasan bien, ven al niño también entusiasmarse por ver a los dinosaurios ahí en persona y todas las situaciones a que está viviendo. Yo siento que estando así en grupo es un poco más divertido.
0: Ahí va. Viste que está todo este tema, vos lo decías a tus hermanitos chicos, de que la tendencia a quedarse con las pantallas, digamos.
1: Sí.
0: ¿Qué cosas, vos que sos joven, cómo lo ves, cómo habría que fomentar que las familias pudieran tener más espacios de este tipo?
1: Realmente, a veces es difícil. También porque los niños no quieren, no se prestan a vivir estas situaciones. Yo siento que yo desde chico lo viví, pude hacer varias de estas cosas, salir en actividades, ir a circos. Recuerdo una exposición que hubo hace muchos, muchos años en el LATU.
0: Ajá, Espacio Ciencia, okay.
1: Eso, yo fui.
0: Claro.
1: Y yo fui a eso, y a mí me re gustaba cuando era chico. Pero yo veo a mis hermanos hoy en día y no los noto interesados por esas cosas. Los veo interesados en otras. Que también está bien, es válido porque los tiempos cambian y
0: claro.
1: es válido que sean interesados en otras cosas. Yo siento que yo cuando era chico era interesante, por lo menos yo hubiera ido cuando era chico a esta exposición.
0: Pero claro, lo vivencial se pierde, mirá, y estábamos viendo cómo alzaban en la falda un dinosaurio, eso la pantalla no te lo da, o sea, te lo muestra dibujado, pero no te pone un dinosaurio en los brazos.
1: El realismo que vos lo tenés ahí en persona no es lo mismo que verlo en una pantalla para nada.
0: Claro.
1: Para nada.
0: Sí, eso es lo que me parece interesante de estas propuestas para familias que logran una experiencia, primero, compartida entre padres e hijos y demás, ¿no? Que hoy día compartimos poco, la verdad. Y lo otro es que te saca un poco de la ilusión de la pantalla y te lleva a un espacio donde todo lo vivís, ¿no? Porque el sonido es distinto, las luces es distinto. O sea, vos te sentís inmerso, es como que atravesás la pantalla y te vas ahí a ese mundo jurásico, ¿no?
1: Exacto.
0: Exacto. Mira, ahí vemos también. Bueno, ahí estamos viendo la publicidad. Yo no sé si hay una publicidad por ahí con sonido. En ese caso la podemos ver completa. Pero bueno, una promo imperdible, mirá. Por cada adulto que abona su entrada, un niño gratis.
1: Exactamente, la que mencionaba recién.
0: Y este domingo, gran despedida, mirá. Tremendo. Uy, están en la plaza. Ya se te escaparon. Se fueron ahí a la Plaza de la Bandera.
1: Fueron a pasear. Tremendo. Fueron a tomar un poco el aire porque...
0: Ahí va.
1: Dijeron que necesitaban salir a caminar porque estaban cansados ya.
0: Ahí va. Este tipo de propuestas son una puerta de entrada para despertar quizá vocaciones científicas en los niños. ¿Qué te parece?
1: La verdad que sería genial. Acá en Uruguay la verdad que no está muy explorado todo el tema de la ciencia, por lo menos arraigada a la parte de los dinosaurios, pero...
0: Y la arqueología y todo eso, ¿no?
1: Claro. Pero estaría buenísimo que se expandiera un poco más.
0: Claro.
1: La verdad que desconozco si hay algún paleontólogo uruguayo en el mundo.
0: Sí,
1: pero
0: tenemos paleontólogos acá en Uruguay. Claro, no están obviamente buscando dinosaurios, pero sí buscan diferentes restos y no sé, cosas que hayan de los indígenas y diferentes cosas que se hallan, que son del pasado, de la historia y que se encuentran.
1: Es que vos lo vivís y realmente es súper interesante verlo y hacerlo, todo eso de la paleontología, por lo menos ahí en la expo.
0: Claro.
1: Y yo siento que... Si un niño queda tan fascinado con eso, capaz que se queda con eso para toda la vida y lo ve como su plan de vida en un futuro.
0: Mirá, sí, ¿quién te dice que le impacte tanto?
1: Claro.
0: Que decida, bueno, dedicarse a buscar fósiles o lo que...
1: Eso sería increíble.
0: Sería bárbaro.
1: Sería increíble.
0: ¿No han tenido coordinación con la Facultad de Humanidades que tiene allí la carrera de Antropología y Paleontología?
1: Nada, no, mirá. La verdad que no, con todos los sistemas educativos del Uruguay no nos hemos puesto en contacto con ninguno ni hemos hecho nada de eso, pero la verdad que estaría buenísimo.
0: Sí, para dar esa fuerza, ¿no? De decir, bueno, fortalecer lo educativo, que ya claro. Lo tiene, pero ni que hablar si se suma a la Academia Uruguaya.
1: Por supuesto. También, al venir de Argentina, ellos, es un poco complicado también mediar todo
0: claro.
1: con los sistemas uruguayos.
0: Y ahí lo tendrían que hacer ustedes,
1: exacto,
0: que son los mediadores. Claro. Sí, estaría buenísimo eso, ¿no? Porque es un tema de interés para toda la gurizada. Y si además ven que en Uruguay hay un profesional que se ocupa de esto, bueno, ahí capaz que se entusiasman y dicen, ah, bueno, yo quiero estudiar eso en el futuro, ¿no?
1: Eso sería increíble, la verdad. Llegar a ese nivel de influencia en una persona me parece increíble.
0: Ahí está. ¿Vos estás formado en qué área, Tomás? ¿En marketing?
1: Yo estoy formado en el área de marketing y diseño gráfico, específicamente. Más diseño gráfico que marketing.
0: ¿Y qué, a vos qué fue lo que te influyó, por ejemplo?
1: A mí en realidad siempre me gustó todo lo de diseñar, pensar cosas que estarían buenas para hacer. Todo el tema de redes sociales siempre me gustó bastante. Uh-huh. Y ahora que estoy con esto... Más todavía, cada día...
0: Aplicado a los eventos.
1: Claro, aprendo más cosas, voy conociendo gente que también... bueno, ahora estoy teniendo una entrevista por primera vez, imagínate.
0: Bueno.
1: Para mí esto es...
0: Qué nervios, ¿o no? ¿Estás nervioso o no?
1: Me palpito un poco rápido el corazón, pero no pasa nada.
0: Pero no, si estamos charlando como en el living de casa y de lo más tranquilos. Además te quería preguntar en esto que te has metido, que ahora te está gustando tanto, que es la producción y bueno, el marketing o tu formación aplicada a la producción. Me dijiste que estás preparando la pista de hielo, ¿se viene la pista?
1: Se viene la pista de hielo. 2 de mayo estamos abiertos en Tres Cruces.
0: Bueno, ya está abierto.
1: Ya casi.
0: Entonces,
1: 2 de mayo estamos
0: está.
1: Ahí.
0: Perfecto. Y ahí contame en Tres Cruces que la gente va. Yo fui una vez, me tocó ir. Había, mira, lo del Día de la Madre que te decía, no es tan errado. Yo regalé para, creo que para cumpleaños, le regalé a parte de mi familia una ida a la pista de hielo. Otro año, ¿no?
1: No, la pista de hielo a mí me fascina.
0: Sí.
1: Yo, la pista de hielo es lo que más me gusta a mí.
0: Ahí va. ¿Y cómo hacen para lograr eso? Porque la gente se preguntará, ¿pero cómo ponen hielo acá en todo un piso en el estacionamiento? Se hace normalmente.
1: La verdad que es un quilombo. se trae una máquina, que es la congeladora.
0: Sí.
1: Que, se le pone un líquido a esa máquina que se llama glicol.
0: Ajá.
1: Que es un líquido que tiene la capacidad de bajar a los menos 25 grados centígrados.
0: Y lo congela.
1: Y claro.
0: No es agua entonces.
1: En realidad ese líquido va por unos cañitos. Nosotros lo que armamos es como una piscina de nylon.
0: Uh-huh.
1: Y son todos caños de aluminio que van y vienen, tienen uh-huh. un retorno. Entonces esos caños se ponen a menos 25 grados y nosotros después con eso le echamos agua. para que esa agua se congele.
0: Ahí está. Exactamente. Ahí está. Y ahí llenan, que tiene una superficie más o menos, ¿de cuánto? Porque es un trecho
1: tener,
0: grande.
1: Debe tener como...
0: Ese es el alto.
1: Como 20 centímetros.
0: Es un montón.
1: Sí, 20 o 30.
0: No parece tanto al verla, ¿sabes?
1: No, pasa que después cuando arranca a congelar, levanta un montón.
0: Claro.
1: Y pasa que no te pueden quedar cubiertos los caños. O sea, no te pueden quedar al descubierto los caños.
0: Claro, o sea que tiene que superar eso.
1: Sí.
0: Y tiene que superar el peso de la gente también, que va, que viene, que rompe el hielo, ¿no?
1: Vos sabés que el hielo es súper resistente, ¿no?
0: Mira.
1: O sea, pues se han caído gente muy, muy grandota y no ha pasado nada.
0: No, se rompe la gente y no el hielo.
1: No, exactamente.
0: Ah, mira, y ahí tenemos Aldo siempre atento.
1: Ah, mira qué velocidad.
0: Buscando algunas experiencias allí de la pista sobre hielo. Ahora, esto no viene de Argentina, esto lo hacen ustedes.
1: Esto es nuestro. Esto sí, ustedes. Ya es un, para mí es un clásico ya.
0: Claro,
1: para mí es un clásico del invierno.
0: Ahí va, he estado varios años allí en Tres Cruces, ¿no? En el estacionamiento.
1: Siempre en el mismo lugar.
0: Perfecto.
1: Siempre en el mismo lugar.
0: Y te iba a preguntar, ¿qué requiere logística? Nos fuimos, dejamos los dinosaurios un rato, pero también me apasiona el tema de la pista sobre hielo.
1: Sí, podríamos hacer otra nota.
0: Ahí va, seguimos así varios programas seguidos. Bueno, no, te decía que, ¿qué requiere? ¿Tenés que contratar patinadores? Porque hay gente que está como animadores, digamos, que están con las familias.
1: Mira, realmente tenemos empleados de muchos años que ya vienen trabajando en la pista de hielo hace tiempo. Yo uno de ellos, yo por ejemplo ya he trabajado en la pista de hielo. Yo patino desde que tengo 5 años, imagínate.
0: Ajá, claro. O sea, como para no gustarte entonces.
1: Toda la vida patiné sobre hielo. O sea, nací con patines.
0: Ahí va.
1: Pero, o sea, sí, tenemos empleados que saben patinar, que son animadores, que saben tratar con los niños, saben tratar con los adultos y muchas veces van adultos solos, ni siquiera van con los niños.
0: Eso yo creo. Les gusta a los adultos también.
1: Sí, es un planazo, para mí es un planazo.
0: Un planazo. Yo cuando fui, te digo la verdad, ya que estoy grande, dije, no, yo no voy a patinar porque me llevo a caer y me llevan quebrada. ¿Han tenido algún tipo de incidente de alguien?
1: Y siempre alguno puede pasar. Ahora, la verdad que cada vez menos, porque ahora lo que hemos implementado son unos especies de andadores, que son los delfines, en los que vos te agarrás y podés patinar con ellos.
0: Sí, los veíamos recién ahí en pantalla.
1: Sí.
0: Claro, te agarrás y lo vas llevando, es como un carrito del súper, pero con forma de delfín.
1: Exactamente.
0: Digamos. Te vas agarrando ahí y patinas despacito. Entonces sí. Es más difícil caer.
1: Y ahí vas aprendiendo, ¿viste? Cómo es el movimiento del patín, cómo tenés que poner el pie.
0: Cómo haces el equilibrio.
1: Exacto.
0: Excelente. Bueno, ahí hay plan también. ¿Hasta cuándo estarán? ¿Desde el 2 de mayo hasta cuándo?
1: Hasta más o menos finales de julio, supongo yo.
0: Claro, el invierno, claro, sí. Porque nieva.
1: No,
0: pero buenísimo, porque ahí la gente puede hacer planes para cuando se vayan al mundo jurásico y ya no esté, bueno, ahora les toca...
1: Vamos directo a la pista.
0: Directo a la pista para seguir disfrutando.
1: El parque jurásico, derecho a la pista.
0: Ahí va.
1: Estamos a un par de minutos.
0: O sea que ahí los dos proyectos van a estar en paralelo en un momento.
1: Sí, por...
0: ¿No? Del 2 que empieza la pista de hielo hasta el 10 que está también los dinosaurios, van a tener dos proyectos ahí.
1: Exacto.
0: Y vos como loco con todo.
1: Yo para arriba y para abajo todo el día.
0: Pero menos mal que te queda relativamente cerca el shopping,
1: sí,
0: de Tres Cruces, ¿no?
1: Por suerte estoy ahí, puedo ir caminando si quieres.
0: Puedes ir patinando también, de ruedas, eso sí. Tremendo. Bueno, vamos a repasar entonces porque ya estamos terminando, pero quiero que vamos a contarle a la gente. ¿Hasta qué día están con Mundo Jurásico?
1: Vamos a estar hasta el 10 de mayo.
0: Hasta el 10 de mayo, hasta este fin de semana van a estar con Expo Experiencia Jurásica. ¿Quién dijo que se extinguieron? Allí en Nuevo Centro van por el Boulevard Artigas y ahí lo van a encontrar en la entrada del shopping. Están estos animales que parecen tan amenazadores, pero que son unos tiernos bárbaros.
1: Son dóciles, son unos tipazos.
0: Son unos tipazos y les prestan los bebés y todo para que los suban a UPA, los dinosaurios chiquitos. Van a estar entre semanas, si quieren ir. ¿Hay precio diferencial por ser entre semana, no?
1: Pues es el mismo. Yo te diría que no, pero me tendría que fijar.
0: Bueno, pero tienen los horarios, les digo. En la semana van a tener de las 2 de la tarde a las 9 de la noche. El fin de semana va a ser desde las 4 de la tarde hasta las 10 de la noche que van a poder estar. Pero lo que sí tienen es una promoción de 2x1, que si ustedes sacan entrada en estos días, van dos personas al precio de uno.
1: Hay precio diferencial entre semana y fin de semana.
0: ¿Viste? Hay precio diferencial. O sea que conviene ir entre semana, digamos.
1: Entre semana sale $550. Ajá. Y los fines de semana sale 660.
0: Sí. Algo así habías dicho. Ahí está. Bueno, ustedes ven, ustedes eligen, según cuando tienen tiempo también para poder ir.
1: Por supuesto.
0: Y si les gustó las propuestas que trae Tomás acá, que nos estuvo comunicando, se van hasta Tres Cruces y ahí pueden patinar a partir del 2 de mayo.
1: Exactamente.
0: O sea que ya está activo. Van a estar allí patinando en Tres Cruces. Así que pueden ir en familia, pueden ir solos, pueden ir como quieran. Yo agradecida, que nos trajiste toda esta propuesta.
1: No, yo agradecido con la invitación, por supuesto. Encantado de haber venido, la verdad.
0: Buenísimo. Y bueno, nos vemos por ahí. Si ves a alguien sacándose foto con dinosaurios, ya sabes quién es. Me voy a ir a sacar una selfie ahí con los dinos antes que se vayan.
1: Después de la reposteamos.
0: Ahí va. Muchas gracias, Tomás.
1: Por favor.
0: Con ustedes nos vemos la semana próxima.

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1: Regresamos y estamos conversando con quien está a cargo. Tomás nos está contando todos los detalles de una exposición del mundo jurásico. O sea, se vinieron todos los dinosaurios y él es como el jefe, una cosa así, ¿no? Él los está organizando, los pone en fila, los hace hacer ruidos, todo eso. No, estamos divirtiéndonos acá con Tomás porque él me está contando todo el detrás de escena de una exposición que normalmente la gente no sabe cómo se arma, ¿no? Y que eso es lo bueno cuando uno hace una entrevista de este tipo, que puede preguntar esas cosas que la gente se queda siempre con la incógnita de cómo funciona. Me decías que tiene una propuesta educativa, digamos, que de alguna manera esta exposición, cuando van las familias y los niños y las escuelas, les deja una enseñanza también. ¿A qué te referís? ¿Con qué se van? ¿Con qué enseñanza se van?
2: Yo siento que lo que más puedes aprender de ir a la expo viene bien del lado de lo científico.
1: Ajá, perfecto.
2: En especial de los nombres científicos de los animales, cómo es que ellos vivían, dónde vivían, en qué parte se encontraban del mundo.
1: Está bueno eso. Viste que hay niños que se los aprenden de memoria, son re difíciles igual, saben los nombres del tiranosaurio y de todos, ¿no?
2: Una locura. Pues, o sea, yo me pongo a pensar y te digo tres y me olvidé del resto.
1: Sí, sí.
2: Y después viene un nenito así, se sabe todo.
1: Se sabe todo, porque son fanáticos,
2: claro.
1: Sí, sí, sí. Y le piden a los padres que le compren libros de los dinosaurios y todo eso. Así que, bueno, los nombres, bien dichos, están, los enseñan, los lugares donde estaban. ¿Qué otra cosa se llevan como experiencia y aprendizaje?
2: Bueno, después del lado de la paleontología, menciono,
1: sí.
2: Te enseñan cómo es el trabajo profesional de un paleontólogo, cómo trabajan ellos, cómo descubren los fósiles, qué hacen con los fósiles cuando los encuentran.
1: Claro, ahí en el arenero tienen escondidos unas piezas que emulan un hueso.
2: Exactamente.
1: Digamos, un hueso. Y que les enseñan a tratarlo, que les cepillen.
2: Pinceles, cepillos, palas, picos, claro. Todo tiene.
1: ¿Y participan los padres ahí también?
2: Y algún padre debe haber participado, seguramente. No me sorprendería porque la verdad que está interesante.
1: Ahí va, está pensado para niños, pero bueno, ahí la familia puede participar.
2: Por supuesto.
1: Ahí está. O sea que trabajan con ciencia, me decías, con historia natural, de alguna manera también, con paleontología, que son todas ramas de la ciencia que, bueno, nos enseñan algún dato, alguna cosa, como para no irse a las escuelas con material de trabajo.
2: Por supuesto, después en la clase pueden hablar de todos esos temas y hacer, mínimo tenés para un mes.
1: Ahí va. Me imagino que habrá también alguna propuesta, aunque ahora todos sacamos fotos con los celulares, habrá alguna cosa para el recuerdo, para ofrecerles a la familia, llévense la foto con el dinosaurio.
2: Por supuesto. Están siempre ahí los muchachos dando vueltas con las fotos.
1: Ahí está, para que se lleven eso, ¿no? Está pensado entonces como una salida familiar, ¿no? No es solo para niños solos, digamos, sino
2: Exacto.
1: que está pensado para que vayan todos.
2: Sí, yo creo que es lo más ideal. Cuando van en familia, siento que disfrutan, pasan bien, ven al niño también y entusiasmarse por ver a los dinosaurios ahí en persona y todas las situaciones a que está viviendo. Yo siento que estando así en grupo es un poco más divertido.
1: Ahí va. Viste que está todo este tema, vos lo decías a tus hermanitos chicos, de que la tendencia a quedarse con las pantallas, digamos.
2: Sí.
1: ¿Qué cosas, vos que sos joven, cómo lo ves, cómo habría que fomentar que las familias pudieran tener más espacios de este tipo?
2: Realmente, a veces es difícil, también porque los niños no quieren, o no se prestan a vivir estas situaciones. Yo siento que yo desde chico lo viví, pude hacer varias de estas cosas, salir en actividades, ir a circos. Recuerdo una exposición que hubo hace muchos, muchos años en el LATU.
1: Ajá, Espacio de Ciencia, ok.
2: Eso, yo fui.
1: Claro.
2: Y yo fui a eso, y a mí me re gustaba cuando era chico. Sí. Pero yo veo a mis hermanos hoy en día y no los noto interesados por esas cosas. Los veo interesados en otras, que también está bien, es válido porque los tiempos cambian y...
1: Claro.
2: Es válido que sean interesados en otras cosas. Yo siendo que yo cuando era chico era interesante, por lo menos yo hubiera ido cuando era chico a esta exposición.
1: Pero claro, lo vivencial se pierde. Mirá, ahí estábamos viendo cómo alzaban en la falda un dinosaurio y eso la pantalla no te lo da. O sea, te lo muestra dibujado, pero no te pone un dinosaurio en los brazos.
2: El realismo que vos lo tenés ahí en persona no es lo mismo que verlo en una pantalla para nada.
1: Claro.
2: Para nada.
1: Sí, eso es lo que me parece interesante de estas propuestas para familias que logran una experiencia, primero, compartida entre padres e hijos y demás, ¿no? Que hoy día compartimos poco, la verdad. Y lo otro es que te saca un poco de la ilusión de la pantalla y te lleva a un espacio donde todo lo vivís, ¿no? Porque el sonido es distinto, las luces es distinto. O sea, vos te sentís inmerso, es como que atravesás la pantalla y te vas ahí a ese mundo jurásico, ¿no?
2: Exacto.
1: Exacto. Eva, este tipo de propuestas son una puerta de entrada para despertar quizá vocaciones científicas en los niños, ¿qué te parece?
2: La verdad que sería genial. Acá en Uruguay la verdad que no está muy explorado todo el tema de la ciencia, por lo menos arraigada a la parte de los dinosaurios, pero...
1: Y la arqueología y todo eso, ¿no?
2: Claro, pero estaría buenísimo que se expandiera un poco más.
1: Claro.
2: La verdad que desconozco si hay algún paleontólogo uruguayo en el mundo.
1: Sí,
2: pero
1: tenemos paleontólogos acá en Uruguay. Claro, no están obviamente buscando dinosaurios, pero sí buscan diferentes restos y no sé, cosas que hayan de los indígenas y diferentes cosas que se hallan, que son del pasado, de la historia y que se encuentran.
2: Es que vos lo vivís y realmente es súper interesante verlo y hacerlo, todo eso de la paleontología, por lo menos ahí en la expo.
1: Claro.
2: Y yo siento que... Si un niño queda tan fascinado con eso, capaz que se queda con eso para toda la vida y lo ve como su plan de vida en un futuro.
1: Mirá, sí, ¿quién te dice que le impacte tanto?
2: Claro.
1: Que decida, bueno, dedicarse a buscar fósiles o lo que...
2: Eso sería increíble.
1: Sería bárbaro.
2: Sería increíble.
1: ¿No han tenido coordinación con la Facultad de Humanidades que tiene allí la carrera de Antropología y Paleontología?
2: Nada, la verdad que con todos los sistemas educativos del Uruguay no nos hemos puesto en contacto con ninguno ni hemos hecho nada de eso, pero la verdad que estaría buenísimo.
1: Sí, para dar esa fuerza, ¿no? De decir, bueno, fortalecer lo educativo, que ya
2: claro.
1: Lo tiene, pero ni que hablar si se suma a la Academia Uruguaya.
2: Por supuesto. También, al venir de Argentina, ellos, es un poco complicado también mediar todo con los sistemas uruguayos.
1: Y ahí lo tendrían que hacer ustedes,
2: exacto,
1: que son los mediadores. Claro. Sí, estaría buenísimo eso, ¿no? Porque es un tema de interés para toda la gurizada. Y si además ven que en Uruguay hay un profesional que se ocupa de esto, bueno, ahí capaz que se entusiasman y dicen, ah, bueno, yo quiero estudiar eso en el futuro, ¿no?
2: Eso sería increíble, la verdad. Llegar a ese nivel de influencia en una persona me parece increíble.
1: Ahí está. ¿Vos estás formado en qué área, Tomás? ¿En marketing?
2: Yo estoy formado en el área de marketing y diseño gráfico, específicamente. Más diseño gráfico que marketing.
1: ¿Y qué, a vos qué fue lo que te influyó, por ejemplo?
2: A mí en realidad siempre me gustó todo lo de diseñar, pensar cosas que estarían buenas para hacer. Todo el tema de redes sociales siempre me gustó bastante.
1: Uh-huh.
2: Y ahora que estoy con esto... Más todavía, cada día...
1: Aplicado a los eventos.
2: Claro, aprendo más cosas, voy conociendo gente que también... Bueno, ahora estoy teniendo una entrevista por primera vez, imagínate.
1: Bueno.
2: Para mí esto es...
1: Qué nervioso, ¿no? ¿Estás nervioso o no?
2: Me palpito un poco rápido, pero no pasa nada.
1: Pero no, si estamos charlando como en el living de casa, y de lo más tranquilos. Además te quería preguntar, en esto que te has metido, que ahora te está gustando tanto, que es la producción y bueno, el marketing o tu formación aplicada a la producción, me dijiste que estás preparando la pista de hielo, ¿se viene la pista?
2: Se viene la pista de hielo. 2 de mayo estamos abiertos en Tres Cruces.
1: Bueno, ya está abierto.
2: Ya casi.
1: Entonces,
2: 2 de mayo estamos ahí.
1: Perfecto. Y ahí contame en Tres Cruces que la gente va. Yo fui una vez, me tocó ir. Había, mira, lo del Día de la Madre que te decía, no es tan errado. Yo regalé para cumpleaños, le regalé a parte de mi familia una ida a la pista de hielo. Otro año, ¿no?
2: No, la pista de hielo a mí me fascina.
1: Sí.
2: Yo, la pista de hielo es lo que más me gusta a mí.
1: Ahí va. ¿Y cómo hacen para lograr eso? Porque la gente se preguntará, ¿pero cómo ponen hielo acá en todo un piso en el estacionamiento? Se hace normalmente.
2: La verdad que es un quilombo. se trae una máquina, que es la congeladora.
1: Sí.
2: Se le pone un líquido a esa máquina que se llama glicol.
1: Ajá.
2: Que es un líquido que tiene la capacidad de bajar a los menos 25 grados centígrados.
1: Y lo congela.
2: Y claro.
1: No es agua entonces.
2: En realidad ese líquido va por unos cañitos. Nosotros lo que armamos es como una piscina de nylon.
1: Uh-huh.
2: Y son todos caños de aluminio que van y vienen, tienen uh-huh. un retorno. Entonces esos caños se ponen a menos 25 grados y nosotros después con eso le echamos agua. para que esa agua se congele.
1: Ahí está. Exactamente. Ahí está. Y ahí llenan, que tiene una superficie más o menos, ¿de cuánto? Porque es un trecho grande.
2: Debe tener como...
1: Ese es el alto.
2: 20 centímetros.
1: Es un montón.
2: Sí, 20 o 30.
1: No parece tanto al verla, ¿sabes?
2: No, pasa que después cuando arranca a congelar, levanta un montón.
1: Claro.
2: Y pasa que no te pueden quedar cubiertos los caños. O sea, no te pueden quedar al descubierto los caños.
1: Claro, o sea que tiene que superar eso.
2: Sí.
1: Y tiene que superar el peso de la gente también, que va, que viene, que rompe el hielo, ¿no?
2: Vos sabés que el hielo es súper resistente, ¿no?
1: Mira.
2: O sea, pues se ha caído gente muy, muy grandota y no ha pasado nada.
1: No, se rompe la gente y no el hielo.
2: No, exactamente.
1: Ah, mira, ahí tenemos Aldo siempre atento.
2: Ah, mira qué velocidad.
1: Buscando algunas experiencias allí de la pista sobre hielo. Ahora, esto no viene de Argentina, esto lo hacen ustedes.
2: Esto es nuestro. Esto sí, ya es un, para mí es un clásico ya.
1: Claro.
2: Para mí es un clásico del invierno.
1: Ahí va, he estado varios años allí en Tres Cruces, ¿no? En el estacionamiento.
2: Siempre en el mismo lugar.
1: Perfecto.
2: Siempre en el mismo lugar.
1: Y te iba a preguntar, ¿qué requiere logística? Nos fuimos, dejamos los dinosaurios un rato, pero también me apasiona el tema de la pista sobre hielo.
2: Sí, podemos hacer otra nota.
1: Ahí va, seguimos así varios programas seguidos. Bueno, no, te decía que, ¿qué requiere? ¿Tenés que contratar patinadores? Porque hay gente que está como animadores, digamos, que están con las familias.
2: Mira, realmente tenemos empleados de muchos años que ya vienen trabajando en la pista de hielo hace tiempo. Yo uno de ellos, yo por ejemplo ya he trabajado en la pista de hielo. Yo patino desde que tengo 5 años, imagínate.
1: Claro.
2: O sea,
1: como para no gustarte entonces.
2: Toda la vida patiné sobre hielo. O sea, nací con patines.
1: Ahí va.
2: Pero, o sea, sí, tenemos empleados que saben patinar, que son animadores, que saben tratar con los niños, saben tratar con los adultos y muchas veces van adultos solos, ni siquiera van con los niños. Eso yo creo.
1: Les gusta a los adultos también.
2: Sí, es un planazo, para mí es un planazo.
1: Un planazo. Yo cuando fui, te digo la verdad, ya que estoy grande, dije, no, yo no voy a patinar porque me llevo a caer y me llevan quebrada. No. ¿Han tenido algún tipo de incidente de alguien?
2: Y siempre alguno puede pasar. Ahora, la verdad que cada vez menos, porque ahora lo que hemos implementado son unos especies de andadores, que son los delfines, en los que vos te agarrás y podés patinar con ellos.
1: Sí, los veíamos recién ahí en pantalla.
2: Sí.
1: Claro, te agarrás y lo vas llevando, es como un carrito del súper, pero con forma de delfín.
2: Exactamente.
1: Digamos. Te vas agarrando ahí y patinas despacito. Entonces sí. Es más difícil caer.
2: Y ahí vas aprendiendo, ¿viste? Cómo es el movimiento del patín, cómo tenés que poner el pie.
1: Cómo haces el equilibrio.
2: Exacto.
1: Excelente. Yo agradecida, que nos trajiste toda esta propuesta.
2: No, yo agradecido con la invitación, por supuesto. Encantado de haber venido, la verdad.
1: Buenísimo. Y bueno, nos vemos por ahí. Si ves a alguien sacándose foto con dinosaurios, ya sabes quién es. Me voy a ir a sacar una selfie ahí con los dinos antes. Dale, que se vayan.
2: Después de la reposteamos.
1: Ahí va. Muchas gracias, Tomás.
2: Por favor.
1: Con ustedes nos vemos la semana próxima.

0: si ustedes me lo permiten.
1: Bueno, Sandra, ¿qué tal? Aquí estamos nuevamente en el micrófono de la Radio País, en Rural, con la intención de pasar un momento lo más ameno posible. Y bueno, septiembre nos encuentra con una sonrisa, una amplia sonrisa, por un montón de situaciones que se están dando a nivel colectivo, o sea, el ingreso de la primavera, el tiempo de más calor, bueno, situaciones personales que se están dando también y que son halagüeñas. Y bueno, tener esta posibilidad de formar parte de esta familia tan maravillosa que es la familia de Diego Rural, especialmente el programa Versus al Viento, me trae la posibilidad de compartir con ustedes, promover una sonrisa. Me llegó en estos días algo que compartí con una gran cantidad de amigos y ahora lo hago con ustedes, ¿no? Dice, es humorístico, ¿no? Estadísticas que nadie pidió. Interesante, ¿no? Hay mucha circulación de documentos y de notas por WhatsApp, pues es una forma gratuita y una forma rápida de llegar a la gente. Estadísticas que nadie pidió. Como por ejemplo, el 96% de las veces que alguien mira disimuladamente. No, perdón, el 96% de las veces que alguien dijo, mira disimuladamente, nosotros miramos como un búho con tortícolis. Cuando hice este comentario, varios de mis amigos respondieron, y bueno, como afirmando, ¿no? Sí, que forma parte de la gran verdad de estos comportamientos extraños, o no, comunes, ¿no? Vulgares que tenemos, ¿no? El 93% de las veces que tropezamos solos, miramos al piso para determinar quién tuvo la culpa. Interesante, ¿no? ¿Cuántas veces lo habremos hecho nosotros y otras personas, ¿no? Y es cierto, nuestro rostro lo dice todo, con ganas de pegarle al piso, ¿no? Otro, el 97% de las veces que nos golpeamos con un mueble, nos enojamos con el mueble. ¿Qué tal, no? El 91% de las veces que saludamos a alguien que no nos estaba saludando, convertimos el saludo en otra cosa. Con tal de no pasar el ridículo, ¿no? A todo lo que estamos expuestos, y que nosotros voluntariamente fabricamos en micras de segundo para no quedar pegados en el ambiente en el cual nos estamos moviendo, ¿no? Si alguien no nos estaba saludando y pasamos a saludar y luego con esa mano hicimos muchas cosas, ¿no? Otra, el 96% de las veces que una silla ha servido cuando nos sentamos, sentimos la necesidad de aclarar que fue la silla. ¿Está escuchando, verdad? Son disparates lo que estamos haciendo, pero son disparates que forman parte de nuestra vida y creo que todos podemos tener una o dos o muchas anécdotas al respecto. El 91% de las veces que un mosquito desapareció de la habitación, dejamos de dormir y comenzamos una operación militar. Tal cual. El 97% de las veces que nos pegamos en un dedo del pie, empezamos a caminar rápido en la casa. Este fue el que más la gente mencionó como que era el más frecuente en ellos, ¿no? Con el dolor caminamos más rápido, es increíble. El 96% de las veces que nos atragantamos tomando agua, tosemos mientras tratamos de explicar que nos atragantamos tomando agua. El 95% de las veces que tapamos el inodoro ajeno, pasamos automáticamente de invitados a ingenieros hidráulicos. Yo aquí tengo experiencias personales, sin lugar a dudas, pero la que más recuerdo es una que vi en una película esta actor, donde trabaja con Robert De Niro, Ben Stiller, algo así, no que quiera que tiene cara de tonto y comportamiento de nerd, ¿no? Pero muy, muy, muy, muy cómico, en la casa de alguien que no tenía que usar el baño y lo usó, y bueno, todo lo que pasó después. El 96% de las veces que viajamos solos en el ascensor, con un espejo nos miramos, y el 83% hizo alguna guarangada con la cara. Me decía un amigo, bueno, sí, en donde yo trabajo hay ascensores con espejo, pero hay cámaras de televisión, así que me comporto como un príncipe cada vez que entro. Y el último, el 92% de las veces que bailamos solos, hacemos un movimiento que negaríamos en un tribunal.

Uy, caramba, aquí estaría bueno que nos encontráramos todos y contáramos algo de eso, ¿no? Porque todo esto raya con la realidad y que sin lugar a dudas cuando alguien cuenta algo de lo que está mencionado en este texto, sin lugar a dudas que nos ofrecería la posibilidad de muchísimas sonrisas, de muchísimos momentos, muy, pero muy agradables. Escuchamos algo de música.

0: Bueno, y así vamos terminando esta madrugada también y nuestro tiempo de compañía. Nos encontramos, si Dios quiere, en el día de mañana, nuevamente a la hora 3 en la madrugada. Luego de Gustavo en la madrugada estaremos por acá para poder charlar. Que pasen muy bien, hasta mañana.
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0: Buenos días, audiencia. Como es habitual, mi especial saludo a la familia Tambera y también a todas las familias de la producción agropecuaria que nos siguen en la mañanita de Rural. En la víspera se llevó a cabo la licitación de la plataforma Global Dairy Trade bajo el sistema Pulse. Se registró una nueva baja en lo que concierne a la manteca. Cotizó a $4,735. Esto significa un descenso, ya que en la licitación Pulse inmediata anterior su precio había promediado $4,975. De estos 4,975 cayó a 4,735. La manteca continúa a la baja. Leche en polvo descremada registró este rubro un nuevo incremento en su precio. Se situó el promedio en $3,701. Esto significa un aumento, ya que en la licitación Pulse anterior había cotizado a 3.653, de 3.653 subió a 3.701, y bajó la leche en polvo entera. Esta vez promedió 3.559 en la licitación Pulse anterior, se pagó en promedio 3.590, de manera que se mantiene la baja en la leche en polvo entera y el incremento en la leche en polvo descremada. Inusualmente, como venimos diciendo hace varias semanas, la descremada se está pagando más que la entera, y a partir de esta licitación Pulse de la víspera, el rango, la brecha se incrementó. La descremada se pagó 3.701, la entera 3.559. Vamos a tener una prueba, una demostración de alambrado virtual para ganado. La noticia es que la compañía neozelandesa Halter llega a Uruguay con un sistema que va a combinar collares inteligentes, GPS y una plataforma digital para manejar el ganado sin alambrados físicos internos. La tecnología va a ser evaluada durante medio año en una cerca para unos 100 bovinos en la Estanzuela. Esta compañía neozelandesa, que está especializada en tecnología digital para el manejo ganadero, eligió Uruguay como plataforma para introducirse en el mercado sudamericano y estableció un acuerdo con INEA que le permite poner en marcha esta experiencia de 6 meses que se va a localizar en la unidad de bovinos para carne en la Estanzuela, y como decía, involucrará alrededor de un centenar de animales. Se enmarca en lo que se llama Converge, un programa liderado por INEA junto al BID y la Agencia Nacional de Investigación e Innovación, la ANI, que apunta a validar distintas soluciones y explorar su adopción en Uruguay y acelerar ese proceso de adopción en caso de que los resultados sean satisfactorios. Es un visto desde el punto de vista de esta empresa que mencionábamos, Halter, implica un desembarque en Sudamérica y en función de este acuerdo con INEA, explorar luego, haciendo base en Uruguay, su expansión a otros países del continente y de alguna manera instalar lo que es el cercado virtual. Este sistema desarrollado por la empresa Halter combina collares inteligentes, posicionamiento de GPS y una plataforma digital que permite crear límites virtuales, monitorear a los animales y moverlos mediante una aplicación. Los collares emiten señales sonoras y vibraciones para advertir al ganado sobre la ubicación del límite, y si un animal intenta cruzarlo reiteradamente, recibe un pequeño pulso eléctrico de aproximadamente una décima parte de la intensidad de un alambrado eléctrico convencional. Esa tecnología permite modificar digitalmente las áreas de pastoreo y obtener información en tiempo real sobre el movimiento del ganado, su estado de salud en términos generales, proceso de rumia, ciclo estral, el celo, etcétera. De esa forma, suprime, digamos, lo que son los alambrados físicos internos a nivel de manejo y mantiene únicamente aquellos que recorren el perímetro del establecimiento. Es interesante, ¿no? Hacerse la idea de todo esto. No es en esto solo que las cosas van a ir cambiando o ya están cambiando aceleradamente. Y es interesante ver cómo esta empresa acuerda con INEA y a su vez cómo eligen a Uruguay como plataforma para expandirse luego al resto del continente. La experiencia ya está comenzando en la Estanzuela, va a avanzar sobre distintos escenarios productivos, ¿no? Probándola, desde el campo natural y pasturas naturales mejoradas hasta otros sistemas más complejos, probando distintos escenarios. Y además con una frecuencia en los movimientos del ganado también diferente que se va a ajustar a cada una de las etapas para comprobar los resultados. Y ese plazo de 6 meses, que ha sido por supuesto muy pensado, va a recopilar suficiente información de otras variables como la ganancia diaria, distintos sistemas de manejo en pastoreo, la frecuencia de los movimientos, el comportamiento, la adaptación a los animales, formando parte de todo este proceso de validación para generar conocimiento sobre el funcionamiento de las herramientas en condiciones productivas uruguayas, mientras Halter proporcionará la tecnología y el soporte técnico. El objetivo de este proceso de validación del alambrado virtual es generar experiencia para tener un beneficio final de los productores. Así lo dijo también Sofía Stirling, como sabemos, encabeza el sistema lechero de INEA, y que Sofía también ha explicado que el INEA va a buscar evaluar la tecnología desde su puesta en marcha hasta su implementación bajo condiciones vernáculas locales de producción. Qué gusto tener hoy la presencia del ingeniero Roberto Ceballos, porque tenemos una actividad en el curso de esta misma semana y queremos ser precisos para anunciarlo a nuestros oyentes. ¿Cómo estás, Roberto? ¿Cómo te lleva este ingreso tan difícil a la primavera?
1: Es verdad, es verdad. Buenas tardes para todos ahí. Bueno, sí, bien. Hay que, al mal tiempo, buena cara, ¿qué vamos a hacer?
0: Sí, eso no lo podemos cambiar. Roberto, contanos un poco, ¿de qué se trata esta actividad?
1: Y bueno, es el tema este de las mallas en frutales. Nosotros estamos terminando, estamos cerrando un proyecto de 3 temporadas. Ahora en el mes de septiembre, y bueno, pusimos una última jornada que va a ser este miércoles a las 4 de la tarde en lo de Patricia de León,
0: ajá,
1: en el predio que está en camino Peisoto, camino Melilla, casi ruta 5, ahí sale, está la escuela, sale camino Peisoto, frente a la subestación de UTE.
0: Bien,
1: ahí lo van a encontrar. Si no me pedís, le mando la ubicación Google.
0: Perfecto. Patricia está teniendo además en estos momentos un desempeño muy notorio en el gremialismo.
1: Sí, es la presidenta Frupi.
0: Exactamente.
1: Bueno, sí, con ella ahí hemos estado encarando todo este tema de las mallas.
0: Sí.
1: Ella es una de las que más ha puesto. Y bueno, ahí en ese predio vamos a ver, tener la oportunidad de ver tres tipos de malla. La primera que trajimos de China, una que estamos trayendo ahora a Argentina, y otra de una empresa particular, que bueno, está lindo porque se van a ver las tres, se puede comparar ventaja y desventaja de cada una. Se va a ver sobre duraznero, que se acaba de cerrar, y se va a ver sobre manzano, que todavía está sin cerrar porque estamos esperando la floración.
0: Sí.
1: Pero ahí, bueno, se va a conversar sobre cómo, cuándo y cómo cerrarla y cómo manejar, digamos, la sanidad de ahí en adelante. Esa es un poco la idea, refrescar todo lo que hicimos en estos 3 años,
0: sí,
1: y mostrar esto a los que aún no lo han visto o los que quieran verlo de los tipos de malla.
0: Estupendo. Roberto, el hecho que haya disponibles para el productor tres tipos de malla, quiere decir que esto ha sido ya incorporado por el productor como una ventaja importante.
1: Sí, yo creo que sí. Se ha caminado mucho en estos 3 años, han habido justamente mucho. Cuando se coloque esta tanda que se está distribuyendo ahora, van a haber en el Uruguay unas 50 hectáreas como mínimo, más de 50, de frutales con malla, entre manzana, pera, durazno y uva de mesa. Es una cifra chiquita, si se quiere, para otras cosas, pero para nosotros es un montón.
0: Sí,
1: claro. Marca que ha habido un avance, sí, los productores están incorporando la tecnología. Y hay empresas privadas y están las que... o sea, nosotros como organización de Afrupi, lo que hacemos es una compra conjunta, pero se la compramos a los proveedores privados. Que por suerte hay más de uno. Y está, eso agilita también, sí, mueve el mercado.
0: Exacto. Sí, aparte, a ver, tres opciones, como bien decías, en esta jornada, en esta actividad, el productor va a poder comparar qué ventajas le ofrece una y otra para tomar decisiones correctas, ¿no? Más que en la casa de Patricia, me decías que es uno de los lugares donde más se adoptó.
1: Sí, exacto. Está bien para todo eso. Nosotros estamos muy contentos con todo esto, va a marchar. Aún después de cerrar el proyecto, esto va a seguir solo. Yo creo que ya te he comentado que es la segunda compra conjunta que se hace a través de Afrupi, que cada importación más o menos dio para hacer unas 12, 13 hectáreas. Y bueno, está la segunda que se hace sin subsidio estatal, digamos, solo por parte de los productores. Y eso para mí es la demostración de que está caminando.
0: Bien, excelente. ¿Cómo está programada la actividad, la jornada? ¿Es todo a nivel de campo? ¿Va a haber alguna presentación? ¿Cómo se van a compartir los datos de cada una de los tres tipos de malla?
1: No, todo campo. La idea es que la gente vaya, vea, converse, estamos ahí. Los dueños de casa van a contar cómo le fue.
0: Sí.
1: Los otros que vayan de los que también instalaron malla en sus predios van a contar su experiencia y tal, y es eso. En realidad la jornada de salón se hicieron en invierno. Ya se presentó toda la información detallada. Y bueno, estamos esperando por la publicación, que está demorada, pero está en etapa de edición.
0: Ajá.
1: Y en los próximos meses va a salir con todos los datos metidos ahí adentro.
0: Interesante. ¿Quién quedó a cargo de sacar la publicación?
1: Y las publicaciones de los RPTA las hace la gente de Viña. La línea de las brujas.
0: Bien,
1: Y
0: bien,
1: bueno,
0: muy bien.
1: nosotros ya entregamos el borrador, estamos en la etapa
0: Bueno,
1: de discutir.
0: estaremos atentos entonces para anunciar cuando esté disponible, ¿verdad? Es una herramienta importante.
1: Sí, para mí sí, es más importante que la jornada misma, porque ahí está todos los datos que nosotros de palabra no podemos
0: Claro.
1: decir por cantidad.
0: ¿Qué te parece si reiteramos la ubicación del establecimiento de Pantilla de León? La hora me decías a las 4 de la
1: A
0: tarde.
1: las 4 de la tarde, este miércoles 23, y bueno, como te decía, Camino Peixoto es donde está el predio, frente a la subestación de UTE,
0: Bien.
1: y ahí se llega por Camino Melilla.
0: Ahí está. Y el que tenga dudas puede conectarse contigo para recibir la ubicación.
1: Sí, perfecto, exacto, sí.
0: ¿Agregamos algo más, Roberto?
1: No, esperamos a la gente ahí, te esperamos a vos también.
0: Bueno, con mucho gusto. Y bueno, y te agradezco la visita, que se demoró un poco porque con el tema de la exposición del Prado, a veces las cosas salen un poco del cauce habitual.
1: Y bueno, por suerte hay mucha actividad.
0: Exacto, así es.
1: Y muchas gracias por colaborar siempre con
0: Por
1: nosotros.
0: favor, un abrazo grande, Roberto Ceballos.
1: Igualmente.
0: Fonterra aumentó su previsión de precios de la materia prima al productor para el año 2026-2027 y bajó el entorno de precios previstos en función de lo que se viene observando en las últimas instancias, las últimas licitaciones de la plataforma Global Daily Trade. Hay que tomar con pinzas este tipo de medidas porque es muy veleidoso el mercado y indudablemente, si bien Fonterra marca un rumbo a nivel mundial, a su escala, ese rumbo puede ajustarse si las condiciones lo justifican. Pero puntualmente, el hecho de ajustar al alza esta previsión lo podemos tomar como un elemento positivo del actual escenario. Que es complejo, ¿no? Siempre lo es, pero quizá en estas circunstancias su lectura es aún más compleja. Novedad, entonces, tomada puntualmente, indica que esta previsión para la temporada 26-27 en dólares neozelandeses anda por 9,5 dólares por kilo de sólidos. Haciendo la conversión a dólares estadounidenses, andamos por los 5 dólares con 45 centavos y el rango que mencionábamos en dólares neozelandeses anda por 8 dólares y medio hasta en la punta de abajo y 10 dólares y medio en la punta de arriba por kilo de sólido. En dólares estadounidenses significa aproximadamente 4 dólares con 90 centavos a 6 dólares y un poquito. Quiere decir que estamos todavía abajo de lo que se podía prever hace un tiempo, que era de unos 5 dólares con 60 centavos dólares estadounidenses, pero podemos imaginar una mejora con respecto a la realidad que hace 2 o 3 meses nos transmitía con estos ajustes en Fonterra. Lo marcamos puntualmente, reitero, como un hecho positivo, pero para ser tomado con mucha prudencia, mucho cuidado, porque el escenario internacional está afectado, como todos lo sabemos, por distintas variables y no podemos asegurar a largo plazo en cuanto al comportamiento de los commodities con firmeza una evolución definida. Pasamos a otro tema. Al arrancar esta semana, el Comité Ejecutivo de la CAF, las Cooperativas Agrarias Federadas, amplió su sesión semanal a la participación de consejeros de CAF para abordar de forma conjunta distintos temas de agenda. La instancia incluyó una puesta a punto y valoración de las actividades donde hubo participación en el marco de la recientemente finalizada exposición del Prado, el diálogo, el intercambio sobre la situación actual del conflicto en el puerto de Montevideo, la revisión del documento del plan estratégico del IPA, el Instituto Plan Agropecuario, y su aprobación desde CAF, así como distintos comentarios sobre elecciones y representaciones de Uruguay y CAF en los comités regionales, y el anuncio de la participación de CAF en encuentros en Chile. Como les habíamos comentado hace unos días, el presidente de CAF, Pablo Perdomo, va a participar en Chile en un seminario sobre tecnologías y estrategias innovadoras para mitigar el impacto de perros en los sistemas naturales y productivos. Y esto es una actividad que se hace en la región de Los Lagos, y el presidente de CAF participa respondiendo a una invitación del IICA en esta región de Los Lagos, donde va a converger con representantes de instituciones vinculadas al desarrollo agropecuario y al cooperativismo, sobre todo con a instancias, digamos, de la representación del IICA en Santiago de Chile. Avanzamos en el programa con otras informaciones y también nos aguardan nuestros invitados de hoy. AUTEL, la Asociación Uruguaya de Técnicos en Lechería, va a realizar su congreso anual en pocos días. La audiencia, y particularmente la familia Tambera, tendrá presente que AUTEL alterna cada año su congreso, dedicándolo un año al eslabón primario, a la producción, y al año siguiente a la industria. Este es el caso que nos aguarda en pocos días. Y le hemos pedido a su presidente, Marcos Martínez, que nos acompañe a los efectos de compartir con nuestra audiencia todos los detalles de esta hermosa actividad e invitar a la audiencia también a participar. Marcos, muchas gracias por visitarnos, por dedicar unos minutos, un tiempo a nuestra audición.
2: Por favor, le agradecido soy yo con ustedes por brindarnos la oportunidad de estar transmitiendo esto.
0: Cuéntenos un poco acerca de esta actividad.
2: Bueno, sí, como bien lo mencionó, el primero y 2 de octubre de este año, ya quedan pocos días, se estará realizando el 11º Congreso Internacional de la Industria Láctea en el Hotel Nirvana de Nueva Helvecia. Bueno, con un amplio nivel de disertantes llegados de distintas partes del mundo. Tenemos desde Europa, Brasil, Chile, Argentina, Perú. Tenemos disertantes de varios lugares. Y bueno, abordando también un montón de temas que hacen a la lechería y a la industria, obviamente, ¿no?
0: Comprendo. ¿Podemos dar más detalles acerca del programa que se va a desplegar? Son 2 jornadas, ¿verdad?
2: Sí, exactamente, son 2 jornadas, jueves primero y viernes 2 de octubre. Y bueno, sí, se va a estar hablando de dulce de leche, dulce de leche presente y futuro, es el nombre de la charla que, en ese caso. Bueno, después de quesos análogos, también vamos a tener experiencias de un técnico en lechería en cuanto a eso, que está radicado en México. Salud mental en el trabajo, un tema bastante importante y que tiene una trascendencia importante hoy en día. Helados, quesos con ojos, fagos en la industria láctea, enzimas como estabilizantes y también como coagulantes, Es un amplio programa y variado para generar un alto grado de interés.
0: Entiendo. Marcos, puede ser que en el caso de los años que se dedica a esta actividad, la industria, por su mayor especificidad, determine que el número de participantes sea menor y de personas que están más imbuidas, digamos, en estos aspectos estrictamente más técnicos. ¿Puede ser?
2: Sí, suele suceder que, bueno, en este caso, este congreso, como lo venimos hablando, se ha dado que bueno, hay más participación también internacional, extranjera, que la propia de aquí de Uruguay.
0: Ajá.
2: Y bueno, y el nivel de participación también es muy variado, ¿no? Obviamente que sí, que tenemos estudiantes de diferentes franjas, ¿no? Como son estudiantes básicos de la Escuela de Lechería, de los grados académicos primer y segundo año de industria, pero también tenemos participantes de UTEC, participantes de la UDELAR en sus distintas etapas de estudio, ¿no?
0: Uh-huh.
2: Pero la particularidad sí, obviamente que también, para ver un poco más la franja, empresarios, gente que está trabajando en la industria hace tiempo, sí, hay un amplio espectro, pero en este caso, este año se ha abierto el abanico más, que como si bien siempre el Congreso se denominó internacional, este año se internacionalizó más, porque uh-huh. digo, hay bastante, un alto grado de participación extranjera.
0: Comprendo. De todas formas, es un congreso que cuenta, digamos, con una participación cuantitativa importante también y tiene una repercusión en el sector, ¿verdad? En la familia Tambera. Se ha guardado siempre este evento de Autel año a año. Y usted no hace mucho que está presidiendo la asociación, ¿verdad?
2: No, justamente ahora el 1 de octubre, ese día va a ser un año que yo asumí la presidencia.
0: ¿Y cómo, ¿Y cómo encontró a Autel y cuáles son, digamos, los objetivos que usted se trazó al asumir la presidencia?
2: Bueno, la asociación siempre está en un continuo crecimiento, auge, debido, bueno, a la impronta y filosofía de trabajo que vienen marcando las presidencias y bueno, y también por el propósito que tiene la asociación, ¿no?
0: Uh-huh.
2: Bueno, de ser un eslabón y de ser un partícipe colaborativo en bueno, lo que son distintas instituciones, bueno, como se está viendo ahora, ¿no? Generando este congreso que bueno, que trata una amplia gama de temas y de estaciones y bueno, o sea, como les decía, la asociación venía muy bien en un muy buen crecimiento y bueno, lo que estamos haciendo es proyectar ese crecimiento y mantenerlo y seguir fijando objetivos. Uh-huh. Los objetivos que hemos marcado van surgiendo a muchos sobre la marcha. Obviamente que ya hay cosas planificadas para el año que viene, ¿no? Que pueden llegar a ser seminarios o, bueno, abocarnos un poco más al eslabón primario de la lechería, como usted bien lo nombraba ahí, que es la producción lechera en su producción lechera base.
0: Uh-huh.
2: Pero bueno, sí, también hemos generado, debido a un muy buen equipo de trabajo que está formado, hemos generado convenios con distintas instituciones, por ejemplo, UNIT, que es el Instituto de Normas Técnicas, que, bueno, hemos conseguido facilidades para los técnicos en cuanto a lo que es realización de cursos, con descuentos, con becas, y bueno, en eso nos hemos abocado,
0: uh-huh.
2: poder generar más vínculos para justamente generar más oportunidades para nuestros socios.
0: Correcto. Conozco a Autel desde su fundación y realmente siempre se ha caracterizado precisamente lo que usted decía, Marcos, ¿no? Esa pujanza, ese esfuerzo sostenido de sus directivos, la mente abierta, ¿verdad?, en la búsqueda de asociaciones con otras entidades. Y bueno, de alguna forma percibo que usted va a mantener esa tónica.
2: Exactamente, esa es la intención. Hace un ratito justamente estaba hablando con el primer presidente y fundador, con Sergio Borbonet, Y bueno, sí, hablando de algunos temas que también surgen como buenos apoyos a charlas técnicas que se dan en distintos ámbitos, cursos que se generan de distintos colegas aquí en la región. A usted brinda su apoyo como brindando su logo y lo que en lo que podamos colaborar. Y eso es bueno un poco como le comentaba, la base y lo que nos sostenemos para seguir creciendo, ¿no?
0: Estupendo. Marco, desde luego cuente con nosotros, con la audición y con la revista para difundir las actividades de Autel. ¿Cómo hacen los
2: Perfecto.
0: interesados para participar en este congreso que es el 1 y el 2 de octubre? ¿Cómo se inscriben? ¿Cuáles son los requisitos?
2: Bueno, en sí nosotros estábamos terminando de cerrar las inscripciones ayer, pero dejamos abierto un poco más hasta mitad de semana ahora por algún interesado
0: Claro.
2: más que pueda llegar. Se entra a la página Autel, es autel.org, y bueno, ahí ya hay un botón donde se va directamente a Congreso 2026. Ahí aparece toda la introducción del Congreso, todo lo que vamos a tratar, programa, disertantes, y hay un botón que donde te lleva directamente a la inscripción.
0: Estupendo. Muy bien, están dadas entonces todas las condiciones. El lugar es siempre el mismo, ¿no? Ya hay como una tradición.
2: En cuanto a lo
0: Al
2: del Congreso,
0: lugar, sí, exacto.
2: sí, en realidad este año sí, cambió para acá afuera, para el departamento de Colonia, porque se venía realizando siempre
0: En el Lato.
2: en el Latu, sí, en el Latu, y este año decidimos cambiarlo para acá.
0: O sea que es la primera vez que se hace en Colonia.
2: Exactamente, sí, en Colonia Nueva Alesia, si no estoy equivocado, sí es la primera, porque una vez se realizó en Colonia del Sacramento, en el
0: Exacto,
2: Radisson,
0: exacto.
2: en el Sheraton, me parece, perdón.
0: Exacto, así es, lo recuerdo.
2: Sí.
0: Estupendo. Bueno, Marcos Martínez, presidente de Autel, un placer, Marcos, un abrazo y bueno, estaremos siempre en comunicación.
2: Perfecto, muchas gracias. A las órdenes por aquí.
0: Bien, por aquí nos quedamos, por un Uruguay productivo, nos reencontramos con la audiencia de Rural esta misma tarde, como siempre, puntualmente a las 16 y 30 horas. En todo granja. Pasen ustedes una linda jornada.
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4: Buen día, bienvenidos. Es un gusto recibirlos en esta mañana, 5 de la mañana, 29 minutos. En esta jornada de miércoles 23 de septiembre que estamos dando inicio. Bajó la temperatura, estamos en 4 grados aquí en la capital, algunas temperaturas que están por debajo del cero. En La Valleja hay 2 grados 4 décimas por debajo del cero, 0 grados 3 décimas en Florida por debajo del cero, 2 grados con 4 tiene Durazno, 0 grado tiene Tacuarembó, 0 grado con 6 tiene 33, 3 grados con 6 tiene Paysandú, 1 grado con 8 tiene Melo, hablando de este comienzo, 0 grado 5 décimas tiene Rivera en lo que es estos comienzos, como digo, con alguna que otra temperatura. 0 grado 3 décimas decíamos tiene Florida también, hablando de temperaturas por debajo del cero. Nos vamos a repasar la información en esta mañana. El total de empresas, dice Ámbito Financiero, activas alcanzó un récord de 208.555 a pesar de la caída en el ritmo de creación de empleo. Hay una modernización en la expansión interanual por segundo trimestre consecutivo, el del tiempo que las empresas nacidas generan un promedio de apenas 1.2 puestos de trabajo. Uruguay cerró el segundo trimestre del 2026 con 208.555 empresas activas, la cifra más alta que eleva el Instituto de Estadística. Según el informe de demografía de empresas publicado este martes, el nuevo dato representa un crecimiento del 0,6 respecto al trimestre anterior de 4,1 frente igual periodo del 2025. El personal ocupado por el total de empresas activas se ubicó en 985.977 empresas, con una caída del 0,5 en comparación trimestral, pero un aumento del 2,1 interanual, dice la información. La DGI comenzó a notificar a trabajadores independientes por inconsistencias en declaraciones de IVA. Quienes no regularicen sus inconsistencias operativas podrían quedar expuestos a inspecciones y entrevistas en las oficinas del fisco. La DGI comenzó a enviar comunicaciones a contribuyentes de IVA de servicios personales en los que detectó inconsistencias en el cumplimiento de sus obligaciones tributarias, según informó el organismo. El análisis de la información disponible permitió identificar casos en los que el IVA compras declarado no guarda una relación acorde con el IVA ventas, de acuerdo con las estimaciones realizadas por los contribuyentes en este segmento. El IVA servicios personales se alcanza a quienes prestan servicios fuera de una relación de dependencia, o sean o no profesionales, siempre que no haya optado por tributariedades y estén obligados a hacerlo de forma preceptiva. Estos contribuyentes deben efectuar pagos bimestrales del tributo y presentar anualmente una declaración jurada mediante el formulario 1302 según el calendario de vencimiento fijado por DGI. Este año el plazo de presentación de las declaraciones juradas del IRPF y ASE IVA personal correspondiente al ejercicio se extendió entre el 29 de junio y el 31 de agosto, y quienes no tuvieron actividad independiente en el ejercicio igualmente debían presentar ese formulario. Comentarle también algún otro título en esta mañana, algunas otras informaciones que repasamos. Sin acuerdo en la terminal Cuenca del Plata, el gobierno elabora una nueva propuesta para destrabar el conflicto portuario. El Ministerio de Trabajo descartó decretar la esencialidad y ratificó la negociación como la única vía para resolver la crisis operacional en la terminal. No hubo acuerdo este martes entre terminal Cuenca del Plata y el Sindicato de Trabajadores, tras varias horas de negociación tripartita. Por lo tanto, el gobierno anunció que elabora una nueva propuesta para intentar acercar posiciones y destrabar el conflicto. El ministro de Trabajo y Seguridad Social, Juan Castillo, adelantó que la iniciativa será presentada este miércoles a la empresa de los trabajadores, luego de realizar consultas con otros integrantes del Poder Ejecutivo. El objetivo será avanzar sobre los principales puntos que todavía impiden cerrar el convenio colectivo. Según explicó el secretario de Estado, las diferencias se concentran en las jornadas aseguradas y las partidas económicas reclamadas por el sindicato. Castillo señaló que existen otros aspectos del convenio sobre los que se habían alcanzado avances, pero que permanecen dos o tres diferencias que son sustanciales. La propuesta todavía estaba en elaboración, el ministro evitó adelantar su contenido. Explicó que primero debería ser consultado a otros integrantes del Ejecutivo y que correspondía que fueran la empresa y el sindicato quienes evalúen los términos. Tras la reunión, el sindicato señaló que aguardaba la propuesta del gobierno, pero mantuvo a la asamblea con paro de actividades a nivel nacional prevista para este jueves 8. Para este jueves desde las 8. Castillo manifestó su intención de que la nueva iniciativa permita mantener abierto el ámbito de negociación y dejar en suspenso las medidas de conflicto para llegar a una nueva instancia tripartita el viernes, dice la crónica. El dólar volvió a caer por cuarta jornada consecutiva y sigue en terreno negativo mensual. En otros aspectos, ¿qué más dice? El país profundiza su apuesta por el sudeste asiático y busca estrechar la relación con Filipinas. Mario Lewinsky se reunió con su par de filipino en Nueva York, en línea con la estrategia de ampliar mercados y fortalecer vínculos en la región. El gobierno continúa profundizando su estrategia de inserción internacional en el sudeste asiático, una de las regiones definidas como prioritarias por Cancillería para ampliar mercados y fortalecer vínculos comerciales y de cooperación, y un nuevo paso con una reunión entre el canciller Mario Lewinsky y su par de Filipinas, Teresa Lazaro. Durante la Asamblea General de la ONU, durante el encuentro en Nueva York, ambos ministros repasaron la agenda bilateral y analizaron las áreas en las que existe margen para profundizar cooperación y los vínculos entre los dos países, dice, entre otras cosas. ¿Qué otros temas repasamos? ¿Qué otras informaciones? Guillermo Lasso en Uruguay. El debate en América Latina ya no es entre izquierda y derecha, sino entre democracia y populismo. El expresidente ecuatoriano habló sobre la integración internacional, el avance del crimen organizado y el impacto de la inteligencia artificial. El expresidente de Ecuador, Guillermo Lasso, aseguró este martes en Montevideo que América Latina atraviesa una transformación política que, a su entender, ya no puede interpretarse únicamente a partir de las tradiciones divisas entre izquierda y derecha. En ese contexto, planteó que los principales desafíos regionales pasan por la calidad de la democracia, la seguridad, la incorporación de inteligencia artificial y una mayor integración económica por el mundo. Lasso participó de la conferencia Un Nuevo Escenario Político en América Latina, organizado por el CED en el piso 40 del World Trade Center, en el marco de las actividades por los 10 años de la institución. ¿Qué otros títulos repasamos también? Uruguay lidera la transición energética en una región que supera el millón de autos eléctricos. El país se ubica en la vanguardia junto a Costa Rica en términos de penetración relativa por población, mientras Brasil encabeza en cantidad de unidades. Uruguay se ubica en la vanguardia de la transición energética en América Latina y el Caribe, que llegó al millón de autos eléctricos durante el primer semestre, según la Organización Latinoamericana y Caribeña de la Energía. El país, que viene rompiendo récords mensuales en ventas de vehículos de este tipo y se encamina a un máximo histórico anual, lidera junto a Costa Rica el ranking en términos de penetración relativa. Diferente es el volumen de operaciones, donde aparece primero Brasil con 91.483 ventas y un total de 580.000 autos eléctricos en su parque. Según surge del estudio, Uruguay estuvo en el top 5 de los mayores crecimientos interanuales de las ventas de los primeros 6 meses del año, con un salto del 151% con respecto al igual periodo del 2025. Así se vio superado por Brasil con un 193%, Colombia 236%, Ecuador 261% y Argentina, que creció en 873%. Del total, 1.016.000 unidades de vehículos son 100% eléctricos e híbridos enchufables. A junio de 2026 en la región, solo en el primer semestre fueron adquiridos casi 300.000 unidades, hablando de lo que es la movilidad eléctrica. Según la Asociación de Comercio Automotor del Uruguay, solo en agosto el sector de autos eléctricos llegó a los 3.471 unidades, creciendo un 22% respecto al mes de julio. Acuerdo Mercosur-Unión Europea, el sector cárnico se reunirá en Cancillería para avanzar en el reparto de la cuota. El sector privado busca consensuar una propuesta regional y se analiza que Brasil ceda temporalmente su cupo mientras continúa inhabilitado. Los representantes de la industria cárnica y de las gremiales que integran el foro Mercosur mantendrán esta semana una reunión con Cancillería para avanzar en una propuesta sobre el reparto de la cuota con arancel reducido acordado por la Unión Europea, una discusión que permanece abierta desde la entrada en vigencia del tratado comercial en mayo. Las conversaciones entre los representantes del sector privado muestran avances y las delegaciones nacionales cuentan con el visto bueno de sus respectivas cancillerías para que sus planteos tengan mayor consideración en la definición del mecanismo de distribución de cuota. El próximo paso será que cada representante lleve una propuesta a la reunión que se desarrollará el jueves de la semana próxima. Entre las alternativas que se manejan aparece la situación de Brasil, actualmente deshabilitado para exportar carne hacia la Unión Europea. Extraoficialmente se considera la posibilidad de que el país ceda el cupo que le corresponde durante el periodo en que permanezca fuera de ese mercado y que ese volumen pueda ser aprovechado por los demás socios del Mercosur, dice la información. ¿Algún otro título en esta mañana? Pérdida de confianza explícita y empleados al seguro de paro. Exportadores advierten por el impacto del conflicto en el puerto. La situación en el puerto erosiona la imagen del Uruguay y empieza a tener efectos concretos en el empleo. El conflicto en el puerto se sigue extendiendo y desde la Unión de Exportadores trazaron un diagnóstico del impacto del sector, que incluye la afectación de la reputación internacional y un golpe de la a las empresas que afectan el comercio exterior, el empleo y el crecimiento. La presidenta de la Unión de Exportadores, Carmen Porteiro, expresó en declaraciones a diferentes medios que la interrupción en la terminal por las negociaciones con el sindicato constituye un tema que está escalando y que revive gravedad tras el último paro de 24 horas que finalizó en la mañana del martes, tras el cual comenzó a reanudarse la actividad. Estamos hablando de todo el comercio exterior afectado en un momento del país en el que estamos con bajas tasas de crecimiento. que dice el Telégrafo en esta mañana. Repasamos también. Quebracho, dice el Telégrafo, pide respuestas por vertidos y por calidad de agua en el consumo. Preocupa en la ciudad de Quebracho la persistencia de vertidos de efluentes de barométricas y el funcionamiento de un basurero a cielo abierto. En tal sentido, el dirigente colorado Gino Belvedere reclamó que los organismos correspondientes tomen cartas en el asunto. También dice el Telégrafo, agrega, Gil sesión en la Junta. La Junta aprobó anoche por unanimidad 42 puntos que incluía temas como limpieza de cañerías, saneamiento para la zona este, iluminación en la diagonal San Félix, pavimentación en barrio Mavir 2 de Constancia, instalación de fibra óptica en el pueblo Gallinal y la colocación de letras identificatorias en Bellavista. También pasó a comisión una propuesta de extender la zona azul al entorno del hospital y la terminal, dice. Agrega también, OFI cambió de conducción pero dejó cuentas y reclamos pendientes, agrega el Telégrafo. Gustavo Báez fue elegido presidente, será su segundo mandato, estará al frente de la Organización del Interior durante el periodo 2026-2030. El congreso de OFI, realizado el sábado en Durazno, dejó definitivamente la conducción con Báez como presidente, pero también expuso una serie de asuntos económicos de funcionamiento que quedaron pendientes de discusión. Para la delegación de Paysandú, la intendencia permitió plantear algunos de esos puntos, a confirmar que el Fondo de Interior administra actualmente recursos de una magnitud muy superior a los de años anteriores. Báez fue elegido presidente por segunda vez al imponerse por 19 votos contra 15 a Pablo Marrero, el nuevo ejecutivo que era integrado más por Martín y Corena como vicepresidente, Aníbal Espinel, Manuel

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1: Le cuento algún título de Clarín en esta mañana. En la Asamblea de la ONU, dice Clarín, el premier británico rechazó cualquier amenaza sobre Malvinas. Y Kirno, el canciller, replicó, Reino Unido las ocupa ilegalmente. Tras la presión de Milei, Andy Burman hizo en Naciones Unidas una inédita mención a la disputa y dijo que Londres se mantendrá alerta para defender los derechos de los territorios británicos. El canciller pidió réplica de inmediato. Hoy se da el discurso del presidente de los argentinos. Milei se reunió con Marco Rubio en medio del cruce de Argentina con el premier británico por Malvinas. El Papa en la Argentina, el gobierno argentino decretará feriado nacional el 9 de noviembre por la visita de León XIV. Comentarle algún otro título, con un pedido de jury y otro de juicio político, buscan remover a las juezas que intentaron frenar el régimen penal juvenil, que baja la edad de 16 a 14 años. Cierran un mega acuerdo de inversión con Estados Unidos para financiar las exportaciones de gas desde Vaca Muerta. Inversión millonaria, dice Clarín, un ex asesor de Milei creará en Uruguay una ciudad que tendrá el foco en la inteligencia artificial. Repasa también, habla de fútbol, se confirmó la salida a la venta de las entradas para el último partido que jugará Messi con la selección argentina, que va a ser el próximo 6 de octubre, va a jugar contra Benín. Máximo Kirchner quiere crear un impuesto para compensar el ajuste de Milei, otro de los títulos. Carila Milei y Patricia Bullrich volvieron a verse. La senadora pidió no enterarse de las decisiones por los diarios. La secretaria general de Presidencia no viajó a Nueva York. También estuvo Santilli, a quien la ex ministra de Seguridad acusó de mentir. La jefa del bloque oficialista en el Senado no había conversado mano a mano con nadie tras sus críticas. Luis Caputo fue ausente con aviso, dice, hablando de las internas en el gobierno de Milei. Otros temas, Adorne dice mantiene la custodia al menos hasta diciembre y tiene asignado una camioneta oficial. Comentarle algún título en esta mañana de lo que es la agencia Reuters. En esta jornada, Trump amenaza con aniquilar a Irán mientras los diplomáticos presionan para lograr un acuerdo en la ONU. El presidente de Estados Unidos también se reunió con los líderes de los países de Medio Oriente, quienes están interesados en restablecer el tráfico marítimo a través del Estrecho Hormuz, pero son cautelosos a la hora de otorgar demasiado poder a su antiguo rival Irán, dice. En su despedida de la ONU, Macron denuncia la diplomacia de Trump en Gaza como un espectáculo vergonzoso. ¿Qué otros temas? Trump se reúne con Delcy Rodríguez, presidenta de Venezuela, por primera vez desde la captura de Maduro. El presidente turco Erdogan insta a una reforma de la ONU y a un mayor conocimiento del Estado palestino.

dice otro de los títulos. Se espera que Xi Jinping presione y hable con Trump por el tema de las armas, algunos otros temas también en esta mañana, que dice la portada, en este caso, de la CNN en esta mañana, algunos títulos. La carrera presidencial de 2028 ya está aquí, le guste o no a Trump, dice, y bueno, habla de los candidatos que se esfuerzan por dejar su huella antes de las elecciones de mitad de mandato, hablando de las elecciones que serán en el 2028, y bueno, nombra algunos posibles candidatos. La ex vicepresidenta Kamala Harris, la candidata a último momento del partido, se presentó en Michigan. También, bueno, hay otros nombres que obviamente todavía no son conocidos. Alexandra Ocasio-Cortez lidera una poderosa campaña progresista. El senador de Georgia, John Off, aún no ha logrado la reelección, pero se rumorea que podría ser candidato para el 2028. Bueno, algunos nombres de lo que es las elecciones en los Estados Unidos. Todavía falta, ¿no? Estamos hablando del 2028. ¿Qué más dice en esta mañana? Han cambiado muchas cosas de la última visita de estado de Xi Jinping a Estados Unidos. La mayoría, dice el informe de CNN, en favor de China. Hablando de la visita de Xi Jinping, que dice la agencia France Presse en esta jornada también, algunos títulos a nivel internacional que repasamos. En pleno choque con Trump, Lula defiende a Brasil en la ONU, no cabe en el patio trasero de nadie. A menos de 2 semanas de las elecciones presidenciales, el presidente de Brasil, Luis Ignacio Lula da Silva, pronunció ante la Asamblea General un discurso marcado por la campaña electoral. Denunció las tentaciones hegemónicas y las injerencias externas en América Latina. Defendió el sistema electoral brasileño y advirtió que la democracia está nuevamente en jaque, dice la información, en referencia a lo que deja una Asamblea General de la ONU, donde el presidente uruguayo hablará mañana. Que otros títulos a nivel de internacional. Dice que el presidente de Colombia, de las PRI, ya ordena militarizar la ciudad costera de Colombia ante ola de violencia narco, entre otras cosas. Maíz seco, vacas raquíticas, la sequía del Niño arrasa Centroamérica, dice la información. El árido corredor seco de Centroamérica sufre los estragos de la peor sequía que la población recuerda debido al fenómeno del Niño. La comida escasea y los campesinos se apresuran a vender el ganado antes que muera. A veces me pongo a llorar, a veces uno come, a veces no, cuenta Lidia Ochoa en San Lorenzo, en el sur de Honduras. La zona es parte del corredor seco que también abarca áreas de Guatemala, El Salvador, Nicaragua y Costa Rica. Aquí viven más de 10 millones de personas y 80% de los pequeños productores son pobres, según la ONU. Acostumbrados a eventos climáticos extremos, la población está desconcertada por la severidad del fenómeno que amenaza con intensificarse en niveles históricos. Nunca habíamos visto algo como esto, dijo Ochoa, de 76 años. En esta época del año, la parcela de su paisano Francisco Molina, agricultor y ganadero de 48 años, deberá estar cubierta de maíz, pero en un campo árido rodeado de osamentos de ganado donde el calor sofoca. La escena se repite en El Salvador, dice. Bueno, y todo un informe sobre el momento crítico que están viviendo países de Centroamérica con una sequía extrema. Una pausa y después de la pausa le cuento algo más de nuestra prensa.

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1: Le comento títulos de la diaria. Gandini dice: la diaria negó que se haya lavado dinero en su local de pagos y se puso a disposición de fiscalía. El director de la Administración Nacional de Puertos confirmó que trabajadores del local le pedían cambio chico a Pablo Leiva, condenado por lavado de activos porque sabía que pagaba las facturas con muchos billetes de 100 y 200 pesos. Da Silva dijo que a Lucio Leiva no le haría nada mal dar un paso al costado y Gandini aseguró que es un chico muy correcto, hablando del edil que, bueno, obviamente que es el señalado producto de que tenía como asesor a Pablo Leivas, como decíamos, condenado por lavado de activos. Fernando Pereira jamás ofendería un partido de 190 años diciendo que ahí se esconde un caso de narcotráfico, dijo el presidente del Frente Amplio. Soriano, JUTEP y Tribunal de Cuentas analizarán contrataciones millonarias de talleres mecánicos por parte de la Intendencia. La Cámara de Senadores dio sanción definitiva a la rendición de cuentas con los votos del Frente. Ministerio de Defensa informó que militares prófugos en el exterior deberán presentarse en las embajadas para cobrar la jubilación. Docentes denuncian desbordes y reclaman más recursos y cargos para atender crecientes situaciones de violencia en los liceos. Otro de los títulos. Odesur 2026. El hockey sumó 2 medallas de bronce. El gobierno presentará una nueva propuesta, dice la diaria, de acercamiento con la intención de destrabar el conflicto en la terminal Cuenca del Plata. Lula ante la Asamblea General de la ONU: las concesiones a la ley del más fuerte han superado todos los límites. El presidente Luis Ignacio Lula da Silva dijo que el organismo debe concentrarse en cuestiones que son cruciales para el futuro de la humanidad y toda la comunidad internacional a redescubrir la voluntad política para enfrentarlas, dice la información. Que otros títulos agrega también: la selección uruguaya entrenó en Japón todavía con plantel incompleto. Un Japón que por estas horas está afectado por un tifón que ha dejado a miles varados, más de 7 muertos. Y la realidad, hablando de la selección celeste, obviamente que no tiene el plantel completo para jugar mañana precisamente ante Japón. ¿Qué dice en este caso Durazno Digital? Programa Más Barrios, llega hoy el secretario de Presidencia Sánchez, también lo hace el ministro Negro, también lo hace la ministra Paseiro. Dice que una delegación de autoridades nacionales encabezada por el secretario de Presidencia Alejandro Sánchez visita este miércoles 23 de septiembre la ciudad de Durazno en el marco de la implementación del programa Más Barrios. Asistirá además el ministro, como decíamos, Carlos Negro, la ministra Paseiro, la coordinadora de Más Barrios, Silvana Nieves. El programa comenzó su despliegue en el barrio Las Higueras de Durazno, de la capital, este miércoles 16 de septiembre con la relevación de hogares. Ese proceso busca recoger información sobre las necesidades de las familias y recopilar insumos para el diseño de las acciones que se pueden desarrollar en la zona. Más Barrios es una política nacional de abordaje integral que promueve mejoras urbanas, sociales, comunitarias en los barrios y que presenta mayores niveles de vulnerabilidad y exclusión. A las 10 habrá una reunión de trabajo, encuentro con el intendente Algorta y su equipo de gobierno, posteriormente una conferencia de prensa. Bueno, está el detalle de las actividades de las autoridades nacionales aquí en el departamento en la jornada. Durazno abre un ciclo de charlas sobre educación, empleo y apoyo a personas con discapacidad. La propuesta de la Intendencia del Mides se desarrolla en 3 encuentros, entre el 28 de septiembre y el 13 de octubre, con instancias de intercambio sobre inclusión y accesibilidad. Durazno amplía sus vínculos con la UDELARIA mediante 2 nuevos convenios con ISEF y Facultad de Veterinaria. La Universidad de la República realizará la firma de 2 nuevos convenios del Instituto Superior de Educación Física y Facultad Veterinaria con la Intendencia. La actividad se llevará adelante el próximo lunes 28 en la Sala Valentín Arias y contará con la participación del rector y el presidente de la Comisión del Interior, dice, hablando de los convenios para la implementación de tecnicaturas en deporte, que comenzarán a ofrecerse a partir del marzo 2027, y el curso de guardavidas, La propuesta de tecnicatura incluirá las opciones de gimnasia artística y triatlón en Durazno. Con la Facultad Veterinaria se suscribió un convenio de cooperación académica, científica y técnica. Este acuerdo permite fortalecer el trabajo conjunto en áreas vinculadas al bienestar y protección animal, conservación de biodiversidad y investigación, dice Durazno Digital, entre otros temas. Con los portales volvemos mañana. Ha sido un gusto.
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0: Buen día. ¿Cómo andan? Bien. Nosotros, especial, adiós, gracias. Buen día, Polonia.
1: Buen día, ¿cómo andas, Jaume?
0: Lo especial, ¿eh?
1: Muy bien, aquí comenzando esta jornada de miércoles 23 de septiembre.
0: Está más fresquito, ¿no?
1: Mucho más fresquito. Estamos hablando de 4 grados de temperatura con alguna sensación de 2.
0: ¿Sería yo que te machacamos?
1: No. Y se prevían heladas hoy, así que seguramente habrá algún reporte de heladas en esta jornada.
0: Está más frío, ¿no?
1: Está más frío, sí.
0: Bueno, ¿qué va a hacer? Y el hacha entra, ¿qué quiere que le diga? ¿Qué quiere que le diga? Esta nunca viene sola.
1: No.
0: Viene con achaques.
1: Igual se prevé para mañana pasado que vuelva a aumentar con una temperatura el viernes, sobre todo de, yo qué sé, lugares de 26, 27 grados, ¿no?
0: Bueno, con esto me quiere decir que nos va a traer a los altos todavía.
1: Sí, sí, es que nos tiene a los altos. Hace un par de semanas que nos tiene a los altos. Pasamos de 4 grados o de 2 grados a 25 como en un trotecito.
0: Sin decir nada.
1: Sí, sí, sí, sí, un disparate. El cambio, los cambios son tan bruscos que la verdad que es un disparate.
0: 208 mil y pico de empresas ahí.
1: Activas,
0: ¿qué le parece? Bueno, por lo menos decíamos larga vida.
1: Sí, sí, son de todo tipo de tamaño, ¿no? Estamos hablando, ¿no? Que apenas empresas nacidas, al tiempo que las empresas nacidas generan un promedio de apenas 1.2 puestos de trabajo, ¿no? Hay de todo en esas 208.555 empresas.
0: Bueno, que sigan flotando, alguno dice. Que sigan pudiendo remar. La DGE dice que va a salir a buscar porque hay gente que está.
1: No, lo que hace DGI es para aquellos que son trabajadores independientes, busca inconsistencias en las declaraciones juradas.
0: Inconsistencias.
1: Seguro. Que lo que usted declara no la DGI puede ser que no le cree.
0: ¿Por qué esa desconfianza? ¿Por qué ese permanente dudar?
1: Somos todos santos.
0: Somos todos buenos. Bueno, parece que en el puerto el tema sigue para largas. Yo veía ya la cara de Castillo, es brutal, la cara de Castillo habla por sí sola, ¿no? La cuestión es que el problema no se arregla y que dice que va a ser una propuesta del Ministerio de Trabajo.
1: Es hoy es una propuesta que va a hacer el Ministerio de Trabajo a las partes.
0: Alguien osó preguntarle algo más a Castillo y Castillo dijo que acá es cuestión de negociar, no es una cuestión de declarar servicios esenciales ni nada por el estilo, porque eso no está bien. Bueno, es difícil, ¿no? Si el juez ya arranca mal, ya sabe que para dónde está. La cancha está inclinada y no sabemos si quiere arreglar o no, es lo que uno quería saber. Bajo el dólar sigue bajo.
1: El dólar tuvo algún ajuste, no es que siga abajo, sigue más o menos en los niveles que venía sucediendo, no es que siga abajo.
0: Debemos profundizar el mercado con Filipinas. Antes que hayamos Filipinas, no decíamos Filipinas, que murió Magallanes, decíamos.
1: El sudeste asiático, en realidad. Y con Filipinas nos encontramos en la ONU.
0: ¿Te acuerdas de eso cuando decía que Magallanes murió ahí, lo mataron los indios?
1: Mira.
0: Y ahí siguió el Cano, ¿te acuerdas? La primera vuelta al mundo.
1: Sí, estamos un poco más actualizados.
0: Bueno, pues yo me acuerdo de eso, Filipinas. ¿Qué va a hacer? Dice que las democracias están en puja con los gobiernos populistas. Eso dijo el ex ministro ecuatoriano, el presidente ecuatoriano. Bueno, no es ninguna novedad, ¿no? Pero está por ahí.
1: Es lo que dice, que ya no se debe batirse entre izquierda y derecha, sino entre democracia y populismo.
0: Por ahí anda. No es ningún descubrimiento, pero dice que Uruguay lidera la transformación. También esto tenemos, llenamos bastante la boca con eso. Podemos sacar, pero todavía las tarifas no bajan. Eso sigue igual. supuestamente habría una reunión Mercosur y el mercado común europeo para hablar sobre las cuotas, ¿no? Esas cuotas que están muy conversadas, ¿no?
1: La cuota de la, sí, del acuerdo, sí, sería la semana que viene en Cancillería.
0: Y lo que no sabemos si se acepta por parte de China esa cesión de parte de la cuota de carne que era de Uruguay. Al mismo tiempo el Parlamento le pidió a INACU un informe. ¿Cómo es esto? Pero si nos enteramos...
1: Algunos legisladores, no el Parlamento. El Parlamento, como bueno, es mucha gente.
0: ¿En el Parlamento?
1: Ah, en el Parlamento.
0: Entonces, ¿sí? ¿O no?
1: Sí, sí, por eso, algunos legisladores. Bueno. No el Parlamento como tal.
0: Bueno. Pero preocupa, ¿no? Siempre andando como rata por tirante, o lo regalamos.
1: Somos muy generosos.
0: Es verdad eso, es una verdad de apuño, ¿eh? Bueno, el tema del puerto, bueno, los empresarios están muy preocupados. En Quebracho hay un problema con los basureros, no es novedad tampoco, pero es bueno que aparezca nuevamente acá en lo que tiene que ver con los problemas. En la ONU habló Trump, habló Milei, habla hoy, y el tema está...
1: Habló Lula. El primero que habló las conferencias de ONU fue Lula.
0: Bueno, y el tema de Malvinas pasa a ser también, pasa a tener mayor atención.
1: Porque el que fogoneó el tema fue Trump, ¿no? El que puso el tema otra vez en la discusión y a Milei le vino como anillo al dedo fue Trump.
0: Bueno, están ahí. Esperemos que de alguna manera se arregle todo esto, ¿no? Que viene para larga. La Argentina. La Argentina tiene unos problemas brutales en la interna, ¿no? No terminan de alinearse los muchachos para saber qué es lo que hay que hacer.
1: Y más cuando vienen elecciones próximamente, ¿no? Y ahí es cuando la tropa se desalinea.
0: Bueno, hay unos datos. Bueno, Estados Unidos dejó entrar a Irán, que va a hablar en la ONU, ¿no?
1: Sí, sí, sí. Igual ayer Trump le dijo que los iba, si no llegaban a un acuerdo, los iba a aniquilar.
0: Bueno. Él ha hablado.
1: Sí, sí, ha hablado. Sí, sí.
0: Él habla. Aranceles y aniquilación son las dos palabras preferidas por él. En otro orden, apareció Gandini haciendo las declaraciones del caso, del tema que lo han acusado en las últimas horas, ¿no? Vamos a ver qué es lo que realmente pasa, ¿no? En otro orden de cosas, no mucho más, ¿eh? No me dijo mucho más usted que este tipo de Lula y las futuras elecciones en brasileña. Hay declaraciones. Lula está haciendo un trabajo muy intenso en estos últimos días, ¿no? Con relación a las cercanías de las elecciones. Trata de restablecer un diálogo más amistoso con los Estados Unidos, producto que en los últimos tiempos ha manejado más la distancia. Pero es como todo, el deseo de por lo menos mantener los canales de relaciones abiertos, y no como parecía hace muy poquito tiempo que iban a romper los platos. Pero no es así, o por lo menos va a tratar de que esto no sea así. Esas son las principales noticias que yo tengo para usted, o que yo he anotado. No sé si me quedó algo que usted considera bueno repasarlo.
1: No, anda por ahí el conflicto del puerto como noticia más relevante, lamentablemente.
0: Eso es central.
1: No mucho más que eso.
0: Bueno, si está de acuerdo,
1: le damos para adelante.
0: Vamos.
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0: Apolonio, ¿qué pasa con el tiempo?
1: Bueno, le digo qué pasa con el tiempo. Decíamos, bajó la temperatura en referencia a este comienzo. Estamos con 4 grados 4 décimas aquí en la capital, 2 grados 3 décimas por debajo del cero tiene la zona de Minas, La Valleja. En lo que es Tacuarembó, 0 grados 6 décimas, 0 grados 2 décimas tiene Rivera con algunas neblinas, 1 grado 8 décimas tiene Salto, 1 grado 5 décimas tiene Durazno, 0 grado 2 décimas por debajo del cero tiene 33, está frío. Rocha tiene 0 grados 1 décima, Mercedes tiene 4 grados 1 décima. Hablando un poco de lo que es el pronóstico para estas próximas horas: Artigas, Alto Paysandú, para hoy nuboso, heladas aerometeorológicas, neblinas hacia la tarde, periodos de nuboso, mínima 1, máxima 19. Jueves estará nuboso, neblinas, nuboso para la tarde, mínima 8, máxima 24. Viernes, periodos de nuboso, en bancos de niebla, mínima 12, máxima 28. Rivera, Tacuarembó, Cerro Largo, hoy nuboso, heladas, neblinas, periodos de cubierto, neblinas, mínima 0, máxima 17. Jueves estará nuboso, neblinas, bancos de niebla, periodos de cubierto, neblinas, mínima 5, máxima 24. Y el viernes estará nuboso, neblinas, bancos de niebla, periodos de nuboso, mínima 10, máxima 27 grados. Zona este del país, hoy nuboso, neblinas, periodos de cubierto, neblinas en la tarde, 2 grados bajo cero, hoy la mínima para la zona este, máxima 16. Jueves, periodos de algo nuboso, bancos de niebla, nuboso con bancos de niebla también en la tarde, mínima 5, máxima 21. Viernes, nuboso, neblinas, para la tarde, baja posibilidad de precipitaciones, neblinas, bancos de niebla, mínima 8, máxima 25. Zona, en este caso, centro-sur, para hoy heladas, neblinas, periodos de cubierto, 1 grado bajo cero, máxima 17. Jueves, periodos de algo nuboso, nuboso en la tarde, mínima 7, máxima 23. Y viernes estará nuboso, baja posibilidad de precipitaciones, baja posibilidad de precipitaciones en la tarde, bancos de niebla, mínima 10, máxima 26. En lo que refiere a Colonia, Soriano, Río Negro, heladas agrometeorológicas, neblinas, periodos de cubierto, mínima 1, máxima 18. Jueves estará nuboso, neblinas, nuboso para la tarde, mínima 8, máxima 23, y el viernes estará con periodos de nuboso, baja posibilidad de precipitaciones, algo nuboso en la tarde, bancos de niebla, mínima 13, máxima 27. Y lo que es zona metropolitana, hoy nuboso, heladas agrometeorológicas, neblinas, cubierto en la tarde, 2 de mínima, 17 de máxima. Jueves, periodo de algo nuboso, nuboso en la tarde, mínima 9, máxima 23. Y el viernes estará nuboso, baja posibilidad de precipitaciones. Para la tarde, nuboso también, baja posibilidad de precipitaciones, neblinas, bancos de niebla, mínima 12, máxima 23 grados.
0: Primeros datos de meteorología.
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0: Vayámonos hasta Rocha, por allí está mi amigo. ¿Cómo le va? Buen día.
18: Buen día, don Horacio Jaume, el equipo, sí, el diario, la audiencia, el diario.
0: Gómez Acuña.
18: Exactamente.
0: ¿Cómo arranca la cosa por ahí?
18: Bueno, Horacio, después de una semanita de que nos hicimos una visita por el Prado ahí un par de días, la verdad que uno queda con un ánimo impresionante, ¿no? Para el que le gusta la cabaña, para el que le gustan los animales de galpón y cuidados, antes se le decía de galpón, hoy en día se dice de bozal, y bueno, para los que nos gusta todo esto, realmente uno queda con una llama prendida ahí cada vez más fuerte, ¿no? Porque ahí uno se empieza a entusiasmar con una cosa, con la otra, en fin, así que realmente es una linda experiencia.
0: Gerardo, ¿viste una linda, sí, fila de animales?
18: ¿Cómo no? Una linda muestra de Angus, que fue lo que fuimos a mirar. También estuvimos después por la pista de Hereford, que hay unos conocidos por ahí, así que realmente una preciosa exposición. Horacio, por acá lo que nos encontramos es que el por suerte llovió, unos 25 milímetros más o menos de promedio son los datos que he tenido acá en esta zona norte del departamento, entre 22, 23, 20, hasta 25 es lo que llovió, que ayudó bastante, a pesar de que ahora está, ayer fue un día terrible, la madrugada fría, impresionante. Después hubo algo de sol, hoy anuncian ya un día más despejado, con más sol, y como decía Estela recién, ya van a empezar a levantar las temperaturas, y ojalá que los campos, como tú decías con los otros días con el doctor Bordaberry, que los campos están dormidos, bueno, esperemos que ahora se empiecen a despertar, ¿no? Que es lo que todos estamos precisando, después de este verde que se ha mantenido, pero simplemente de color verde los campos, y precisamos realmente que venga un poco de pasto. Estaban muy secos, Horacio, solamente acá los campos bajos de bañado que estaban con agua son los que se mantenían con grama y con comida, además el resto se habían peleado mucho y cero crecimiento, ¿no? Así que este,
0: hasta que el, por ahí va la hasta cosa. Que hasta que el tiempo los empiece a llamar a los campos, ¿no?
18: Así decía un productor de Rocha, el tiempo lo llama, ¿eh? ¿Sí? Este, así que por ahí va la cosa. El sector arrocero, Horacio, está este, bueno, digamos el ganado pariendo ya los este las vacas pariendo este en buena forma. Vamos a ver si una aparición temprana, a ver si este, a ver qué nos anuncia este niño tan este complicado que nos ha tocado este a toda esta parte del mundo y otras zonas del mundo también están tan muy complicadas, como ustedes decían recién. Este, y acá los otros días pasó también una especie de ciclón por la zona sur de Río Grande, que también afectó columnas de luz y este vientos de bastante más de 100 kilómetros. Ya creo que es el tercer episodio que me han dicho que ha pasado acá por la zona sur de Brasil. Por suerte acá este no fue muy muy grave, algún árbol caído y nada más. Este, pero en este acá en el municipio de Santa Victoria y municipio aledaño también fue complicada la cosa. Este, Horacio, los arroceros están estuve conversando este fin de semana, están trabajando a pleno, capaz que adelantándose un poco a la siembra, previendo este niño lluvioso que se anuncia, así que están con todo en la siembra. De repente una variedad que hay que plantarla un poquito más tarde, la están adelantando a riesgo de algún problema, pero también sabiendo que ahora lo están pudiendo hacer en buena forma y no que se les complique más adelante. Así que ya tienen las tierras prontas y bueno, en fin. Así que el productor me decía, yo si esta semana que planta alrededor de 1000 hectáreas, y me decía, si esta semana me deja, termino 500 hectáreas sin problema antes del fin de semana próximo. Así que ahí se ve la velocidad con la que van avanzando, ¿no?
0: Pero viste, Gerardo, que hay un caso, por lo menos me parece muy particular. Todos hablamos de mucha agua, de mucha lluvia, de que el niño, en fin, todo ese tema que se habla, ¿no? Ahora, cuando uno repasa el país, en general, yo digo en general, la mayoría dice que le falta agua. Hoy por hoy, salvo bueno, en el centro del país, Durazno, en algunos lugares determinados, donde ha habido inundaciones, y en el caso de sí que se ha desbordado, por si no, en la mayoría de los lados te dice que se necesita, en el sur ni que tal vez, en tu zona también te dice, bueno, llovió. Y otro lado, digo, hablamos mucho de agua, pero falta agua. Hoy por hoy, uno te dice, en general al país le falta agua.
18: Exacto. Acá, Horacio, tú pasas acá por la ruta 19 y ves que el San Miguel está completamente desbordado. La laguna marina está llena, los campos abajo tienen humedad, pero arriba estaba, como se dice vulgarmente, una losa de duro. Estaba que era una losa. Por suerte que vinieron estos 25 milímetros a aliviar un poco la pisada de los animales, que estaba realmente duro. Entonces uno dice, pero ¿cómo puede ser que después de tanta lluvia, yo recién te decía, lo único que se mantiene verde y con pastos es la grama de las partes de los bañados con agua, las partes más bajas, además el resto estaba realmente pidiendo agua el campo? Entonces parece que uno fuera contradictorio, nos quejamos un día que no tenemos...
0: Pero será ese caso particular, ¿no?
18: Sí, es así. Bueno, así que esperemos que la situación mejore, Horacio, que caliente el tiempo, que venga el sol, que aparentemente va a ser un día lindo, y podamos tener una buena primavera, y que este niño que nos tiene preocupados empiece a desaparecer de a poco.
0: Por lo menos que se reacomoden las cosas.
18: Ahí está. Bueno, por acá es lo que teníamos para decir, Horacio. Será hasta el próximo miércoles, si Dios quiere.
0: Te mando un abrazo para vos, Gerardo.
18: Igualmente para ustedes, Horacio, un saludo a la audiencia.
0: Hasta luego.
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0: Y es verdad, parecería que uno entrara en contradicciones. Porque uno dice, no, porque hablamos del niño y que el agua que va a haber y las inundaciones y que los las intendencias se preocupan para ver cómo se preparan para eso. Y uno mira actualmente y dice, pero con cada uno que habla dice, falta agua. Digo, ¿cómo es la cosa? Hablamos de mucha agua y falta agua. En cuando estamos en principio de primavera, pero al mismo tiempo las alteraciones las temperaturas son importantes, no se manifiestan en agua, pero sí en cambios de temperatura. ¿Qué es lo que pasa? Cuesta pararse en la cancha, la verdad es que no es fácil tener una situación clara de cómo está la situación desde el punto de vista climático y los campos y si viene o no viene, o si entra o no entra la primavera. Pero en fin, vamos a seguir recorriendo el país y escuchando a ver qué nos dicen. Buen día, ¿cómo anda mi amigo?
3: ¿Qué dice, patrón? ¿Anda bien?
0: Gustavo Junier.
3: Ay, va. El mismo que viste calza.
0: ¿Qué le dice Maldonado?
3: Maldonado también. Frío sobre todo, ¿no? Quizás demasiado. Y bueno, por más que ha habido alguna agüita, pero bueno, ha habido días de viento fríos y muy secos, y eso se llevó agua bastante de la que había caído, que estaba todo el mundo contento, pero también eso tiene dos efectos, ¿no? Una es que, por supuesto, ¿no? Ese viento seco, bueno, como te decía, saca agua, ¿no? Del suelo. Y lo otro que le pegan tirando la cola a todo lo que es pasto, ¿no? Gustavo, sin embargo, ¿sí te escucho?
0: No, para ver, mirá cómo coinciden las cosas. El sábado hablamos con Hernán, ¿no? Y Hernán decía que él había dudado, que iba a entrar, que entró a sembrar más temprano. Y la duda en su momento era si el suelo le iba a permitir sembrar, lo que uno avisaba en aquel momento, ¿no?
3: Sí, tal cual.
0: Antes de hablar con Santiago Ferrés, antes de hablar con Hernán, y en aquel momento también se tendrán, decíamos, es un término que usan mucho los zapateros, si había que tirar los chanchos, ¿no? O sea, si el tiempo le permitía, si iban a orear las chacras o que se iban a tirarse al barro. La cuestión es que no fue así, que secó, que se está pudiendo hacer una siembra bastante corrido, y algo que presentaba que no iba a poder, se está haciendo. Y ahora la mayoría nos dicen, y Gerardo recién me decía, menos mal que llovió algo.
3: Sí.
0: No, cuesta tener una situación clara de que lo que al mismo tiempo hay arroyos desbordados.
3: Sí.
0: Todo
3: tal cual.
0: Incierto, ¿no?
3: Todo daría a suponer, bueno, que el agua no sería la limitante, ¿no? Pero nada, siempre es como el cascarón, así que siempre decimos, sin duda, es una pérdida de agua, sobre todo en superficie, y que bueno, tiene sus consecuencias. Y aparte un dicho que, no sé si los autores, si el autor es el Diario Rural, pero siempre digo, ¿no? Está verde pero bajito. Hasta ahí llegó, y bueno, por supuesto precisa agarrar volumen, ¿no? Aunque tú decías, bueno, ¿qué es lo que va a hacer el niño, no? Antes de ayer salió el informe del IRI, o sea, de la Universidad de Columbia, ¿no? Y bueno, no te lo voy a leer todo, pero por lo menos las conclusiones. Dice, los 22 modelos de pronóstico coinciden en que se fortalecerá aún más y se mantendrá muy fuerte durante el invierno 26-27. La probabilidad del niño es del 100% hasta febrero del 2027, y bajará el 61 a mediados del 27. Podría ubicarse entre los eventos de El Niño más fuertes jamás registrados. Bueno, pero no, que se un niño medio mañoso, ¿no? Porque bueno, daría para que hubiera precipitaciones por encima de la norma, pero también temperaturas por encima de la norma. Y ya te digo, Horacio, esos días que hubo algún toquecito de agua, que hubo cielo despejado, porque lo decimos siempre, si sin luz la máquina no camina, y estamos hablando no solamente de luz sino de radiación efectiva, ¿no? Y la temperatura poniéndose un poco más más acorde, y se vio que la pastura se movió, pero bueno, después otra vez empezaron los fríos y eso, y otra vez viene el parate, ¿no? Esperemos que esta semana venga todo junto, un poco de agua, que acá no fue mucha, te pasa algún registro porque estás ahí, donde cayó más agua para el lado del este, para allá para Balneario Buenos Aires, 18 milímetros, San León de allá de Aigua, 12, en la 104, 10, igual que en Aigua, Pan de Azúcar 8, San Carlos 7, Punta José Ignacio 5, y el lugar donde llovió menos fueron en José Ignacio, Iscua, allá para casi el límite con Rocha, y en la ruta 39, kilómetro 19, al norte de San Carlos, 1 milímetro, o sea que lo máximo 18, y ahí para abajo, ¿no?
0: Esperemos que se normalice.
3: Sí, esperemos que así. Ahora sí vamos a escuchar a los protagonistas, como siempre decimos. Fuimos a charlar con el presidente de la Sociedad de Fomento Rural Industrial de Maldonado. Bueno, un poco, después del Prado, ¿qué? ¿No? Así, sobre todo lo que se, cuál es el pensamiento, la percepción que tienen las gremiales, y bueno, en este caso lo hicimos con la Sociedad de Fomento Rural Industrial de Maldonado, así que bueno, de lo charlado extraemos algo de lo que conversamos con Leonardo Machado.
4: A ver. Gustavo, buen día, ¿cómo estás? ¿Todo bien? Bueno, un gusto estar. Y bueno, con respecto al Prado, sí, el año hablábamos hace que el sector ganadero, criador más que nada, ya está pensando en toros, ya estamos pensando en el toro. Los entores hay que hacerlos temprano, como hablábamos, por un tema reproductivo y sanitario, que tiene que agarrar los calores ya con los que tenemos problemas de garrapata, que casi todo el país te tiene que agarrar con la ternerada grande, ya por lo menos que sepa venir a los corrales y pueda venir a traer la madre y no te la escondan, te lo dejen y te vuelvas loco después. Y además un tema de bichera, y bueno, está lloviendo y cuando llueve el ganado entra en celo, hay que aprovecharle esos celos, no esperar a muy tarde, por lo menos en casos particulares, ¿no? Después cada uno hace como quiere, tiene asesor y lo asesoran de otra manera, sí. No hay problema por eso. Uh-huh. Y con respecto al Prado, sí, gracias a Dios tenemos y vivimos en un país republicano y democrático, dos discursos que siempre son los mismos desde hace unos años, por el lado del Poder Ejecutivo, cualquiera sea, hablar de la gestión, y por el lado de la gremial también, es un discurso que tiene años, porque que pienso, ¿cuánto hace que la ARU habla de competitividad o cuánto hace que la gremial habla en el Prado y siempre en el mismo tono? Siempre en un tono bueno, ¿no? En un buen tono de diálogo, digamos.
3: Sí, sí.
4: De competitividad.

0: Ni me parece, porque el país se paró, el país está parado, la producción está parada, si bien hablamos del torre y cosas, pasamos por un muy buen momento de precios, que si no fuese por el buen momento que tiene el ganado y lo que vale el kilo de carne, la tonelada y lo que vale el animal en pie, en vivo, sería muy difícil para el sector ganadero. Variable. Y tenemos el costo del combustible, no menor. Bueno, la oferta de vehículos usados que hay, o sea, es imposible, ¿no? O sea, se está haciendo a la materia energética, eléctrica, perdón, para poder andar. Hasta las familias que tienen camionetas para el campo, que necesitamos camionetas en el campo, estamos pensando en vehículos eléctricos. Es imposible moverte. Eso lo sumas todo, entonces vale muy bien el animal, pero cuando tú lo trasladas, póngale un ternero, no vamos a hablar de extremidades de precio, vamos a hablar de un ternero de $560, $570, $550, un ternero, de los de acá, de Campo de Sierra, de terneros que sufren mucho, que son muy buenos si tienes buena genética, cuando los llevas a los engordes o a los corrales, rinden, pero cuando los sacas, no, son de Campos de Sierra. Tú sales con ese ternero para el pueblo y te vienes con tres bolsitas en la mano, ¿no? Te vienes con tres bolsitas en la mano, en el caso particular, porque entre la distancia que vives de la ciudad, más todos los costos que tiene de teléfono, electricidad, yo qué sé, y combustible sumado, es grande el atraso cambiario, lo notas en el bolsillo. ¿Y sabes dónde se nota? En el gasto en el establecimiento se nota. Bueno, por eso digo, el discurso hace años que son los mismos. En estos gobiernos ya pasaron todos por el gobierno y los reclamos son los mismos. O sea, falta meterle la mano en serio. Y ya no somos amigos. Está bien que sean un buen diálogo, pero en realidad no somos amigos. No somos amigos. Porque si somos amigos, tú tienes que decir, no, pero para, ¿dónde estoy gastando mucho? En algún lado tienes un gasto grande. Y solo lo mantiene el sector agropecuario. Porque si no, vas a tener que necesitar otra pastera. Para que otra pastera te inyecte 3.000 millones de dólares arriba y tapar el déficit fiscal. ¿No?
1: Sí, pues esto por plata y se resuelve con plata, ¿no?
0: Esto es por plata y se resuelve con plata. Sí, totalmente. Tenemos que hablar yo no digo que no se hable en serio. Lo que yo digo, y me parece a mí, que bueno, que tenemos que meterle la mano.
1: Sí, sin duda.
0: Y tenemos el Ministerio de Ganadería que brilla por su ausencia. Maldonado, somos el fiel reflejo de eso. Hace meses que estamos sin un director departamental. Fue cesada la que había. Y bueno, creo que hay un nombramiento nuevo, pero todavía no sabemos. Entonces, andamos ahí. Los servicios de sanidad no tienen personal, no tienen vehículos, no pueden salir. Y bueno, no tenemos problemas no solo de garrapata, sino que tenemos problemas de SAM y piojo graves en las majadas del Uruguay. Graves, graves, graves, graves.
1: Claro, te agradezco y bueno, nos vamos a ver quizás en unos pocos días para adelante
0: Si
1: hablando
0: Dios
1: de
0: quiere.
1: otro sistema, otro tema, digo, por ejemplo, que es el tema de los ataques de perros y bueno, y
0: Sí.
1: encontrar una solución, ¿no? Así que bueno,
0: Sí.
1: llegado el dice día, volveremos a charlar sobre esto y seguir insistiendo sobre eso, ¿no?
2: Gustavo.
3: Bien, Horacio, su pensamiento de lo que es Eduardo Machado, presidente de la Secretaría de Fomento Rural Industrial de Maldonado, el popular piraña, y bueno, es su estilo, ¿no? No se guarda nada. Y bueno, por supuesto, lo expresa siempre a viva voz, ¿no? Como decía, ¿no? No esconde nada. Y bueno, yo qué sé, es. Capaz que hay algunas cosas, lo que uno oye, ¿no? Quizás esa repetición de temas y por otro lado, bueno, se dejó aquello de lo que eran los anuncios de repente de alguna medida para el parado, hoy creo, que no sé si es mejor o peor, sería mejor, ¿no? Que sí, que hubiera una política de Estado y que fuera, bueno, pareja, que no que tuviera esos. A veces es anuncios rimbombantes y que bueno haya una política estable, ¿no? Que en algunas cosas sin duda que bueno que se ha logrado, otras por supuesto quedan cosas por solucionar y bueno ahí está el popular piraña.
2: ¿De qué gremial es Machado?
3: ¿Eh?
2: ¿De qué gremial es Machado?

0: Presidente de la Sociedad de Fomento Rural Industrial de Maldonado. Es la mayor aquí del departamento. Horacio, yendo un poco a lo que son actividades, recién lo decíamos, nos vamos a volver a ver con él el próximo viernes 2 de octubre, porque va a haber un conversatorio con la Comisión Especial de Tenencia Responsable y Bienestar Animal de la Cámara de Representantes. Los temas: ataques de perros a majadas y ganado vacuno, fiscalización y capacidad de respuesta del INBA. Esto va a ser, como te decía, el viernes a las 6:30 de la tarde, viernes 2 de octubre, ahí en la Rural de San Carlos. Y bueno, se convoca a todo el mundo a concurrir y a mantener el tema arriba, ¿no? Porque las soluciones aparezcan, por supuesto, ¿no? Se aceptan ideas y, bueno, para eso es un conversatorio, es un ida y vuelta del diálogo que me parece importante. Eso por un lado, Horacio. Por otro, bueno, tú lo tendrás también, lo que va a ser el 27 y 29, ahora en poquitos días, el Foro Regional de Pastizales y Pastores de América Latina y el Caribe, 27 al 29, se va a realizar allí en el Centro de Convenciones de Punta del Este, y bueno, sin duda hay una agenda que ustedes también la deben tener bastante importante. El arranque es una jornada de campo el domingo, que va a ser el lo de su amigo Héctor Rubio Sica y su descendencia, ¿eh? Así que bueno, Héctor, digo, siempre abriendo las puertas desde ahí de las flores para que, bueno, para que la gente concurra, vea y vea todo un manejo, ¿no? Que bastante, Diego ha charlado bastante con nosotros también, y que bueno, vale la pena ir ahí, darse una vuelta y ver cómo es el manejo de ese establecimiento. Así que bueno, empiezan las actividades un poco a moverse, Horacio, y saliendo del frío del invierno, y bueno, buena cosa es que el tema se mueva y que los temas se pongan arriba de la mesa, ¿no? Por supuesto, en lo que tiene que ver con lo que es desarrollo y el tema de pastura, pero también en el resto, ¿no? A ver si, no sé qué vuelta se le busca, a qué se aspira, pero bueno, conversando la cosa es por donde se empieza, ¿no? Así que bueno, abrazo. Eso es lo que hay para adelante, Horacio.
1: Un abrazo para vos.
0: Muy bien, Horacio.
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1: Uno muchas veces se pregunta si lo que uno siente o percibe es particular o es la temperatura general que es lo que está sucediendo. Y yo tomé como, ahora hablaba, escuchaba a Machado, y yo siento algo muy parecido a lo que él de alguna manera describía. Y tomemos, por ejemplo, los dos discursos del Prado, ¿no? ¿Qué hizo el presidente Larru? El presidente Larru no hizo otra cosa que ordenar los temas que hay pendientes actualmente en el agro. Habló de eficiencia, habló de sanidad, habló del puerto, de todas las cosas que de alguna manera están allí para ser encaradas y que necesita que les demos la atención necesaria. Dijo en su momento, por ejemplo, que el Ministerio había, por ejemplo, ¿no?, había encarado el tema sanidad, pero que lo que estamos enunciados, que no terminamos de diseñar algo para ponerlo en práctica, para que empezara a caminar. Y usted agarraba ese discurso prolijo y detallista y quizás hasta en algún momento hasta demasiado minucioso, y lo comparaba con el discurso del ministro. Y al final, cuando termina el ministro a hablar, que quizás hasta fue un poco largo, que la gente, lo que desprende el discurso del ministro es la inacción. La inacción, ¿en dónde se expresa en su máxima expresión? En el puerto. ¿Qué es lo que a todos nos tiene mal? Nadie duda de la importancia que tiene el mismo. Nadie duda. ¿Y qué es lo que nos tiene a todos realmente muy preocupados y hasta quizás, y no exagero mucho en decir, desesperados? De que no se le da la importancia que realmente tiene, o se ataca con la premura que debe ser. Los barcos pasan y se van. No cargamos, es la boca de salida del país, porque por ese lado, si de alguna manera vamos a empezar a caminar, va a ser cuando eso funciona a pleno y que nos digan, y que podamos decir nosotros, cuántas cosas cargamos y cuántas cosas entraron, pero de una forma fluida. Y eso nos tiene, hace ya casi un mes y medio, groseramente, ¿no?, donde nos tienen atrapados. Y bueno, pues esto lo digo yo. No, lo dice el expresidente Sanguinetti, decir, y lo tildó como algo gremialismo suicida. Si lo dice Horacio Jaume, bueno, quizás, pero no, lo dice, supongo experiencia debe tener. Y habrá visto cosas y sabe perfectamente cuál va a ser el final de eso. Pero mientras tanto, es la agonía permanente de no tener una respuesta importante en el momento indicado, donde se sigue demorando las formas de operar. No arreglamos el puerto, no arreglamos la sanidad, no arreglamos los perros, no arreglamos, no terminamos de ver la orilla, no sabemos en marcha hacia dónde apuntamos. Es la inacción desesperante del mucho barullo y pocas concreciones. No es otra cosa que eso que nos tiene realmente, yo no sé si la palabra es preocupados, molestos, incómodos, porque si bien es cierto, como dice, que la ganadería pasa por un buen momento, también es cierto que es un país carísimo y que hacer las cosas cuesta muchísimo. una cosa y la otra, no es, no, subió la lana, sí, pero ¿cuánto dejamos perder? ¿Cuándo vamos a decir, bueno, entremos en un plan para aprovechar la situación en que estamos? No, no lo hacemos, o no se percibe que lo hagan. Seguimos tirando varitas voladoras como para tratar de entretenidos, pero no marcando el rumbo. No importa, el que no sabe dónde va, no importa de dónde venga el viento. Esa es la verdad. Y esto es lo que uno está sintiendo como temperatura, es lo que uno siente cuando le hablan, cuando de alguna manera Machado decía, sí, ya sé, el discurso lo siento, como lo he sentido muchas veces. Pero los que tienen que hacer, los que tienen que marcar la cancha, los que tienen que poner en marcha todo esto, no lo hacen. Y lo que es peor, yo en su discurso inicial, el ministro dijo, bueno, yo sé que acá mucha gente no votó las cosas que nosotros queríamos que fuesen más importantes. Palabras más, palabras menos, dijo eso. Pero es lo que la gente creyó, que nosotros queríamos darles prioridad. Pero uno va, y a la propia gente que votó, a ellos, también están molestos, quiere decir que tampoco a ellos los conforman. Porque el no hacer nada no conforma a nadie. Es simplemente la inacción desesperante de no concretar nada y jugar en la media cancha. En el puerto pasa eso, y en el resto de las cosas también. Y si no, saque la cuenta.
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18: Repasemos la información que ya está publicada en Todo el Campo en esta mañana. Hoy, festejos y remate y lanzamiento oficial de la zafra de los toros de Quillú. Se viene una fiesta para los criadores de Jerez por los 50 años de la central de prueba y el tradicional remate de Quillú, con lo que se da inicio a la zafra de toros. Lucía Pardomo, presidenta de la CIE de Criadores, decía que este año la central de prueba cumple 50 años. 50 años de la prueba pastoril, 50 años de los remates de los toros de Quillú. Valoró esa instancia como una inédita porque no hay en el mundo una prueba con esa consistencia de forma ininterrumpida, por lo que también corresponde recordar a los pioneros que en algún momento se les ocurrió armar esto para poder llevar los animales todos juntos en un lugar, en un mismo ambiente y poder medirlos. La fiesta se celebra en esta jornada, estará comenzando a partir de lo que es la venta de vientres a cargo del escritorio Dutra. Ahí hay una oferta de unos 850 vientres. Después vendrá lo que es el lanzamiento, que será el lanzamiento de la zafra y los festejos por los 50 años a partir de las 14 horas con la presencia de autoridades, y posteriormente a eso de las 15 el remate de los 37 toros de la central de prueba. ¿Qué más dice Todo el Campo en esta mañana? ¿Qué más repasamos? Jornada ganadera intensiva en el corral. Jornada de ganadería intensiva, Corral El Cerro, va a ser en la jornada de mañana. La programación abarca la charla del ingeniero Pablo Catani, organiza Erro, Villatrigo y Corporación de Maquinaria y Pastor Genetic. Este jueves a partir de las 8:30 se realiza la jornada de ganadería intensiva en la colonia Tomás Berreta y en Río Negro. Hacía referencia el ingeniero Juan Díaz sobre la misma, sobre también la necesidad de inscribirse y la presencia del en este caso del ingeniero Pablo Catani, que hará la exposición mejoras prácticas para la confección de reservas forrajeras, entre otros que estará presente. ¿Qué más dice? Destaque de la riqueza e identidad de los pastizales uruguayos en Roma. FAO Frate señaló que los pastizales naturales constituyen uno de los principales recursos del país, son la base de un sistema productivo que ha acompañado al territorio uruguayo a lo largo de su historia. En el marco del Año Internacional de los Pastizales y Pastores, Uruguay presentó en la sede FAO en Roma, Uruguay, un paseo por los sentidos. En su calidad de copresidente del Comité Directivo del Año Internacional, nuestro país lleva a cabo una experiencia que invitó a descubrir y acercarse al campo natural uruguayo a través de sus paisajes, sus sabores, sus sonidos y distintas expresiones de su cultura. La propuesta busca trasladar simbólicamente a los participantes a los paisajes rurales del Uruguay y poner en valor la riqueza de sus pastizales, su producción y una cultura profundamente vinculada al territorio. Durante la apertura, el ministro de Ganadería, Luis Alfredo Frati, estuvo acompañado por el presidente del INAC, destacó la relevancia de esta iniciativa como una oportunidad para dar a conocer a Uruguay y su identidad productiva. Por FAO participó su director general, también lo hizo el embajador en Italia. El ministro señaló que los pastizales naturales constituyen uno de los principales recursos del país y son la base de un sistema productivo que ha acompañado al territorio uruguayo a lo largo de la historia. Una pausa y después de la pausa le comento algún otro título.
1: Vamos.
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18: Repasamos también el análisis que hacía el ingeniero Díaz sobre los bardeos, en verdeos y pasturas. En verdeos de invierno estamos con la segunda área más grande de los últimos 20 años. El gran cambio de las pasturas perennes estuvo en los sistemas de ganaderos. Hace 15 años se sembraban 120.000 hectáreas por año, hoy se siembran 190.000. El director de investigación y desarrollo de Pasture Genetic Uruguay analizó los resultados, el ingeniero Juan Díaz. Preliminares de la declaración jurada de existencia con respecto a la evolución del área de pasturas perennes y verdeos, comentó que luego de tomar nota sobre los datos que surgieron de esta declaración, el gran titular es que los números más o menos confirman lo que se pronosticaba, y en verdeos de invierno estamos con la segunda área más grande de los últimos 20 años, lo cual era esperado, en contraste con las dudas que se podrían tener con respecto a las pasturas. Bueno, está el análisis del ingeniero Juan Díaz. Que más dice, ovejas más resistentes, granjas más fuertes, la investigación se centra en la resiliencia ante la sequía. Las universidades australianas de Adelaida y Murdoch lideran el proyecto Sistemas Ovinos Resilientes al Clima, del cual participan investigadores, agricultores y socios industriales de todo el país. El objetivo de las partes es desarrollar soluciones prácticas para mejorar la resiliencia y sostenibilidad a largo plazo de las ovejas y sus sistemas de pastoreo en condiciones de sequía. Financiado a través de la subvención federada para ensayos a largo plazo de prácticas agrícolas resilientes a la sequía, el proyecto continúa hasta octubre de 2030 con ensayos establecidos en Australia del Sur, Australia Occidental, Nueva Gales del Sur. Afirmó que William Van Wetter, docente asociado y responsable del proyecto de la Universidad de Adelaida, afirmó que la producción ovina sigue siendo fundamental para los sistemas agrícolas y la comunidad regional, especialmente en las zonas bajas de precipitaciones. ¿Qué más dice? La fiebre de créditos de carbono vacía el campo neozelandés, miles de hectáreas cambian su uso, comunidades rurales se ven afectadas y crece el debate sobre el impacto social y ambiental de un modelo de que privilegia la compensación de emisiones sobre la producción de alimentos. En Nueva Zelanda, los créditos de carbono están vaciando las tierras agrícolas, en un informe de Reuters. Créditos de carbono que son una herramienta financiera y ambiental para compensar emisiones. Funcionan con un mecanismo de compensación. Empresas o gobiernos las compran para equilibrar las emisiones que no pueden reducir directamente. Dice que el reporte de Reuters advierte que la fiebre de carbono en Nueva Zelanda está teniendo efectos no calculados, expansión de las plantaciones de pinos, impacto en la ganadería. Desde 2017 se han vendido 3.300 kilómetros de tierra de ovejas y vacunas para silvicultura, equivalente al 9% del rebaño nacional. Competencia por la tierra, los inversores forestales impulsados por ingresos de crédito de carbono superan en oferta a los productores ganaderos, elevando los precios de la tierra. Consecuencias sociales, la conversión masiva de tierras provocó la salida de familias jóvenes, cierre de clubes deportivos, guarderías y pérdidas de empleos rurales, entre otros muchos temas. Algunos de los títulos de Todo el Campo de esta mañana.
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1: Vayámonos hasta Silda, por allí está Eduardo Mesa. Eduardo, buen día.
5: Buen día, Horacio, Estela y compañeros del Diario Rural, ¿cómo andan ustedes?
1: Oh, especial, ¿cómo arranca Silda?
5: Y arrancó muy lindo, temprano, el sol bien colorado, pero ahora se está nublando otra vez, no sé qué va, parecería que vamos a tener este otro día de nublado. Arrancó precioso el día, parecía que iba a ser una mañana espectacular, pero la verdad que ahora se ha ido nublando un poco, no sé qué, en qué va a terminar todo esto, ¿no? Veremos a ver qué pasa.
1: ¿A ti te llovió ahí, no?
5: Sí, el domingo, 10 milímetros, digo, son unas garguitas que van cayendo ahí, digo, está, va ayudando un poco, pero se ha endurecido un poco, hay muchísima gente plantando maíz y haciendo algún cultivo, esperando, tratando de ganarle al tiempo por la duda que venga el del agua, digo, hay algunos maicitos que ya vienen asomando ahí, pero muy, muy tristes, les digo, porque se va faltando el agua bastante en estos momentos, inclusive acá en esta zona hubo tajamares que no completaron, no se completaron, no se desbordaron, si bien los arroyos subieron, anduvieron bien, pero los tajamares todavía no se han completado, así que estamos con falta de agua como en todos lados, escuchaba a Gerardo hoy de mañana, y todo lo que había llovido allá y ya que estaban pidiendo agua otra vez, digo, la verdad que la seca había sido muy grande y bueno, veremos a ver cómo se va manejando este tema del niño, a ver dónde va a parar, ¿no?
1: No, quizás porque psicológicamente nos hablan de tanta agua y después uno repasa y no hemos recibido tanta agua todavía, ¿no?
5: No, hasta el momento no. Inclusive, digo, todo el mundo está apurado, digo, con el tema de las siembras, digo, porque si bien los días son más largos ahora, pero digo, hay que irle ganando al tiempo, ya estamos casi en fines de septiembre, entonces, digo, hay que ir apurando la cosa porque si no después se complica, ¿no?
1: Vamos a ver, ahora
5: algo va a salir.
1: Hasta ahora sí, tormentas eléctricas, sí, que ha habido, que hay unos lugares han bromado bastante, y vientos, que son los que...
5: Y vientos, sí, la verdad que sí.
1: Esas cosas.
5: Pero digo, está, falta, pero en fin, faltamos un poco de agua.
1: Bueno, veremos, a ver si esto se reacomoda.
5: A ver qué pasa.
1: Si se ordene la cancha, muchachos.
5: Está todo descontrolado esto.
1: Está todo descontrolado,
5: ¿no? No tiene regulador.
1: Todos gritan, y la entrada, ¿vino más queso o no?
5: Poh, esto, aunque vos no quieras creer, tuvo influencia las vacaciones de septiembre. Algunos compradores no vinieron, estaban llevando poco, y los que vinieron llevaron muy poco también ahora. previendo ya este tema de la semana, y la semana que viene es fin de mes, bueno, hay otro problema ahí. Inclusive el comprador del este, que era el que estaba llevando más, este lunes, mandó el camión con los empleados nomás para el que quería mandar, porque hay mucha falta de capacidad locativa. Hay muchísimas queserías que están completas los contenedores que tienen que refrigerados, y bueno, que quería mandar que mandara, pero sin hacer negocios. Digo, el hombre lo que hizo fue levantar el queso nada más, y veremos a ver qué es lo que pasa la semana que viene, si les va a ajustar el precio o no, porque fueron todos sin precio para allá. Y le llevo, la gente va sacando, porque no hay dónde ponerlo, lo que va produciendo. Las vacas, gracias a Dios, están produciendo, agarraron verdeo y se está produciendo bien, y está todo el mundo preparado, pero la verdad que si no encontramos salida va a ser complicado este tema, ¿no?
1: La pizarra, ¿cómo quedó?
5: Y la pizarra quedó igual, digo, gracias a Dios también no ha cambiado, hace ya un par de años que sigue igual ahí. Bueno, ya más o menos cada uno lo que va produciendo sabe lo que va a vender y lo que va a recibir en dinero al final, porque él es lo que sirve. Y bueno, la pizarra quedó igual, como te decía, el queso Colonia, el de primera calidad, ante 200-220, con algunos de marcas reconocidas. Hay quesitos muy lindos, bien preparados, bien trabajados, con 20 y pico días de estacionamiento, ya algunos hasta pintados. Esos llevan entre 260, 270, 280 y algunos de 300 también, pero se venden en muy poquitas formas. Cada uno lleva más o menos lo que consume semanal y nada más. Esos quesos no los quieren tener en las tablas allá, porque digo, una, que son caros, y después que se les va pasando un poco el tiempo también. El queso Colonia de segunda calidad de 180 a 190. Los quesos con fermento, los tipos Brin, el que tiene el comprador habitual sigue haciendo ahí entre 220, 240 hasta 250, dependiendo un poco de la calidad y las humedades que tenga. El de reciente elaboración, en cuanto al fermento, de 180 a 200. El queso con destino a fundición y las cuajadas siguen también muy selectivas las fábricas de acá de la vuelta, en cuanto a calidad y en cuanto a cantidad también. Casi todos tienen una cuota ya marcada y no le reciben más de lo que tienen en cuota. Y eso anda entre 220 y 150 pesos. Para el Dambo y Cuartirolo, de 200 a 220, los sardos de 210 a 230, los quesos para rallar de 190 a 200, los magros con sal y sin sal, de 220 a 250, los huevos de campo, hay algo más ahora de huevos, pero igual siguen ahí entre 80 y 100 pesos la docena. Para las mantecas caseras, de 180 a 190, las musarelas de 200 a 220, las comunidades que tienen alguna marca impuesta en el mercado hasta las 240. Roquefort Nacional 420, colonias chiquitos en piezas de a kilo, de 200 a 220 los comunes, y los que tienen algún gusto incorporado hasta las 240. Para el queso de cabra, 480, y el provolone parrillero, de 220 a 230. Por ahí anduvo la cosa, te digo, con alguna falta de algún comprador. Muy menguado el mercado de esta semana. Veremos qué pasa la semana que viene, por dónde salen.
1: Los lechones
5: están para salir algunos lotes ahí ahora, pero siguen muy tranquilos también. No sé qué va a pasar con los precios, porque el frigorífico estaba medio retrechero para tomar, así que veremos a ver la medida que van saliendo. Vamos a ir conversando negocio a negocio, porque también está medio complicada la venta, ¿no? Así que veremos qué pasa.
1: Bueno, ¿algún dato más?
5: No, por ahí nomás, hay cosas, esperando a ver qué pasa, siguiendo esperando.
1: Bueno, Boca y Cufré, ¿todo bien?
5: Bien, hace como un mes que no voy, pero tengo noticias de que está muy lindo y que no sale prácticamente nada. Los pescadores están, pobre gente, entrando y saliendo, están entrando cada dos o tres días, no sé qué pasó, hasta la pesca se retiró. Veremos a ver qué pasa con el tiempo, porque había entrado mucha agua dulce al río, y bueno, cambió un poco el tema, y ahora, hasta que se normalice, veremos a ver si sacan algo esta pobre gente que pegan para seguir viviendo, ¿no?
1: Abrazo para vos, Eduardo.
5: Gracias igualmente a todos ustedes, que pasen bien.
1: Hasta luego.
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18: ...7.28 de esta mañana y se empieza a mover la zafra y la agenda de la zafra. Está Fernando Alfonso en línea, ya que este próximo viernes se rematan los toros de las Anitas. Fernando, buen día.
19: ¿Qué tal, Estela? Buen día. Un gusto estar en tu programa.
18: Bueno, el gusto es nuestro de recibirte, Fernando. ¿Por Feliciano?
19: Sí, correcto. ¿Cómo? Con los últimos detalles para recibir a la gente el viernes, como bien decías.
18: ¿Cómo amanece?
19: Fresco, despejado, pero fresco. Esperando un poco que levanten la temperatura, que es lo que están dando para el viernes. Y bueno, y también la agüita esa que está anunciada para el fin de semana va a venir muy bien.
18: ¿Cómo ha sido el tema de las aguas ahí en la zona?
19: Mirá, ha sido un otoño-invierno bastante complicado. Quizá no tan complicado por exceso de agua, que sí tuvimos en algún momento, pero sí por falta de luz. Eso sí ha sido bastante atípico. Y bueno, también justo esta última semana de preparación tuvimos un episodio grande de viento. Uh-huh. Y una movida grande que ha habido en varios lugares de Durazno ahora el domingo pasado.
18: ¿Están sin luz?
19: De columnas y de todo un poco, que estamos tratando de organizar todo para el viernes en ese sentido también.
18: ¿Están sin luz?
19: Sí, estamos sin luz desde el domingo. Y bueno, en contacto permanente ahí con la gente de UTE para ver si llegamos a tiempo, que calculo que sí, porque hoy ya debería quedar todo solucionado.
18: Fernando, hablemos de los toros. ¿Cómo ha sido la preparación de los toros para este remate?
19: Y bueno, bien, bastante desafiante, por eso que te decía. Uh-huh. Quizás ha sido desde que estamos preparando toros de esta forma, el otoño-invierno más complicado en cuanto a luz y a crecimiento, sobre todo los verdeos y las pasturas. Pero bien, los toros llegan en óptimas condiciones para salir a trabajar como nos gusta presentarlos. Y bueno, no vamos a tener ningún problema en ese sentido.
18: Estamos hablando del total de la oferta de los toros, ¿son 100? ¿Hay Hereford y Paul?
19: Sí, son 100 toros. La enorme mayoría es la puntera de la generación 2024, digamos, toros de 2 años. Hace unos años que también estamos ofreciendo toros un poco más jóvenes, de 18 a 20 meses, con muy buenos resultados, van unos poquitos. Y sí, son mayoría Paul Hereford. Tenemos algunos toros, unos 20 toros Hereford también. Tenemos todavía clientes que nos piden esa mercadería y también van de las dos variedades. Nosotros también le damos bastante uso. Así que van sí de las dos variedades.
18: Uh-huh. ¿También se ofrece alguna vaquillona?
19: Sí, van unas 15 vaquillonas también de la generación 2024, o sea, son vaquillonas que están haciendo 2 años en esta primavera. La mayoría van ya paridas, las inseminamos con 14, 15 meses, van paridas, y el resto va preñado con algunos toros importantes. Y también completa la oferta la elección de la generación, que es con lo que arrancamos el remate, de la generación 2026, o sea, se puede elegir el mejor ternero de todo lo nacido en este año. Así que bueno, esos son un poco los tres productos que salen a la venta: los toros, las vaquillonas y la elección.
18: ¿Es una herramienta que las Anitas tiene el entore 15 meses? ¿Cómo es ese acelere también para ustedes de la ganadería?
19: Sí, es exactamente, sí, venimos Bueno, viendo un poco los cambios que ha tenido las relaciones de precio y cómo está el negocio en sí, ya hace unos años que estamos inseminando de 15 meses. Este año la idea es llegar con la mayor parte de la generación, van a ser unas 1.300, 1.400 terneras en el rodeo comercial. Y bueno, sí, es una herramienta, como vos decís, que te permite acelerar el sistema y obtener más terneros en la interna y no tener que salir a comprar reposición. En un momento, creo yo, que el mercado empuja justamente para eso, ¿no? Porque se ha valorizado mucho el ternero, la cría es un negocio que está muy seguro y tiene previsibilidad. Y bueno, es también un poco lo que sabemos hacer. Esta es una empresa familiar ganadera de muchos años que bueno, la especialización es en la cría, en la genética, en el mejoramiento genético, y bueno, nos permite, como te digo, ir acelerando todos los procesos.
18: Y en esto, donde los datos de los toros son fundamentales, imagino que hay que ir adaptando un poco también la oferta a ese cliente que quiere entorar de 15 meses. Entiendo que la inseminación es una herramienta, pero puede haber gente que quiere entorar con monta natural. ¿Eso también hay que tenerlo en cuenta?
19: Totalmente, totalmente. En 15 meses nosotros recomendamos mucho lo que es la inseminación, una tecnología ya súper probada. Pero por supuesto que se precisan toros para repasar, y es una categoría muy sensible, donde hay que tener mucho cuidado. Uh-huh. Obviamente con la facilidad de parto y los pesos al nacer, tenemos algunas líneas ya muy muy probadas en ese sentido, y van a salir algunos toros. Obviamente no son la mayoría, son la minoría de la oferta, pero sí hay toros muy muy recomendados para esas características. Los datos objetivos nos ayudan mucho, son una guía. Nosotros siempre intentamos hablar con clientes y colegas que no es lo único, hay que mirar también el fenotipo de los animales, buscar ese dato objetivo del peso al nacer bajo, pero también cabezas chicas, frentes suaves, cuellos suaves, eso también es determinante a la hora de los partos.
18: Fernando, ¿expectativa en cuanto a precio, teniendo en cuenta momento histórico de la ganadería uruguaya, el precio del ternero?
19: Bueno, la expectativa de colocar toda la producción. Uh-huh. Siempre somos tomadores de precio, el mercado es el que pondrá el precio del producto que estamos ofreciendo, pero obviamente debería tener una corrección al alza, como ha tenido el ganado gordo, la carne a nivel internacional, la reposición a nivel interno. Estamos en un momento, si uno lo compara con los últimos años, de precios históricamente altos, y bueno, el toro creo que también debería corregir al alza.
18: Contanos cómo está armada la jornada, Fernando.
19: Mirá, como todos los años, vamos a encerrar los toros temprano, con la idea a las 10 de la mañana ya estén todos en los corrales, ahí en la estancia, en las anitas, y bueno, la gente empieza a llegar a esa hora, algunos que vienen un poco más de lejos, más sobre el mediodía. Almuerzo a mediodía, vamos a tener este año el amigo Ale Ackland cocinando unas mantas de, uh-huh, de asado bastante buenas. Y bueno, la idea es empezar, como siempre, las ventas no muy tarde, a eso de las 14 horas, arrancar con la elección, las vaquillonas, y después sí nos vamos derecho al plato fuerte, que son los 100 toros.
18: ¿Cómo se llega a las anitas?
19: Por la ex ruta 4 rumbo a Feliciano, estamos a 35 kilómetros de la ciudad de Durazno. Está bastante fácil la llegada y los caminos están buenos, así que el que se quiera arrimar el viernes, encantado de recibirlo. Todos los años recibimos un grupo grande de gente, y la verdad que para nosotros es un placer y un gran evento todos los años.
18: Me quedaba la financiación y dónde ver los lotes, Fernando.
19: 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toro y aprovechar en este momento de la ganadería a invertir en una herramienta como es la genética que te permite, parte de lo que hablábamos, acelerar uh-huh. los procesos, darle ese combustible extra a los terneros y sobre todo quedarte con hembras de reposición que seguramente te generen más rentabilidad en los próximos años en este negocio.
18: Fernando Alfonso de Las Anitas, gracias por los minutos con el diario.
19: Estela, muchas gracias a ti, un gusto.
18: El abrazo, chau chau.
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1: 7:44 esta mañana, seguimos adelante, nos vamos a conversar con Alejandro Zambrano. Esta plaza, se viene una serie de remates, hay alguna jornada de campo también. Alejandro, buen día.
2: Buen día, Estela, buen día, audiencia, ¿cómo andan ustedes?
1: ¿Bien usted?
2: Muy bien, por suerte.
1: ¿Por dónde anda?
2: En Río Negro, días frío después de una turbanada que pasó a principio de semana, pero bueno, las consecuencias no fueron tan bravas y quedó un poquito frío, pero bueno, algo de lluvia trajo, que también es increíblemente es bienvenida.
1: ¿Tiene luz? Porque estamos con el tema de que mucha gente no tiene luz.
2: Sí, exactamente, acá no, ahora estamos generador, pero bueno, creo que estaban terminando de arreglar algunas partes de las líneas que con este tema de la tormenta habían afectado.
1: ¿Qué llovió? ¿10, 12 milímetros? ¿Cuánto llovió?
2: Sí, entre 10 y 15, depende un poco de la zona. En algunas otras zonas que hablamos fue algo más, pero bueno, acá fue entre 10 y 15 milímetros. De nuevo, bienvenido, no viene mal, lastima el viento y algunos trozos que generó, que lo vivimos en vivo, estuvimos en vivo acá.
1: Alejandro, bueno, ¿alguna jornada de campo? Y la gente de San José Yaguarí, por ejemplo, tiene jornada de campo.
2: Sí, bueno, escuchaba un poco la propaganda previa, seguirme, o estaba más activa la zafra, una época, obviamente, de mucho de actividades, que a veces se superponen, pero dentro de lo que es las actividades inmediatas, hoy 9:30, 10 de la mañana, la gente de San José Yaguarí recibe clientes y amigos, lo va a recibir de hoy y cualquier otro día que quieran pasar para mostrar la oferta, ya que se van a su actividad anual de manera virtual para el día sábado 3 de octubre, pero bueno, hoy desde ahí el propio establecimiento recibiendo clientes y amigos que quieran revisar la oferta, la propuesta, tanto de Angus, Hereford como en toros como un vientre, ¿no?
1: Por algún distraído, simplemente decir que el remate de San José de Yaguarí es el sábado, sábado 3 en Nariño.
2: Exactamente, es en las oficinas nuestras, es virtual, obviamente que los amigos que quieran acercarse y participar del remate, aunque sea virtual, más que bienvenidos, si no va a ser por contacto telefónico. El catálogo creo que ya estaba por quedar pronto, y las ofertas van a quedar habilitadas en el día de hoy, que es una herramienta, además de todo, como para ir revisando la oferta o la propuesta de la familia Servino para este Zafra 2026.
1: Vamos por parte, desde mañana plaza, jueves y viernes.
2: Sí, correcto, estamos con casi 15.500 vacunos y algo de 600, 700 lanares. 9 de la mañana con más de 4.000 terneros, una buena oferta, obviamente la categoría más importante o más voluminosa de esta actividad de septiembre, la segunda de las dos que se realizaron o se van a realizar en el mes de septiembre. Después vamos a seguir más o menos un poquito antes del mediodía con toda la fila de mixtos, que son más de casi 1.200, hay 1.800 novillos de 1 a 2 años. No hay muchos novillos formados, creo que algo de 500, 200 los solando, y cerramos con una linda oferta de 1.200 vacas de invernada, ¿no? La propuesta es por Campo TV, la señal tradicional y los canales que repiten, sino internet, la aplicación, que está muy buena y está renovada, así que recomiendo navegarla porque está con algunos cambios, algunas mejoras. Y por supuesto, quien nos quiera acompañar en vivo, el Cottage con Brou 90 días, o si son clientes del Brou, 180 días en todas las categorías, ¿no? Una herramienta que viene creciendo y que está realmente muy buena, siendo que los vendedores cobran a los 6-7 días contados, a los 6-7 días de emitida la factura. El día viernes con los lanares hay 5 lotes, una linda propuesta de la categoría de ovinos, que también está escasa, 2.200, 2.300 terneras, una linda oferta de vientres preñados y también sin servicio, vaquillonas, en esta previa a esta primavera, son casi 1.100, 1.200 vaquillonas de 1 a 2 y más de 2 años. Bien, como te decía recién, 1.365 vientres preñados, una linda oferta. Algo de entorados, 6 lotes entorados y 1.460 piezas de cría. Volvemos a tener una muy buena oferta de piezas de cría, lógicamente, debido a la estacionalidad, ¿no? El momento en donde estamos, en donde obviamente los ganados ya empezaron a parir. Y eso aumenta o incrementa la propuesta de esta categoría en Plaza Rural, que va a ser, como te decía, esta parte del día viernes. Jueves 9 de la mañana, viernes 9 de la mañana, estas 2 días de actividad.
1: ¿El mercado demandado puede ajustar algo teniendo en cuenta el precio del gordo, la reposición?
2: Creo que sí, o sea, creo que podría ser natural y lógico en algunas categorías. Ya el remate pasado... Uh-huh.

0: solo el tubo, cierres mixtos, como se dice, o comportamientos mixtos, dependiendo un poco de la categoría, también dependiendo un poco a veces la oferta, el volumen y demás, pero por lo pronto y por lo concreto es que hay mucho interés en varias categorías de vacunos y realmente y hoy no también, ¿no? Y la verdad que viene muy muy bien esta actividad como para que esté buscando reposición, no deje de navegar, de mirar la web, la aplicación, está la oferta abierta y funcionando. De nuevo, quienes tengan alguna ya preacuerdo con el Bro o el Bro, tienen 180 días libres en todas las categorías, que también de vuelta es una herramienta muy muy interesante. De vuelta a insistir que está todo en la aplicación también, que no la tenga le sugiero que la descargue, porque está realmente muy buena. Hay un canal también en WhatsApp de Plaza Rural, un canal que tiene actualizada toda la información y donde se va a poder seguir también la actividad de manera remota o a distancia. Si alguien quiere venir de vuelta al Hotel Cottage, más que bienvenido, ¿no?
1: Y ya hablando de la zafra, el sábado en Flores, ¿el primer remate de la zafra para ustedes?
0: Tuvimos alguna actividad virtual ahí a principios de septiembre, pero bueno, sí, para nosotros es medio un arranque de el remate productivo, donde están Santa Graciana y la cabaña del puesto, la cabaña del último gran campeón, otro año más en el Prado, la familia Irazaba, la familia Sanguinetti, una oferta importantísima, 130 toros, 100 angus y unos treintena de toros por el Hereford. La verdad que la oferta, por lo que hemos visto en algunos redes, videos y la propia sitio de preofertas de Zambrano, que está abierta y habilitada, está realmente muy pero muy buena. Hay preofertas que generan descuentos, no solamente descuentos, sino además $3,000 de premio que se sortean previamente a descontar de las compras. Bueno, una fiesta como siempre ahí en la Fomento de Flores junto con Guillermo Vecchio. Vamos a estar acompañando a las familias Sanguinetti y Asaba. La verdad que un remate que siempre es muy lindo, muy muy referente, gente que trabaja muy bien en ambas razas y que hace de vuelta una muy buena tarea, complementando también lo que pasa en pista, sobre todo en el caso del puesto, que de vuelta por no, un año más sacaron un gran campeón, merecido gran campeón. El otro día ha sido el 90, se llamaba, creo que fue hace dos años, el 2024. Así que bueno, ese complemento necesario en la cabaña, ¿no? Entre la pista o lo que es mostrar parte de lo que se hace en el trabajo y la complementariedad, obviamente, de dispersar la genética en la parte productiva. Así que el sábado, mediodía, almuerzo, 3 de la tarde, la invitación al remate para quien quiera acompañarnos ahí en la Sociedad Fomento de Flores, y si no, por supuesto, la distancia, como siempre, las preofertas y los catálogos de manera digital están a la orden, y si alguien quiere el catálogo impreso un poquito antes, también están pronto disponibles y a la orden.
1: ¿Y el lunes se van a Lascano?
0: Sí, también el lunes junto con el escritorio de Jasso y Jasso vamos a estar acompañando a la gente de Caliverde un año más, unas 40 toros muy buenos. Hay que, de vuelta, mirando la web de los escritorios y la sitio de preoferta, se puede apreciar un nivel de toros muy, muy importante para ser temprano también en la zafra. Actividad que tiene muy buena oferta, tanto de negro como de colorado, todo pedigree, toda una torada y una genética muy cuidada de estos amigos de Caliverde y todo su equipo. También una preoferta que ya está funcionando y que tiene importantes beneficios es en el propio establecimiento, que es bien cerquita de Lascano. El mediodía del sábado, invitación a picotear algo y a revisar la oferta. A 3 de la tarde se va a estar realizando la actividad comercial.
1: ¿Qué esperas un poco para ir cerrando, Ale? ¿Qué esperas de la zafra?
0: Creo que es una zafra demandada, ¿no? Está una situación que nosotros la percibíamos previo a los números que salieron hace unos días del stock o del inventario ganadero de entusiasmo y de mayor cantidad de vacas, hoy confirmado en números. Nosotros hace rato que lo estamos viendo, una intención de crecimiento en la mayoría de los criadores ganaderos, de crecimiento me refiero en cantidad de vacas, y obviamente también en vaquillonas. Eso es, además viene en la mano de un cambio importante que para mí ha habido en los últimos años, de apostar en casi todos los casos a incorporar genética a partir también de los reproductores, los toros y en las inseminaciones. Y bueno, y todo eso se ve reflejado de vuelta en un interés que estamos viendo, que vimos en alguna previa, que vimos también en el Prado, por hacerse de buena genética. Ojalá que se siga en una situación climática positiva y podamos, ¿por qué no el día de mañana?, soñar con un 2027 que tenga, o sea, muy cerquita los 3.300.000, 3.400.000 terneros o nacimientos. Los números salieron hace unos días, tan que ya el Uruguay estaba muy cerquita de esa referencia, de esos guarismos, y bueno, y creo que de alguna manera es una muy buena noticia para el sector en general, sabiendo de que, bueno, de que el Uruguay está parado en un momento en donde el mundo quiere y necesita carne de vacuna de calidad, y bueno, y el Uruguay está más que preparado para poder producir y procesar más cantidad de carne de vacuna, así que esta época que estamos transitando y este momento es muy importante. También, obviamente, los cambios que están habiendo en la aceleración de los procesos productivos, en la aceleración de las recrías, algo que no era tan común antes, en la aceleración en los engordes, vemos un stock, un inventario cada vez más joven, por decirlo de una manera, así vamos viendo cada vez menos novillos viejos o categorías como vacas invernadas, descarte, y eso obviamente también necesita sí o sí de la herramienta genética incorporada para que esos procesos se den y si uno pueda capitalizar o aprovechar de la mejor manera posible esa disponibilidad de forrajera, sea en pasto, a pasto o a grano, en carne de calidad.
1: Perfecto. Alejandro Zambrano, gracias por los minutos en esta mañana.
0: Gracias a ustedes, Estela.
1: Abrazo.
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12: ¡Qué
5: pasa con las monedas, Apolonio?
1: Bueno, le digo, el dólar cotiza 38.85 la venta, la compra 41.25, el euro 43.56 la venta, la compra 48.36, el peso argentino 0.02 y 0.20, el real 6.90 lo que es la compra, la venta 8.60. 38.85 de nuevo el dólar a la hora de comprar, de vender dólares, a la hora de comprar dólares 41.25.
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1: Seguimos adelante en esta mañana, 8 de la mañana, 3 minutos. Está en línea Jorge Andrés Rodríguez, recién llegado de Santa Cruz de la Sierra. Jorge Andrés, buen día.
19: Buen día a toda la audiencia.
1: Bueno,
19: estoy por allí todavía.
1: Está, me dijo que había llegado a Santa Cruz. Yo pensé que había vuelto de Santa Cruz.
19: No,
1: Llegó.
19: Sí, para el evento de mañana.
1: ¿Cómo amanece Santa Cruz?
19: Bueno, ayer hubo mucha lluvia. Y bueno, pero el clima está muy agradable de temperatura, 25 grados. Y venían de calores de más de 30. Y bueno, aparentemente la lluvia refrescó y cambió el ambiente.
1: Contanos un poco de ese evento que tienen mañana.
19: Bueno, mañana, aparte de ser el día de la independencia de Santa Cruz, la fiesta propia de Santa Cruz, el 24 de septiembre, es el día de la ceremonia inaugural de la exposición que organiza la CAO, la Cámara Agropecuaria del Oriente de Bolivia, donde es una muestra como el Prado, digamos. Y bueno, y FARM participa, porque de los miembros del Mercosur ampliado, Bolivia es una de las partes, y bueno, y estamos como delegado de FARM acá.
1: Jorge Andrés, ¿qué dejó un poco las reuniones en el Prado? Bueno, primero que nada, la FARC cambió de autoridades, pasó a manos argentinas, pero más allá de eso, en el tema carne, que se llegó a alguna conclusión, se llegó a algún consenso. ¿Lo sorprendió un poco esta noticia de que puso el presidente brasileño sobre la mesa?
19: Bueno, eso es posterior, vamos por partes. En el Prado, porque fue el foro Mercosur de la carne, me parece que fue muy positivo, en el sentido que, bueno, el representante de la industria brasileña de alguna manera puso una propuesta sobre la mesa para trabajar, y bueno, el compromiso de nuestra parte de sobre eso en el corto plazo trabajar sobre eso. La idea es llegar al CIAL de París dentro de un mes con un acuerdo de cuotas, por al menos por parte de los privados, ¿no? Creo que eso fue muy positivo, se permitió una discusión con mucha altura, pero se dijeron todos los detalles de lo que se pensaba cada uno, y bueno, la idea es unificar por país las propuestas sobre ese eje que planteó Brasil, en el cual es un poco lo que se venía tras bambalina, digamos, hablando. Así que bueno, en eso estamos. Obviamente que Brasil plantea que uno de los tercios sea por lo que se marca el comercio de carne en el mundo, y eso no estamos de acuerdo en ninguno de los otros países, porque eso implicaría que los otros países quedarían con muy poca cuota, pero es un inicio muy positivo, y se quedó conectado trabajando el ex presidente del foro, porque aparte cambió la titularidad de la presidencia, que la tenía Paraguay, un presidente que instó a que hubiera reuniones más seguidas, y el nuevo presidente tomó el reto y de una vez al mes que el foro Mercosur de la Carne, que sea virtual, tenga la posibilidad de conectarse. Bueno, después tuvimos la reunión de FARM. Después todo el tema del segundo foro agrícola del Mercosur, que es donde las gremiales agropecuarias del Mercosur, eso a instancia de FARM, se le presenta a las cancillerías directamente algunas sugerencias de algunos temas. En particular, el tema que se había elegido para este simposio era el tema de todo lo que implica el traslado de genética entre los países del Mercosur, porque creemos que es un patrimonio que tenemos como región y que no lo estamos aprovechando bien como región. Tenemos dificultades en las fronteras, costos en las fronteras, más allá de los temas sanitarios, ¿no? Y bueno, estaba Cancillería, estaba toda la gente del Ministerio, estaba la Canciller para el Mercosur, además del embajador de Brasil, estaban de lo público y de lo privado estábamos la gremial. Y bueno, después no sé si terminó el discurso del ministro, porque yo me vine, como dijo Gabriel. Bueno, después sale esta noticia, por fuera totalmente de lo que... En algún momento se había comentado algo, sí. No sé si recuerdan, hace como un mes. Bueno, pero planteado así, una cosa totalmente por fuera de todo lo previsible, ¿no? Hay que a la gente que entienda que si a uno le dan una cuota de máxima para cumplir, es porque la otorga el país que la otorga, en este caso China, y bueno, son ellos los que tendrán la palabra. Hay un pedido de informe, hay senador da Silva, también hay declaraciones también de Cancillería que van en la línea de que bueno, esto está, pero ahora falta que China mueva y diga algo. Puede ser estrategia, como decimos alguna vez, para mover algo, pero la forma de que un presidente de otro país otorgue, comunique un beneficio que ha recibido, donde toda la cadena no desconoce, el propio Instituto de Carne, ejemplo mundial de integración entre las partes, gobierno, industria y productores, desconocía, yo creo que suena más a politiquería barata que a otra cosa. Se entrevera con muchas cosas de negocios de negocios internacionales, con políticas de otros países también en víspera de una elección. Tiene muchas lecturas, pero obviamente que son cosas que me parece que no le hacen bien a la estabilidad que tiene la ganadería de nuestro país.
1: En ningún momento en ese foro Mercosur de la carne, por ejemplo, los brasileños dejaron entrever que esta posibilidad existía, que ellos pensaban que podíamos cederle una cuota.
19: Lo que se dijo con respecto a China, que escuché yo en el foro Mercosur de la carne, en la exposición de situaciones de cada país que se hace, fue que ya se estaba faenando para la cuota del año que viene. O sea, el primero de enero va a entrar con todo a China, dentro de su cuota. Ahora están como en una ventana que se terminó la cuota del 26 y no eso empieza operativo a partir del calendario, a partir del primero de enero del 27, que ya está faenando carne. Se supone que la van a completar muy rápido, ¿no? Pero nada más, otra cosa no se habló.
1: Y esta situación de Brasil de que por un tema de reglamentación de la Unión Europea por ahora no puede entrar con carne a Europa, más allá de que la cuota no está dividida, pero bueno, el sistema está funcionando de todas formas. Canjear, o sea, en ningún momento el tema de la cuota, de canjear una por otra, o estuvo sobre la mesa.
19: No, lo único que se planteó fue, se planteó claramente que en el caso de la cuota europea, en el caso de los países tener un ámbito de poner sobre la mesa, si alguno de los países no cumple con la cuota aparte, ponerla a disposición de los demás. Incluso Brasil mismo planteó claramente, estuvimos todos de acuerdo además en seguir la negociación de la participación de la cuota europea, como que Brasil está en orden de carga, digamos. No ellos ven que va a ser muy temporal el tema de esto, temporal, que puede ser un año o dos, pero separarlo de lo que es la negociación de la cuota. O sea, el interés de Brasil es la productividad que tiene Brasil implica que te va a meter carne por todos lados.
1: Señor Jaume, ¿anda por ahí?
5: Sí, por acá, sí, lo sigo atentamente. ¿Cómo te va, Jorge?
19: Muy bien, Horacio, muy bien.
5: A mí lo que no me sorprende es que Brasil se ha caracterizado últimamente en desalinearse dos por tres, ¿no? De como saltar el alambrado en forma sorpresiva. Por lo tanto,
19: históricamente fue así, ¿no? El rey precisa y el rey me dijo tal cosa y te cambian de un día al otro la negociación y te pasan por arriba, ¿no? En ese foro agrícola que hicimos con la problemática genética de algunas fronteras, en algún momento que Brasil pone en disposición una exposición de Cancillería paraguaya, siempre la parte de Cancillería vinculada a su grupo de trabajo 8, que implica bienes agropecuarios, carga viva, genética, que se ha pasado 10 días a veces en la frontera para entrar a Brasil, ¿no? 10 días. Y bueno, creo que esas cosas, cuando ellos te quieren hacer marcar por derecho, lo hacen y por freno, pero bueno, ya sabemos que operan así. Uh-huh. Lo que es extraño que a nivel de presidencia se manejen las cuotas como quien maneja barajas sin ninguna consulta por parte de la cadena.
5: Uh-huh. La pregunta que te quiero hacer ahora, todos sabemos tu extracción y cómo operaste hasta ahora, estás muy metido en la producción y te vas moviéndote en un ambiente absolutamente distinto. ¿Notás ese cambio de ritmo de esa diplomacia, podemos llamarla, a la realidad, y lo difícil que haces comulgar una cosa con la otra?
19: Y sí, porque vos te vas para tu casa y tenés que estar entrando y la vaca pariendo, y es hoy, y lo palpás hoy. Y bueno, paz y ciencia es paciencia, ¿no? Yo creo que lo que sí hay que estar continuamente pinchando y todo alineado, que creo que en eso Uruguay tiene una ventaja, dentro de las gremiales, si bien podemos tener diferencias, a la hora de estar en una mesa como Uruguay estamos juntos. La industria nuestra, que tenemos claro, lo mismo que se plantea en INAI, se plantea a nivel de internacional. Y bueno, y después los tiempos, un poco te parece que yo miraba la presidencia que me tocó en Farm, que terminó en la asamblea de Farm en el Prado. Bueno, de los que nos propusimos hacer, ¿qué hicimos? Hicimos muchísimas cosas. Ahora, cosas que tengan impacto, las que hicimos son para seguir trabajando. Y bueno, creo que en la medida que cada uno que va pone un ladrillo más, si bien ha cambiado la forma de trabajar en otros temas, de ser más amplio, se generó este foro agrícola, que es una cercanía entre la producción y la cancillería. Hay problemas que si vos te sorprendés, Horacio, todos nos sorprendemos, algunos temas de solución ejecutiva por el hecho solo de comunicarlo, por el hecho de que no había un canal en el que, bueno, pero nosotros sí, bueno, hay 200 camiones parados en tal lado, eso se atiende rápido, pero después las cosas, un trámite, cuando alguien encuentra una vuelta, lo hace, y ese encontrar la vuelta significa un montón de costos y que carga todas las cadenas entre nosotros, ¿no? Imagínate cuando es para terceros países fuera del Mercosur.
5: Esa industria uruguaya,
19: ¿cómo?
5: Que hoy esa industria, hoy la industria uruguaya que es muy mezclada, ¿no? Porque industria uruguaya, los uruguayos no quedan tantos, y opera en forma conjunta, todos que en forma monopólica, como si fuese el comportamiento de todos ellos, es como uruguaya.
19: Sí, porque ahí nos vestimos todos con los logros de Uruguay. Después, obviamente, que el tema exportación de ganado en pie les molesta y lo dicen, porque hay países que están tratando de tener exportación de ganado en pie como sostén de la ganadería, y cada número que sale ratifica más la posibilidad de que teniendo la posibilidad de exportar ganado a pie, la ganadería está mejor, más sana, más firme, con más cría. Así que bueno, sin duda que un aumento del stock, creo que y los otros países lo ven y lo reclaman también, ¿no? Porque el efecto látigo que se llama en el precio de la cadena, donde la industria tiene el mango y en la punta está el productor, hace que un año te sirva tener terneros y otro no, que era lo que pasaba en Uruguay. Ese piso que tenemos con la exportación hace que ya van 2 años más de 3 millones de terneros. Así que bueno, todos coincidimos que sería mejor que esos animales se faenaran acá y no nos ponemos, si las condiciones sanitarias y los bienes que tenemos de trazabilidad y reconocimiento uruguayo no se pierden por faenar animales de otro lugar que entren a faena, no nos perjudica. Tienen que solucionar también la capacidad instalada, que ha sido que hoy todos se pegan porque tienen el exceso de capacidad instalada, pero también la capacidad instalada ha sido una de las fuentes de manejo de los precios de la hacienda también, ¿no? Y bueno, así que
1: muy bien, Jorge Andrés, gracias por los minutos, se nos ha ido el tiempo, buena estadía por Santa Cruz.
19: Esperemos realmente que el tema del puerto tenga una solución, porque es una muy mala imagen para el país, aparte de un muy mal negocio para todos, porque piensan en la exportación, que se preocupe de sus vacas, como dijo algunos cuando la rural se molestaba por el tema del puerto, pero es que es una falta de visión tremenda, porque casi todo lo que pasa en Uruguay pasa por el puerto, el 80% de los bienes de exportación y el 80% de los de importación pasan todos por el puerto. Tenemos puertos solo para autos, parece.
1: Llamó la atención, nos tenemos que ir, pero llamó la atención que el ministro en su discurso largo, como vos decías, ni siquiera lo pusiera sobre la mesa.
19: Y bueno, no, por falta de tiempo no fue. capaz que tenía que pisar algún callo que no quiso pisar.
5: Bravo el Bozale.
19: Qué bárbaro. A mí siempre me dicen cuando los discursos que corto y bueno, dos veces bueno, corto y largo, bueno, por lo menos corto y malo, por lo menos corto.
1: Jorge Andrés, gracias por los minutos.
19: Bueno, gracias y como siempre las órdenes.
1: Abrazo.
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1: Nos vamos a charlar con Guadalupe Tiscornia. Guadalupe, buen día.
0: Hola, muy buenos días, ¿cómo están?
1: ¿Todo bien?
0: Bien, bien, un poco frío, pero bien.
1: Bueno, vaivenes de este comienzo de primavera que nos va a regalar el viernes, por ejemplo, de 23 a 27 grados como si nada.
0: Sí, sí, pasamos de fines de semana calentitos a semanas un poco frías y con viento, pero bueno, parte de la primavera que está entrando también.
1: Uh-huh. Guadalupe, tenemos un mes de septiembre, bueno, escaso en cuanto a precipitaciones. ¿Era un poco lo previsto?
0: Sí. Bueno, sí, en realidad, como siempre comentamos, el evento del Niño tiene impacto en nuestro país en primavera y principios de verano, y fundamentalmente en los meses de noviembre y diciembre. Esta, efectivamente, a nivel de contenidos de agua en el suelo, agosto cerró con muy buenos valores, iguales o mayores a los que se esperaban para un mes de agosto, y entrado septiembre esos valores me comenzaron a bajar. De hecho, en el último periodo que nosotros cerramos, que es cada 10 días y fue del 11 al 20 de ahora de septiembre, hubo una disminución a nivel de todo el país, básicamente porque se registraron muy pocas precipitaciones en estos 20 días de que vamos de septiembre, inclusive en suelos superficiales asociados a basalto, que básicamente es el este de Artigas, Salto y Paysandú. Ahí los valores están en el entorno del 30-50%, o sea, realmente esas bajas precipitaciones en esos suelos que tienen mucha menos capacidad de poder retener agua, se sintió más, digamos, mostrando bajos contenidos de agua en el suelo. El resto del país está con valores por arriba del 60%, son relativamente buenos valores. Siempre comentamos que en términos generales la vegetación empieza a sentir estrés por abajo del 50%, o sea, el resto del país está bien, pero bueno, hay que ver qué termina pasando ahora estos próximos días, en los que sería bueno que las precipitaciones tendieran a normalizarse para bueno, aprovechar las temperaturas que empiezan a venir y que la vegetación empiece a responder. De hecho, habíamos estado con valores muy, muy bajos de heliofanía. Esos valores de heliofanía son horas de sol, uh-huh, básicamente, que la vegetación necesita para crecer también. Ahora, en fin de agosto y septiembre, esos valores ya tendieron a normalizarse, a estar en valores dentro del promedio. Así que, bueno, ahora falta que vengan algunas precipitaciones. Y bueno, las perspectivas así lo indican, ¿no? De hecho, el IRI ya tiene actualizadas las perspectivas para octubre, noviembre, diciembre. INUMED lo que tiene actualizados es el mes anterior, que es septiembre, octubre y noviembre. Y ahí lo que estaba mostrando es, para ese trimestre en conjunto, mayores probabilidades de que las precipitaciones estén por arriba de lo normal en la zona norte y noreste. E inclusive el IRI estaba mostrando una zona asociada al suroeste donde las probabilidades eran mayores de que las precipitaciones estén por debajo de, uh-huh, lo normal. En ese trimestre, ¿no? Septiembre, octubre y noviembre. Y a medida que avanzamos en los meses, porque ahora INUMED también hace unas tendencias climáticas extendidas y el IRI muestra exactamente lo mismo, ya tendemos a mostrar prácticamente para todo el país mayores probabilidades de que las lluvias estén por encima de lo normal, pero siempre las mayores probabilidades se focalizan en el norte del país. Y esto es así durante toda la primavera y principio de verano, está mostrando eso. Y a nivel de las temperaturas, en general la tendencia es mayores probabilidades de que las temperaturas estén por debajo de lo normal. O sea, a priori lo que se está previendo para esta primavera, digamos, es mayores probabilidades de que las lluvias estén por encima de lo normal, principalmente en la zona norte, y temperaturas medias que estén algo por debajo de lo normal. No quiere decir que va a ser frío todo el invierno, ¿no? Que siempre lo comentamos, sino que cuando uno analiza toda la temperatura media de esos tres meses, tiende a estar por debajo de lo normal.
1: Uh-huh. Así que vamos a tener una primavera con temperaturas un poco más medias.
0: Sí, es lo que se espera, y bueno, y las precipitaciones, tal cual se venían hablando, siguen bastante consolidadas a mostrar por arriba de lo normal, principalmente en la zona norte. De hecho, el IDIP, el Instituto de Clima y Sociedad de la Universidad de Columbia de Estados Unidos, para octubre, noviembre y diciembre en el sur no muestra tendencia.
1: Es neutro.
0: Entonces, sí, no muestra tendencia. Eso quiere decir que no hay ninguna de las opciones que gane, digamos. Lo que se hacen en estos modelos es correr un montón de modelos y ver qué probabilidad es más alta en relación a esos modelos, y que las lluvias estén por arriba, igual o por debajo de lo normal. Cuando no hay una tendencia clara, más o menos las probabilidades son las mismas para las tres opciones, es que no se muestra tendencia, que es lo que está ocurriendo en el sur para octubre, noviembre y diciembre según el IRI. Lo que quiere decir básicamente es que hay incertidumbre y los modelos no son capaces de predecir uh-huh. cuál es la probabilidad, lo más probable.
1: Perfecto. La liberamos que tiene alguna actividad y le agradecemos por este completo informe.
0: No, al contrario, un gusto como siempre, y seguimos en contacto hasta ante cualquier información. Ahora empiezan a jugar, digamos, otros modos uh-huh. u otros fenómenos a nivel de los océanos que pueden estar hablándonos más sobre el impacto en esta primavera y verano, así que en cuanto esa información esté disponible, la compartimos para poder estar todos, digamos, en sintonía, por lo menos con la información más actualizada, y en función de eso poder tomar alguna decisión al respecto. Pero bueno, esperemos, por ahora se viene portando bien, no hay muchos sobresaltos, así que vamos a ver cómo cierra septiembre y arranca más la primavera.
1: Guadalupe, gracias.
0: Como siempre a ustedes, un gusto.
1: Abrazo, chao.
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1: Señor Jaume, ¿anda por ahí?
5: ¿Qué dicen los diarios, Apolonio?
1: Bueno, le cuento qué dicen los diarios. El diario El País de esta mañana dice: el Frente Amplio inicia campaña con respaldo a Lula. Estamos decididamente jugados a que gane, dice Pereira. Para el Frente Amplio, la importancia de que Luis Ignacio Lula da Silva logre imponerse en las urnas y alcance un cuarto mandato al frente del país norteño se ha convertido en uno de los temas centrales de la última semana. El partido de gobierno comenzó esta semana el desarrollo de actividades en apoyo al líder del Partido de los Trabajadores. El presidente del Frente Amplio, Fernando Pereira, participó en una mesa de intercambio con el secretario sindical nacional del Partido Trabajador, Riobaldo Carnargo. El eje de la conversación estuvo puesta en los riesgos que, a juicio de los participantes, supondría que para la izquierda regional un eventual regreso del bolsonarismo al gobierno de Brasil, esta vez de la mano de Flavio Bolsonaro. Naturalmente no somos independientes en este proceso, no vamos a mirar a una elección a ver si gana Lula o Bolsonaro. Estamos decididamente jugados a que gane Lula. Yo, si fuera brasileño, no tendría dudas, votaría Lula, no por Uruguay, por América Latina, dijo Pereira. Qué tremendo. Bueno,
5: y a mí me duda, ¿qué puede hacer él? Digo, ¿qué es lo que le regala carne? Yo creo, ¿qué va a hacer?
1: Ay, tremendo.
5: ¿Pero qué va a hacer?
1: Pero, digo, más allá de una postura, imagino que es una postura, porque en realidad los votantes brasileños no creo que los vaya a convencer Pereira de que...
5: Seguro, no sé.
1: Bueno, ¿Qué más dice? 9.400.000 dólares en premios en la intendencia. Cada cuatro meses la intendencia de Montevideo le paga a sus funcionarios una partida especial por cumplir con sus compromisos de gestión. Por ese concepto, la comuna pagó 9.400.000 dólares a lo largo del 2025. Los datos los procesó el edil blanco Erix Spector. El Departamento de Cultura fue el que más dinero destinó a ese rubro, 76 millones de pesos. Entre las metas se encontraron limpiar mensualmente los pluviales del techo del planetario, que el complejo crece de Flor de Maroñas haga una actividad por el Día del Niño y que el Museo Historia del Arte envíe todos los meses datos a su observatorio. Los premian por hacer su tarea.
5: Decía una cosa. No les pagan el sueldo.
1: Por eso los premian por hacer su tarea. Ya les pagan. Les dan un premio porque los chicos, la gente, hace su tarea.
5: Me gusta lo que...
1: Yo hago mi tarea, Jaume. ¿Usted te quiere premiarme?
5: No, aparte, me gusta por cumplir funciones el Día del Niño, ¿no?
1: Sí, son además los objetivos son profundos. El tema de los pluviales del techo, la actividad por el Día del Niño, que el complejo crece de Flor de Maroña de Saga, bueno, eso es lo que le decía, y que el Museo de Historia de Arte envíe todos los meses datos al observatorio.
5: Bien.
1: Son cosas relevantes que ya le pagan.
5: Bueno,
1: cosas que pueden pasar en una gestión.
5: Me sensación como cuando lo estás toreando, a ver si te reacciona o no.
1: Ponga ahí entre paréntesis premiar a Estela al fin de la zafra. Bueno, ¿qué más dice? El presidente Donald Trump lo lanzó ante 120 líderes del mundo en la asamblea de la ONU. Aniquilar a Irán, nueva amenaza. En un gesto inédito desde el atril de la Asamblea General de la ONU, el presidente Donald Trump describió la decisión que dice tener ante sí, negociar una salida que permita a Teherán reconstruirse o destruir a la República Islámica. Debo tomar una gran decisión, afirmó Trump ante los líderes y diplomáticos reunidos en Nueva York. Alcanzar un acuerdo con Irán que le permita reconstruirse o aniquilo a la República Islámica, lo hago rápidamente, se preguntó. La amenaza contrasta con el relato que Trump hizo de su política exterior, centrado en presentarse como un dirigente que resuelve conflictos. Ay, Donald.
5: El chalequena es.
1: A Donald. No, Jaume, no. Dandini asegura que no tiene nada que ocultar. Tenemos que apurarnos, Jaume. Niega que condenado haya lavado dinero en el local familiar. Jorge Dandini aseguró ayer que junto a su esposa no tiene nada que ocultar, que no habían recibido ninguna citación ni notificación de la justicia, así como tampoco los empleados del local de la red de cobranzas que pertenece a su pareja, que puede afirmar total y absolutamente que el condenado por lavado de activos no hizo ningún aporte económico a su sector. Gandini dio así respuesta a las acusaciones que entrelazan la local de cobranzas que tiene su esposa y lo condenan a un asesor de un edil que pertenece a su agrupación por lavado de activos y tráfico interno de municiones, dice la información. ¿Y qué más dice? Bueno, la DGI, esto ya se lo conté, a la Casa de Contribuyentes de IVA de Servicios Personales. Caída de matrículas inquieta a los colegios privados. Eso es debido a la baja natalidad, dice la información. Venta falsa de terrenos. Cae una organización que operaba en Punta Negra, en Maldonado, y que vendía terrenos que, bueno, no eran propios ni estaban para la venta.
5: Humildemente.
1: Una pausa y le cuento algo del Observador.
5: Vamos.
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1: Rápidamente le cuento, dice: asesor del edil nacionalista acordó con fiscalía antes de que llegara los resultados de la pericia de su teléfono. La fiscal de estupefacientes deberá decidir ahora si abre una investigación por lavado e investiga el rol del local de cobranzas de Gandini y su esposa, o lo deriva a la fiscalía especializada en lavados. Sesión a Brasil de parte, dice el observador, de parte de la cuota de carne para exportar a China, genera polémica en medio de las negociaciones del Mercosur con la Unión Europea y la cuota también. Temporada 2027, hablando de turismo, proyectan más argentinos y brasileños en Uruguay durante el próximo verano. ¿Qué más dice? Bueno, ¿quién se fue de la casa de Gran Hermano Uruguay? ¿Quién se fue, Jaume? ¿Lo mira o no lo mira?
5: No, no.
1: Tenemos Gran Hermano Uruguay, estamos despegados, estamos del otro lado.
5: No tengo la menor idea.
1: Bueno, entonces no le doy datos de eso, no le interesa, veo.
5: No, la verdad que no sé ni qué.
1: Dejamos por acá y nos vamos a recibir al señor Fernando Ravaglia, que ya está en línea.
5: Bueno.
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3: Señor Fernando Ravaglia, buen día.
4: Buen día, Horacio, ¿cómo vas?
3: ¿Cuánto especial y usted?
4: Bien, me quedé enganchado con dos de las noticias que leyó recién Estela.
3: Sí.
4: Una que es patética, pero hace gracia, que es la de Donald Trump, ¿viste? Las cosas. Yo digo, este tipo cuando era chico me hacía acordar. ¿Te acordás cuando éramos chicos y jugábamos la pelota? Y había uno que era un patadura, pero era el dueño de la pelota.
3: Sí.
4: Y decía. si no me dejan jugar, me llevo la pelota.
3: Si no me ponen en tal lugar, me voy.
4: Claro, tal cual. Querían que lo pusieran adelante y no agarraban una. Bueno, este es más o menos igual. Si no hacen lo que yo les digo, los mato a todos, porque soy el que la tiene con todas las bombas.
3: Qué barbaridad.
4: Si no fuera que es un chiflado, sería para matarse de risa. Pero cada vez que escuchamos las declaraciones con mamá, pensamos así en un gordito caprichoso, ¿viste? Es un chiflado. Madre mía.
3: Se olvida el cargo que ocupa.
4: Bueno, no hablemos. Si vamos al caso, mejor no hablemos de los que se olvidan del cargo que ocupan. Porque ahí también nos cae alguna ficha a nosotros, ¿viste? Cuando el genio empieza a putear por todos lados, se olvidó también de que era presidente. Así que a otro nivel. Pero bueno, eso de que termino con los conflictos. O hacen lo que yo digo, los mato a todos. Habría que mandarlo a dar un curso.
3: Hay que enchalecarlo, este muchacho.
4: Dios mío.
3: Y Lula
4: y es el presidente de la potencia más grande del mundo. ¿Vos te das cuenta? Este es un mundo chiflado, Horacio. Es un mundo chiflado.
3: Buah, en fin. Bueno, yo tenía una pregunta para hacerle que me dijeron, ¿cómo se solidifican las relaciones familiares? Siempre vemos cómo tenemos que mirarnos.

0: al mismo tiempo cuando nos mostramos cómo somos y cómo hacemos para no lastimarnos, sino al revés, como solidificarnos para seguir funcionando.
1: Seguro, cómo consolidar las relaciones. Vos sabés que es algo que empecé a ver en algunas de las últimas visitas hacia familia y eso, en donde de golpe me llamaba la atención porque decían, no, para no pelear no decimos las cosas. O sea, me guardo las cosas, porque ya sé que cuando las digo terminamos peleando. Sí. Otra, en el fondo eso termina en falta de diálogo. Otra, para no pelear evito cruzarme con mi papá o con mis hermanos, ¿viste? Porque peleamos siempre. Entonces, bueno, prefiero no verlos. Entonces así evitamos pelear. Yo digo, bueno, pero estar aislado o no tener diálogo no es la manera de convivir, digamos. O sea, nunca un sí ni un no, nunca un conflicto. Claro, si no ves a nadie, no vas a tener un conflicto. Como no te estés peleado con vos mismo, ¿viste? Medio complicado. Otra, lo que lleva a la desconfianza. Cada cosa que digo la toman como un ataque. O sea, están todos a la defensiva. Porque por ahí yo digo las cosas de mala manera o de manera agresiva, ¿viste? Y entonces ya todo el mundo, apenas abro la boca, aunque yo no tenga la intención, se ponen todos a la defensiva, ¿sí? Entonces, son todas situaciones en donde básicamente lo que se va resentiendo son los vínculos. Después no tenés ganas de estar con esa persona, no tenés ganas de verla. Vivís a la defensiva o automáticamente, al revés, dicen cualquier cosa, la tomás como un ataque y respondés vos con un ataque aunque no te estaba atacando nadie. Entonces es imposible una familia en donde se trabaja de esa manera. Otras variantes, te dicen los hijos, papá me gritó delante de todos los empleados, me levantó la voz y me retó delante de todos los empleados, ¿viste? Con eso pierdo autoridad. Y después cuando hablas con el padre te dice, mi hijo me levantó la voz y me dijo cualquier cosa delante de todos los empleados. Yo quiero ver si trabaja en una empresa fuera de la familia, si podía hacer eso con un jefe. O sea, también te dan una patada y volás al diablo, ¿viste? Entonces, son todas estas distorsiones donde vos decís, bueno, ¿y esto cómo se resuelve?
0: Reconozcamos también otra cosa, ¿no? Sí. Hay otros que dicen, yo soy así y no voy a cambiar.
1: Bueno, muy bien. Entonces vos le decís, bueno, te vas a quedar solo y no va a cambiar, porque si sos así y espantás a todo el mundo, después anda preparándote para el día que digas, ya estoy viejo, me duele el cuerpo, no puedo más y estoy solito.
0: Bueno, ¿cómo hacemos eso?
1: Ahí viene un poco el tema.
0: Bueno, ahora... Mira,
1: Decime.
0: No, ahí están todas las variantes, ahora dame las soluciones.
1: Vos siempre querés soluciones rápido, Horacio.
0: Alguna pista.
1: Te estás rejuveneciendo demasiado, como los pibes de ahora. Quieren todo rápido, ya, y en 2 minutos, y en 30 segundos tírame la solución. Porque si dura más de 30 segundos, un cambio de radio.
0: Diga bien. A ver qué... Lo escucho atentamente.
1: A ver, escúchame. Ahí vamos. Primero que nada, para los que se pelean o discuten y se agarran delante de los empleados, el primer tema es que analicen por qué se pelean, porque muchas veces es por falta de orden, por falta de organización. O sea, es el clásico tipo de familias en donde salen a la cancha el papá y los hijos a dar órdenes a la mañana con las mejores intenciones, pensando cada uno en lo que hay que hacer, pero no se pusieron de acuerdo antes. O sea, o la noche anterior se juntaban y decían, bueno, a ver, mañana cómo vamos a organizar el trabajo, ¿qué hacemos? Tenemos que hacer tal, tal, tal y tal cosa. Bueno, ¿de qué te vas a encargar vos? ¿De qué me encargo yo? ¿Con quién vas a hablar vos? ¿A quién vas a poner a trabajar? ¿A tal? Bueno, ¿y qué le vas a poner a tal? Bueno, yo me encargo de tal otra cosa. Listo, vamos. No hacen eso. Ni a la noche ni a la mañana temprano tomando unos mates antes de salir. Salen a la cancha improvisadamente. Y obviamente empiezan a dar órdenes superpuestas a los mismos empleados, cada uno, y se los lleva para hacer lo que ellos quieren. Y después cuando vuelven ven que el otro vino, les dijo otra cosa, los desautorizó y ya tenés la bronca servida en bandeja. Entonces, punto número uno, pónganse de acuerdo, hablen, coordinen los trabajos, organícenlos.
0: Hagan un solo libreto.
1: Seguro. Hagan un solo libreto y cada uno elija dentro de ese libreto qué rol le toca a cada uno. Pero querer hacer la obra como si fuera un monólogo cada uno y olvidarse de que hay otro jugador más, y va a ser para que después tengan la patada, porque por fuerza se van a superponer uno con el otro, ¿sí? Eso por poner apenas un tema que tiene que ver con un aspecto de orden, nada más que de orden. Cuando hablamos de eso, después, si lo traducís en la práctica, se llama organigrama. Y el organigrama es saber en qué parte de la cancha se para cada uno. Si no, son como esos partidos de fútbol de los chicos de primer grado o de jardín, viste, que corren todos atrás de la pelota. Es más lo que se patean las piernas que lo que patean la pelota, pues todos quieren patearla. Es un amontonamiento de chicos todos pateándose. Es lo mismo. En un organigrama, cada uno entiende y sabe y negocia en qué parte de la cancha se para, qué roles va a cumplir, qué responsabilidades asume, para que después, cuando algo sale mal, no se pueda sacar el lazo del cuello y decir, no, eso era responsabilidad tuya. Si lo descuidaste, si se equivocaron, hacete cargo. Corregí el error, pero te tocaba a vos. Yo te dejé esa parte de la cancha para que vos la cubrieras, estaba paveando, listo, no metieron un gol. Entonces, hacete cargo de lo que te toca. ¿Quiénes van a trabajar? ¿Quiénes son empleados que van a depender de cada uno? En una empresa chica, por ahí hay un solo paisano, dos paisanos, no hay tanta historia, pero en un tambo grande por ahí tenés 10 personas. Y si cada uno no sabe que hay alguien que directamente es su jefe o su responsable, no puede ser que todos le den órdenes a todos, porque por fuerza se está armando una confusión ya desde el vamos, viste, directamente. Entonces, ese tipo de improvisaciones son las que después llevan a las broncas. Y es donde además, si no hay reglas del juego, como por ejemplo, no vamos a discutir delante de los empleados, no vamos a levantarnos la voz delante de los empleados, nos vamos a la camioneta o nos vamos a casa y nos decimos todo lo que tenemos ganas, pero no delante de los empleados, porque si no destruimos nuestra propia autoridad. Porque aparte los empleados lo ven eso y se dan cuenta. Y algunos se asustan y dicen, estamos en manos de una banda de locos. Y otros lo ven y disfrutan, porque dicen, en medio de este despelote, cuando no tenga ganas de trabajar y venga el patrón, le digo, no, porque Juancito vino y me dijo que tal cosa, y yo entonces, lo voy a agarrar a Juancito, ¿viste? Y el tipo se quedó muy pancho, porque en el fondo está manipulando la situación. Y hay empleados que son muy pícaros. Y cuando toman el tiempo del desorden de la empresa, se aprovechan del desorden de la empresa para llevar agua para su molino, ¿no es cierto? Sí. Un tema que también muchas veces uno se encuentra. Después está el tema de negociar cómo vamos a tratarnos, cómo vamos a hablarnos. O si alguno dice, mira, hablo en voz alta, pero no quiero atacar a nadie. Bueno, listo, entonces, ¿qué quiere decir? No te sientas atacado cuando te hablo en voz alta, porque no tienes mala intención. Perdóname porque hablo en voz alta, soy gritón, pero no estoy atacando a nadie, y dejarlo claro para que después nadie se ofenda. Entonces, bueno, viene y me grita, pero tengo claro que no me está atacando. A lo sumo, cuando grita le voy a preguntar, ¿me estás atacando o me estás diciendo las cosas? No, te estoy diciendo, bueno, listo, entonces no me defiendo. Y claro, porque al final, a ver, estamos hablando de que esto es un tema entre hermanos, padres, viste, familiares, donde vos tenés confianza. Si fuera con un jefe en una empresa comercial, ya decís, bueno, listo, me gusta, no me gusta, me quedo, me voy. Pero en una empresa familiar no es tan fácil irse como en una empresa comercial, ¿sí? Entonces, es mejor negociar, ponerse de acuerdo, plantear un pacto de no agresión, de no agredirnos delante de los empleados, de ponernos de acuerdo en privado, de no faltarnos el respeto, de tener en cuenta la situación real en donde uno dice, bueno, esto es una empresa familiar, pero asumí tu responsabilidad igual que si fuera una empresa comercial. No quieras aprovecharte del tema de ser hijo para tener más privilegios, porque no lo voy a aceptar. Y si no, como decimos muchas veces, miren, lo mejor dentro de la práctica de una empresa familiar es que los hijos, para entender cómo es la realidad de la trinchera, antes de arrancar trabajando en la empresa familiar, se pasen 2 o 3 años trabajando en la empresa fuera de la familiar. Entonces van a conocer la realidad de la autoridad, el organigrama, el orden, si es una empresa ordenada, obviamente, ¿no? Si les toca una empresa despelotada, aprendieron todos los malos hábitos, pero por lo menos entender la realidad de las relaciones humanas fuera de la empresa familiar, en donde vos por ahí tenés privilegios.
0: Es una buena medida.
1: Debería ser casi una práctica habitual, como una especie de escuelita, antes de meterte a trabajar con la familia, en donde tu relación ya va a ser diferente.
0: ¿Y esas resoluciones son, los remedios son garantidos o no?
1: A ver, garantido no hay nada, porque depende de las personas, pero que es una buena práctica, digamos, para empezar a resolver los conflictos y minimizarlos, y bueno, sí, es algo como para poder empezar. Después siempre tenés que retocar, pero para arrancar está bueno.
0: ¿En qué idioma vamos a hablar?
1: ¿En qué idioma? Ya nos ponen musiquita, son las 9.
0: ¿Sabes qué? Por ahora
1: empezamos
0: a volver.
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0: Hola país, ¿qué tal? ¿Cómo les va? Muy buenos días, los saludos para todos y el gustazo de reencontrarnos con la propuesta de comunicación en este capítulo de Rural. Estamos en las 9:03 minutos, mañana fría, con cielo nuboso, algo cubierto. Enseguida estaremos actualizando el programa de noticias y también el informe meteorológico. Se sumará Gabriel Labrador, director de Portal Meteo. Vendrá Lopecito con Americano de Colección mientras se prepara el encuentro. Encuentro del Patriarca en la meseta de Artigas, en Paysandú. Está Romina Cuyungian para presentar este capítulo, este tramo de la propuesta de Rural. ¿Cómo va todo?
1: Acá estamos, muy bien, muy buenos días para ti, Leo, para todo el equipo, a los oyentes que están siempre al firme del otro lado. Comenzamos esta nueva propuesta, este nuevo capítulo, en este miércoles 23 de septiembre, sí, una mañana fría en el país, pero temperaturas que irán subiendo a lo largo de la jornada y aún mejor mañana, superando los 20 grados. Acá estamos con todas las pilas y las ganas de compartir este ratito junto a ustedes.
0: Bueno, sí, una fecha especial este 23 de septiembre, además la meseta de Artigas que se está preparando para el clásico homenaje cada año en una nueva edición en el marco de los actos y la actividad criolla tradicional que se realiza por allí. Tenemos el debate en torno a las cuotas de carne, la polémica propuesta en torno a la posibilidad de ceder cupo de Uruguay a Brasil. Habló la vicecanciller, vienen las reacciones en un ratito, y además la actividad exportadora e importadora, las medidas en las terminales portuarias del Uruguay y sus repercusiones para la economía, la visión desde la Unión de Exportadores, entre otros asuntos.
1: Les vamos contando que en las redes sociales de Radio Rural pueden encontrar distintas entrevistas, repeticiones, fragmentos de entrevistas que realizamos en las mañanas, a modo de volver a escucharla o de escucharla en otro momento, cuando ustedes lo desean. Además tenemos nuestro celular 091-088-610, y para esta semana distintas propuestas vinculadas a la lectura, a los libros, tienen un lugar importante en esta semana. Ayer estuvimos conversando con Washington Otero, él es el autor de Grajeas, un libro muy interesante sobre el liderazgo y la vida profesional que estaremos sorteando el próximo viernes. Y ya les contábamos que hoy estaremos dialogando con Jorge Landi. Bueno, no hace falta presentar a Landi en esta casa, porque vamos a hablar sobre su libro, Relatos de un caminante, donde se vuelcan distintos recuerdos, anécdotas y vivencias que tienen que ver justamente con la actividad de recorrer el interior del Uruguay durante décadas. Así que vamos a conocer estos relatos en profundidad, Relatos de un caminante.
0: Sí, bueno, este trabajo excelente de Jorge Landi, desde la Cruz del Sur, ahora escrito en Relatos de un Caminante, este nuevo libro que vamos a repasar y que seguramente abrirá el apetito de la audiencia para poder profundizarlo, me imagino.
1: Vamos a decir el número 091-088-610, es nuestro celular. Bueno, ya tenemos mensajes, enseguida los leemos, pero vamos saludando a quienes nos escriben de Canelones, de Colonia, también otro mensaje de Colonia, de Soriano, Montevideo. Bueno, así se va armando la mañana poco a poco por acá.
0: Buenísimo. Ya le damos la bienvenida a Lopecito. Destacamos que tenemos en un rato la apertura de la zafra de toros, formalmente con el corte de cinta que se va a dar sobre las 14 horas aproximadamente en la central de pruebas de Quillú, de la Sociedad de Criadores de Hereford, en un año espectacular para la ganadería, en el desempeño que viene teniendo el rubro. Las principales razas bovinas del país se dan cita en esta hora ya allí en Quillú, en Puntas de Valdés, para arrancar formalmente, cortar la cinta de la zafra de venta de reproductores que promete ser histórica. Juan Carlos López, ¿cómo va todo?
2: ¿Cómo están? Buen día, buen día, buen día, buen día. ¿Cómo les va? Buen miércoles patrio, fecha de Artigas. Es una de las fechas que se recuerdan en el año del calendario artiguista, 19 de junio, 23 de septiembre, aunque yo imagino que hay otros momentos que están muy marcados, ¿no? Y que, bueno, no sé, me acuerdo de una idea de Reyes Abadí que hablaba de los fogones artiguistas. Creo que todavía nos debemos eso. Creo que tiene que haber una nueva recuperación del pensamiento artiguista, de algo que nos una. Por encima de todo lo que nos divide, tiene que haber algo que es Artigas, sin lugar a dudas. Indiscutiblemente, lo que nos puede unir. Y estudiándolo y comunicándolo de la manera que se debe, yo sé que enamora también a los gurises y a los adolescentes. Bueno, le estamos hoy especialmente recordando porque fallece, un 23 de septiembre de 1850. A mí siempre me llamó la atención que muere muy viejito, ¿no, Artigas? Después de haber tenido la vida que tuvo, o sea, tiene que haber tenido una salud a prueba de todo, porque usted imagínese, ¿no? Que eran vidas a la intemperie. Eran vidas al sol más ardiente y al frío más hiriente, y a las marchas a caballos interminables. Y 86 años vivió Artigas. 86 años. Y lo increíble es después toda la leyenda negra, ¿no? Que poco hablamos de eso. Pero hay toda una leyenda negra durante y en los años posteriores a su muerte. Yo estaba leyendo por acá algunas cositas. Leía que el general Antonio Díaz decía que tenía el pelo castaño claro, aproximándose al rubio, y que lo usaba largo y que caían rizos sobre su espalda. Perdón por la tos. Cambios de clima, ¿no? Sí. Eso del pelo largo, en determinadas épocas, en el hombre, era lo normal. Yo veo mucho retrato con el pelo muy cortado y muy arreglado, ¿no? De gente de 1830, 1840, 1790, 1810. Y digo, no, yo no creo que fueran pelos o barbas tan arregladas. Artigas tenía un sentido de la libertad. Estas son seis palabras nada más de Juan Pibel Devoto, ¿no? Artigas tenía un sentido de la libertad. Y José Martí, el cubano, dijo: habrá siempre quien intuya tus muy nobles sentimientos. Panamérica ya es tuya porque fue tu pensamiento. José Martí, ¿eh? Dicen que un día se desafiaron. Yo no sé si fue así o no, yo no estaba presente. Integra parte de la cuestión oral. Dicen que una reunión que estaban Alfredo Zitarrosa, Tabaré Echeverri, Julián Murguía o Martín Ardúa, como le quiera llamar, es el mismo, ¿no? Julián Murguía, el médico veterinario, firmaba como Martín Ardúa. Y parece que se desafiaron en unos días, en pocos días, a hacerle nuevas canciones a Artigas. Y ahí aparece esta. Que a mí me parece increíble, ¿no? Las décimas al Cumba Viejo, de Julián Murría, Tabaré Echeverri.

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3: Estamos en las 9 de la mañana, 17 minutos. Habrá una temperatura máxima de 16 grados. Entre tanto que seguirá escalando a lo largo de la semana la térmica. Lo que aumentó fue la temperatura en el complejo cárnico, ya que las gremiales del rubro manifestaron profunda sorpresa ante el planteo realizado por el presidente Orsi a su par brasileño, Lula da Silva, de cederle parte del excedente de la cuota de carne que Uruguay exporta a China. De la misma forma, hubo reacciones desde la oposición, entre otros, el senador del Partido Nacional, Sebastián da Silva. Diversos referentes de la cadena productiva e industrial calificaron la medida como difícil de instrumentar en la práctica. Escuchamos al legislador en su planteo a nivel del Senado de la República.
4: Y que todos acá, cuando digo todo, presidenta, es todo, desde el matadero más chico de hasta el industrial más grande, ¿sí? Nos enteramos por Twitter, ¿sí?, de las andanzas del gobierno uruguayo dando cuotas que no tiene, ¿sí? Son hasta el año 2028. Nadie sabe, presidenta, a ciencia cierta, cuál va a ser el destino de nuestras exportaciones en el año 2028, en este mundo que acá se ha dicho una y mil veces que está muy convulsionado. Y si resulta que el destino de nuestras exportaciones es como fue hace 3 años, mayoritariamente a China, y nosotros andamos dando una cuota por sí ante sí, ¿no será que estamos cediendo soberanía ganada por los productores que se desloman trabajando todos los días para generar los mejores novillos de vaca gorda del mundo? Sí, claro. ¿Cuál es el objetivo? ¿Cuál es la nueva forma de la política exterior del Uruguay? Que Lula le notifica por Twitter al mundo entero de que vino, fue Orsi a las Naciones Unidas y le cedió una cuota que no tiene. Y que no le avisa a los verdaderos propietarios de la cuota, que en todo caso serán los integrantes de la cadena cárnica, que son los que se favorecen a partir de su calidad sanitaria con esa cuota. Entonces no es un tema menor, presidenta, no es una ocurrencia, no es un che, vos, ven para aquí, vamos a dar esto y lo otro. Es muy delicado, es muy serio.
5: Esta decisión del gobierno sobre uno de los principales activos comerciales del país terminó siendo conocida públicamente por boca del presidente de Brasil, Lula da Silva, y horas después el ministro Frati aseguró que no estaba enterado. El episodio involucra la cuota de 324 mil toneladas de carne bovina a China, que China asignó a Uruguay para el 2026. La vicecanciller Valeria Zucasi confirmó que Australia consultó primero a Uruguay y posteriormente lo hizo Brasil para saber si el país estaba dispuesto a permitir que parte de su volumen no fuera utilizado para ser aprovechado por ellos. La transferencia no depende exclusivamente de Montevideo. Uruguay debe comunicar a Beijing su disposición y será finalmente China la que determine si habilita la utilización del excedente por Brasil y Australia. El presidente de la Federación de Asociaciones Rurales de Mercosur, Martín Rapetti, dijo en Contacto Rural que en materia comercial las negociaciones son posibles entre los países.
6: Que vos no te olvides que también la
4: la industria brasilera tiene una pata muy importante ahí en Uruguay, tiene por supuesto otra pata comercial muy importante en Paraguay, la tiene acá en Argentina, ¿por qué no? Entonces me parece que en el comercio son parte de negociaciones. Yo creo que lo que molestó, tengo la impresión, es de la forma que hizo a nivel de gobiernos, de presidentes y no de productores o de industria, ¿no es cierto? Pero bueno, lo que hay, y me parece que, no sé si está bien o está mal, me parece que esto es comercio y es probable que se pueda hacer, ¿no es cierto? Si lo hacen estos dos países, supongo que habrán hecho la consulta por China. Acá nosotros también, dentro de la cuota, una de las cosas que se planteó, traigo un poquito, fue que en este momento está suspendido Brasil con respecto a Europa, y yo creo que por ahora no hay que tomar como esa primera postura, hay que tomar como que citamos todo, y eso pasarlo como capítulo 2.
3: Entramos en otros asuntos. La policía investiga el posible vínculo de una agencia de cobranzas, propiedad de la esposa del dirigente del Partido Nacional, Jorge Gandini, con Pablo Leyva, condenado por un delito de lavado de activos. Gandini compareció públicamente negando irregularidades en el local de cobranzas y aseguró que decidió hablar porque la situación involucró a su familia.
6: Dar cuenta de una situación que se ha manejado con mucha irresponsabilidad, entre otras cosas porque pone en juego el prestigio, el honor de mi familia, particularmente el de mi esposa, que nunca ha hecho política, que nunca ha comparecido públicamente, que nunca salimos juntos ni en las sociales de un diario, pero que en su nombre se ha expuesto, yo creo que injustamente, pero se ha expuesto porque es mi esposa, no por otra razón. Es decir, que la información me tiene a mí como sujeto de interés. El foco de interés soy yo. Y por eso yo comparezco aquí para dar cuentas. Quiero decir que no he tenido, ni yo, ni mi esposa, ni las funcionarias o empleadas del local de la red de cobranzas, ninguna citación ni notificación de actuación policial o fiscal alguna. Quiero decir que he tomado conocimiento de esta situación al mismo tiempo que los demás, y a partir de allí mi familia y yo comenzamos a rastrear esta situación. La misma lleva, igual vale la pena aclarar, a un local de cobranzas de la cual es titular mi esposa desde hace 13 meses como franquiciante de ese local. Antes había otra titular que nos lo traspasó con una franquicia luego autorizada por esa cadena. Es básicamente un local de pagos y cobros, esa es su actividad principal, y actividades menores, juegos legales y un cambio funcional al local de pagos y cobros. No tenemos nada que ocultarlo.
5: Vamos a otros asuntos. Una nueva reunión tripartita se realizó entre el Sindicato de Trabajadores y la empresa Terminal Cuenca del Plata en la búsqueda de un acuerdo que dé por finalizada la conflictividad en el puerto de Montevideo. El ministro Castillo indicó que si bien hubo avances, aún persisten diferencias sustanciales que han agravado las medidas sindicales. Además, expresó la preocupación del gobierno en tratar de acercar las partes en busca de flexibilizar las posturas iniciales de la empresa y el sindicato.
3: Bien, vamos a Paysandú, este tema que anotaba Lopecito más temprano en una nueva edición, número 32 del encuentro con el Patriarca. Empezaron a arribar los primeros representantes de las aparcerías que participarán de la marcha. En la tarde pasada, al menos 4 campamentistas ya se encontraban instalados en el predio de la Asociación Rural Exposición Feria Sanducera, desde donde en estas horas partirán los marchantes para dar comienzo comienzo oficial a la fiesta de recordación de Artigas. En tanto, en la meseta y sus alrededores se observa un intenso movimiento. Las aparcerías comenzaron a marcar los espacios que le fueron asignados para acampar, y algunos de los grupos que llegaron con mayor anticipación ya llevan ventaja en el armado de las instalaciones. Se destaca los fogones y los primeros ranchos con estructuras firmes y todos los elementos necesarios para afrontar las jornadas de permanencia en el lugar de la meseta de Artigas.
5: Está todo dispuesto entonces para el comienzo de este encuentro, en tanto al viaje del presidente Orsi en Nueva York, participó del diálogo presidencial sobre inteligencia artificial. Allí Orsi planteó que Uruguay cuenta con las condiciones para posicionarse como un centro regional de desarrollo de soluciones de inteligencia artificial para América Latina y el mundo, con confianza institucional, talento e infraestructura, además de cooperación internacional. Esto dijo el presidente Orsi en este encuentro.
3: Muy bien, después de remover las palmeras que habían sido afectadas por el picudo rojo, la intendencia de Montevideo comenzó a plantar ibirapitás en Boulevard Artigas. Se trata de un árbol autóctono de gran porte que puede alcanzar los 20 metros de altura y desarrollar una copa amplia capaz de proyectar sombra sobre una superficie extensa. Bueno, un lindo tema, seguramente lo abordemos más adelante, si te parece, Romina, los ibirapitás que se están plantando en Boulevard Artigas.
5: Sí, claro que sí, y una buena del deporte. Uruguay consiguió un nuevo oro en la disciplina atletismo de los Juegos o de Sur. Se trata de Santiago Catrofe, que ganó la prueba de 10.000 metros. El atleta uruguayo cruzó la meta con un tiempo de 28 minutos 16 segundos, estableciendo un nuevo récord en los Juegos o de Sur.
3: Va sonando la música de esta mañana con Onofre Laborde. La intendencia de Canelones abrió la convocatoria para artistas del departamento, artistas canarios que quieran participar por Canelones Suena Bien. La edición 2027 se realizará el jueves 28 y sábado 30 de enero. Se pueden presentar bandas o solistas residentes en el departamento. En la última edición se destacaron participantes como Rada, Daniela Mercury, La Vela Puerca y Buitres, entre otros. Recordamos un momento memorable de la participación de Rada con Daniela Mercury.

0: Qué lindo, ahí vamos escuchando esto que fue en la última edición y como bien decías, Leo, la convocatoria es para artistas de Canelones, por lo tanto es una grata oportunidad de compartir escenario con grandes artistas como lo es el caso de los que mencionábamos recién.
1: Sí, nos íbamos a presentar con Onofre, pero ninguno de los dos somos de Canelones.
0: No, paso también. ¿Onofre? Sí, Onofre es de Canelones.
1: Ah, no, Onofre se puede presentar con Marcelo Monte de Oca, entonces.
0: Bueno, que vive ahí. Piénsenlo. 091-088-610 es nuestro celular. Y hablando de Canelones, Canelones está a full con sus mensajes en el chat. Muy buenos días, Rural, un día frío. Hoy de nuevo quiero decir y opinar sobre el conflicto del puerto. El sindicato, el PIT-CNT y el gobierno están conspirando contra la terminal Cuenca del Plata y quieren reflotar a Montecom, que poco le aporta al Estado uruguayo. Todos sabemos la banda que hay ahí metida y esos 800 millones que tienen conseguidos para inversiones. Estoy seguro de dónde viene y quieren tener un kiosco aquí en Uruguay. Es el mensaje de Rubén de Cuatro Piedras Canelones. Hola muchachos, voy por el premio, dice Beatriz de Colonia, que quiere ganarse los libros, buenísimo, nos mandan saludos. Hay audios también, enseguida escuchamos, antes leemos por acá, buen día, escuchando, muy buena compañía son, escribe María de Canelones. Feliz primavera, les desea el poeta del buceo, Artigas, nuestro patriota, que no lo cubra el olvido, antes muerto que vencido, la virtud de su alma brota, la ingratitud lo derrota, deja su país querido, su pueblo libre y unido lo pensó con gran empeño, pero tan hermoso sueño no pudo verlo cumplido. El poeta del buceo en la mañana. Vamos con el audio, a ver quién está por allí.
2: Hola, buen día. ¿Cómo están? Muy buen programa. Bueno, a través de ustedes quiero mandarle un saludo a Jorge, aunque siempre se los mando por su propio programa, siempre lo escucho. Y bueno, felicitarlo por el libro. Y bueno, y a la brevedad quiero ver si lo puedo conseguir también. Bueno, un saludo grande y lo mejor. Hugo de acá de Colonia, exactamente.
0: Saludos, gracias. Relatos de un caminante es el libro de Jorge Landi, tema que estaremos abordando en un ratito. Buen día, barra de esta mañana, por los pagos de Bichadero, Río Negro, nublado, pero queriendo asomar el sol. Vamos por ese libro, saludos de Fede. Acá nos solicitan ciertas intervenciones de Lopecito, enseguida lo estaremos compartiendo. Acá nos cuentan, buen día, los libros de Landi ya los tengo los dos autografiados, escribe César. Qué bueno, gracias por estos mensajes. 091-088-610. Y están llegando fotos de artistas de Canelones, ¿puede ser?
1: Sí, están llegando fotos de artistas de Canelones vinculados a la radio, como nuestro compañero de esta mañana, Onofre Laborde, con guitarra en mano.
0: Bueno, se está preparando entonces, Onofre, para Canelones, suena bien. No sé qué dice.
1: En un ratito entonces actualizamos la agenda económica, también venimos con el diálogo con la presidenta de la Unión de Exportadores sobre la situación de la economía, la marcha de las ventas al exterior, el conflicto en el puerto y por cierto les adelantamos algunas actividades, el evento agrícola del año, decisiones que construyen sistemas 7 y 8 de octubre, la jornada de AUCID en el tercer Encuentro Nacional de Agricultura Sostenible y la jornada anual de la Asociación Uruguaya Pro Siembra Directa, 7 y 8 de octubre en Mercedes Soriano.

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3: Dos o tres títulos del área económico con la gente de Ixou. El precio del petróleo levemente por arriba de los $100 el barril en la recta final del mes. El afloje viene principalmente por la expectativa de las conversaciones en el marco de la cumbre de Naciones Unidas entre los países beligerantes y la chance de diálogo que emerge en este plano. El dólar en Uruguay se ubica en el piso de los 40 pesos, al tiempo que hay fuerte avidez por deuda en moneda local. La divisa estadounidense opera prácticamente estable y sin cambios en este entorno, al mismo tiempo que en Brasil sube levemente y queda sin cambios en Argentina. Se destaca en el plano local, al mismo tiempo, la avidez de la demanda por títulos de deuda en moneda local, el riesgo país y la tasa de referencia también con referencias que se encuentran estables en líneas generales. Una más sobre el plan del gobierno, el Ministerio de Economía y la Agencia de Desarrollo para el nuevo instrumento del Sistema Nacional de Garantía siga enfocado en la innovación. El objetivo de la herramienta es facilitar el acceso al financiamiento bancario para micro, pequeñas y medianas empresas, MIPYMES, dedicadas a proyectos de innovación.
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3: Una más de mercados en un breve titular, muy firmes los granos, continúa la situación de precios que se han recuperado, que han dado una oportunidad comercial en la posibilidad de tomar posición por parte de empresas y productores locales. Entre tanto, ya ayer reportamos lo que es el escalón moderadamente a la baja en los valores del mercado de Haciendas Gordas. Se viene la venta de Plaza Rural en las próximas horas, que vamos a estar ampliando, como también enseguida la entrevista con las autoridades de la Unión de Exportadores, el conflicto del puerto y sus consecuencias. Uno de cada tres días afectado en la operativa del puerto. Uno de cada tres días. Además de 5.000 contenedores que se han visto perjudicados en la operativa, las cargas a granel y otras cargas. Movimiento de importación y exportación.
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3: Estamos en contacto, la teníamos en espera, las disculpas a la presidenta de la Unión de Exportadores, Margarita Varela. ¿Qué tal? Buen día.
5: Buen día, ¿cómo están? Un gusto saludarlos.
3: Secretaria
5: Gracias por Ejecutiva, recibirnos. Es mi rol.
3: Estábamos actualizando de todas maneras estas cifras que la gremial ha presentado en las últimas horas.
5: Sí, sí, ustedes saben que nosotros vamos publicando periódicamente cifras que muestren el impacto de las interrupciones en la operativa portuaria. Y bueno, y ayer hicimos una actualización.
3: Bueno, todo esto ha superado la lógica, por decirlo de alguna forma. Queda clara la afectación sobre las exportaciones y las importaciones, además de la imagen país. ¿Qué actualización podemos realizar del estado de situación de todo esto?
5: Bueno, el estado de situación es que venimos de un fin de semana en el que hubo corte.

0: acumulando situaciones de dificultad logística, de dificultad productiva, comercial, financiera y lo que ustedes mencionaban recién, que quizás es el valor intangible, pero lo más importante en el largo plazo, que es la confianza.
1: Sí, la situación en torno a servicios mínimos no ha sido suficiente entonces para encauzar el estado de la solución o la búsqueda de una solución.
0: Bueno, la aplicación de los servicios mínimos, o sea, los servicios mínimos se aplican solamente a la terminal especializada TCP. Entonces, cuando el corte fue en TCP, los servicios mínimos permitieron que a una velocidad mucho más lenta que lo que sería normalmente, la operativa continuara. Ahora, ¿qué pasó el lunes? Al extenderse el conflicto al resto del sistema portuario, los servicios mínimos permitieron una operativa que aplicaron a TCP, una operativa muy acotada, porque, por ejemplo, el lunes la carga que se descargó de los barcos bajo servicios mínimos no podía salir de puerto y lo que tenía que entrar para los próximos barcos que iban a operar en los días sucesivos tampoco pudo entrar. Entonces, funcionaron los servicios mínimos para resolver algunas situaciones, pero hay otras que no.
1: Estamos conversando con Margarita Baré, la secretaria ejecutiva de la Unión de Exportadores. ¿Y cómo sigue todo esto en opinión de la gremial?
0: Bueno, nosotros en conjunto con las otras cámaras difundimos una declaración el lunes, el 21 de septiembre, definiendo la situación como insostenible, tanto para la producción, para el comercio y para la economía en general, y llamando la atención sobre la dimensión que ha tomado esta situación de conflictividad. Fíjense que en esta publicación que hicimos ayer de que en los últimos 4 meses, uno de cada 3 días en promedio hubo una interrupción, es un número muy fuerte que dice, bueno, no puedo prever, no puedo organizar la logística, no puedo organizar la producción, pero además eso ha llevado a barcos que no llegan, insumos que no llegan para la producción. Es una combinación muy
1: Claro.
0: dañina,
1: ¿Tuvieron
0: además de la confianza en los.
1: respuesta a ese mensaje que emitieron las gremiales?
0: No, respuestas concretas no hemos tenido en relacionadas directamente con el comunicado. Sabemos que el gobierno está trabajando, bueno, y salió públicamente en llamar a una nueva reunión y una nueva propuesta que se va a hacer en la mesa de negociación.
1: Sí, ¿cuánto se ha extendido este conflicto? Venimos ya desde un largo periodo.
0: Claro, porque nosotros también, si bien cada vez se agrava más, lo que le damos es una mirada como de largo plazo, que a lo largo de los años, este es el tercer año en que estamos midiendo las interrupciones, cada año aumentan la cantidad de interrupciones por conflictividad y este año, entre enero y lo que va de septiembre, ya llevamos 44 interrupciones. De los últimos 16 meses, 15 meses tuvieron interrupciones. Y como les decía, en esta mirada de los últimos 4 meses, uno de cada 3 días, imaginemos no eso, uno de cada 3 días llevado a la actividad de cualquiera de nosotros, ¿no? Que hacemos cotidianamente, de que uno de cada 3 días no puedo ir al trabajo, uno de cada 3 días voy al almacén a hacer las compras y no está el producto, uno de cada 3 días es muy difícil de sostener y por eso decimos es insostenible. Pero además, el impacto es muy amplio en toda la cadena y en toda la producción, en la exportación, en la exportación, en los tránsitos. Una cantidad de productos nuestros de exportación se movilizan vía marítima. Entonces, cuando hay interrupción,

0: inundaciones en esa vía marítima de algún tipo, estamos afectando estas cargas que son carne, lácteos, preparaciones de alimentos, madera, soja, vehículos, arroz, cebada, lana, pescado, cítricos, por decir algo. Todo lo que exportamos extra región sale vía marítima. Y en la importación, que también se ve afectada, tanto se perjudica la importación de bienes de consumo, que eso, ¿a quién perjudica? Al comercio en general, a quien importa para vender en una tienda, en un supermercado, en cualquier punto de venta. Pero también la afectación más importante es en la importación de insumos que necesitamos para producir, para que nuestra industria produzca.
1: En su opinión, tanto, para que tengamos esta tan larga conflictividad en el puerto. ¿Hola?
0: Hola, sí, lo sí, perdí un
1: Margarita,
0: momentito
1: le pregunto,
0: la
1: ¿qué está fallando en su opinión para que tengamos esta tan larga situación de conflicto en el puerto?
0: Bueno, el sistema como está funcionando hoy, en realidad como no está funcionando hoy, no funciona. Nosotros lo establecieron nuestros legisladores en la ley de puerto. El puerto tiene que ser eficiente para que la economía crezca y el país crezca y se pueda desarrollar. Ese es el objetivo de la ley de puertos. Que el puerto funcione, es un servicio público que tiene que estar disponible. Entonces, para nosotros, la aplicación de esa ley y de ese principio que nos tiene que regir no está funcionando.
1: En la
0: Después,
1: última,
0: por debajo de eso, yo no, o sea, desde la Unión no nos involucramos y no nos corresponde opinar sobre los distintos intereses o de las distintas partes que participan en los distintos conflictos portuarios. No podemos tomar parte y no nos corresponde a nosotros porque no es nuestra función. Uh-huh. La función de los exportadores es producir, invertir el tiempo en producir más, producir mejor, conseguir mercados y crecer, aportar el crecimiento, pensar en cómo crecer. Lo que nos está pasando hoy es que el esfuerzo de todos los días no está puesto en eso de, bueno, ¿en qué voy a invertir? ¿Cómo puedo crecer? ¿Cómo puedo conseguir nuevos mercados? Está en ver cómo vamos atando los alambres, por decirlo de alguna manera, para lograr que la mercadería sortee todos estos obstáculos. Hoy el puerto está cerrado, hoy no tengo contenedor, hoy me canceló el barco, ¿cómo hago para cumplir con el cliente y que el cliente no me diga, no te compro más?
1: Bien, ¿vamos a poder crecer en exportaciones este año con este panorama, a lo cual hay que sumar la situación de mercados, los conflictos internacionales y demás? ¿Vamos a poder crecer aún así en exportaciones o estamos con indicadores estabilizados allí?
0: No, estamos con indicadores estabilizados y bueno, y estamos expectantes a cómo evolucionan los distintos factores que nos afectan, los climáticos, los precios internacionales, en fin, hay un montón de situaciones que no nos permiten tener una proyección muy clara hacia fin de año.
1: Muy bien. La secretaria ejecutiva de la Unión de Exportadores nos ha acompañado en esta mañana en Radio Rural, Margarita Varela. Le agradezco mucho estos minutos, ha sido muy amable.
0: Les agradezco a ustedes la invitación. Buena jornada.
1: Por favor, estamos a las órdenes. Que pasen muy bien.
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3: Ya pasó la Rural del Prado, 26 de septiembre. Está pasando 23 de septiembre, si pasará rápido que ya me adelanté. Están pasando.
1: Nos sumaste como 3 días.
3: Sí, no sé, me fui al fin de semana, Leo. Es eso. Pero qué rápido está pasando el mes, eso es lo que quería decir. Y en esta fecha es la fecha justamente en la que se conmemora el fallecimiento de José Gervasio Artigas. Así lo indicaba Lopecito en el primer encuentro que tuvimos, destacando que murió a sus 86 años Artigas en 1850. Sí, una edad muy avanzada para la época, verdaderamente. También hay mensajes que nos llegan que tienen que ver con eso. Acá vamos actualizando enseguida los mensajes que tenemos en el WhatsApp, sí. Pero también...
1: ¿Sabés qué? Sí. Quería hacer una recomendación por esto que estabas comentando. Cuando la audiencia tenga la posibilidad de ir a Asunción, vale la pena visitar el solar de Artigas. Allí funciona una escuela que tenemos el proyecto de realizar un programa, sí, desde esa escuela pública ubicada en la casa de Artigas, en el solar de Artigas, pero es muy emotivo visitarlo, por cierto.
3: Muy bien, sí, recuerdo que habíamos conversado en alguna oportunidad y tú estuviste por allí, ¿no?
1: Sí, sí, verdaderamente recomendable el paseo, un lugar cargado de mucha historia uruguaya, ese rinconcito de Asunción.
3: Bueno, aquí nos cuentan, este año no puedo ir a la meseta a homenajear, pero acompaño espiritualmente desde el lugar de trabajo. Hermosa y emocionante creación, cantada por Tabaré, acá el tema que escuchábamos hace un rato. 091-088-610 es nuestro celular. Allí vamos recibiendo distintas opiniones de los temas que se presentan a lo largo del programa, así como quienes manifiestan su interés en participar de los premios, de los sorteos. Buen día, espero que estén bien. Quisiera participar por el sorteo. Darwin desde Colonia del Sacramento, un abrazo. Hermoso programa, me encantó, los estoy escuchando. Saludos a todos de Anabel. Bueno, avanzamos, Leo, porque ya nos toca recibir a Lopecito en un segundo encuentro que tenemos en la mañana de hoy.
1: Sí, después se vendrá Jorge Landi también.
4: Bueno, y en este 23 de septiembre hemos elegido algunas cosas sobre José Artigas en el día de su muerte. Mire, esto por ejemplo decía el historiador Bartolomé Mitre en 1876. Es Artigas de conversación afable y decente. Jugaba mucho a los naipes. Bebía poco y comía parcamente. Tocaba la guitarra, cantaba y bailaba con bastante gracia. Era muy aficionado a las lindas muchachas y se dice que enamoraba a varias a un tiempo. Escribía con mucha naturalidad y era capaz de grandes concepciones. Reitero, esto lo escribe Bartolomé Mitre en 1876. Hay cosas geniales en algunas partes de cartas, ¿no? Mire este tramo de esta carta que Artigas firma en Paso de Polancos el 16 de agosto de 1809. Dice: mi más venerada señora, aquí estamos pasando trabajo, siempre a caballo, para garantizar a los vecinos de los malévolos. Siento en el alma el estado de mi querida Rafaela. Venda usted cuanto tengamos para asistirla, que es lo primero, y atender a mi hijo José María, que para eso he trabajado. ¿Se das cuenta? Este es un tramo de una carta a la mamá de su señora, de su Rafaela, como él dice, que siente en el alma, porque Rafaela se estaba descompensando, estaba mal, y le dice que para atenderla venda cuanto tengamos. Venda cuanto tengamos para asistirla, que es lo primero, y atender a mi hijo José María, que para eso he trabajado. Y otra carta, por ejemplo, un tramo de una carta, esta Rivera, fechada en febrero de 1816, es hasta un tanto sarcástico, de alguna manera, dice: dígale a la paisana de los anteojos que no se olvide de la dama Juana, lo escribe separado, dama, como señora, dama, Juana, como nombre, de Caña. Dígale a la paisana de los anteojos que no se olvide de la dama Juana de Caña, si no quiere que rompamos amistades. Usted me ha escrito dos cartas, le dice a Rivera, ¿no? Usted me ha escrito dos cartas. Y tengo la fortuna de que su letra se va componiendo tanto que cada día la entiendo menos. Es un tramo de una carta de José Artigas a Rivera, fechada en febrero de 1816. Y está a Elío, ¿no? Al virrey Elío, está en el archivo José Artigas, en el tomo 6, página 6. Le escribe José Artigas al virrey Elío: que su patria es la gran voz para él, que felicidad de sus paisanos, la pasión que lo domina, y que la sujeción al gobierno de los hombres libres lo hace subordinado por su carácter. Esto deben saberlo todos y conocerlo todos, porque esta será su manera de pensar siempre, como la ha habido siempre. O sea, es como en tercera persona, ¿no? ¿Su voz para qué era? ¿Para qué era su voz, su obra? Para felicidad de los paisanos, que esa era la pasión que lo dominaba y que se sujetaba al gobierno de hombres libres. Pero que esto lo tenían que saber todo y que esta será su manera de pensar siempre, como lo fue siempre. En una carta al virrey Elío, reitero, está en el archivo Artigas, tomo 6, página 6. Hoy decíamos, ¿se habrán encontrado una reunión y se habrán desafiado Julián Murguía y Alfredo Zitarrosa a escribir en un breve tiempo nuevas canciones a José Artigas o no? La cuestión es que a los pocos días parece que aparecen varias canciones, entre ellas una que escuchábamos hoy de Julián Murguía por Tabaré Echeverri, Décimas al Cumba Viejo. Y Alfredo Zitarrosa se presentaba con esta, nada menos y nada más: Vidalita, acordate de José Artigas y endulzate la boca. Qué lindo esto, por Dios. Le pide a la Vidalita, ¿no?, que se acuerde de José Artigas y que se endulce la boca cuando lo diga, a la huella de un siglo que otros borraron, mintiendo los martirios del traicionado. Yo creo, mi buen Alfredo Zitarrosa, que hay gente que aún sigue borrando la huella de Artigas. Es tiempo de recuperarla. Venga y cante, Alfredo Zitarrosa.

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2: Acá estamos, continuamos y seguimos con la propuesta en la mañana de Rural. Y tenemos el gusto de recibir ahora una de las voces más reconocidas y queridas de la radio. Hablamos de Jorge Landi, quien a través de Desde la Cruz del Sur ha recorrido durante décadas el interior de nuestro país, acercando historias, tradiciones y personajes que forman parte de la identidad nacional. Ahora todas esas historias forman parte de una nueva expresión, un libro, Relatos de un Caminante, que recoge justamente estas vivencias. Vamos a conocer la propuesta, dándole los buenos días a Jorge Landi en la mañana de Rural, en este caso. ¿Qué tal? ¿Cómo estás?
3: Bueno, un saludo para ti, para los compañeros. Sí, raro en mí, ¿no? Que soy más bicho de la tarde que de la mañana, pero con mucho gusto les contaré algunas de esas cuestiones que tienen que ver con este último hijo que ha aparecido y que, como bien lo decías, se llama Relatos de un Caminante, ¿no?
2: ¿Tiene que ver directamente con Desde la Cruz del Sur? ¿Nacen de ahí las historias?
3: Y nacen de todo, porque es imposible. Yo se lo decía alguna vez al propio directorio de esta radio cuando se planifican cosas. Y vos decís, bueno, me voy al Festival X hacer una cobertura para Uruguay por dentro. Tricago en la Cruz del Sur. Va a la mitad de Jorge Landi. No, va todo. Y es el mismo. Entonces, están tan atadas esas propuestas, que a esta altura yo no digo que se fusionen, pero no solo porque cada uno tiene su característica. Una es una propuesta absolutamente televisiva, la otra es una propuesta absolutamente radial, pero el que pone la cara es el mismo, o la voz. Entonces, son historias que han ido surgiendo, a veces en los dos lados, a veces en un camino y a veces en el otro camino.
2: ¿Y qué te impulsa a reunirlas todas en esta publicación?
3: A mí me dijo más de una vez mi viejo y querido amigo, el doctor Raúl Iturria, que las cosas hay que escribirlas. Hace muchos años, cuando me propuso alguna vez escribir algo sobre Sarandí de allí, que lo tenemos en el debe, dicho sea de paso. Y tiene razón. Estas historias para mí, y yo lo digo por ahí en una parte del libro, el doctor Regules, yo vengo del pago del doctor Regules, del pago de Osirio Rodríguez Castillos, del pago de Fernán Silva Valdés, y no sé que si nos pica algún bicho de escribir por allá, puede que sí. El doctor Regules siempre les dijo, cosas chicas para el mundo, pero grandes para mí. Y estas historias, yo creo que merece la pena que estén escritas en algún lado. Te pongo un ejemplo, hacer referencia a la murga La Farola, de mi, más que adolescencia, de mi infancia en Sarandí de allí, es hablar de algo de lo cual creo que nunca nadie escribió nada. Y si no fuera por la memoria de un viejo y querido amigo tradicionalista como lo es Jesús González, se perdería también hasta algunos versos que aquella murga usaba, murga de negros de Sarandí de allí, en algunas de sus retiradas, dedicada ni más ni menos que al doctor Alberto J. Enamorado. Entonces, ahí está el porqué del rescate. Algún día alguien va a decir, pero mirá lo que escribió este loco hace tantos años sobre el negro Miguel, sobre la picada de los cuervos, o sobre Nequené, que sobre Julián. Digo por citarte un par de cosas sarandillenses, que el libro tiene más que esas dos. El resto son cosas de otras partes del Uruguay, ¿no?
4: Jorge, buen día, ¿cómo andás? ¿Todo bien?
3: ¿Cómo andás, Leo? Placer.
4: Bien, bien. Interesantísimo lo que mencionabas de Sarandí del G, pero ¿a dónde más te vas en ese relato del caminante o qué destacarías como denominador común de esos relatos del caminante que todos tenemos la imagen de esas botas en el camino que aparecían o aparecen en la televisión?
3: Mira, son en realidad, y yo te los voy a titular para que la gente se haga y ustedes también un poco una idea de lo que hay ahí adentro. En un momento yo cuento la historia de la capilla Fenocchi, ahí de los pagos de Cardal, Florida y San Jerónimo, que fueron terriblemente golpeados hace muchos años, en el otro siglo, cuando las epidemias eran una cosa común, que se llevaba a familias enteras. Cuento una historia que me contó alguien alguna vez en Paysandú, donde si no aparece el ángel de la guarda, ese hombre hubiera muerto. Hablo del pan bendito, que el pan bendito es algo que se usaba mucho en aquellos años, cuando alguien se ahogaba, para encontrar el cuerpo en un tajamar, en un arroyo, en un río, aunque a ustedes les parezca una cosa traída de... se usaba el pan bendito, se hacía bendecir un pan flauta, por ejemplo, con el cura, y se lo tiraba al agua. El pan empezaba a dar vueltas, y cuando el pan quedaba bollando quietito, ahí estaba el cuerpo. Y eso, la única referencia que hay, si los que son conocedores, está en el verso El Maleo, o Romance del Maleo, de Osiris, cuando dice, no me hallas ni el pan bendito si no me sacás maleo. Bueno, yo lo pongo ahí. Esa historia sarandillense que le contaba Romina, hablo de San Dios, lugar perdido, allá muy cerca de Sacachispas, en el departamento de Soriano. Cuento la historia del negro Marcos, del pueblo Ferrer, cuando el negro Marcos era el único habitante de ese pueblo, que ahora tiene 6 o 7, y el negro Marcos había guardado para mí parte de la correspondencia de los viejos maestros allá del año 20, cuando se funda esa escuela, con la Inspección Departamental de Florida, y hay unos relatos tremebundos allí, de las epidemias, y se mandaba a cerrar la escuela, la maestra que le contaba a la inspección determinadas cosas, la historia del Cerro del Cura, ahí en Minas, La Valleja, una historia que a esta altura de las cosas, no sé cuál es la historia real, porque lo menos que era cura Mantea. Seguramente un mafioso venido de Italia, un cura que se dice dejó hijos en La Valleja, que donó los terrenos para lo que es hoy día el parque, ni más ni menos, el parque de Minas, el parque Rodó de Minas, esos terrenos, lo donó el cura. Un cura que andaba de a caballo, pero con los revólveres debajo de la sotana. Y hay un capítulo que a mí me interesa mucho, porque ahora se está volviendo, siempre se habla de Gardel. Yo cuento ahí algo que es muy real. De un episodio que me pasó con el extinto payador Walter Mosegui, nacido en Las Piedras pero fallecido en la República Argentina. Hizo gran parte, Walter, su carrera allá entre Pigüé y Bahía Blanca, lugares que yo no conozco personalmente, pero un día el campo santero de Pigüé, sabiendo de que yo trataba el tema Gardel mucho en la Cruz del Sur, le dijo, en el año, creo que es el año, no quiero errarle porque la memoria mía falla, pero ponele, por el año 18, 20, hay una orden de una tal Berta Gardes que manda a acomodar unas tumbas ahí en Pigüé, donde está enterrado un tal Charles Romuald Gardes. O sea que ahora que se está buscando el Gardel, que siempre, el Gardel uno solo, el uruguayo, pues no hay dos, y lo otro era el hijo de Berta. Bueno, siempre nos preguntamos los gardelianos dónde podría estar el Charles Romuald Gardes, y habría que buscar ahí. Yo no soy investigador, soy apenas alguien que garabatea alguna historia. Así que yo pongo el dato ahí en un capítulo que le puse por un contrasentido el título. Gardel descansa en Pigüé, abriéndole la puerta de repente a quienes por ahí son gardelianos, investigadores, y quieren tomarse el trabajo de investigar, ¿no?
4: Jorge, ¿qué representa para un hombre de radio escribir en estos trabajos, en estos cuentos, en estas historias?
3: Para mí es un desafío muy grande, porque yo soy hombre de radio, yo soy este bicho de micrófono. Entonces a mí no se me hace fácil escribir, pero claro, también reconozco que el hecho está. Yo desde el año 99 que vengo escribiendo libretos televisivos, y vas perfeccionando, te guste o no, vas perfeccionando y vas sabiendo abrir un lenguaje para un lado y el otro para el otro. Yo en la radio tengo que contarte cosas. Te tengo que hacer imaginar a vos y a Romina que Gardel está en Pigüé con lo que te cuento. Ya en la escritura tengo que lograr lo mismo, pero ya tengo que ser un poco más cuidadoso en cómo lo planteo, y tengo que ser muy descriptivo, y trato más, yo, este es el segundo libro que yo escribo, he tratado en los dos de ser seductor en el sentido de que si el que lee no se prende, si el que lee no se quiere quedar leyendo un poco más, pasa como en la serie televisiva de Netflix. Si no te prende los 10 segundos primeros, olvídate de la serie, ¿no?
4: Bien, ¿cómo se accede a este libro, Jorge, este segundo trabajo que has presentado? ¿Tiene relación con el primero? Contanos eso también.
3: No, el primero es más una cronología, una especie de libro de bitácora de lo que fue la marcha de mi viejo amigo Miguel Cotto y del solitario Abreu, que unieron a caballo las 19 capitales del Uruguay, y yo lo llevé al libro. Ahí fue que yo traté de poner mucha anécdota, muchas cosas, mucha fotografía también. Y bueno, y ese libro, que ya está agotado hace bastante, forma parte de la primera experiencia, ¿no? Y bueno, lo estamos tratando de hacer llegar a la gente a través de Tinta y Papel, por ejemplo, lo que están escuchando Rural ahora, en Tinta y Papel van a encontrar tal vez el mejor lugar para hacerse de él, ya sea personalmente, o de lo contrario, vía correo, que Celia y Daniel se lo mandan a cualquier punto del país, ¿no?
4: ¿Hay un tercer trabajo en mente?
3: En mente hay un montón de cosas y de sueños. Yo creo mucho en que el ser humano tiene que tener sueños, metas, si no, no tiene sentido la vida. Pero bueno, Dios dirá, yo soy muy creyente y esas cosas las pongo siempre en manos de Dios. Por aquello que es dicho y sabio, que dice que uno propone y Dios dispone. En la cabeza hay algunas historias, inclusive tengo hasta el título, se lo contaba el otro día a algunos amigos del directorio de esta radio, ha pasado tanto. Yo entré en el 80 a Radio Rural, sacá la cuenta de lo que ha pasado de tiempo. Y desde una persona que se murió siendo entrevistada, que yo no sé si hay en el mundo algún antecedente de ese tipo, pasó acá cuando la radio estaba en Colonia y Beiso, y todo lo que vos te imaginás de anecdotario, de tantos personajes que pasaron por acá. Por acá pasaron los más grandes. Acá venía a tomar mate con nosotros, venía a tomar mate conmigo, ni con Sergio Rodríguez, pero estábamos ahí. Los que después fueron presidentes, el doctor Luis Lacalle de Herrera, el doctor Jorge Valle, por citarte dos, y gente del deporte, de la cultura. Entonces, y hay un anecdotario que quedó ahí entre las cuatro paredes y que no fue al aire nunca, y que yo, capaz que algún día, si me animo y Dios me lo permite, lo voy a llevar a un libro que espero que se pueda llegar a llamar Pequeñas Historias de una Radio Grande.
4: Sí, qué bueno. Historias de Radio Rural puede ser el anuncio aquí en esta mañana de un tercer trabajo de Jorge Landi. Excelente. Ojalá, Jorge, un abrazo. Te seguimos escuchando.
3: Para ustedes, gracias por la oportunidad. Han sido muy amables. Un cariño grande para todos.
2: Muchas gracias. Hasta luego.
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2: Comentamos sobre un accidente aquí relativamente cerca de la radio, en el barrio Bellavista. Tres personas que iban en un auto resultaron lesionadas tras chocar contra una camioneta en la esquina de Tapes y Jujuy. El accidente fue esta mañana en el cruce de los semáforos y, según la información primaria, los tres heridos sufrieron lesiones leves, aunque no fue trasladado a un centro de salud. Se encuentra detenido el tránsito en esa intersección por lo pronto.
4: Seguimos adelante en esta mañana a través de Rural. Vamos avanzando. Tercer encuentro a las 10 y 25 minutos con Americano, jornada especial, la del 23 de septiembre, mientras crecen los campamentos en la meseta de Artigas.
5: Bueno, nos convocaron los minutos que tuvimos de Americando hoy, 23 de septiembre, para recordar algunas cosas de una vida tan larga como la de José Artigas, que tiene un día como hoy, el 23 de septiembre de 1850, su fin, y que va, sus restos van a ser sepultados en el Campo Santo de Recoleta, en Paraguay. Y tenía 86 años. después en algún momento van a traer los restos al Uruguay y sabe, van a pasar mucho tiempo solitos esos restos en un cajón en el puerto de Montevideo. Harina de otro costal. Eugenio Petit Muñoz dijo: Artigas tiene un defecto, que a medida se le siga estudiando, irá acrecentándose sin cesar. Por ser tan grande y perfecto, parecerá inventado. Nunca nadie acabará de creerlo totalmente verdadero. Profesor Eugenio Petit Muñoz. A ver, era para Petit, era o es, porque él habla de que aún no lo comprendemos en toda su magnitud, que en la medida que uno más lo observa, más lo estudia, más parece como un ser increíble. Afortunadamente, hay gente que yo no voy a nombrar a ningún profesor, historiador, pero hay gente que le ha estudiado y muchísimo. En tal caso, si hay que nombrar a uno, yo pondría a Pibel, que hizo una obra ciclópea de recopilación de documentos. Y luego una enorme cantidad, afortunadamente, de historiadores. Creo que le debemos más canciones a un Artigas, que tenemos que volver a estudiar. Desde los medios, tal vez. No sé cuánto se da Artigas en las escuelas, en los liceos. No tengo ninguna idea. No sé cómo se da. Pero yo creo que es desde los propios medios, desde la sociedad civil, desde la canción, desde el cantor, desde el músico, que tenemos que recuperar esa memoria, que será, como decíamos hoy más temprano, la única que nos junte o nos conjunte. José Artigas a Elías Galván, el 14 de noviembre de 1811. Los indios, abandonando sus tolderías, inundan la campaña, presentándome sus bravos esfuerzos para cooperar la consolidación de nuestro gran sistema. José Artigas a Elías Galván, 14 de noviembre de 1811. Dos argentinos, Félix Luna y Ariel Ramírez, también le escribieron y le cantaron. Artigas, el protector.

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12: Continuamos, amigos, nuestro celular 091-088-610. Ya se suma Gabriel Labrador, director de Portal Meteo. Vamos antes brevemente a leer algunos mensajes. Buen día. Mañana fría por Libertad, poco sol para las frutillas, escribe Javier con una imagen. Buen día, chicos de Rural. Gris y fría mañana por Sauce, Río Negro. Escuchando a Landi, Jorge Landi, que hablaba hace un ratito con nosotros. Un placer como siempre, buena jornada para ustedes. Participo por el libro. Sandra, fiel oyente, no escribo siempre porque trabajo, pero los escucho religiosamente. Muchas gracias. Buen día, acá estoy escuchando el programa y trabajando. Mucho frío, la primavera no quiere aparecer, escribe Sebastián de Cerro Chato. Y con ese mensaje le tenemos que dar la bienvenida a Gabriel Labrador para que confirme qué es lo que sucede. Buen día, Gabriel, ¿cómo va?
13: ¿Qué tal, Romina, amigos de Radio Rural, la Radio País de esta mañana? Qué linda mañana escuchando al amigo Jorge Landi con sus historias de caminante. Imperdible va a estar esa prosa ahí. Cuanto antes voy a tratar de conseguir ese libro. La verdad que un gran referente de todas las tardes a través de la Cruz del Sur, el amigo Jorge Landi, a quien le mando un abrazo grande. Y bueno, Romina, Leonardo, amigos de Rural, la primavera entró ayer a las 21:05 hora local de Uruguay, en el equinoccio de Aries, y ya tranquilos que empieza paulatinamente a ascender las temperaturas, a pesar de que hoy tuvimos una mínima con heladas bastante intensas en Florida, 1 grado bajo cero, pero ya mañana las temperaturas van a estar en el torno de las mínimas de los 6-7 grados, eso el jueves, y para el viernes se va para arriba el termómetro, porque los vientos cambian, van a empezar a soplar del sector norte, así que lo que nos espera es este ascenso de temperatura para lo que va a ser principalmente mañana jueves ya se va a notar, porque las máximas ya van a estar cercanas a los 20 grados, 22, 23 en el norte, pero el viernes mucho más. El viernes con mínimas de 17 grados, 16 las mínimas, ya como quien dice saliendo del invierno. Y las máximas para el día viernes estamos esperando en la zona centro-sur en el entorno de los 24, 25 grados, y al norte de Río Negro en el entorno de los 27, 28, y allá por Bella Unión, Salto, 29 grados, hasta 30 grados podemos llegar a tener.
14: Mucho calor.

0: Para el fin de semana, entonces.
1: Sobre todo lo que es jueves, viernes y sábado.
0: Bien.
1: Ya el domingo no tanto. El sábado hay un desmejoramiento, pero en el extremo norte del país. El resto del territorio nacional prácticamente sin lluvias. El domingo se mantiene inestable el norte. Ya las temperaturas el domingo, como el viento rota un poquito al este, no van a ser tan subidas de tono, pero sí va a estar bastante, más bien fresco, digamos, en torno a los 18, 19, 20 grados para el domingo. Y hacia adelante, si miramos, no tenemos lluvias previstas hasta el martes, que va a haber unos pasajes de nubosidad, que ahí puede haber algo relativamente importante, pero digamos que el fenómeno más significativo que nos espera para en lo que se refiere a lluvias que se están precisando en la zona núcleo en el suroeste, recién va a ser para el 3 de octubre. Para el 3 de octubre estamos esperando un evento importante que hay sábado, el sábado 3 de octubre, recuerden, van a haber tormentas y lluvias importantes el sábado 3 de octubre. Y después el otro evento, amigos de Rural, para el 7. Serían los dos eventos de tormentas y lluvias que estamos esperando importantes, el 3 de octubre y el 7. Pero por lo pronto, este fin de semana, a no ser el extremo norte del país el domingo, después tenemos jueves, viernes y sábado, estas vacaciones de septiembre, van a notar la subida de temperatura, inclusive lo que va a ser el viernes y el sábado. Va a estar muy disfrutable al aire libre, amigo Romina,
0: Gabriel,
1: Leonardo.
0: condiciones
1: Sí.
0: favorables entonces para Paysandú. Te lo pregunto por el encuentro del Patriarca que va del 24 mañana al 27 de septiembre.
1: Del 24 al 27 de septiembre. Muy bien. Bueno, el 24 vamos a tener máximas en el entorno de los 21 grados el mañana jueves. El 25, para que se hagan una idea, las máximas van a estar en torno a los 27 grados sin lluvia, ¿eh? Jueves, viernes sin lluvia. El sábado 26, en Paysandú, las máximas en torno a los 26, 27 grados, también sin lluvia. Así que jornada más bien calurosa. Y para el domingo 27, tampoco esperamos lluvias en Paysandú, la máxima ya un poquito más baja porque con vientos del este bajan un poquito, el domingo va a estar más fresco, la máxima en torno a los 20, 21 grados, y el lunes 28, que puede haber un desmejoramiento, pero hacia la noche más bien, durante el día no, la máxima va a estar en torno a los 23, 24 grados. Después tendríamos para Paysandú entre la noche del lunes 28 y la madrugada del martes 29, ahí sí esperamos un desmejoramiento con alguna tormenta, alguna lluvia.
0: Bien, pero el episodio de lluvias intensas y tormentas lo agendamos para la otra semana, para el 3 de octubre, como
1: El
0: decías.
1: sábado 3 de octubre, para la otra semana, recién estamos esperando ahí sí un evento importante, y después entre el martes 6 en la noche y el miércoles 7 también podemos tener otro evento importante de tormenta y lluvia. Pero el más significativo creo que va a ser el del sábado 3, amigo.
0: Bien, bueno, muchas gracias Gabriel por este informe en esta semana de vacaciones de primavera que justamente trae consigo el comienzo de esta nueva estación. Que andes muy bien hasta la semana que viene.
1: Nos vemos, feliz primavera, que pasen muy lindo todos. Abrazo, amigo.
0: Muchas gracias.
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0: El repaso deportivo con Juan Carlos Yelsa, que ya está en comunicación con nosotros. Buen día, JC.
4: ¿Qué tal, Romina? ¿Cómo te va? ¿Cómo están ustedes? ¿Bien?
0: Bien, bien, muy bien, con ganas de escucharte. ¿Qué tenés para contarnos?
4: Bueno, creo que a todos nos genera

0: repasando algunas palabras de Forlán. Hoy tendremos en Fanáticos el grueso de lo que fue la conferencia de prensa que dio hace algunas horas previo al comienzo del partido. Situarnos, ¿no? O sea, esto es el comienzo de una etapa. No puede ser en 90 minutos nada definitivo. No hay un Uruguay que gane y está todo arreglado, todo solucionado. Así hiciera un partido maravilloso y hiciera 4 goles. Y no hay un desastre de futuro así perdiera y perdiera feo contra Japón. El tema acá es ir viendo, ir evaluando, Forlán a los jugadores, el aficionado, el periodista, el hincha también, ir evaluando lo que el equipo hace en cancha y lo que Forlán propone. No va más allá de esto, ni el partido con Japón, ni el partido contra los coreanos, ni el partido contra India. Son 3 experiencias diferentes. Yo creo que las 2 primeras similares y más riesgosas, si me apurás, creo que van en ese orden, Japón, Corea e India, en cuanto a las dificultades, con equipos que han estado en rodaje, con equipos que han los 2 primeros participado de la Copa del Mundo. Me parece que son rivales aprovechables. Y sobre todo creo que el tema es interno de Uruguay, más allá de lo que tenga enfrente. Saber los jugadores, lo que tuvieron en el Mundial, que eso fue una etapa, que no se termina la carrera, que hay oportunidades. Saber otro, por ponerte caso de Nández, de Torreira, no estuvieron en la Copa del Mundo, en el caso de Torreira no estuvo ni siquiera en la mira de Bielsa, y que tienen posibilidad de aparecer en acción con la selección de Forlán. Y en eso englobo otros que han quedado sin citación o sin convocatoria ahora, y otros que han quedado en la lista de reserva, pero no vas a viajar con 40, 45. Entonces, yo creo que por ahí está el camino. Saber situarnos, y en eso voy a insistir, sea cual sea el resultado, sea cual sea el rendimiento, en lo que estamos. Hasta para el propio Forlán, que empiece una experiencia que es distinta. Hasta para el propio Forlán, que deberá demostrarse y demostrar resultados mediante, pero también en la comunicación con los jugadores, en inculcar la idea, en lo que pueda plasmar en cancha, el futuro que va a tener con la selección. Porque no recordemos que por la forma de ser de Forlán, por lo que representa Forlán, por los partidos que están primeros de fecha FIFA para después tener el desarrollo en verano del campeonato sub-20, que lo primero que la selección le plantea como desafío es el dirigir a las juveniles, es dirigir a la sub-20. Pero al estar los partidos de fecha FIFA, al ser Forlán el que aceptó una doble función hasta el término del mandato de este ejecutivo a mitad del año que viene, se le abre una puerta de estos partidos y otros que vendrán, que son el año que viene también de mayores, como para, si hay un buen resultado, si hay un buen rendimiento, si hay un buen funcionamiento interno de la selección, que pueda Forlán seguir, que creo que es el gran objetivo que tiene Forlán, dirigir la sub-20, hacer un buen sudamericano, en ese sudamericano clasificar a la Copa del Mundo, si lo gana mejor, o sea, la ambición que tiene todo técnico, pero también a nivel de mayores ser el técnico que quede, el técnico que siga y el técnico que pueda llegar al próximo Mundial del 2030, ¿no?
1: Excelente, estimado JC, vamos dejando por acá porque se nos va la hora, ya se viene el senador Sebastián da Silva, viene tiempo de cambio y te escuchamos a las 16. Abrazo grande, tema. Y nos vamos despidiendo, Romina.
0: Te mando abrazo grande, que pasen bien.
2: Nos despedimos, muchas gracias y nosotros terminamos por acá. Saludos a todos.
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1: Se necesita técnico agropecuario para establecimiento en Solís de Mataojo. 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Se ofrece señora para casera, experiencia con niños, manejo de idioma inglés, manejo de animales y vehículos, con referencias. Teléfono 094-136-106. María, 094-136-106. Se ofrece matrimonio, ella como cocinera y él como peón de campo, con un menor a cargo. Teléfono 096-516-928. 096-516-928. Mujer del interior busca empleo sin retiro en Montevideo como cuidadora de personas mayores o como empleada doméstica. No trabaja con niños. 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
2: Buen día, es un gustazo estar con ustedes en la semana después del Prado, un Prado que todos sabemos que mostraron sus mejores galas y que la verdad es que confirma en el Uruguay se están criando los mejores ganados del mundo, los mejores ganados, la mejor calidad. La muestra de las ovejas fue excepcional, pero fue una barbaridad. Uno ve los desarrollos de esas razas nuevas, de esos paisanitos de canelones que van con un esfuerzo precioso. Y yo me tomé el trabajo de escuchar entre jura y jura las opiniones de los jurados, sobre todo los extranjeros, y bueno, la verdad que es un orgullo. A nosotros con los criollos nos fue más o menos, vaya nuestro abrazo a la gente del Buenazo, que son todos amigos, Guzmán Vergara, que es un conocido de esta casa, y a Jorge Holtz, de la Cabaña de las Brujas, que después de muchos años volvió a sacar la gran campeona, la gente de los Irrazábal, que la verdad que confirman cómo las familias, ¿no? Generación en generación, lo mismo pasa con los Fernández Abella, lo mismo pasa con la gente de la ganadera, ¿no? Todos, hijos, nietos, ver eso es un placer, ¿no? Familias, Albanel, Fernández Abella, los Irrazábal, la gente de la ganadera, los Bordaberry, son siempre los mismos, ¿no? Pero son siempre los mismos porque trasladan esa pasión por ir atrás de las vacas y los toros que no es poca cosa, ¿no? Toda gente podría estar viviendo panza arriba y está en cada uno en su rinconcito tratando de mejorar la genética que este gobierno y el ministro Frati se ha dedicado casi que a criminalizar a los paisanos que padecen la garrapata, ¿sí? Los ponen en una situación casi que de criminales, ¿no? Cuando en realidad las garantías y las biología es muy complejo. ¿Por qué digo esto? Porque hoy todo el Uruguay, ¿sí?, está tratando de acompañar, ¿sí?, una política que nosotros en lo genérico apoyamos, en la letra fina a veces discrepamos del gobierno del presidente Orsi, para atender un problema que existe, que es el de la garrapata, algo que no es nuevo y que se ha ido de las manos, sobre todo para un cuadrante del Uruguay, en donde la garrapata convive de verdad, ¿sí? Y los costos no son chicos, la gente está preocupada, las pérdidas son enormes, pero bueno, estamos sometidos a un protocolo muy riguroso en donde ahora no solo hay que ver la trazabilidad, sino tener la trazabilidad sanitaria de los bichos para poder embarcar en momentos donde el campo tiene que tener un manejo preventivo con respecto a lo que se viene. Y mientras acá pasan estas cosas, mientras hay una especie de gran hermano sanitario, ¿sí?, que reitero, hace que un burócrata ponga en tela de juicio al ganadero a la hora de decirle qué es lo que tiene que hacer en un campo en donde solo el que lo trabaja sabe los problemas que tiene, ¿sí?, o el origen de los ganados, o etcétera, etcétera. En Estados Unidos, allá a lo lejos, todo ese esfuerzo que tiene como propósito, bueno, mantener los mercados de China básicamente abiertos, ¿no? Mientras todo eso pasa allá en Estados Unidos, nos enteramos por el presidente brasilero de que Uruguay le cedía, así como quien no viene la cosa, parte de la cuota uruguaya de carne a China. Son esos dos mundos, ¿no? En Uruguay estamos observados, hay un estrés en las veterinarias, cuando uno va a comprar el producto, en el cuidado de los terneros, en tratar de inmunizarlos con hemovacunas, todo eso que implica gastos, costos, estrés. Allá el esfuerzo ese no se valora y por quedar bien con sus amigos de izquierda, se da una cosa que no tiene antecedentes, no hay un antecedente por el cual cedemos parte de una soberanía productiva así a la Bartola como lo que aparentemente pasó. Digo aparentemente pasó porque el que conozca lo que es la burocracia china puede darse cuenta de que una autorización del Ministerio de Comercio chino de estas características puede llevar unos cuantos días. Los chinos tienen un proceso complejo, burocrático a la hora de tomar decisiones, ¿no? Y la verdad es que me parece que es otra de las payasadas de este gobierno en política exterior que mucho daño le hace y que en este caso actúa como una especie de bofetada hacia, te repito, el esfuerzo de algún paisanito allá en el pueblito de los feos que sabe que tiene garrapata, de guichón, que conviven con los montes forestales, en la parte de basalto sucio, en Laureles, de que bueno, los ganados tienen, ya de por sí ya tienen un prejuicio, ¿sí? Y tienen un valor distinto, ¿no? Mientras eso pasa en la campaña, en Estados Unidos, en Nueva York, nos enteramos por los brasileros una nueva aventura del presidente de la República. Esos son esos dos mundos que saben cómo termina. Bueno, termina con un discurso del ministro de Ganadería, ¿sí? Que fue silbado por gente que está cansado de que vengan y le apliquen masa de una hora de alguien que, bueno, poco tiene que enseñarles a los que tenían, al auditorio que tenía enfrente o a los cabañeros que está, repito, cabañeros de San Bautista, cabañeros de una oveja de seis ejemplares en algún lugar de San José de Canelones, que agarraron y se pudrieron y le dieron la espalda al ministro. No estoy haciendo un relato, no estoy haciendo política, es la realidad del Uruguay que vivimos y a la que tenemos que resistir. Les habló Sebastián da Silva, nos vemos el miércoles que viene. Suerte para todos.
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4: Muy buenos días, 11 horas con 2 minutos de este miércoles 23 de septiembre. Estamos con un Tiempo de Cambio itinerante, transmitiendo en vivo y en directo desde Quillú. Van a escuchar la voz de Dutra atrás nuestro. Están rematando hembras en este momento por pantalla. Luego vendrá el clásico remate de toros de Quillú. Estamos, bueno, participando de esta celebración de 50 años de mediciones que hace la gente de Hereford, en un momento en el que las cuotas de carne están en un momento álgido, particularmente luego de ese tuit del presidente brasileño Lula diciendo que agradecía la oferta de Uruguay de trasladar cuota a China desde Uruguay a Brasil. Pero también estuvo a pleno en la Expo Prado la discusión sobre el reparto de cuota entre los países del Mercosur para la Unión Europea. Ese es tema central de hoy y, por supuesto, el arranque de la zafra de reproductores, la zafra más potente por lo que significa el récord de vacas a entorarse, por lo que significa también el precio récord de los terneros. Vamos con los titulares de hoy.
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4: Vamos a estar conversando enseguida con el nuevo presidente del Consorcio de Exportadores de Carnes Argentina, pero el presidente del Foro Mercosur de la Carne asumió la presidencia en la Expo Prado y vamos a actualizar en qué está la negociación. Este próximo lunes hay reunión de los principales actores de la industria y del sector cárnico y ganadero de Uruguay con Cancillería para tratar de avanzar en este reparto que está tan difícil entre los países del Mercosur. Vamos a estar en diálogo con él para tener su punto de vista sobre el momento de las negociaciones a la interna del Mercosur. Vamos a estar repasando, bueno, remates referenciales de la zafra de toros. Vamos a estar en diálogo con Carolina Filiat de Cabaña La Empastada y con Fernando Alfonso, titular de Las Anitas, remates que van marcando cuál va a ser el tono de esta zafra. Y bueno, varios temas que están en agenda, pero la posibilidad de nuevas negociaciones entre Estados Unidos e Irán mantiene el petróleo en un precio muy cercano a los $100, más abajo de donde estaba la semana pasada, y a medida que nos acercamos al final del mes, bueno, sube la expectativa de ver si se puede sostener un mes más el actual precio de los combustibles en Uruguay. El Niño, bueno, sigue creciendo y las lluvias aparecen la semana que viene. Vamos a actualizar el panorama meteorológico que entra en sus semanas decisivas, sobre todo para los cultivos de invierno, y unos cuantos temas más. Enseguida, los contenidos de Tiempo de Cambio.
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4: Es un gusto recibir a Mario Rabetino, a quien hemos entrevistado aquí como exportador de carne argentina, como integrante de del sector industrial de la carne argentina, y que en esta última Expo Prado asumió la presidencia del Foro Mercosur de la Carne. Mario, bienvenido, un gusto tenerte en Tiempo de Cambio.
5: Hola, buen día, ¿cómo están? Para mí también es un gusto saludarlos y poder conversar un rato con ustedes.
4: ¿Cómo transcurrió esa primera reunión en el Prado? ¿Cuál es el estado de la negociación hoy entre los cuatro países respecto a cómo repartir el cupo generado por el libre comercio con la Unión Europea?
5: Bueno, en primer lugar, en la parte institucional, asumí como presidente del Foro Mercosur de la Carne. Esto es un sistema de rotación que tenemos los cuatro países. Vamos rotando en la presidencia. Esta vuelta le tocó a Argentina. Y dentro de las entidades de Argentina que conforman el foro, también rotamos. Así que en esta oportunidad le tocó al Consorcio de Exportadores de Carnes de Argentina que yo presido, y consecuentemente entonces asumí la presidencia del foro. Eso en cuanto a la parte institucional. En cuanto a la agenda del foro, sí, por supuesto, el primer gran desafío, la primera gran gestión que tenemos es tratar de coordinar entre el sector privado del Mercosur, que integramos el foro, una propuesta, una distribución de la cuota que hemos obtenido mediante el acuerdo Unión Europea-Mercosur, y bueno, a eso nos vamos a abocar en los próximos tiempos, que estimo yo tenemos que darle la mayor, no solo prioridad, sino celeridad, para poder informarle a los respectivos negociadores del Mercosur que el sector privado puede ponerse de acuerdo. Eso para mí sería muy importante. Hubo coincidencias en la reunión del Prado sobre ese sentido. Y bueno, ahora a trabajar a ver qué podemos aportar.
4: Y cuando hablamos de celeridad, ¿qué estamos hablando? ¿De llegar a un acuerdo, por ejemplo, en este año 2026? ¿Cuál es una fecha que sería la razonable para llegar a ese acuerdo entre privados?
5: Sería una buena aspiración si podemos en este año, pero bueno, lo que acordamos en la reunión del Prado fue que cada país internamente, los sectores privados de cada país iban a hacer una evaluación de la situación de su país, de los argumentos, de las propuestas, de las ideas que tengan, para en una próxima reunión ya cada país venir a la reunión con una idea de lo que pretende y empezar a hablar sobre una base concreta, a ver si podemos avanzar en la formalización de esta propuesta. Eso fue lo que se decidió. Y entonces, consecuentemente, cada país en este momento, los sectores privados de cada país, estamos trabajando en aunar criterios para la presentación de la propuesta en la próxima reunión del Foro Mercosur de la Carne.
4: ¿Cómo es la situación de Brasil, que queda por ahora fuera del ingreso de la Unión Europea por motivos internos de bueno, con un nivel de contralor y de uso de componentes en la dieta que Unión Europea no acepta? ¿Qué pasa con el cupo brasileño en ese marco?
5: Yo creo, en virtud de lo que estuvimos analizando en el contexto de la reunión del Prado, que en principio vamos a estar dentro del acuerdo los cuatro países, cada uno con un grupo adjudicado, y ante la eventualidad, que realmente es cierto lo que usted comenta, porque es un punto fundamental, tendríamos que buscar alguna cláusula, alguna alternativa que, avanzado determinado momento del periodo en el que tenemos que ejecutar la cuota, si Brasil advierte que hasta ese momento no ha solucionado su problema o no vislumbra soluciones futuras para el periodo, que el mismo se redistribuya entre los países restantes para no perder el cupo. Pero siempre la idea es estar todos adentro, el cupo distribuido entre todos, que es la primera idea, y por supuesto la segunda idea es aprovecharlo y cumplirlo totalmente, justamente por eso prever una cláusula en el sentido que anteriormente explicaba.
4: Bien, o sea que ahí también hay una negociación entre los tres países que no son Brasil respecto a cómo repartir el cupo brasileño mientras Brasil no quede habilitado.
5: No, para nada, porque si ya tenemos una forma de distribución acordada a los cuatro, esa forma es la que se aplicaría en el caso, en la eventualidad, que un país, sea el que sea, quede afuera, se aplicaría esa fórmula. Pero yo reitero, coincidimos, en estar todos adentro, porque esta es una problemática que hoy tiene Brasil, pero que eventualmente cualquier día mañana la puede tener otro país, ¿no? Entonces el concepto fundamental es priorizar el trabajo, la defensa y el posicionamiento como bloque Mercosur.
4: Bien, se menciona aquí en Uruguay un escollo importante en la postura de Paraguay, que por ahora parece inamovible en reclamar una división entre cuatro y que le toque el 25%. ¿Ese es el principal escollo de la negociación en este momento?
5: Yo he escuchado ese comentario que usted dice, también lo he escuchado, pero me quedo con la posición de Paraguay en la reunión, que fue asumir el compromiso de buscar una solución consensuada conjuntamente con el resto de los socios. Así que eso fue lo que se acordó, se convino en la reunión del Prado, y que se dio a conocer a los medios también, ¿no? La firme voluntad de todos de trabajar. Así que me quedo con ese concepto, que para mí es el más importante, y bueno, reitero, ahora lo que tenemos que hacer es desarrollarlo y bajarlo a la práctica y ponerlo en un acuerdo de todos los países del Mercosur.
4: Hay una negociación que tiene que ver con el cupo de cada país, pero en realidad cuando hablamos de carne hablamos de dos componentes diferentes, uno la carne enfriada y otro la congelada. ¿Eso es como otro capítulo de la negociación?
5: No, también va todo junto, porque el cupo de las 99.000 toneladas que nos entrega la Unión Europea tiene un componente de 44.550 de carne congelada y 54.450 de carnes enfriadas. Así que nosotros vamos, o aspiramos por lo menos, a tener una fórmula distributiva de todo. En esa propuesta que va a presentar en la próxima reunión del foro cada país, seguramente va a priorizar sus aspiraciones, a ver si pretende más producto congelado o más producto enfriado, porque puede haber diferencia de criterio de los países. Pero creo que eso también es bueno, porque no todos los países tienen, o tenemos, mejor dicho, la misma posición en cuanto al producto, y me parece que puede llegar a facilitar el trabajo de llegar a una concordancia, ¿no? Pero vamos a tratar de distribuir el total del cupo.
4: Bien, ¿cómo pesan los antecedentes que se van generando este año? Porque ya se está exportando para el cupo, y tengo entendido que Paraguay por ahora no está informando cuánto va exportando, mientras que los otros tres países sí están compartiendo esa información. Ahora, el que exporta más gana por esa vía también un mayor peso en la negociación.
5: Y bueno, por ahí pasa un poco el trabajo, el criterio que vamos a hacer. Algunos países quieren su past performance, sus antecedentes de exportaciones a la Unión Europea. Otros quieren que pese y tenga y sea considerado las exportaciones globales. Otro, la trayectoria de los últimos años. Por ahí pasa la negociación, por ahí pasa el trabajo que vamos a hacer. Y en cuanto a la información, sí, también vamos a avanzar en el compromiso de tener un sistema informativo y de certificación transparente, porque esto hace fundamentalmente al contralor que tenga la Unión Europea. Es importante. Este acuerdo no solo es importante por los números que va a tener cada país, sino también porque el Mercosur, si podemos llegar a un acuerdo, va a demostrar que está a la altura de poder distribuir las cuotas que recibe, porque este es un TLC, un Tratado de Libre Comercio que firmamos con la Unión Europea, pero seguramente van a venir otros. En este momento se está negociando el TLC Canadá-Mercosur. Entonces, la contraparte tiene que saber que el Mercosur es capaz de tener la responsabilidad y la madurez de administrar las cuotas que le toca. Así que es importante la tarea. Eso se habló claramente en la reunión del Prado y la verdad que yo me siento muy satisfecho que todos opinamos de la misma forma.
4: En el caso de Argentina, hay un número que Argentina entienda es el justo en cuanto a su participación en el cupo ya acordado en el sector cárnico argentino.
5: En eso quedamos, en que cada uno va a volver a su país, van a hablar los sectores internamente y van a llegar a una propuesta para la próxima reunión. Sí, sí, cada país tiene que tener un número, tiene que tener una propuesta, porque es la única forma de avanzar. Puede haber, indudablemente, diferentes criterios entre las posiciones internas de cada país, entre las entidades que conforman el foro por cada país, pero seguramente vamos a llegar a un acuerdo para que cada país, reitero, llegue a la próxima reunión con una propuesta y empezar a debatir la propuesta final.
4: ¿Cómo vio ese tuit de Lula, el presidente brasileño, diciendo que Uruguay podría traspasarle cuota de China hacia Brasil, dado que Uruguay no puede cumplir con la totalidad de su cuota? Eso es parte de la negociación con Unión Europea. Cabe suponer que hay como una eventual contrapartida allí, dado que Brasil no arranca vendiendo carne en el cupo europeo.
5: Esa es una negociación bilateral que no está en agenda del Foro Mercosur. En la agenda del Foro Mercosur, hoy en día, está la distribución de la cuota Unión Europea-Mercosur. Esa es una negociación bilateral que está llevando adelante en este momento Uruguay con Brasil y que, bueno, desde el punto de vista, o mejor dicho, de la posición, en este caso, de Argentina, yo aspiro a que terminen lo mejor y lo más rápido posible con el beneficio para los dos países, que es lo que están buscando en este momento. Pero reitero, no es agenda del foro.
4: Bien. ¿Cuándo es la próxima reunión del Foro Mercosur?
5: Quedamos que vamos a hacer la próxima reunión el 1 de octubre.
4: Bien. ¿Se puede esperar alguna definición significativa allí o es una reunión más preparatoria para negocios, para trabajos más sobre el final del año?
5: Bueno, mi aspiración personal es siempre que podamos avanzar lo más posible. Reitero, ahí en esa reunión cada país va a venir con una idea de una propuesta de lo que pretende y vamos a empezar la negociación y el análisis de la postura general. Yo rescato la buena voluntad que percibí en la reunión del Prado y en virtud de esa percepción que tengo, ojalá nos vaya lo mejor posible, porque el objetivo final es ayudar a los respectivos gobiernos del Mercosur, de los cuatro países, a que tengan un sector privado que les pueda alcanzar una propuesta unificada.
4: Mario Rabetino, presidente del Foro Mercosur de la Carne, muchísimas gracias.
5: No, muchas gracias a ustedes y a disposición siempre para cualquier inquietud o cualquier análisis que pretendan. Muy contento de poder dialogar con ustedes.
4: Muy amable, muchas gracias.
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4: En esta edición especial, desde que yo hubo una mirada rápida a los mercados que permanecen presionados por varios aspectos. Por un lado, la posibilidad de que se alcance un acuerdo entre Estados Unidos e Irán. Intervendrá Irán en Naciones Unidas. Ayer Trump dijo que estaba entre destruir completamente a Irán o llegar a un acuerdo. Bueno, hay una cierta expectativa, el petróleo se mantiene muy cerca de los $100 por barril y el precio de los granos se mantiene estable porque además está la presión de la cosecha que en Estados Unidos está a pleno para soja, para maíz y para trigo de primavera. Así que no hay grandes variantes. También hace una pausa hoy la suba del arroz en Brasil. Podríamos decir que lo que predomina en los mercados es la estabilidad y la expectativa fuerte por algún tipo de arreglo entre Estados Unidos e Irán. También se está tratando fuertemente de llegar a algún tipo de arreglo entre Rusia y Ucrania. De manera que en materia de mercados, bueno, el equilibrio entre el efecto alcista que tiene una guerra tan prolongada, pero también el efecto de las negociaciones de paz estabilizando cotizaciones y generando cierta expectativa de alguna mejora que traiga una recuperación del abastecimiento de granos desde Rusia y de Ucrania y de petróleo desde Medio Oriente. Las cotizaciones no tienen demasiadas variaciones respecto a las que teníamos ayer. $264 el trigo diciembre, $277 el trigo del año que viene. En soja, 485 la primera posición y sigue muy cerca de los 500 la soja 2027, pero ahora retrocediendo a 498 el maíz para la referencia de la próxima cosecha en 216 y la colza posición febrero $640 prácticamente en la referencia de ayer. El arroz en Brasil, $16 la bolsa.
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2: Lo más importante en el panorama de monedas, la caída del dólar. Puede quebrar hoy los 40 pesos luego de varios meses de permanecer arriba de esa referencia. Ayer cerró en 40,04 y ahora está en 40 redondos. O sea, hoy sigue bajando. Ayer bajó un 0,03%. Va bajando un 0,5% en este mes, que, bueno, pinta para terminar siendo de una corrección importante a la baja en el dólar aquí en Uruguay, y se va acercando a un empate en el año porque va subiendo ahora 2,59%. Pensábamos que iba a estar parejo con la inflación, pero todo lleva a suponer que la inflación nuevamente le gana al dólar aquí en Uruguay. Por otro lado, bajas leves pero persistentes en el mercado lanero. El indicador de mercados viene transitando una nueva semana de declive, la segunda consecutiva. 13 dólares con 10 el indicador de mercados en Australia, 18,45 en australianos, bajó 0,5% en australianos, 0,8% en dólares estadounidenses.
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0: Si de programar tareas se trata, hay que acelerar esta semana porque la próxima va a ser lluviosa. Por ahora, bueno, seguimos acá en Quillú, cielo nuboso, el sol intenta salir, pero un día frío, por lo menos, para ya estar sobre finales de septiembre, temperaturas que siguen por debajo de lo normal y que siguen frenando la llegada de lluvias más importantes. Pero bueno, a partir del sábado en el norte y domingo o lunes en el sur vienen precipitaciones que en el norte van a ser importantes, van a superar los 60 milímetros seguramente, pero van a ser importantes en toda la línea. Así que cuanto más se pueda avanzar en las siembras que haya para hacer, pensando en maíz, en arroz, bueno, mejor porque del fin de semana hasta, podríamos decir miércoles, jueves, del 3 al 7 de octubre, lluvias bastante persistentes sobre el territorio uruguayo. De a poco, bueno, se va formalizando esta lógica de lluvias por arriba de lo normal. Me da la impresión que con la llegada de octubre empieza a aumentar un poco la frecuencia y el volumen de las lluvias, pero por ahora lejos de hacer daño, ¿eh? Así que, bueno, en el norte las lluvias llegan el sábado, en el sur llegan probablemente sobre el lunes y, bueno, una semana próxima que va a ser entre el 3, en la primera semana de octubre, entre el sábado 3 y el miércoles 7, precipitaciones frecuentes, más importantes, como siempre, en el norte que en el sur del país.
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23: Seguimos aquí desde la central de pruebas de Quillú, en los 50 años de remates de toros aquí, con el presidente de la comisión de la central de pruebas de Quillú, Martín Segredo. Bueno, un día de fiesta y ahora que salió el sol está todo completo. Buen día.
24: Bueno, buen día y buen día para todos. Sí, la verdad que es un día muy especial para nosotros, sinceramente muy especial para nosotros. Nos está ayudando el día, un día frío pero muy lindo, días típicos de finales de invierno, esperando que arranque con toda esta primavera.
23: Bien, la central creo que, bueno, significa el esfuerzo por cuantificar, por medir, y bueno, tiene un eje en mejorar la eficiencia de conversión, tiene también un trabajo en disminuir el metano por kilo de carne producida, que es algo que tiene correlación con esa eficiencia de conversión. Imagino que el ir acumulando datos también es un valor en sí mismo.
24: Sí, nosotros, bueno, en primera instancia la central tiene un vínculo muy íntimo con la investigación probada, con la investigación de desarrollo, o sea, un vínculo muy estrecho con el INIA, y en esas líneas se empezó en el 2013 ya a programar lo que eran las pruebas de eficiencia de conversión, buscando tecnologías que realmente impacten tanto en costos como en la mejora de la producción. Luego se le sumó la parte de emisiones de gas metano, un tema que estuvo y que está muy en boga, buscando siempre más tecnologías de procesos y no tanto de insumos y de fácil uso. Y creo que la verdad que la visión tanto de la directiva y tener ese vínculo íntimo con la investigación logró estos programas que, a mi entender, es uno de los programas principales en la investigación en ganadería que hay, ¿no?
23: Bien. Y bueno, y en este arranque de zafra, es la primera vez que se venden hembras aquí en Quillú, entiendo, una venta que terminó hace minutos nada más, que todavía no están los promedios, pero lo que conversaba por allí era los vientres preñados $1,500 y vaquillonas en el eje de 350, puede ser, había como mucha conformidad con los precios.
24: Bueno, sí, el tema de la venta de hembras es dentro de la central, no se permite entrar hembras por temas sanitarios, es algo que lo revisamos todos los años, pero es así, entonces resolvimos esta
25: no venta. No hay discriminación.
24: No hay discriminación. Todo tiene su razón. Esta venta virtual que hicimos, pues la verdad que era teníamos expectativas en ella y salió muy bien, con precios muy buenos en lo que es vientres preñados. Te diría todas las categorías, terneras en 4.50 a 4.60, vaquillonas de sobre año entre 3.50 y 3.60, acompañando el buen momento de precios en la ganadería, y realmente muy buenos lotes, muy clasudos, muy jereforistas, pero la verdad que quedamos bien conformes.
23: Y o sea que la venta de hembras aquí llega para quedarse, o es algo celebratorio de los 50 años, o es algo que a partir de ahora te parece que puede quedar instaurado.
24: Bueno, eso lo vamos a tener que tratar a nivel directiva, lo que sí dimos este paso, y el paso, el primer instancia que vamos conforme, por supuesto que esto es resorte de todo el grupo de discusión de directiva, tendremos que pasarlo por ahí, pero si me preguntás, creo que fue una muy buena experiencia y un buen arranque.
23: Para quien esté en la vuelta, ¿a qué hora empieza el remate de toros?
24: Bueno, hoy tenemos la visita de las autoridades, se nombró lanzamiento de la zafra, lo cual nos pone muy contentos y enorgullece, como zafra de toros general, y la idea siempre es estar entre las 2, 2:30, un poquito a la uruguaya, pero siendo, respetando bastante los tiempos, estar ya empezando con nuestro remate tradicional.
23: Perfecto. Martín Segredo, te agradecemos muchísimo. Tú estás de festejo, así que te dejamos seguir siendo parte de esta celebración. Muchísimas gracias.
24: Muchas gracias y los esperamos a todos y gracias por la oportunidad de divulgar esto.
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13: Y nos vamos a, bueno, este comienzo de Zafra, que tiene uno de los remates más característicos de, bueno, genética adaptada a la situación pastoril de Uruguay. Es un gusto recibir a Carolina Filiat, titular de Cabaña La Empastada. Bueno, un clásico de las zafras, un clásico también de la ganadería, porque es mucho más que genética. Creo que la empastada es como un concepto de ganadería en Uruguay. Carolina, bienvenida, ¿qué tal?
14: Buen mediodía, muchísimas gracias por la bienvenida. Todo bien por acá, por suerte.
13: Bueno, y todo pronto, imagino, para este sábado, toros para vaquillonas, facilidad de parto como uno de los componentes distintivos de este remate.
14: Sí, este sábado arrancamos con nuestro primer remate de la zafra, el pasado 26, ahí en la propia cabaña, y toros para vaquillonas se llama el primer remate porque, bueno, son todos toros recomendados para el uso de vaquillonas de 15 meses, y bueno, la tecnología del toro de los 15 meses se recomienda siempre entorar un mes antes que el resto del rodeo, así que, bueno, por eso tan temprana también la fecha.
13: Bien, estamos hablando de Angus, entiendo, mayoría Red Angus.
14: Sí, la mayoría es Red Angus, igual en este remate de los 51 toros hay 9 que son negros. Hemos tenido bastantes clientes pidiendo negros y bueno, entonces nuestros toros padres son todos colorados, pero bueno, tenemos vacas negras y sobre vacas negras salen estos toros que están muy lindos. Yo los invito a ver en la página de laempastada.com que está el catálogo. Ahí el catálogo está compuesto, digamos, primero está toda la información del sistema de evaluación que nosotros usamos, que es el Breed Plan Angus argentino, que hace más de 15 años que es una tecnología que estamos usando, que nos ha servido mucho a nosotros para progresar, y nuestros clientes también la han aprendido a usar y también les ha hecho de mucha utilidad. Y bueno, entonces cada toro tiene un video individual de él, que bueno, es un video casero que hacemos entre casa, pero ya ahí ya se puede ver un poco la conformación y bueno, y si te gusta o no te gusta, porque el toro a veces es un poco de gusto personal. Después vienen los datos del toro, de bueno, su dato de nacimiento, su dato de padre, todos los datos del sistema de evaluación, que es un sistema de evaluación súper completo, que tiene 4 características para lo que es facilidad de parto. Después tiene para crecimiento, tiene 5 características. Tiene fertilidad, pues tiene características de carcasa y engloba todo en lo que es un índice que se llama índice PAM, porque es el Breed Plan está en base en Australia, pero acá para hacer como una zona somos Argentina-Uruguay, entonces es Breed Plan Angus argentino, bueno, y el índice Pampa es por el nombre de la zona pampiana. Y está, la verdad que los toros que se presentan en este remate están muy bien rankeados. Hay un toro que está en el 1% superior, que es en comparación con todos los nacimientos del 2024, de lo que es Uruguay y Argentina, que somos un montón de cabañas las que componemos. Buenísimo. El grupo. Bueno, hay muchos en el 5% superior y en el 20% superior, y es todo colorinchudo, yo soy muy colorinchuda, y pero sirve como para ver fácilmente, digamos, en los datos en los que uno está buscando, los datos para facilidad de parto o para crecimiento, si uno busca específicamente peso al destete, el dato de crecimiento a los 200 días, y bueno, después vienen los datos actuales del animal, y en este caso que están todos en la recomendación de uso, son todos recomendados para vaquillonas de 15 meses.
13: Perfecto. Esto es este sábado 26, es en la propia cabaña, allí en Durazno. ¿Desde qué hora se puede ir acercando quien quiera ir viéndolos allí a los animales?
14: Vamos a hacer como tradicionalmente a las 15, a las 10, 11 horas, perdón. Vamos a tener los toros en las mangas, vamos a tener 3 lotes de vaquillonas que van a salir a la venta también ahí en las mangas para poderlas ir a ver. Son vaquillonas de 2 años, son vaquillonas sin servicio, están muy lindas, bueno, ya hay videos publicados por ahí. Después de estar ahí en las mangas, siempre conversando y siempre viendo el material, tenemos el almuerzo al mediodía, y a las 15 horas arrancaría el remate, que bueno, con los que estemos ahí presencialmente y también con la transmisión en Click.
13: Buenísimo, remata Víctor Velasco, y bueno, es este sábado, toros para vaquillonas, un clásico, La Empastada. Carolina Filiat, titular de La Empastada, bueno, muchas gracias,
14: muchísimas
13: mucha suerte.
14: Gracias. Recalcar que ya están las preofertas habilitadas, y las preofertas siempre tienen un descuento, así que perfecto. El que quiera entrar, tanto a la página de La Empastada, a la página de Click, bueno, a todas las páginas, hoy en día es todo por web, así que, pero mi contacto celular también a las órdenes.
13: Perfecto, bueno, tu contacto celular lo podés dar si querés.
14: Ah, bueno, es 099-25-2915.
13: Está en la página 25, también 29, 15 para afiches. Comunicarse directamente con Carolina, y si no, bueno, entrar a la página e ir preofertando. Carolina Filiat, gracias nuevamente, ¿eh? Un abrazo.
14: Muchísimas gracias a ti, saludos para todos, que tengan buen día.
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13: Estamos transmitiendo desde la fiesta, podríamos decir, de los 50 años de Quillú, y alguien me decía aquí, bueno, el nivel de precio de esta zafra de toros se va a empezar a conocer cuando se sepa el resultado de las anitas de Alfonso este viernes. Bueno, un remate que es referencia, evidentemente. Es un gusto recibir a Fernando Alfonso, titular de las anitas. Fernando, buen mediodía, ¿qué tal?
25: ¿Qué tal, Eduardo? Buen mediodía. Una lástima no poder estar acompañando ese remate tan insignia como es este la central de prueba. Me alegro que estés haciendo el programa de ahí.
13: La verdad que sí, que está divino. Y bueno, y es una ocasión realmente muy especial. 50 años de pruebas no es poca cosa. Y bueno, a partir de ese comentario quería preguntarte cuál fue, si recordás, el promedio de precio del año pasado de las anitas.
25: El promedio de precio del año pasado, mirá, no me lo acuerdo exactamente, no es algo que lleve directamente en la cabeza, creo que fueron alrededor de $6,000 de promedio. Y bueno, sí, a ver, estamos ultimando detalles en un remate como hacemos todos los años, y el tema precio, por supuesto que es algo importante, pero para nosotros es determinante poder dispersar la torada todos los años, que los toros funcionen y que ayuden a la rentabilidad de los clientes productores que vienen a acompañarnos todos los años.
13: Buenísimo. Son 100 toros los que salen este viernes, ¿verdad?
25: Sí, son 100 toros, mayoría de 2 años. Hay unos poquitos toros de un poquito más jóvenes, de 18 a 20 meses. Todo pedrie, todo con datos. Hay muchos con análisis genómico. Y bueno, son obviamente lo mejor de la generación 2024 de toros, vendrían a ser los toros de 2 años, y completan la oferta unos vientres, unos 15 también de pedri de 2 años, varias de ellas ya paridas, con 2 años recién cumplidos, Y también vendemos la elección de la generación 2026, o sea, el comprador puede elegir el mejor macho o hembra a su criterio todo lo que nazca este año.
13: Bien, 100 toros y 15 vaquillonas, ¿no?
25: Sí, 100 toros y 15 vaquillonas más el lote especial ese de la elección.
13: ¿El remate es en la propia estancia, allí en Durazno?
25: Exactamente, en Estancia Las Anitas, estamos a 35 kilómetros de la ciudad de Durazno, al oeste, digamos. Y sí, es presencial, obviamente, y hace unos años va por streaming también, en www.lasanitas.com.uy.
13: Perfecto, remata Escritorio Dutra y no sé si hay algún otro detalle
25: sí, para destacar. 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Y lo otro importante, que en esa misma web que te mencioné ya están cargados todos los toros, todo el orden de ventas de cómo van a entrar, y están habilitadas las preofertas ya hace varios días, con algunos beneficios obviamente para el que prepique, así que está todo ahí presentado con toda la información pertinente.
13: Buenísimo, bueno, y como te decía, hay mucha expectativa por ver cuán arriba de los precios del año pasado va a estar. Porque bueno, creo que el año pasado el promedio fue cerca de $4,100 y se habla mucho de un 5,000 como un promedio alcanzable en este año. Así que veremos qué surge de allí. Fernando, bueno, desearte la mejor de las suertes y eso, comentarte la expectativa que genera a nivel de toda la ganadería el remate de este viernes.
25: Muchísimas gracias, Eduardo. Y por supuesto, veremos qué dice el mercado. Estamos enmarcados en un excelente momento de la ganadería y sobre todo de la cría. Creo que hay una apuesta muy fuerte a lo que es retener vientres y tener la previsibilidad que tiene el sector y especialmente esa parte de la cadena para los próximos años. Así que la expectativa también es nuestra, por supuesto, y trataremos de dispersar la torada hacia distintos lugares. Muchísimas gracias por el contacto.
13: Por favor, un gran abrazo.
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0: Todavía no tenemos precio de exportación de la carne vacuna en la página de INAC, pero sí en este tiempo ganado consignar que el gobierno va a presentar este miércoles una propuesta para tratar de acercar posiciones entre Catenati, la empresa que maneja Terminal Cuenca del Plata, y el sindicato portuario en este conflicto que ya se está volviendo insoportable realmente. Así que, bueno, esperemos a ver si esta semana finalmente se supera esto que es el peor desafío, el desafío más grande que ha tenido el gobierno en este periodo. Una situación para los exportadores realmente intolerable. Bueno, este miércoles el gobierno presentará una propuesta buscando llegar a un acuerdo. El precio de exportación de la carne vacuna viene en los últimos 30 días en 6.225. Muy firme realmente. Creo que aquí por lo menos todos ven la baja de precios del ganado gordo como algo circunstancial.
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18: Un mercado que sigue muy estable, el de granos, con alguna leve baja en algunas posiciones. La soja de la próxima cosecha sigue referenciada muy cerca de 4.50, 4.52. En el caso de la canola, 562. En el caso del girasol, 445 más los premios por contenido de aceite. El trigo en 225, la cebada entre 260 y 264, hay cotización de cebada forrajera a 195, carinata 614, camerina 562. Allí las referencias agrícolas en una semana de mucha estabilidad. Mañana se reúne Trump con Xi Jinping y bueno, ahí puede haber algún cambio importante, sobre todo en las compras de soja de China a Estados Unidos.
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18: Y nosotros nos vamos. Sobre las 2:30 de la tarde empiezan las ventas de toros aquí en Quillú. Una fiesta, esto realmente, un hermoso día de primavera y una hermosa zafra la que está empezando. Llega Identidad Rural, que tengan ustedes la mejor de las tardes.
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2: Buenas tardes, bienvenidos a 60 minutos de información agropecuaria, bienvenidos a Identidad Rural hasta las 14 horas, conjuntamente con el director y conductor, el Vasco Echevarne, los estaremos acompañando allí hasta las 2 de la tarde con todas las informaciones que han surgido en las últimas horas. Y bueno, le damos la buenas tardes a Eduardo Vasco Echevarne. ¿Por dónde anda, Vasco?
3: Carlitos, audiencia, muy buen mediodía, ¿cómo están ustedes? Qué lindo reencontrarnos desde aquí, desde Quillú. Nos vinimos a esta jornada Hereford clásica de todos los años, comienzo de zafra, pero en este año en especial, bueno, nos encontramos con los 50 años remontando Quillú también de Daniel Dutra, los 50 años que también por primera vez no se hacen un fin de semana, ni un sábado ni un domingo, sino un miércoles. Y que en un ratito nada más ya vamos a estar compartiendo con ustedes el martillo. Hoy en la mañana un remate muy especial de hembras, donde se vendió el 100%, donde vimos una presencia importante de productores. Y bueno, y ahora estamos, ya pasado el mediodía, esperando unos reconocimientos que van a haber por parte de la directiva, para después, cerca de las 2 de la tarde, 2 y monedas, comenzar con esta venta especial de todos. La cual, Carlitos, como tú sabes muy bien, y la tenemos bien armada, nosotros la utilizamos como la referencia de la zafra, ¿no? El arranque de la zafra, más allá de que en estos momentos ya se han hecho 2 remates de reproductores, donde también hemos visto cómo se comportó el prado, donde también, después de muchos años, Carlitos, el prado fue un prado vendedor, un prado que se movió el mercado de los toros, y eso sin duda está bueno. La expectativa de lo que hemos ido hablando, te cuento, porque bueno, acá está la Florinata de la Hereford, ¿no? Las principales cabañas Hereford del país, se puede decir, están presentes en este remate. Hoy están casi todos los propietarios también, cabañeros. Y hemos estado hablando, obviamente, de qué puede pasar esta zafra. ¿Serán 3? ¿Serán 4? ¿Serán 5 el valor de los terneros para comprar un toro? Hay expectativas, por lo que hemos hablado, de que los números se manejen en el ser el promedio. Se habla de que va a ser un año donde se va a demandar mucho toro también. Primero, por el valor del ternero, pero también por la cantidad de vientres que hay. Creció el stock de vacas para entorar, según la última declaración de Dicose. Y el termómetro, aunque te parezca mentira, lo estamos viendo o lo estamos tomando en función...
2: Se corta la comunicación, Vasquito, tal vez un poco la señal. Así que agradecemos.
3: Sí.
2: Sí. Adelante, siga.
3: No, te decía que tenemos esa expectativa de lo que puede llegar a pasar en esta zafra, porque no sé dónde me dejaste de escuchar, si fue donde estábamos hablando de los valores o de la cantidad, pero
2: los valores.
3: Lo que se viene hablando mucho, aunque te parezca mentira, es de la cantidad de toros que se están vendiendo en el campo, ¿verdad? Entonces, eso es el termómetro que se le está tomando a la zafra por ahora. Carlitos, te dejo desde acá, nos volvemos a reencontrar en la tarde, ¿te parece?
2: Nos reencontramos en la tarde. De esta manera, arrancamos Identidad Rural.
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2: Si nos da el tiempo, vamos a estar con un nuevo contacto con el Vasco Echevarne, allí desde el remate de Quillú. También hoy es miércoles, día de convocar al economista Luis Romero Álvarez. Se viene doble jornada, jueves y viernes, del segundo remate del mes de septiembre de Plaza Rural. Vamos a hablar con Alejandro Zambrano y también vamos a hablar esta tarde con el ingeniero Carlos María Uriarte, presidente de la Asociación Uruguaya de Ganaderos del Pastizal, AUGAP, que mantuvo su asamblea durante la rural del Prado 2026, porque, como decíamos desde el arranque, vamos a seguir compartiendo todo el material que generó todo el equipo de rural allí en la rural del Prado 2026.
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2: El dólar a la compra 38 pesos con 90, a la venta 41 con 10, el euro 43 con 40, 47 con 95, el peso argentino 0,02, 0,20, y al real 6 pesos con 80, 8 pesos con 50, compra y venta respectivamente. El precio del petróleo, el Brent, en este momento está en $98.13 y el WTI en este momento está en, a ver, la computadora, $92.68.
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2: ¿Cómo está el tiempo en este momento? Algo nuboso y casi soleado también, me parece que nosotros encerrados aquí en los estudios no podemos ver bien, pero creo que está soleada la tarde de primavera, porque ya ingresó en la pasada jornada la primavera a territorio nacional. La temperatura actual es de 14 grados una décima. Los vientos del sector norte a 19 kilómetros en la hora. La presión atmosférica es de 1019.1 hectopascales. 49% de humedad y 15 kilómetros la visibilidad. Para la tarde, 17 grados la máxima. En nuboso, periodos de cubierto. Para la próxima jornada, por la mañana nuboso, periodos de algo nuboso. Para la tarde-noche, algo nuboso y nuboso, mínima de 9 y máxima de 23 grados.
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2: Jueves y viernes se viene el segundo remate del mes de septiembre de Plaza Rural y para ello convocamos al estimado amigo Alejandro Zambrano para conocer detalles de este doble jornada. Buenas tardes, un gusto, Alejandro.
20: ¿Qué tal, Max? Buenas tardes, ¿cómo andan ustedes?
2: Muy bien.
20: Sí, correcto. Estamos con dos días de actividad, más de 15.000 vacunos, casi 15.500 vacunos y cerca de 700 lanares, empezando jueves 9 de la mañana con toda la fila de invernada, ¿no? 4.078 terneros, 9 de la mañana en el Hotel Cottage, con la transmisión por Campo TV, 195, y las señales que repite esa señal para todo el país. 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El día viernes, por la mañana, con casi los 700 lanares en distintas categorías, 2.336 son las tameras, que es la primera categoría que abre en la fila de hembras, cerca de 1.100 maquillonas de 1 a 2 más de 2 años, maquillonas abiertas, en muchos casos para allá, peso y kilos de inseminación, 1.365 vientres preñados, 6 lotes de dorado y 1.460 son las piezas de cría, una categoría también buscada, codiciada, y que bueno, hasta ahora había habido poca oferta y empieza a aparecer algo más a partir de la época del año que estamos, en la estacionalidad que tenemos. Así que la propuesta es para el día jueves y viernes, segunda actividad del día del mes de septiembre, y bueno, vamos a estar con esta actividad tan importante en el Hotel Cottage y como decíamos, en el año aniversario, ¿no?
2: ¿Qué trae Zambrano para la primera jornada?
20: Todas las categorías tenemos buenos ganados, capaz de destacar algunos lotes de terneros muy buenos que hay, ya muchos castrados, muchos estetados, y después unas filas de novillos muy interesantes en el litoral, novillitos de 1 a 2 años, linda oferta también de las categorías de vacas de invernada, aunque algunas tenemos un lote importante que puede estar para invernada o puede ser con otro destino, Angus, ahí en el centro del país, en Durano, y también una linda propuesta para ese primer día, ¿no? Así que bien, buenos ganados en todo el país y en todas las categorías.
2: ¿Ya está corriendo la preoferta?
20: Sí, señor, está abierta, funcionando desde hace una semana, así que el que quiera mirar, revisar y tener ese beneficio, lo pues en la web o en la aplicación de Plaza Rural.
2: La última, ya se arranca la zafra de toros, ¿cuál es la agenda para esta semana de Zambrano?
20: Estamos el viernes, el sábado, perdón, con el remate del puesto de Irazábal y de Santa Graciana, de los amigos Sanguinetti, una muy buena oferta, 130, 140 toros destacados, la cabaña de gran campeón, último gran campeón del Prado, la gente del puesto con 100 Angus, y después una treintena de toros Paul Hereford, muchos de ellos Pedrie, ahí en la Fomento, la Sociedad Fomento de Flores, junto con el Termovecchio, así que 12 o mediodía estamos ahí con la invitación para almorzar y revisar, a las 3 de la tarde empezamos con el remate.
2: Alejandro Zambrano, gracias como siempre para el equipo del Vasco Echevarne.
20: A ti, gracias a ti.
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9: Por eso es que ahora he venido y triste, muy triste estoy.
10: Bueno, y vamos a darle la bienvenida al ingeniero Luis Romero Álvarez. Y vamos a poner arriba de la mesa un tema que nos ha asombrado a todos y es el anuncio que hizo el presidente de Brasil, Lula da Silva, sobre el avance sobre la donación del sobrante de cuota que tiene Uruguay a China. Que nos ha llamado mucho la atención, porque hemos hablado con distintos integrantes del gobierno, sobre todo en esta semana de El Prado que tuvimos, y nadie anunció eso. El ministro, en las declaraciones, en el comunicado, que fue largo, que dijo una cantidad de cosas, esto no lo mencionó. El presidente INAC tampoco, la industria tampoco. El hecho es, y la consulta, ¿estaban de acuerdo o no estaban de acuerdo? ¿Por qué se hizo esto? Qué raro, ¿no? ¿Qué concepto hay al respecto de todo esto? Bueno, lo de Australia también, ni que tal vez. Pero, de todas maneras, Luis, ¿cuál es tu opinión al respecto? Contame.
11: Mis saludos a la audiencia. Quisiera referirme hoy a esa noticia que sorprendió, porque además fue dicha por Lula, no fue comunicada por nuestro gobierno, ni antes, ni durante, ni después. Referido a que le cederíamos a Brasil parte de nuestra cuota de acceso con aranceles preferenciales a China, lo cual no es un temita pavo. Uruguay tiene 300 y algo de mil toneladas de acceso a China y es verdad que este año no las vamos a poder cumplir porque hemos estado vendiendo muy bien a otros destinos y no vamos a llegar, y menos con la industria frigorífica trabada como la tenemos. Por lo tanto, teóricamente y en un plano, digamos, administrativo, superficial y con poca vaquía, digamos, se podría pensar que nos sobra cuota, entre paréntesis, y que podríamos regalársela a alguien. Bueno, primero, esto está mal planteado en la forma y en el fondo. En la forma, no puede ser que Uruguay se entere de una negociación que hace Uruguay o un gesto que quiere tener Uruguay a través de un presidente vecino. Eso es un mamarracho. No tiene, como se dice en campaña, gollete. En la forma, así no se hace, punto. Segundo, en el fondo, sí podemos darle cuota a Brasil, sí, y no va a pasar nada, porque va a ser cuota que no vamos a poder utilizar este año, sí. Pero ahí vienen otras consideraciones. Brasil nunca jamás nos ayudó en nada. Recuerden, Mercosur, libre tránsito de mercadería, primer cláusula. Y nuestro arroz llega a la cosecha de arroz del lado brasilero, uruguayo a la vez, obviamente. Hasta que no se coloca toda la cosecha brasilera, no entra un camión de arroz uruguayo a Brasil. Siempre aparece una bacteria, un juez remoto perdido por allá que tranca las importaciones, y Itamaraty dice, qué barbaridad, infelizmente, no sé qué, y pasan 4 meses para arreglar el problema hasta que se vendió toda la zafra brasilera y allá valía $16 y acá valía 8, 9, 7. Y con los lácteos, hasta una investigación nos hicieron internacional a ver si estábamos poniendo subsidios adentro de la exportación de lácteos uruguayos. Ese es el Brasil al que le vamos a regalar cuota. Primer punto. Vamos. Vamos. Tampoco hay que ser ingenuo, ¿no? Porque está bien ser un poquito chupamedias ideológico, como se ve que son, pero tanto, no. Por otro lado, más de fondo también. Nadie en el mundo regala un kilo de cuota. Nadie. Australia y Nueva Zelanda tienen una cuota enorme en los Estados Unidos, 1 millón de toneladas, por ahí. Nunca la cumplen. Nunca nos tiraron un gramo de su cuota a nosotros, que tenemos una cuota chiquititita que siempre cumplimos. Y quedamos exportando, pagando aranceles también. ¿Y por qué Australia y Nueva Zelanda no nos tiran un hueso? Y porque no se hace así en el mundo. Primero, porque la cuota no es del país que la usa, es del país que la da. Y segundo, porque generas antecedentes que después te juegan en contra. Entonces todo esto muy mal hecho, muestra impericia, muestra amateurismo, falta de vaquía en el manejo de las cosas del país, tanto en lo interior como en lo exterior. Y no es la primera vez. Y se sigue repitiendo. Bueno, realmente yo creo que el presidente Orsi tiene que rodearse de gente conocedora, que sepa de verdad cómo se hacen las cosas cuando se hacen bien hechas. Nos está faltando eso, evidentemente. Esperemos que, bueno, de tanto tropezar, se aprenda a caminar. Y con esto, estimado Vasco, me despido. Hasta la próxima, si Dios quiere, y mis saludos a la audiencia.
10: Luis, como siempre, un gusto enorme. Gracias por acompañarnos. 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Vamos a la pausa.
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21: Ingeniero Carlos María Urarte, presidente de la Asociación Uruguaya de Ganaderos del Pastizal. Un año ya de que asumió la presidencia, ese desafío. ¿Qué balance hace del mío? Gracias por recibir al equipo del Vasco.
22: No, gracias por estar, como siempre. Tocayo, Vasco, los dos tocayos. La verdad que pasó volando, ¿no? Fue ayer. Y fue un año muy intenso. Realmente que nos identificamos con todo lo que surgió, porque surgieron varios cosas que no habíamos pensado, y con la gente que no sabíamos que nos encontramos, ¿no? Fue, para nosotros fue toda una sorpresa. Sospechábamos, pero la verdad que nos superó nuestras expectativas, el compromiso, el nivel, la profesionalidad, a donde fuera, en nombre de AUGAP y hablando de AUGAP. Pero evidentemente lo que más marcó este año fue que después de haber asumido, no vino la declaratoria del Año Internacional de los Pastizales y los Pastores de la FAO, que fue hecho público en octubre. Si bien es un pedido que viene de muchos años, se puso en vigencia a partir de octubre el anuncio, y fue todo, es todavía el año internacional. Por eso es que deben ver más el término pastizales, que no es muy nuestro, pero que habla de nuestro campo natural.
21: Que no teníamos la cultura de hablar de los pastizales.
22: No, y es un término que nos viene bien, porque el campo natural es el campo natural. Pero cuando nosotros hablamos de pastizales, hablamos del campo natural y a veces de alguna especie que no es natural, que ha sido introducida con miras a mejorar nuestro campo natural. Por ejemplo, el rincón. Pero es la única, el raigrás, que en muchas zonas está incorporado, pero el otro día estuvimos en un campo que tiene un subterráneo de más de 20 años. Y se puede ver Lotus Tenis, se puede ver Blanco, incorporado ya, hace más de 10, 15 años ya está establecido. Y eso, el término pastizales nos permite hablar. Es decir, incluye ese tipo de variaciones, ¿no? Así que en definitiva es un gran honor, vemos todo el potencial que tiene en defensa del recurso principal que nuestra ganadería tiene y que lo diferencia.
21: Es parte, porque es toda una cadena, ¿no? Porque el pastizal, la ganadería, así como también ya la parte del funcionamiento, es decir, de la cadena industrial también.
22: Sí, tengamos en cuenta que el Uruguay es de los pocos países en el mundo que tiene una base pastoril basada en campo natural o pastizales. 5, podemos hablar del mundo, ¿no? Y eso es parte de nuestra identidad. el 80% lo era hace 40 años, hoy es casi el 60 todavía. Y hoy el Uruguay enfrenta un desafío de intensificación productiva para aprovechar los buenos momentos que las carnes, nuestras carnes tienen. Y aparte de nuestras carnes, son muy valoradas cada vez más por estos términos que son los que nos inspiran, que es cuidar los recursos naturales, cuidar el ambiente y sobre todo a la gente.
3: Y cuidar nuestro suelo también, ¿no?
22: Bueno, cuando digo el ambiente, no solo son los pastizales, es el agua y son nuestros suelos.
3: Porque tenemos que sentirnos orgullosos del suelo que tenemos.
22: Sí, mira, una de las cosas que hemos impuesto en todas las actividades que realizamos es no solo hablar de las vacas, hablar de los pastos, sino también hablar de los suelos. Y hemos en todas, con la palita y acostumbrarnos a evaluar la vida del suelo, que es lo que explica todo. Yo viví mucho en Nueva Zelanda y en las recorridas de campo, las jornadas de campo, la palita era siempre estaba, porque es tan importante una cosa como la otra. Uno en algunos esquemas productivos que el Uruguay tiene, dado la utilización de químicos sobre todo o herramientas mecánicas, llevan a la compactación del suelo, o sea,

0: La sociedad en sí.
1: Bueno, esto, nosotros, en lo personal, y AWAP, yo me identifico claramente con ella, no podemos quedarnos en la fácil de detectar los problemas, quejarnos y que vengan a solucionarlos. No, tenemos que ser protagonistas, tenemos que ser proactivos. Obviamente poner el problema, obviamente el problema destacarlo, pero también a la vez estar dando las posibles soluciones y poniéndonos a las órdenes. Para mí eso es lo que un país que salga adelante tiene que ser así. Los privados somos quienes ejecutamos y los gobiernos tienen que brindarnos las condiciones para que lo podamos hacer, que no sean, bueno, obviamente no sean una carga, que lo han sido durante mucho tiempo, sino que sean una ayuda, que nos permitan resolver problemas que tenemos para producir mejor y más.
0: Somos conscientes de la situación que estamos viviendo con la variabilidad climática, con este fenómeno del Niño. Más que nunca hay que cuidar nuestro suelo, ¿no? Porque salimos de sequía, venimos con inundaciones, volvemos con sequías.
1: Claro, eso es lo que el ambiente naturalmente nos prepara. Si encima nosotros la complicamos más, imagínate un año de llovedor, en tierra que ha sido muy movida o muy matada, que no tiene una cobertura que la proteja. ¿Dónde va el suelo? Entonces, todas esas cosas son los desafíos que tenemos día a día.
0: La gente va a posar. ¿De aquí más qué es lo que queda para Barra para este 2026?
1: Va a cambiar el esquema, porque la parte esta del amparo, de la conmemoración del Año Internacional de los Pastizales, que a nosotros en particular fue un desafío doble, porque cuando arrancamos no estábamos tan en la vitrina, tan en el escenario de que somos la única asociación de ganaderos sobre pastizales que hay en Sudamérica, al menos en el Cono Sur, es la única. Porque algunas que se mencionan, como la Alianza del Pastizal, no son asociaciones, son iniciativas que no tienen la relación que tiene AWAP con los ganaderos. Entonces, esa perspectiva de poner visible a AWAP fue lo que más nos alentó al principio de este proceso. Hoy estamos abocados a fortalecer líneas concretas de trabajo que, bueno, la hemos encarado de diferentes formas, pero para la que más tenemos expectativa son con las, sobre todo con INEA y con las asociaciones de productores, para trabajar en respuestas a este desafío que es la intensificación productiva. Me refiero a INEA, pero me refiero a Supra, me refiero a Susilvo, para tratar de ver, identificar posibles ejemplos y ver qué soluciones podemos plantear al resto de los productores que atienden esos objetivos.
0: Ingeniero Carlos María Uriarte, como siempre, muy amable para el equipo del Banco Echevarri.
1: No, por favor, a la orden, un abrazo fuerte a toda la gente que sabemos los escuchan por todo el país.
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12: Mis amigos, ya llegamos al final. Un gusto de haber compartido con ustedes, como siempre. No se vayan de Rural, como siempre, ya llega desde la Cruz del Sur y toda la información agropecuaria, donde nosotros nos vamos a volver a reencontrar 19:30, como todos los días en Agroprecios. Pasen lindo, y nos reencontramos. Muchas gracias.
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1: El canto de los hacheros, como siempre, como cada tarde, nos está introduciendo en este caminito de comunicación, en este tiempo de comunicación 100% nacional que empezamos a establecer a través de Rural, la vieja 610 AM, con Federico Ríos en la producción de técnica y puesta al aire, con Onofre Laborde, que está juntando sus cacharpas, como decía antes la gente, y emprende el regreso para allá, para los pagos de Maregat, para mañana venir tempranito de vuelta. A ustedes, estén donde estén, el saludo respetuoso, caluroso, desde la capital de la República Oriental del Uruguay, donde se origina esta emisión que se llama Desde la Cruz del Sur y que hoy tiene un montón de cosas para incluir. Va el saludo especial también, ya de pique también, para la gente de Santa Clara de Olimar y la zona de influencia de la 95.7, la FM Sinfonía, que ya está también tomando esta transmisión para que le llegue con toda la potencia, con toda la claridad a la zona noreste del territorio nacional. Hoy es 23 de septiembre. Para nosotros, los uruguayos, los orientales, es el día del fallecimiento de José Gervasio Artigas. En el Paraguay, en el exilio, el 23 de septiembre es la fecha de fallecimiento, precisamente del general José Gervasio Artigas, del cual vamos a hacer de repente alguna pequeña, un pequeño resumen del fallecimiento, ¿no?, que aconteció, como dijimos, en el 1850, en Asunción, de lo que se sabe de aquel día. Dicho sea de paso, en la música, en la poesía nacional, no hay mucha cosa. Está bien, digo, yo creo que es hasta normal, pero en el caso de la figura de Artigas es llamativo. Porque no se escriben poesías para el día de la muerte de alguien, más bien que se le escribe al nacimiento. Nosotros en Uruguay, fecha patria es el nacimiento de José Artigas, que fue el 19 de junio de aquel lejano 1764. Pero del fallecimiento, 23 de septiembre de 1850, día triste, sobra una mano, ¿no?, para las referencias que hay en lo que es la poesía. Bueno, yo voy a traer algo de Eustaquio Sosa, que se llama 23 de septiembre en algún momento, y en algún momento vamos a hablar de este día. Para los cristianos, y para muchos como yo, es el día del Padre Pío. Una figura que inclusive va mucho más allá, ¿no?, del catolicismo, del cristianismo, una figura muy particular, con mucha cosa que lo hizo destacarse. Los estigmas, por ejemplo, el poder de bilocación que tuvo siempre, las cosas que trascienden un poco, episodios que hay en cantidades, que lo tuvieron como protagonista en la Guerra Mundial, etcétera, etcétera, que lo han colocado en la historia, ¿no? Pero para mí, yo soy no solamente cristiano, obviamente, sino que yo soy creyente total del Padre Pío. Y como yo, mucha gente, ¿no? Es un sentimiento el Padre Pío. ¿Sí? Hoy hace fecha de fallecimiento del Padre Pío, que fue 23 de septiembre del año 1968, en definitiva. Bueno, en fin, hay mucho para contar. Como les digo, hoy estamos a las 3 de la tarde recibiéndolo al doctor Raúl Iturria con un nuevo capítulo de Cuentos de Fogón, una selección musical que yo espero que les guste. El niño que está ahí y que empezó a producir cosas más allá también del clima, ¿no? Lamentablemente, digo lamentablemente por la gente, pero yo creo que San José, la intendencia de San José, ha hecho muy bien en este año decir que no hace la fiesta del mate. Justamente porque, digo, sería una cosa ilógica, ¿no?, estar armando brutas estructuras y, por sobre todo, estar contratando cantores, números caros, para después tener que decirle, bueno, váyase para las casas, que hasta el caché tome, pero no va a poder cantar porque se vino el mundo abajo con lluvias, con cosas. También hablaremos de esas cosas, por suerte, Hablaremos de esas cosas, no por suerte. Pero ya San José, además, no solamente que dijo este año no va, pero ya le puso fecha al año que viene también. Estamos diciendo, mire, ¿qué? Es por esto. Cosa de aventar también, porque siempre alguna especulación suele haber. Bueno, muy bien. Vamos a ir arrancando. sin más trámite, ya les dejo habilitado el 099-426020 para lo que gusten mandar, como de costumbre. Arrancamos con el tiempo, con el clima. 14 grados, una décima. Me está marcando a mí ahora el termómetro en el área metropolitana con viento del norte, viento paloco, a 19 kilómetros a la hora. Sensación térmica, está bastante menos que ahí, ¿eh? Estamos en 9 en este momento. Con ese viento y con esa temperatura, la sensación térmica es de 9 grados. 1019.1 la presión, está muy bien, está muy por encima de lo normal. 49% la humedad, 15 kilómetros de visibilidad. Y a nivel país, 16,6 en Artigas, 16 en Salto, 16 en Paysandú. Hay 14 en Durazno, poquito menos de 14 en Florida, 12 grados y medio en Punta del Este, bastante más frío en La Valleja, en las sierras, 11 grados con 6. Y también en Santa Teresa, Rocha, hay 11 grados con 6. Y estuvo frío anoche, ¿eh? A mí me marca que hubo, en algún momento de la madrugada pasada, 2 grados acá en el área metropolitana, fue la mínima oficialmente tomada. Así que si alguno me dice que vio heladas en algún lugar del país, le creo, con todo lo que eso conlleva, ¿no? Hoy es 23 de septiembre, así que estamos con terreno cenagoso, con terreno peligroso. 9 grados para esta noche, mañana 23, repecha un poco la cosa. El viernes 12 la mínima, 23 la máxima. El viernes un día marcado por una baja probabilidad de precipitaciones, pero marcado también por neblinas y por bancos de niebla. Amaneció 6:34, el atardecer será 18:42. El sábado tendremos 13 grados de mínima, 23 la máxima, sin lluvias. Sin lluvias el domingo, 11 la mínima, 22 la máxima, pero ya si la semana que viene, seguramente lunes y martes, vuelven las precipitaciones. 15 de mínima, 20 la máxima el lunes, y el martes 15 la mínima con 19 grados de máxima. Creo que en las últimas 24 horas hubo algo, un milímetro con 2 en Las Brujas, ahí en Canelones, 6 décimas en Mendoza, Florida, 1 milímetro con 8 en La Valleja, 3 milímetros en Balneario Solís, Maldonado, 2 décimas en Aeropuerto de Melilla, Montevideo, 1 milímetro y medio en Santa Teresa, departamento de Rocha. No se le pueden llamar precipitaciones, no, pero bueno, es lo que acusaron los pluviómetros. El agradecimiento para mis compañeros, para Germán Curbelo, para Federico Ríos, que ayer se hicieron cargo de la Cruz del Sur, mientras, ya saben ustedes, yo estuve en Sarandí del Yí, en el viejo y querido pueblo, llevándole mi reconocimiento, mi tributo, mi recuerdo a mi hermano, del cual ayer se cumplían 2 años de su fallecimiento, y también, obviamente, ¿no?, a mis seres queridos que están allí en el viejo cementerio de Sarandí del Yí. Señores, arranca desde la Cruz del Sur con vinos Faisán, un buen amigo en su mesa, y Carlos Gardel, el cantor uruguayo más famoso de todos los tiempos.

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0: Volvemos. Volvemos. Quédese tranquilo que a veces pasan estas cosas. Vieron que los equipos suelen ser muy inoportunos. Porque una PC, por ejemplo, una computadora, un ordenador, como dicen los españoles, tiene 24 horas del día para pedirle a uno un reseteo cuando se actualiza, ¿no? Lo va a pedir justo a las 2 de la tarde. Es la ley de Murphy, ¿no? Pídalo a las 5 de la tarde. Yo no tengo cómo convencerla a la computadora ahora, pero... Bueno, entonces ya le dije a Federico, tenete la cortina a mano porque va a demorar un poquito. Bueno, y fue lo que pasó. Habíamos arrancado esta tarde con un tango no muy conocido, que se llama Y era buena. La autoría de letra y música de ese tango es de Virgilio Carmona. Gardel lo grabó el 17 de febrero del año 1927 con la guitarra de Ricardo Ibarbieri. Seguramente que le suena a Virgilio Carmona, pues es el mismo autor de Al Jardín de la República, que grabó Mercedes Sosa, que grabaron Los Chalchaleros. Dicen que era un cantor que andaba mucho por los barrios en Buenos Aires, en el centro, pero claro, había tantos y tan buenos cantores que no todos tenían cabida. Y Carmona se dio cuenta de eso y empezó a andar por el interior, vino al Uruguay, peregrinó, puede decirse, con la guitarra al hombro, y bueno, una cosa llevó a la otra y se terminó haciendo amigo de Gardel. Contaba Carmona que cuando Gardel grabó Pobre Colombina, en la segunda parte, no le daba la entonación que él quería, y al escuchar juntos el disco de prueba, se lo hizo notar, y dice que Gardel, como si nada, ¿no?, le dijo, no te preocupes, lo grabamos otra vez. Y finalmente quedó como quería Carmona, Pobre Colombina. Bueno, de ese Virgilio Carmona, nacido en Rosario, en Argentina, provincia de Santa Fe, el día 13 de agosto de 1895 y fallecido en Tucumán el 12 de julio de 1948. Justamente se había radicado en Tucumán muchos años de su vida viviendo en esa provincia y ahí fue que, bueno, publicó cosas vinculadas a la provincia como Naranjos Tucumanos, Debajo de la Morera y Al Jardín de la República, que tal vez fue de las más conocidas. Señores, con eso habíamos arrancado la tarde de la Cruz del Sur, 2:20, la tarde que ya le digo, está fresca, demasiado fresca en realidad, ¿no? Sinceramente, ya tendríamos que tener otro tipo de temperaturas, pero este año viene atravesado. Viene atravesado el perro este año, ya lo sabíamos, así que eso no quiere decir que no preocupe, pero que lo sabíamos, lo sabíamos. Rumbo a la meseta, me dice, ¿quién es? Marcelo. También me mandó Miguel Cotto algunas cosas que tienen que ver con lo que hacen las compañías forestales para facilitar la ida a la meseta de la gente que va para aquella zona. Buenas tardes.
1: Buenas tardes, Jorge. Buenas tardes, audiencia. César te habla. Aquí andamos haciendo un poco de ruta rumbo a la ciudad de Saladí del Yí. Vamos allá a los campos, a Tranqueras del Yí. Sacar un poco de madera, luego pasó los toros, haciendo un poco de ruta, y bueno, 14, 15 grados, lindo día, precioso, agradable, está agradable. Se va a, por lo menos que se mantenga, supuestamente hasta el fin de semana, la semana que viene un poco de agua, pero bueno, nada, para eso, buen programa para vos, y como siempre, con la cantora, saludo al Fito ahí en Villajoa. Gracias, Jorge, un abrazo.
0: Claro, me decía Miguel Cotto hoy de mañana que UPM Forestal Oriental y las empresas vinculadas a las operaciones de carga y transporte forestal han definido una serie de medidas operativas especiales con motivo de la realización del 32º encuentro con el Patriarca. Para contribuir a una circulación más segura y ordenada, el jueves 24 desde la hora 12 se van a detener las actividades de carga y transporte forestal al norte de Paysandú. El viernes 25, a partir de las 3 de la tarde, se van a retomar parcialmente las actividades de carga y de transporte forestal al sur de Queguayar. Y el domingo 27, a partir de la hora 12, se suspenden todas las actividades de carga y transporte forestal al norte de Paysandú. Va a volver todo a la normalidad el lunes 28 de septiembre, por la mañana, una vez que finalice el evento y que se restablezcan las condiciones habituales de circulación. De pasada, la UPM le decía a toda la gente del que va al encuentro con el Patriarca, exitosa realización, y quedan a la orden. Es una medida absolutamente coherente y plausible, ¿no? Es para felicitar a la gente de la UPM Forestal, porque sabiendo ese movimiento de caballos, de gente, de transportes, de automóviles, y los peligros que puede acarrear con ese mundo de camiones transportando madera, ellos han decidido adaptar esos días, no que la marcha se adapte a ellos, ellos adaptarse a la marcha. ¿Te acuerdas que la otra vez hablábamos? Bueno, yo creo que hay mucha empresa uruguaya que ni siquiera se le pasó por la cabeza hacer algo de esto. Sin embargo, estos que son extranjeros lo están haciendo. Lo que es,
1: Jorge, Federico, Germán y audiencia, Santiago, acá, laburando un rato en la mutualista. Bueno, espero que anden bien, Jorge, espero que hayas pasado dentro de todo bien, ayer recordándole a hermano, se extraña. Y bueno, contarte que ahora ando por la Rambla Parque Rodó y desde hoy de mañana hay una bajante machaz. Eso no auguria nada bueno, me parece. Uh-huh. Bueno, un abrazo, cuidarse, vamos arriba.
0: Bueno, ahí está el dato, Mirá qué dato. Los que están acostumbrados a mirar el comportamiento de los ríos, de los arroyos, y viento norte también. ¿Vieron que yo les leí los informes de meteorología? No dan alguna lluvia. Hasta el lunes o martes. Pero eso no quiere decir nada, Muchas veces los pronósticos se cumplen antes. Mucho viento por aquí y una mañana súper fría en esta zona de Colonia. Sí, anoche estaba frío. Anoche estaba frío realmente. Y hoy de mañana estaba muy frío. No sé si no habían menos de 2 grados que marcaban hoy. Tal vez hubiera menos,
2: Buenas tardes, amigo Jorge, Federico, los oyentes, ¿cómo estamos? ¿Todo tranquilo? Bueno, un día ventoso, hasta ahora acá está lindo, después de una helada que se levantó revuelta porque cayó, pero después ahí al aclarar, o antes se levantó, pero era grande la helada. Y fría, carajo, ahora quedó bastante lindo lo que está al lado. Viento norte, el lado de los locos, el lado de la vaca muerta, como le quiéramos llamar. Yo le digo el lado de la vaca muerta, es de los locos, también se le llama así, tal cual. Pero está, ahora está lindo. Bueno, muy lindo el programa, ya salió de Germán Curbelo, como siempre, bien suplantado, así que le mando un saludo para Germán que está escuchando, y para mi compañera Alcista, y para todos los oyentes en general. Acá estamos, ya. Vamos a ver qué queda de tiempo ahí, qué va a pasar. Creo que sentí que para el fin de semana, para ir para el domingo, martes y lunes, dar un agua linda, unos 20 milímetros. Te hace falta. Pero está, vamos a ver. Un abrazo gigante, Jorge, para vos y para todos los oyentes. Acá seguimos la escucha, el Pato de Costa de Pando.
0: Bueno, voy a cerrar la media hora con algo que tengo por allí en mis archivos, un viejo disco de Mario Alessandrini, hombre de la provincia de Santa Fe, República Argentina, y en el cual aparecen algunas cosas grabadas por Noelia Chialvo. Algunos materiales tengo, de vez en cuando comparto algo con ustedes, pero estas cosas no son de las más difundidas en definitiva. Voy a cerrar la media hora entonces, antes de tomarme el faisán, con este verso que se llama Paraná Cautivo, Mario Alessandrini y Noelia Chialvo, y enseguida el corte.
3: Lo material tiene un precio. 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
7: Evidentemente que para hablar de José Gervasio Artigas, uno podría dedicar programas enteros durante semanas y no agotaríamos el tema. Pues no se agota la vida del general. Pero vayamos a la parte última de su vida, que transcurrió precisamente en la República del Paraguay, entre 1820 y 1850, rodeado por todos lados por los lugartenientes de Francisco Ramírez, y viendo su causa definitivamente perdida. El 5 de septiembre de 1820, José Artigas cruzó el Paraná y quedó para el resto de su vida en el Paraguay. Pancho Ramírez, uno de los caudillos entrerrianos que habían sido leales a Artigas en otro tiempo, fue de los traidores en esa parte final. Y el dictador paraguayo, José Gaspar Rodríguez de Francia, le dio refugio, pero cuidó que no conservara ninguna influencia política. El único acompañante durante el resto de la vida del general fue el negro Ancina. Los paraguayos, los guaraníes misioneros, lo llamaban Caraíguazú, o sea, gran señor, título que no solo le dieron a Artigas, sino que también se lo dieron a Rodríguez de Francia y a Francisco Solano López. El historiador Gonzalo Abella recoge el apodo Oberabá Caray, que quiere decir señor que resplandece, título con el que, dice Abella, los guaraníes de la zona de Curuguaté se referían a Artigas. Tal Ibirapitá, que es bien consabido, ¿verdad?, en Paraguay, escuela pública. Y bueno, Artigas en definitiva quedó allí, en la lejana e inhóspita villa de San Isidro Labrador de Curuguaté. Vivió cultivando la tierra, no causó ningún problema a las autoridades paraguayas, y fue en esa localidad donde Artigas conoció, hacia el año 1825, a Clara Gómez Alonso, quien fue su compañera hasta la muerte. De esa unión nació en 1827 Juan Simeón, el último de los hijos de su larga prole, y que llegó a ser teniente coronel en Paraguay, un hombre de confianza del mariscal Francisco Solano López. Fue político, militar, estadista, fue el segundo presidente constitucional de Paraguay, habló de Solano López, ¿no? No obstante su pasividad en el exilio, por mera precaución, fue arrestado algunas semanas después de la muerte del dictador Francia, que ocurrió el 20 de septiembre de 1840. El nuevo gobierno de Carlos Antonio López fue el primer presidente constitucional que tuvo Paraguay, lo llevó a Asunción, donde disfrutó Artigas de su plácida ancianidad en la Quinta de Ibiray, era propiedad del propio presidente de la República, en el barrio asunceño de Trinidad. Que las mentas de Artigas estaban todavía. Las autoridades, las jerarquías paraguayas lo sabían, que el nombre de Artigas pesaba todavía. Y falleció finalmente entonces en Paraguay, en la Quinta de Ibiray, el 23 de septiembre de 1850, cuando tenía 86 años. Y ahí está aquella frase que dicen que Artigas pronunció cuando moría, pidiendo por su caballo: mi caballo, tráiganme a mi caballo. En el mismo día, un carretón sin toldo, arrastrado por bueyes, llevó su cadáver desde su rancho hasta el cementerio de la Recoleta, acompañado de Benigno López, que era el hijo menor del presidente, y los vecinos Julián Ayala, Alejandro García y Ramón de la Paz Rodríguez, y obviamente el fiel asistente Ancina. El cura en la iglesia, en la parroquia, pone: en esta parroquia de la Recoleta, de la capital, a 23 de septiembre de 1850, yo, el cura interino de ella, enterré en el tercer sepulcro del lance número 26 del cementerio central el cadáver de un adulto llamado don José Artigas, extranjero que vivía en la Comprensión de esta iglesia. Eso es lo que pone el cura. Después, bueno, 1855, durante la gestión de Venancio Flores, los restos de Artigas serían después repatriados al Paraguay. Tuvieron 8 meses en la Capitanía del Puerto y el 20 de noviembre de 1856 se les dio sepultura en el Panteón Nacional del Cementerio Central. Esa fue la vida, un hombre que murió como mueren los grandes. Sin mucha cosa, más bien con poco o sin nada, y rodeado de los afectos y de las mentas, ¿no? Los hombres grandes suelen terminar así, y así terminó José Artigas en el Paraguay. Eustaquio Sosa va a cantar ya 23 de septiembre.

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1: Eustaquio Sosa, en la tarde de Rural, en la tarde de La Cruz del Sur, un viejo disco, 23 de septiembre. No tenemos 40 años de grabado, les digo. Si mi memoria no falla, esto tiene que ser de allá del año 80 y pico. Creo que anterior al 90, casi seguro. Ni me acuerdo el disco en el que está, pero sé que es disco vinilo. Bueno, se escuchan las púas, además, andando arriba de los surcos todavía. Señores, 17 minutos para que sean las 3 de la tarde. A las 3 viene el doctor Raúl Iturria con los cuentos de Fogón, en esta semana del reencuentro. Acá hoy se vio la helada en Sauce por Cuchilla de Rocha. Eso me dice Julio Mayo. Sí, ya a esta altura las cosas son dañinas, ¿no? En algunas producciones como las viñas, por ejemplo, es terrible. Buenas tardes.
2: Buenas tardes. Y acá está el Carmen.
1: No se escucha nada. A ver si el oyente lo puede mandar de nuevo. El viento cuando incide en los celulares hace eso. Deja incomprensible cualquier mensaje, ¿eh?
3: Jorge, buenas tardes. Julio Curuelo te habla. Vos sabés que ayer pasé por el CAR. Me compré el libro Los Relatos de un Caminante. Hoy ya me leí 50 páginas. Y entre las cosas que leí, el dicho de Sarandí allí. Te dijiste que tenías cohetes.
1: Claro.
3: Muy claro. De Sarandí allí. Eso, ¿sabes qué me hace acordar a lo que dicen en Tacualembó cuando pasa algo, viste? Que a ellos les parecen, y en Tacualembó dicen, gran patada, dicen allá. Me hizo acordar a eso. Sí, todos los pueblos tienen sus dichos. Está muy bueno lo que he leído hasta ahora, Jorge. Bueno, te mando un abrazo. Y bueno, como siempre te digo, arriba el Pepe Larralde.
1: Bueno, me alegro de que haya servido. Yo le decía hoy a los compañeros que les agradezco públicamente, además. Romina y Leo Boya me llamaron hoy de mañana, acá del programa de Radio Rural de la Mañana, para charlar un rato sobre el libro. Y yo le decía esas cosas, ¿no? Hay un par de cosas muy sarandillenses. Una es esa, que me dijiste que tenías cohetes, donde yo pretendo rescatar esa frase que la dijo Nequeneque en las circunstancias que se cuentan en el libro, que quedaron para la posteridad, pero que además en ese mismo capítulo yo pretendo que no se pierda la memoria de mi pueblo, de la vieja y querida murga La Farola, de los negros Aramillete, la murga que salía del Harlem sarandillense, del barrio Malvajar, allá de la zona de la Picada de los Cuervos, y que quedó muy metida dentro de los que ya, yo tengo 66, pero seguramente la gurizada más joven, si alguien no le cuenta que hubo una murga que salía de allá abajo, capaz que ni sabe. Y yo pongo ahí un fragmento de una despedida de la murga, gracias a la memoria brutal que tiene Jesuso Alberto González, este hombre de la tradición, a quien saludo en Sarandí de allí. Entonces, pues el libro, yo le decía hoy a Romina y a Leo, pretende ser un rescate de cosas. Después le voy a contar en definitiva, porque no lo he hecho todavía, lo hice con ellos hoy, cuáles son los capítulos que tiene, para que ustedes se hagan una idea. Pero bueno, gracias a todos los que están, porque me están llegando rebotes de todos lados, ¿no? La gente que lo ha comprado, la gente que lo ha leído, me está contando cosas. Y bueno, yo las críticas las asumo absolutamente. Me gusta que me digan cosas como Curbelo, pero también si alguno tiene para agarrar el garrote y dar, que dé. Porque así son las cosas con los hombres públicos. Señores, vamos a tomar un buen faisán, Federico, y la seguimos enseguida.
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1: Ya voy a seguir con la gente enseguida. Pero antes voy a escuchar, o vamos a escuchar para Manolo, una preciosura de letra, de canción. Letra y música de Alfredo Zitarrosa. Alfredo escribe eso

Y ya al llegar vino mucha gente al Uruguay. Pero vinieron de otras provincias también, ¿no? Y de otros lugares. Por lo tanto, digo, hay catalanes, hay, bueno, vasco hay, a bocha. Vasco hay, no sé si tenemos vasco que gallegos en el Uruguay, ¿eh? Pero el gallego quedó relacionado en Montevideo con el boliche, porque digo, muchos de ellos tuvieron, cuando hablamos de boliche, hablamos de bares, ¿no? Y con la CUTSA, con la compañía de los ómnibus de transporte colectivo de Montevideo. Y bueno, este en particular, Manuel Touriño, Zita Rosa lo conoció en ese boliche, Alfredo iría a tomar alguna de repente, y terminó escribiendo que esto que es una belleza en realidad, para Manolo.

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1: Bueno, esa parte que dice trae la era parte de la Muñeira, ¿no? Y en gallego, además. Una belleza. Alfredo Zitarrosa en la tarde de la Cruz del Sur. Para Manolo, faltan, ¿cuánto? 7-8 minutos para que sean las 3 de la tarde. Me está mandando Nelson Estañé un texto que es larguito. No sé si me va a dar el tiempo hoy, pero prometo que mañana pasado lo voy a incluir en la Cruz del Sur, de un relato directo de John Robertson sobre Artigas. El inglés, que así como anduvo por acá, por estas tierras, anduvo por el Paraguay también, está con Artigas en algún momento y lo describe, y describe ese encuentro. Así que son los ojos de un inglés viéndolo a Artigas, ¿eh? Dice en un momento dado Robertson, y allí, ¿qué creen que vi? Pues al excelentísimo protector de la mitad del Nuevo Mundo, sentado en un cráneo de novillo, junto al fogón encendido, en el piso del rancho, comiendo carne de un asador y bebiendo ginebra en guampa. Bueno, lo voy a leer. No lo voy a hacer hoy porque no me va a dar el tiempo. Hay mucha gente, lo tengo al doctor Iturri enseguida. Y bueno, y hay otras cosas de las cuales teníamos ya también intenciones de conversar en esta tarde. Le agradezco a Nelson, ¿eh? Un artículo que mañana, si Dios quiere, voy a usar. Buenas tardes.
2: Buenas tardes, Jorge. ¿Cómo andan? ¿Bien? Bueno, un abrazo para todos. Un abrazo también para Federico.

0: acá manso nomás. En la barbacoa comiéndome una costillita con papa y boñatarrón.
1: Bien, tranquilo.
0: Que tenía papa y boñatarrón de anoche y era me hice una plancha, una costilla. De un dedo y poquito más grueso. Ah, disfrutando la jubilación. Llevo 2 meses de jubilación y entonces estoy que...
1: ¿Verdad?
0: Me salgo de la vaina. Lo que no tomo ya más alcohol ni nada, Jorge. Entonces le estoy dando nomás que al agua. Y igual soy feliz. No tomo ni fumo ya. Ya lo hice, así que bueno. Un abrazo grande. Raúl, el amigo ya que estuvo en tu casa en el remate y eso, que estuvimos hablando con mi señora. Un abrazo.
1: Bueno, que disfrute la jubilación. Que la disfrute, está comiendo la costilla bien tranquilo hasta ahora. Y pasa a no haber mucho horario a veces después, ¿no? Buenas tardes, señor. Dice, por culpa suya y su recomendación me enganché como... Amor seco a la ropa de Yellowstone. Ya estoy en la temporada 5. Ale Delgado de Juanico. ¿Te gustó, viste? Son de esas series, son adictivas, en serio. Yo tengo para ver ahora que vi que la pusieron la quinta temporada de Fauda. Estoy esperando para empezar a verla. Pero hay un montón de series interesantísimas. Y Yellowstone, que por cómo fue apareciendo, es medio enredada porque apareció como Yellowstone. Y terminó como Yellowstone. Pero después vino, ahora está el rancho Dutton, o Dutton, que es la continuación. Pero después de Yellowstone y antes del rancho Dutton, aparecieron dos más que serían anteriores. Es un lío. Tenía que haber aparecido en otro orden, pero a veces pasa. Fue un éxito tal que empezaron a buscarle la vuelta y hay una serie que... explica el origen de ese apellido ahí en la zona de Montana y todo lo demás. Son fantásticas, algunas producciones terribles nada más. Me alegra que le haya gustado al oyente. Buenas tardes.
2: Buenas tardes, audiencia de La Rural. ¿Cómo andan? Acá un día en Florida muy lindo. Nada que ver, ayer ya estaba friazo. Bueno, muy lindo. Acá siempre te escuchábamos con Nicolás Di Carlo y Olivar, Carlos Olivar. Acá, bueno, muy lindo el programa. Estuve escuchando a Carlos Gardel, como siempre, vos. Un tema nuevo. Bueno, un abrazo, Jorge, que pases bien.
1: Sí, parece de locos, ¿no? Decir que un tema nuevo de Gardel, porque parece de loco. Gardel murió en el 35. Pero vean ustedes que aparecen a veces grabaciones que de repente la gente nunca escuchó. Por eso yo estoy tratando de hurgar mucho en la discografía de Gardel e ir poniendo cosas, más allá de que va, alguna vez va Mi Noche Triste, alguna vez va El Día Que Me Quieras, pero estas otras, como la de hoy, y Era Buena, no son evidentemente ni de las más difundidas, y por lo tanto son las menos conocidas de la discografía de Gardel.
3: Buenas tardes, Cruz del Sur. Por acá por San Carlos, hoy a las 8 de la mañana, y a la sombra aún blanqueaba la helada. Anoche estuvo frío y hoy también la mañana estuvo bastante fría, bastante fría. Era grandecita la helada de hoy. Buen programa. El Canario es camionero de ladrillo.
1: Bueno, sí, yo creo que en muchos lugares lo es. Efectos del Niño, ya lo hablamos la otra vez, y efectos nocivos. Estamos hablando ya al final de septiembre. O sea que parece de locos, pero van a haber heladas tal vez en octubre. Dice la estadística que más de locos todavía el año. No sé el año que pasó, porque no tengo tan buena memoria, pero la estadística dice de que una vez en Uruguay, creo que fue un 2 de enero, heló. Cuando arrancaba el año, hace mucho, fue el siglo pasado, pero hubo helada. Imagina cómo fue la cosa, ¿no? Que un 2 de enero aparezca una helada, no es chanca. Pero pasó, la estadística lo dice. Bueno, 099-42-6020, lo sigo atendiendo en un ratito. Hay mucha cantidad de gente, me alegra mucho. Veo que hay del exterior, inclusive, que se están enganchando. A mí me gusta mucho que eso pase. 099-42-6020. Hago la pausa, ya. Tomamos un faisán y enseguidita viene el doctor Raúl Iturria con un nuevo capítulo de Cuentos de Fogón.
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1: Amigos de Radio Rural, me da mucho placer recibir una vez más en la tarde de la Cruz del Sur al doctor Raúl Iturria. Gusto de saludarte, Raúl. ¿Cómo te va? Buenas tardes.
0: Muy bien, ¿y tú cómo estás?
1: Pero muy bien, gracias.
0: Te felicito por el libro, que no lo he leído, me lo haré leer porque yo no puedo leer ahora ya.
1: Claro.
0: Es muy bueno escribir, es muy importante.
1: Es un desafío para mí.
0: Pero lo que no se escribe se pierde, porque los rasgos, los elementos materiales de una sociedad, que algo queda, un puente o algo queda, pero lo cultural... Si no se escribe, se pierde totalmente.
1: Está claro.
0: Por eso se dice que cada vez que muere un anciano se quema una biblioteca. Y es así.
1: Tal cual.
0: Bueno, hablando del Prado, ¿sí? Muy linda la exposición y es impresionante el nivel de la calidad que han logrado las razas, ¿no? La raza, aquí las primeras fueron criollas y eran unos bichos feos, ¿eh? Ahora es impresionante la calidad que se ha logrado, ¿no? Y bueno, es un trabajo de años, de familias enteras y de cruzas con raza de todo el mundo. Te voy a contar como una anécdota, que no es una anécdota, es mucho histórico, pero es interesante como anécdota. Las primeras 7 vacas y un toro. Para comprar, que autorizara la parte, digamos, portuguesa de acá, de América del Sur, tenía que haber una orden de la corona de Portugal. Entonces era prácticamente imposible. Pero el gobernante de aquel momento del virreinato Río de Plata, con

0: sede en Asunción, mandó un enviado y parece que le dio unas buenas porciones de oro y plata, y con eso se consiguió traer. Los hermanos Góes trajeron 7 vacas y un toro, por eso soy famoso, Escipión y Vicente Góes. Y esas vacas fueron las primeras introducidas en esta región. Después vinieron de los Andes, de Perú, y después vinieron de las misiones jesuíticas. Pero hablando de eso, lo interesante que fue ese hecho. Y a raíz de ello, en homenaje a los Góes, se le puso Camino de Góes a lo que hoy es la Avenida General Flores. Y cuando se cambió por General Flores, le quedó el nombre Góes al barrio. Ese es el origen del nombre de Góes. Ese es el comienzo de pensar de aquella... Porque se consideraba estas tierras, los colonizadores, tierras de ningún provecho, porque no había ni plata ni oro. Pero después, con la ganadería, se transformó en una producción de alimentos muy importante. Y ya cuando Hernán Darias llega al Río de la Plata y hace una gira por nuestro territorio, escribe al rey en 1607 y le dice que estas tierras que él ahora ha recorrido son muy buenas. Habiendo muchas buenas en todo el virreinato, dice él, ninguna como esta. Yo atribuyo a que la bondad que él encontró era la cantidad de arroyos, ríos y todo que había, porque la Pampa Argentina, que era muy buena tierra, no tenía esa cantidad de agua que aflorara libremente y sin ninguna obra. Así fue que, y ya en esa carta él preveía estancias en la región, y así fue. Así fue que el Uruguay tuvo, su economía se basó fundamentalmente en la ganadería. Y así se logran en nuestro durazno, por ejemplo, muchas cabañas importantes, como las Anitas de Alfonso, las estancias de Bordaberry, en Cristiano, en La Paloma, que era un hombre muy generoso y conseguía buenos toros, y entonces después ayudaba a los vecinos menos pudientes, y de esa manera se hizo una zona muy buena para ahí. Y eso generó una cantidad de elementos para la colonización de este territorio que hoy es nuestra república. Había después un inconveniente grande, allá por 1975, que la campaña estaba maltratada por malvivientes que asaltaban estancias y mataban, y también por los perros y marrones que comían los ovinos. Han pasado muchos años y fíjate tú que ahora estamos con los mismos problemas de aquel tiempo.
1: Claro.
0: Perros, jaurías que matan los ovinos y delincuentes que asolan también la campaña. La historia se repite, dicen, pero que todo esto se solucione. Así que siendo la primera gran riqueza del departamento de Durazno en esa zona fue la ganadería, especialmente bovina y también ovina. Muchos de los apellidos de estancieros de Florida y Durazno corresponden a los pastores que trajo de Arteaga desde Navarra, porque en esa época se produce el gran movimiento ovino en el mundo, la revolución ovina, le llamó alguien, y entonces los que eran prácticos para tratar ovinos y aguantarse días y meses en el campo custodiando una majada eran los vascos. Y así esos vascos, con su tesón y con su trabajo, guardaron dinero y se transformaron después en estancieros de la región. Así que hay que valorar esa primera etapa de nuestra economía para después ver otras que van a venir en poco tiempo en la medida en que se vaya dando las comunicaciones y se vaya achicando el panorama nacional. Un abrazo y hasta el próximo miércoles.
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1: De la tarde con 9 minutos, el doctor Raúl Iturria en Cuentos de Fogón, un aporte invalorable. Mañana viene Padrón Fabre, a continuar desasnándonos sobre la figura de don Domingo Ordoñana. Impresionante. El ciclo sobre Ordoñana que está haciendo Padrón, en realidad es un ciclo sobre los prohombres de el Uruguay rural. Ya habló de Carlos Reyles y ahora está con Ordoñana. Y lo estamos descubriendo todos, a esas aristas de la vida de un hombre que, es verdad, fue el fundador de la Asociación Rural del Uruguay. Es el mismo que le echó el ojo a la gesta de los 33 y la hizo plasmar en un cuadro, porque fue él, y tantas cosas que Padrón está contando que formaron parte de la vida. Yo hablábamos fuera de micrófono con Oscar, y a la conclusión que llega Padrón, y yo le digo obviamente de que sí, es que tiene que estar en los planes de estudio del Uruguay una figura como Ordoñana. No hay duda. Bueno, hablando de Padrón, hoy, que es miércoles 23, está en la Fundación Fontaina Minelli presentando sus libros Ocaso de un pueblo indio y Rivera, el artiguismo posible. El moderador será Marcelo Díaz Busquiazo, historiador, investigador. Es a las 6 de la tarde en nuestra casa, en la calle de Portugal 167, en el barrio histórico, en Colonia del Sacramento. Entrada libre, obviamente, ¿no? Así que de los dos libros, con la presencia de Padrón Fabre, un acontecimiento, otra que importante hoy en Colonia. 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Con 12 capítulos que van con cosas. Hay algo gardeliano que yo pongo ahí, que espero pueda servir de punto de apoyo para algunos historiadores que vendrán, o algunos investigadores que vendrán. Se está revolviendo otra vez el tema Gardel. Y el tema Gardel es un tema tan interesante que muchas veces se obvia lo obvio. Y no estoy jugando con las palabras. ¿Por qué lo digo? Los argentinos, por ejemplo, insisten con la teoría francesa. Yo creo que más que nada para que no sea uruguayo. Pero lo que no sacan en cuenta es que si Gardel no fue uruguayo, no es argentino. Ahí sí que se le complica. Bueno, no es argentino. Y yo le decía hoy a Romina y a Leo, algunas cosas que se caen de maduro. Se escribe mucho sobre Gardel, se dicen muchas cosas. Bueno, la tele no le digo nada, porque a mí me da un poco de gracia por no llorar, ¿no? Cuando veo algunos colegas en la televisión tratando de opinar sobre Gardel. Para opinar sobre Gardel hay que invertir, pero mucho tiempo, leyendo a favor, leyendo en contra y tratando de entender. Y mire que no es sencillo. A la conclusión que uno termina llegando es que nadie entiende nada, porque nadie va a lo obvio. Yo hago una pregunta que no tiene respuesta. Porque todo arranca en un testamento que Gardel se supone hizo cuando empezaba su último viaje, que lo llevaría a Nueva York y de allí, lamentablemente, a la tragedia de Medellín. Gardel hace un testamento, escuchen lo que le voy a decir, dejándole todos sus bienes a su madre. ¿Y para qué? ¿Para qué hacer un testamento? Es como que yo, mi mamá, pobrecita, si viviera, y yo le iba a dejar un testamento si yo no tenía hijos, no estaba casado, y mi madre me iba a heredar igual. Y si Gardel era hijo de Berta, como dice en ese testamento, y Berta tenía los papeles en Buenos Aires, ¿a santo de qué un testamento? Esas preguntas no tienen respuesta. Digo, desde el punto de vista de la cosa normal. Si uno le busca el lado malo, tiene mil respuestas. Pero esas cosas se obvian siempre. Entonces yo pongo en el libro, Relatos de un Caminante, un capítulo que se llama Gardel descansa en Pigüé. Léanlo. Yo no afirmo de que el hijo de Berta esté en Pigüé. Digo de que es posible que esté en Pigüé. En el cementerio de Pigüé, y cuando empecé a buscar la vuelta en base a aquellas cosas que en el libro está, me termino encontrando con que Pigüé es fundado por franceses. ¿Y saben de dónde? De Toulouse. Y quien funda Pigüé es un francés, de Toulouse, militar, que peleó por Francia en la Primera Guerra Mundial, donde se supone murió el hijo de Berta. Yo no creo en tanta coincidencia, la verdad. Una se la llevo a toda esa junta, y además que haya una documentación, que se supone debe estar en el cementerio de Pigüé todavía, donde Berta Gardes manda a acomodar unas tumbas, acomodar, digo, mejorarlas, blanquearlas, haciendo trabajos de albañilería. ¿Y por qué? Es mucha coincidencia. Así que bueno, dentro de las cosas que tiene el libro Relatos de un Caminante, también tiene ese capítulo que se llama Gardel descansa en Pigüé. Vamos a tomar un faisán, Federico. ¿Me invita?

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1: Un saludo también para la gente del kiosco de la estación, allá en Las Piedras. Hace bastante que no sé nada de ellos. Lo pasa que seguro, deben haber escrito, pero entre todo este lío del Prado, que quedaron mensajes siempre cantidades sin leer. Capaz que ayer mandaron un mensaje, yo ayer no estuve escuchando, por razones obvias. Así que bueno, pero un saludo para ellos que los llevamos en el corazón también siempre. Señores, va a cantar Pablo Estramín, y enseguida después voy a ir con los oyentes, con la gente, y después les quiero contar alguna cosa del Padre Pío, de esas que lo marcan como personalidad, ¿no? Sin duda. Esto es del Rulo Nieves, el hombre de Rocha. Se llama Muere con la sonrisa. Pablo Estramín.

0: Desde el recuerdo, Pablo Estramín, del Rulo Nieves, de Eduardo Rulo Nieves, eso se llama Muere con la Sonrisa. Bueno, voy a ir al 099-426020, hay mucha gente esperándome allí para contar alguna cosa en esta semana del reencuentro. Buenas tardes.
1: Hola, buenas tardes, Jorge Landi, ¿cómo estamos? Siempre prendido a tu programa. Lindo acá por San José. Hay un solcito lindo, no calienta mucho, pero medio ventoso, pero está, pero no nos podemos quejar, por lo menos no llueve, como principios de la primavera, diría yo, acá, ¿no? Sí, respecto a eso, yo me acordaba, sí, tengo una memoria desde la escuela. En la escuela antes, yo tengo 53 años, ¿no? Nos hacían memorizar las maestras las fechas patrias, que empezaba el 19 de abril, ¿no? Del 19 de abril, el desembarco de los 33 orientales, y después todo, y si mal no recuerdo, terminaba el 25 de agosto con la declaratoria de la independencia, y después, 23 de septiembre, el fallecimiento de José Gervasio Artigas. Pareciera, según nos enseñaban antes, que entre octubre y abril, ponemos finales de marzo, no pasó nada que uno pueda recordar patrióticamente, ¿no? Pero yo las leía de memoria, bueno, siempre tuve memoria para todo, ¿no? De recitar poesías y todo, y las fechas las tengo así, y cuando llega cada fecha me acuerdo de todo. Yo no sé si eso se seguirá enseñando ahora, en las escuelas, estaría bueno. Es lo mismo que el otro día, puse, bueno, una radio colega de ustedes, que no voy a nombrar, que generalmente pasa tango y folclore, y la marcha Mi Bandera, no la escuché más, hacía años que yo no la escuchaba, y justo sintonicé esa radio, y estaba la marcha Mi Bandera, que tanto que la cantamos, era el himno y la marcha Mi Bandera, en los actos patrióticos, ¿no? Yo qué sé, el orgullo de llevar la patria, la bandera, el escudo, la escarapela, nunca escuché más hablar de la escarapela nacional, y bueno, esas cosas que, yo qué sé, parece que ya son cosas del pasado, pero bueno, seguimos, gracias a Dios estás vos y está tu programa, bendiciones y que Dios lo tenga en la gloria a tu hermanito, parece mentira que ya hace 2 años, pero bueno, está, tú como cristiano, igual que yo, cumpliste, y eso está bárbaro, y con tu mamita también, y bueno, todo, ¿no? Bueno, un abrazo, Jorge, libre de San José.
0: Muchas gracias. Sí, las fechas patrias tienen que tener otro destaque, a mí me parece. Yo siempre digo que este es un país chico, somos un país pequeño, somos un país que fácilmente se le camina por arriba. Si se avasallan países grandes, calcúlele países como el nuestro. Si no cuidamos nuestras cosas. 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Empieza a bajar la temperatura más tarde, ahí, la estufa que hay que prenderlas todavía. 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Señores, mucha gente, realmente mucha gente. Me dice, en Sauce de Aiguá, cayó una heladita hoy. Me la envió un vecino que vive a unos 6 kilómetros de Aiguá. ¿Eh? Tal cual, ¿eh? Y agrega, dice, cuando se trata de alguien destacado, se debería recordar la fecha de su muerte. Porque cuando nace nadie sabe qué va a ser de su vida. No, eso es verdad, eso es verdad. Pero digo lo que a veces se habla mal, lo que yo decía hoy, porque se dice, celebramos, no se celebra la muerte de nadie. Se conmemora, se recuerda la fecha de fallecimiento. Se celebra la fecha de nacimiento. Ahí sí.
2: Hola Jorge, equipo, por acá escuchándote, como siempre, como todos los días. Bueno, espero que hayan andado bien ayer por el pueblo ya. Y bueno, y nada, acá ahora haciendo una reflexión. y hablando con respecto a estaciones de servicio. Y bueno, como vos habrás visto ayer y sabrás que en definitiva es un país para el sur y otro para el norte, como se dice siempre. Y la prueba está muy muy a la vista, porque si vos salís en el eje de la ruta 6, tenés una estación de servicio en ruta 6 y 7, otra en el Sauce, otra en Santa Rosa, otra en San Bautista, otra en San Ramón, otra en Chamizo y otra en San Gabriel. En el eje de 80 kilómetros tenés 7 estaciones de servicio. O sea, estamos hablando que cada 10, 12, 15 kilómetros hay una estación de servicio. Y acá, de Salto a Artigas, 250 kilómetros, de Tacuarembó a Artigas, 220 kilómetros. De Salto a Bella Unión o a Gómez Oro, 150 kilómetros. Y así puede seguirse sumando, yo qué sé, de la Buena Unión allá por la ruta 30 a Artigas, 130 kilómetros. Y no hay ni una estación de servicio. Ninguna. O sea, como que han puesto estaciones ahí que yo no sé si todas irán a tener su real dimensión, pero una cosa bárbara, cada pocos kilómetros. Acá, en 200 kilómetros, no hay una estación de servicio. Evidentemente la gente está acostumbrada a esto, pero yo me parece que en 200 kilómetros por lo menos 3 estaciones tendrían que haber, y no que se incline todo para ahí. Pero bueno, así es el Uruguay. Nada, una reflexión. Vamos arriba, muy buen programa. Chau, chau.
0: Qué verdad está diciendo el oyente, ¿eh? Y por ahí uno piensa en el camión, pero el camión tienen tanques tan grandes que evidentemente por ahí son los menos afectados, a veces, según que tenga que hacer el camión. Pero ¿y el tractor? ¿Y los vehículos particulares? ¿Y los camioncitos? ¿Y las camionetas? ¿Y las motos? Es cierto eso. Y después hay cosas, por estos días, y ya voy al corte, ¿eh? Por estos días se está hablando mucho de la estación de servicio en la 9, en Gregorio Aznares. Yo sigo sin entender por qué los ingenieros tuvieron que hacer el trazado de la ruta por la parte derecha, si uno va hacia Punta del Este o hacia Pan de Azúcar, y no abrirla un poquito para la izquierda y dejarse embromar y la estación quedaba ahí. La iglesia se escapó raspando ahí, ¿eh? Les digo la verdad. Ya hubo un problema en Retamosa, ¿se acuerdan? Que los ingenieros le hacían pasar la ruta, el trazado nuevo de la ruta 14 por el medio de la iglesia, que es histórica porque ahí estuvo Monseñor Jacinto Vera y todo lo demás. Y saltaron los vecinos, bueno, al final hubo que cambiar la ruta, que era lo lógico. Y ahí en Gregorio Aznares, el ensanche de la ruta, ¿por qué no se hizo para el otro lado? Que hay campo, no hay nada del otro lado. Y va a marchar la estación de servicio, que presta una función bárbara en esa vuelta. Y el pueblo va a quedar sin estación de servicio. Que tenga que una motito, tiene que ir hasta Pan de Azúcar a echar nafta. No parece coherente, ¿no? Bueno, tomamos un faisán, Federico, ¿le parece? Y venimos enseguida.
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5: Bueno, y encaramos este capítulo que va hasta las 4. Yo tenía por acá algunas cosas que me gustaría compartir con ustedes. Por ejemplo, una anécdota que lo pinta muy de cuerpo entero al Padre Pío y que es una prueba, en definitiva, de que fue un hombre estupendo, un hombre excepcional. Más allá del cristianismo, el Padre Pío hizo un hospital modelo en aquella zona donde se movió siempre, contra viento y contra marea. Fue un hombre que fue la propia Iglesia, el propio Vaticano, lo tuvo a mal traer siempre, porque claro, querían explicar de cualquier manera las heridas, las llagas que tenía Pío. El Vaticano hizo lo imposible por defenestrarlo. Lo que es ese, es historia, lo que estoy diciendo es historia. Cualquiera agarre un libro y léalo, a ver. ¿Qué pasa? En el año 1918, rezando, a Pío le aparecen los estigmas, las 5 heridas que tuvo Jesucristo, las 2 manos, los 2 pies y en el costado. Y sangró 50 años, Pío, no se murió nunca de eso. Pero el Vaticano le mandaba especialistas y médicos para probar de que se las hacía a él o de que estaba loco. Así tal cual, léanlo, están los libros. Por supuesto, nunca pudieron comprobar nada, inclusive de esa sangre que Pío manaba por las heridas, tenían perfume a flores, perfume de santidad, ¿verdad? Pero vean este hecho que se da en el año 1947, ahí se da una amistad muy grande entre Pío y el Papa Juan Pablo II, que no era Papa en ese tiempo, obviamente, era un cura más, era un joven padre polaco, llamado Karol Wojtyla, que estaba estudiando doctorado en Roma. Fue, siendo muy joven, ya digo, Wojtyla, al pueblo de San Giovanni Rotondo, el sur de Italia, para conocerlo a Pío y para confesarse con él. Estuvo una semana, Wojtyla, en San Giovanni Rotondo y tuvo la oportunidad de hablar muy largamente con el padre Pío, quien se autodenominaba como el humilde fraile que reza. Pasa el tiempo, pasa algunos años, y las pruebas empezaron a aparecer irrefutables de la gran estima que le tenía quien ya después fue Papa Juan Pablo II, ¿no? En el año 62 era obispo Wojtyla, estaba en Roma, asistiendo al Concilio Vaticano II, y recibe una carta de Polonia, de Cracovia, diciéndole de que una de sus colaboradoras, la doctora Wanda Poltrawska, tenía un grave cáncer de garganta. Los médicos habían decidido operarla, pero las esperanzas de vida eran muy mínimas. Wojtyla recibe la noticia con gran tristeza y enseguida piensa en el padre Pío. Y le manda una carta en latín, dirigida obviamente a Pío, y se la envía a Monseñor Angelo Battisti, que era el administrador del Hospital Hogar para el alivio del sufrimiento, hospital que había fundado el Padre Pío. Battisti le entrega la carta al Padre Pío, quien tras leerla dice que dijo: Ángelo, no puedo negarme a esta petición. 11 días después, Battisti regresó a San Giovanni Rotondo con una segunda carta que le mandaba el que era arzobispo Wojtyla, en la que agradecía al Padre Pío diciendo que la señora que padecía cáncer sanó repentinamente antes de entrar en el quirófano. Hoy, la doctora Wanda Poltrawska tiene 101 años, un verdadero milagro obrado por Dios a través de la intercesión de San Pío y la petición del que sería después Juan Pablo II. Evidentemente que Wojtyla estaba muy conmovido por todo esto y en repetidas ocasiones dio a entender el aprecio particular que sentía por el Padre Pío, como sacerdote en 1947, después fue siendo cardenal en 1974, cuando vuelve a visitar San Giovanni Rotondo, y después, en 1987, como papa, ya era papa, al conmemorar el centenario del nacimiento del Padre Pío, pero fue en ese primer encuentro que la intersección del Padre Pío había curado a su amiga, y ahí están las explicaciones de por qué entonces, insisto, ya siendo papa, San Juan Pablo II fue tan importante en la canonización del Padre Pío. Hay historias como estas, ¿no?, de las bilocaciones y cosas por el estilo, en cantidades, pero esa en particular involucra a un papa, ni más ni menos. Bueno, señores, la gente de la Cruz del Sur, que está queriendo contarme cosas, y yo que estoy escuchando con mucho gusto. A ver, buenas tardes.
6: Buenas tardes, Jorge Giraldi. Saludos para la radio, Diego de Canelón. Pregunto, una pregunta. ¿Carlos Gardel murió antes de 1912 o después de 1912? ¿Antes del Titanic o después del Titanic?
5: No, Gardel muere...
6: Está trabajando un poco.
5: No, Gardel muere en 1935 en el accidente de Medellín. Es más, mirá, para mí, en 1912 no era ni famoso. No lo conocía prácticamente que nadie. Es real, ¿eh? La fama de Gardel está ahí en el final. Artigas, nuestro patriota, que no lo cubra el olvido. Antes muerto que vencido, la virtud de su alma brota, la ingratitud lo derrota. Deja su país querido, su pueblo libre y unido. Lo pensó con gran empeño, pero tan hermoso sueño no pudo verlo cumplido, dice el poeta del Buceo. Y es real, ¿eh? En una décima está condensando esa historia de Artigas. ¿Qué gente? Dice la de UPM, dan gusto, se escribe Enrique. Bueno, por lo que les leí más temprano. Les dije, ¿no?, que no se hace la fiesta del mate este año. Que San José, echando mano a la lógica, dijo, no va. Porque ahora era cuando tenían que estar contratando artistas. Y está perfecto lo que hicieron. Los anuncios oficiales de todos lados hablan de que el niño recrudece y que estos meses no van a ser changa, no van a ser pa' jodido, especialmente ahora, ¿no? Octubre, noviembre, diciembre. Y bueno, han decidido dejarla. El año que viene sí se hace, porque ahora sería tirar plata a la calle, empezar a contratar, a reservar fechas, para después tener que pagar de repente los artistas, digo, cobran igual, ¿no? A eso no le importa niño, ni niña, ni nada. Entonces, con juicio, San José este año no hace la fiesta del mate.
7: Buenas tardes, Jorge. Acá Sandra y Nicolás desde Florida, te mandamos un fuerte abrazo. Y acá, bueno, está precioso el día, un poco ventoso, pero bueno, una linda temperatura para salir un poco a caminar y disfrutar de las vacaciones. Estamos en espera del libro para disfrutarlo y bueno, y después... Como vos decís, te daremos alguna sugerencia siempre constructiva. Un fuerte abrazo y bien, siempre adelante escuchándote.
5: Muchas gracias, Sandra y a Nicolás. Escucha, los conozco. Sí, por supuesto, a mí me interesa mucho. Ver si le gustó, si no le gustó, qué le sacarían, qué le pondrían al libro Relatos de un Caminante. Buenas tardes.
8: Buenas tardes, Jorge. Acá tengo una foto del complejo Más Colonia, donde estamos trabajando. En la ciudad de Colonia, al lado del río de la Plata. Mucho viento por acá. Vuela arena para todos lados. Uruguay. Un día precioso, soleado. Con un abrazo de gran audiencia. Hasta pronto. Alejandro Bertini de Florida.
5: No, horas bárbaras, ¿eh? Sí, señor. Bueno, Colonia está tiro de piedra, ¿eh? Dice alguien... buenas tardes, Jorge. Qué tristeza me da que pocos se reconocen a los grandes de este país. ¿Quién tiene la culpa? No lo sé. Pero personas como usted son fundamentales. Dice Hugo, bueno, no. Yo creo que... Yo no me incluyo en esas cosas, por más allá de que le agradezco al oyente el sentimiento. Pero es cierto, capaz que todos los países son igual. Insisto, no lo digo por mí. Pero en el Uruguay hay que esperar a morirse. Después de muerto ahí la gente, o en las juntas departamentales, algunos, ya, tenía que poner una calle, fue tan bueno, quiso tanto por él. Pero mientras tanto, les golpeó la puerta capaz que un montón de veces esa persona para pedirles alguna ayuda, alguna cosa. No plata, porque muchas veces los hombres no piden plata. Piden que se les permita tal cosa, que tal otra, y generalmente encuentran las puertas cerradas. Eso no es muy cierto. Por algo está aquello de que nadie es profeta en su tierra. Es verdad, dicen los dichos, que lo peló.
9: Buenas tardes, Landy, nos escucha de la Cruz del Sur. Bueno, por acá, por Estación González, fresca la tarde, no tanto como ayer, pero y antiller, que hubo un viento horrible, mucho frío. La primavera, no, por acá todavía no pasó, dijo Jorge Cafrún. Pero la verdad que fría, mucho frío. Quisiera saber de qué forma puedo adquirir el libro, porque el jueves cuando fuimos a la rural, ahí pasamos por la rural varias veces, pero no, siempre estaban con gente y no quise ni siquiera entrar porque siempre estaban con algún reportaje y a usted realmente no lo vi antes. Capaz que andaba por otro lado. Pero bueno, la idea es comprar el libro. Veo que estaban comentando recién los que ya lo han podido adquirir. Debe estar muy bueno. Sí, no sé cómo hacer para comprar. Desde ya, muchas gracias. Le mando un saludo. Felicita a Estación González.
5: Ahí le mandé a la señora el contacto. El libro es 099-851-857. 099-85-1857. Si usted no lo apunta, está en la publicidad que sale en menos cuarto. Pero si no, a este mismo teléfono, con mucho gusto nosotros se lo podemos mandar al número para que usted... Ahí es más fácil porque ese número le devuelve a usted una cuestión automática con todo el procedimiento. Libro que, insisto, yo no quiero venderles nada, pero ya lo dije mucho antes, es una partida limitada. No, se termina, se termina. No va a haber segunda edición. Bueno, contento si tenemos la atención de tanta gente, así que no va a haber segunda edición. Bueno, buenas tardes.
10: Buenas tardes, Jorge. Buenas tardes. ¿Cómo andamos? Vos sabés que hace mucho que no te escribo, pero soy un asiduo escucha de siempre, el coterráneo Juan Arambillete de Sarandí del Sí. Ahora que hablaste ahí de la murga La Farola, si habrá recuerdo de La Farola, hermano. Yo tengo 62, pero era un gurín, me cría entre los morenos ahí. Que digamos, bien digamos, negro, porque somos todos negros, dijo el otro. Y vos sabés que tenés que acordarte. Hubo una canción al Enano Irureta. Al Enano Irureta le escribieron. Le escribió el Nero Cataba. Al Enano Irureta y a Doña Teresa, aquella que vivía a media cuadra allí, que vivía con Nequeneque en la tapera, aquella media cuadra de tu casa allí.
5: Claro.
10: De Obla Varela.
5: Claro.
10: Bueno, también le escribió ahí, hermano. Y vos sabés que... Y hay recuerdos de esas letras, yo tengo, sé esas letras, y te voy a decir más, a Carrasco, le escribió a Carrasco también, pero a todo el pueblo le escribió el Negro Cataba, hermano.
5: Claro,
10: y,
5: claro.
10: Y de la Teresa no le dejaron salir al tablado porque sabés cuál era el tema, ¿no? La intendencia, ¿viste? Mm. Había que pasar esos versos por la intendencia, y como él salió castigando a la intendencia, no se lo dejaron sacar.
5: Seguro.
10: Y nos hizo cantar a nosotros, allí en el Bohemio. En el Bohemio nos hizo cantar a nosotros que éramos gurises. Así que bueno, si habrá recuerdo, hermano. Bueno, un gran abrazo y buenazo el programa, como siempre. Un saludo para Molina ahí, para Molina, un saludo que siempre escucha el hombre.
5: Debo un faisán, ¿no, Federico? Pago, tomamos la vuelta y te cuento algo más de la murga, dale.
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1: Uno de los capítulos del libro Relatos de un Caminante se llama, me dijiste que tenías cohetes por ese episodio. Yo no se los quiero contar porque le saco la gracia. Los arandíes sí saben, pero está dedicado ese capítulo, yo pongo en el libro, a la memoria del negro Cataba y su murga La Farola. Viven en nuestro mejor recuerdo. Y porque así la ve la murga de allá del barrio Malvajar.

0: que fue también un cura gaucho de aquel entonces, la murga La Farola escribió esto: hoy llega La Farola, lo quiero recordar, aquel 6 de julio en que Sosa murió, detrás de su cortejo partía el pueblo entero, porque ese cura gaucho cariño se ganó. O sea, era parte de la, creo que era la retirada de ese año, cuando muere Auxilio Sosa Bernadette, y la murga La Farola le dedica esos sentidos versos. En fin, hay mucha gente, créame que hay mucha gente, y bueno, yo voy a ir con la gente, no quiero que se me queden muchos fuera hoy. Buenas tardes.
1: Buenas tardes, Jorge. Un placer saludarte con mucho aprecio y cariño para pedirte, si no es molestia, repetirme el número al que debo llamar para obtener el libro de Relatos de un Caminante, ¿no? Te agradezco y perdona la molestia. Te felicito por tu audición. Soy un asiduo y permanente oyente de la misma y reconozco en ella el valor que tiene lo que estás brindando de tu trabajo, de tu sapiencia, de tu conocimiento. Un abrazo cordial y fraterno de Romeo Borriani.
0: Un gran abrazo para el profe Borriani. Ya le acabo de escribir ahí el número, así ya le queda apuntado. Él le pida a Marita que se lo biche, porque yo sé que él anda con las vistas medias casonas últimamente. Jorge y equipo, mi abuelo cantaba esas canciones cuando era chico, dice Alejandro de la Guada. ¿Cuál será, che, la canción a la que se refiere? A ver la hora del mensaje, 14:52. ¿Cuál sería? No importa, sea cual sea, es valedero el mensaje del estimado oyente. ¿Me podría decir la dirección de tinta y papel para pedir el libro? Como no, para que ya te estoy mandando el contacto. Lo que están haciendo no está mal, ¿eh? Porque el teléfono, si uno va manejando, si uno va haciendo algo, es muy difícil de que uno pueda apuntar un teléfono haciendo algo así, ¿no? Sin molestarlo, soy Cristian. Dice, yo en el día de ayer le mandé un obsequio para los maestros de nuestro pueblo de parte de la Cruz del Sur. Ah, no sé, bueno, no sé qué le mandaste. Yo digo, ya le dije, yo ayer fue un día para mí muy particular y no escuché la Cruz del Sur, sinceramente. Sinceramente, buenas tardes.
2: Buenas tardes, Jorge, ¿cómo estás? Ahora que hablabas de la helada, mi abuelo siempre dijo que había visto helar en enero. Nunca le quisimos creer.
0: No, fue en enero, sí, en serio, creele.
2: Pero él siempre afirmaba que había visto helada en enero. Pero bueno, no sabía que había registro. Mirá vos, él ya falleció a fines de los 90 y recuerdo que siempre decía eso. Bueno, un abrazo grande, Leo Canelón Chico.
0: Vos sabés que, sinceramente, Leo, yo no tengo el año y tampoco tengo clara la fecha si fue el 2 de enero. Puede que no sea así, pero fue en enero. Hay un registro de enero, una cosa de loco, eso, claro, se ve que el viejo, el abuelo, lo tenía claro. No te estaba mintiendo, ¿no? Buenas tardes.
3: Bueno, encanta, Jorge y audiencia. ¿Qué tal? Buen retorno fue del Prado. Pude pasar a saludarte por allá. Hubo una semana interesante. Se vino el frío otro poco y en la primavera, bastante ventosa. Está lindo, lindo. Saludos para todos.
0: Bueno, muchas gracias, muy amable a todos los que están escribiendo, que están mandando alguna cosa escrita. El 2 de diciembre del 2018 no fue nada chica la helada en Chamizo, Florida. Yo no soy de ahí, pero sé, porque había un desfile y amanecía ahí, mirá. 2 de diciembre del 2018. Esta que yo les digo, sé que está en los registros, pero yo en algún lado lo leí, en serio, pero no me acuerdo dónde.
4: Buenas tardes, Jorge, buenas tardes, audiencia, ¿cómo están? Acá un día lindo, pero ventoso, pero bastante bien. Che, quería...

0: consultarles o informarles sobre un tema que tal vez no está muy, muy difundido hoy en día porque la han ocultado. No sé si se han enterado de una chica ahí en Argentina que estuvo haciendo investigaciones sobre los agrotóxicos en las personas y en los animales y demás, y que dice que encontraron en patios agrotóxicos en la orina de las personas e incluso hasta en la materia fecal de las personas han encontrado agrotóxicos. Y esta chica que estaba haciendo un estudio, una denuncia, como quien dice, ahora está siendo perseguida y callada, silenciada desde distintos medios y de distintas organizaciones para que eso no salga a la luz.
1: Buenas tardes, Jorge. Aldo Bruno, camionero, aquí en La Florida, Estados Unidos. Bueno, por la casa, cambiando aceite de camión hoy. Ya terminamos, engrasamos, estamos pronto, escuchando siempre. Jorge, ahí cocinando unos chorajitos de oveja ahí, en la cocina leña, y escuchando lo mejor, la rural. Vamos arriba, Jorge. Gracias por estar ahí. Saludos para vos, audiencia y camionero. Federico, arriba.
2: Bueno, es el Aldo, de allá de Estados Unidos. Mi hijo acaba de comprármelo en el CAR. Qué emoción, dice, buenas tardes. Soy admiradora suya y de su sapiencia. Ojalá hubiera más comunicadores como usted. Sandra, Paraje Sauces, en el departamento de Río Negro, y me manda la foto que se ve que el hijo, bueno, le compró un ejemplar del libro. Un oyente de Piedras Coloradas, Paysandú. Por acá, sol, dice, y hay una brisa linda. Buenas tardes.
3: Jorge, ¿cómo andás? Ángel, o sea, estaba escuchando al señor ahí que hablaba de las fechas patrias y a ti sobre que eso tiene que tener otro destaque. Yo pienso, disculpa, yo tengo mi pensamiento y yo creo que no es casual de que se esté bombardeando el tema de las fechas patrias. Todo obedece a un propósito, ¿está? No es casual que se esté atacando la identidad nacional. Como el señor decía ahí, nunca más se habló de la escarapela. Esto no es casual.
4: Jorge, buenas tardes. Bueno, los 23 de septiembre, supongo que se debe seguir haciendo. Una lástima que no se abra el público, me parece. No, no, no. Bueno, igual lo ignoro. Pero todos los pabellones patrios que ya están bastante deteriorados se queman en el cuartel de Blandengues.
5: Hola, Jorge Landi, buenas tardes. Con respecto a lo que estás comentando de la estación de servicio de Gregorio Henares, no se cierra. La van a correr unos metros porque yo ando en camión acá en la vuelta y estuve echando combustible y hablando con los muchachos y
2: Bueno, menos mal.
5: está confirmado que la estación queda.
2: Bueno, menos mal, menos mal. Una locura.
5: La van a correr un poco nomás. Así que bueno, para no sembrar malas expectativas para la gente. Abrazo y saludo a la audiencia.
2: Bueno, menos mal.
5: Siempre te escucho
2: Menos mal.
5: desde hace muchos años,
2: Primó la cordura.
5: pero nunca paso mensaje.
2: Bueno, Richard de Salto me dice, no sé si sabés de la anécdota de que estuvo en Salto visitando a un cura moribundo. Sí, el Pío, sí, claro. Es famosa esa anécdota que pasó en Salto también. Bueno, me voy. A Federico Ríos, muchas gracias por la producción técnica, por la puesta al aire. A ustedes, mil gracias por estar. Que terminen de la mejor manera esta jornada. Vuelvo mañana a las 2 en punto para juntos, como siempre, desandar los caminos de la tarde desde la Cruz del Sur. Hasta mañana, si Dios quiere.
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1: Plantel completo de Uruguay para enfrentar mañana a Japón a las 7 de la mañana de nuestro país. Arranca la era de Diego Forlán. Sin definir, Ignacio Alonso aseguró no haber definido su presentación a las elecciones como presidente de la AUF.
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1: Juegos Odesur, somos todos responsables de la eliminación, aseguró Carlos Manta, neutral de la Asociación Uruguaya de Fútbol. 130, los millones de dólares del costo estimado para la remodelación del Estadio Centenario, pensando en el Mundial 2030.
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1: A la pelotita en la AUF. Semana próxima vence el plazo para la presentación de interesados en proveer la pelota oficial del Campeonato Uruguayo 2027. Obras en el Gran Parque Central. Está definido el proyecto, pero no hay una estructura clara en cuanto a costos y financiación. Lo dijo José de Curnex, dirigente tricolor.
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1: Sin marca personal, Diego Jaume, entrenador de Boston River, aseguró que el sábado, cuando el Sastre enfrente a Peñarol, no habrá referencia personal sobre el argentino Leonel Jaime. Volvió a entrenar. Después de casi un año de lesión, Jeremías Recoba entrena con normalidad junto a su equipo Unión Deportiva Las Palmas.
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1: Rampla Juniors. Prórroga de 60 días para intentar solucionar los temas económicos del Picapiedra. Recordamos, principales acreedores, BPS y la AUF. Copa AUF Uruguay, están jugando en estos momentos 36 minutos, Fénix derrota a Boston River 2-1, Liverpool hace lo propio sobre Colón, pero 1-0.

0: partido. JC.
1: Primavera, primavera. Florecen los jardines, brillan, relucen. Las florerías están de fiesta. Primavera, ¿no? Todo lo que significa. La ropa más liviana, los colores más vivos, el adiós al tapado, el adiós al sobre todo. Todo va para el armario. El cambio de indumentaria, los colores también relucen. La música parece distinta. Dicen, cuentan, y muchas veces es así, meses que vienen, meses de enamoramiento, primavera. ¿Y entonces qué? Una primavera de cambio de estación. Una primavera que toma, con cambio de horario, mañana a las 7, una nueva etapa, un nuevo cambio. Una primavera que ojalá llegue y toque y salpique a la selección uruguaya, que le dé más brillo al color celeste del opaco, muy opaco que tuvo en materia de mundial. Porque quienes estuvimos día a día en Estados Unidos, en México, quienes seguimos de cerca el proceso de la selección, a los tumbos en la eliminatoria, pero con la gracia de haber hecho bien las cosas y buenos rendimientos y buenos resultados al principio, le dio el colchón para llegar y sin jugar bien clasificar. No mejoró el panorama cuando hablamos del campeonato del mundo. Al contrario, Uruguay se quedó, fue opaco, casi desteñido. Menos de lo que se pensaba, aunque no íbamos con aquella idea de ser campeón del mundo, porque tenemos los pies sobre la tierra. Y esos pies sobre la tierra habrá que tener de aquí en más con la selección. Que arranca, que busca, que intenta, que tendrá en Forlán, en su cuerpo técnico, en esta nominación de jugadores, en el esquema que coloque, frente a Japón, frente a Corea, frente a India, de aquí en más, una nueva etapa. Algo así como una primavera que toca a la selección. Y en esta primavera ojalá nazca algo distinto, algo diferente a lo que en principio ilusionaba y entusiasmaba, pero que no se dio con Bielsa. Y no hagamos un punto de comparación, simplemente esperar que a partir de mañana empiece, ingrese, comience una nueva etapa celeste.
2: Agenda celeste.
3: La selección uruguaya ya se encuentra descansando en Japón, horas previas a lo que va a ser el partido de mañana a las 7 de la mañana, hora de nuestro país, ante el país anfitrión, donde Diego Forlán podrá disponer de un 4-4-2 o un 4-2-3-1, dependiendo de los jugadores que se elijan, teniendo en cuenta la diferencia horaria, y que en estos momentos la selección está descansando, se ve la posibilidad de Santiago Mele, que sea el arquero, la posibilidad para Santiago Mourinho, que pueda llegar a estar en la defensa, en la mitad de la cancha Rodrigo Bentancur y Jorge Andarrascaeta, la posibilidad, habrá que ver si va Torreira o no también desde el arranque, y la posibilidad para Darwin Núñez, que ya viene con un poco más de rodaje para que sea titular. Todo esto en el Miyagi Stadium, en estas próximas horas, el debut de Diego Forlán con la mayor.
4: Trabajar un poco y conocernos un poco, aprovechando el momento para preparar el partido de mañana, que sabemos que bueno, Japón es una selección con grandísimos jugadores de muchísima calidad, algunos jugando acá en Japón y muchos en Europa, ya teniendo muchos jugadores de buen nivel internacional, así que sabemos que el partido de mañana va a ser difícil, como ha sido siempre los partidos que en lo personal he tenido oportunidad de jugar contra Japón, así que sabemos que va a ser un lindo partido, la gente va a acompañar, el estadio va a estar lleno, así que creo que un partido de primerísimo nivel.
5: No, de acá adelante ganar, es mucho más simple, así que obviamente que esa obligación que tenemos los uruguayos de llevar a la selección a lo... al nivel que sabemos que tiene que estar, y eso es lo más importante, así que obviamente que ganar es lo que más disfrutamos y más nos gusta.
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0: Viejos conocidos, JC, debutando al frente de selecciones en esta fecha FIFA. Algunos en la Nations League, como Jürgen Klopp, al frente de Alemania, que mañana debuta ante Países Bajos, que también tiene un debutante en el banquillo como entrenador, el español Xavi Hernández. En Francia, sabido es que Sissou, Zinedine Zidane, asumió en el conjunto galo y enfrenta ahora a Turquía. Ni bien terminó el Mundial, sabíamos que Rafa Márquez iba a asumir y lo hizo en la selección azteca. México estará jugando frente a Colombia. Cuando nadie decía nada, acá en Fanáticos, decíamos que Gallardo podía ser el técnico de Ecuador. Hablando con Ceballos, tú en nota con él, antes que Gallardo firmara, te decía que iba a ser el técnico de Ecuador. Finalmente, Marcelo Gallardo es el técnico de Ecuador y mañana, casi sin horas de trabajo, debuta al frente de la Tri, dirigiendo el partido de Ecuador frente a Corea. Jorge Jesús, otro conocido, al frente de Portugal, debuta enfrentando a Gales. Y en Bélgica, por ejemplo, estará Marc Van Bommel, enfrentando al equipo italiano. Viejos conocidos, pero ahora al frente de selecciones.
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1: Hablaba Pinasco, que está cerca de todo lo que pasa con la selección. Hablaba de Mele, de una posibilidad de Mourinho en la saga, de una nueva chance capaz de arranque de titular después de tanto tiempo sin selección de un jugador como Torreira, de la posibilidad de tener a Bentancur, eso ya es más conocido. Con Conti Arrascaeta no pudo estar, no pudo participar en la Copa del Mundo, viajó pero no se le pudo dar entre la clavícula y las lesiones. Y Darwin Núñez, que sí que no, que sin fútbol llegó al Campeonato del Mundo, lo sintió, no fue ni sombra de lo que arrancó siendo en la eliminatoria. Digo a nivel individual porque son las cosas que de aquí a mañana a las 7 se estarán confirmando. Y la idea prioritaria de un técnico que basará el trabajo en muchos jugadores que evidentemente no se le terminaba la carrera porque el Mundial haya sido malo y que tendrán de aquí en más oportunidad con el nuevo técnico, y lo otro con relación a jugadores nuevos que empiezan a tomar la idea de Forlán y que empezarán a hacer su propia historia dentro de la selección. Creo que eso, además del esquema que coloque Forlán en cancha, serán las primeras cosas para sacar conclusiones del partido frente a los japoneses.
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0: Los vecinos del otro lado del charco. Argentina tiene 3 partidos a jugar en esta fecha FIFA: Bolivia, Burkina Faso y Benin, el 6 de octubre, que como ya lo habíamos dicho, será el partido de despedida de Messi de la selección albiceleste. El otro grande de América, Brasil, que anduvo a los altos en la Copa del Mundo, juega 2 partidos frente a Australia. ¿Será por aquello que anduvo a los altos y los canguros?
1: No, usted sabe.
0: El día 25
1: la veía venir. Obviedad. ¿Qué nos prepara? ¿Una semana preparando chistes malos?
0: Se me ocurrió ahora. Y después Brasil va a cerrar su participación frente a uno de los rivales de Uruguay, que es India. El campeón del mundo por la Nations League integra el grupo con la selección inglesa. Y el día sábado van a estar jugando España e Inglaterra. Después España tendrá otros enfrentamientos frente a Croacia y Chequia, al tiempo que Inglaterra jugará con estos rivales en orden invertido. Por ahí los partidos más importantes de esta fecha FIFA.
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1: Elegante para jugar a la hora de definir. Ejecutante de tiro libre, de gran panorama de cancha. Uno lo asocia con los grandes también, con algunos partidos en la selección. Y ni que hablar con su paso y el campeonato con Progreso. Pero si hablamos de Pedro Pedrucci, al que estoy saludando con muchísimo gusto, también es hablar de alguien que cuando no era tan frecuente apareció en el fútbol japonés. ¿Cómo te va, Pedro, tanto tiempo? ¿Cómo andás?
8: ¿Qué tal, César? Muy bien, muy bien. Saludos ahí a los compañeros y a la audiencia.
1: ¿Qué recuerdo te queda ahora que viene la selección para jugar mañana a 7 de la mañana con Japón de tu paso por el fútbol japonés?
8: Bueno, primero que nada que fue una experiencia muy linda, no me lo imaginaba realmente, gracias a una gestión que hizo Tabaré en sus pasos por en su profesión por Japón y sus contactos, se dio la posibilidad cuando, bueno, ya hacía un tiempito que habíamos terminado el campeonato uruguayo y habíamos clasificado a la Copa, me trajo la propuesta, y bueno, me convenció, porque en realidad nosotros acá no sabíamos absolutamente nada del fútbol japonés. Me hizo llegar unas revistas, ahí vi que había muchos jugadores brasileños, muchos de renombre, y bueno, y me largué a esa experiencia que por suerte fue muy buena.
1: ¿Vos estuviste equipo cuál?
8: En la Toshiba.
1: En la Toshiba.
8: Tuve 2 años y después vine 6 meses a Peñaroli y me vinieron a buscar de vuelta y tuve 3 años más.
1: Claro, porque en aquel momento, aquel equipo de Toshiba hasta llegó a jugar acá partido. Mirá, es más, tengo una bufanda, los colores negro, blanco y rojo, como los de Huracán Museo, del Exacto. club que justo me obsequiaron cuando había llegado. ¿Vos estuviste siempre jugando en Toshiba?
8: Sí, siempre en Toshiba. El primer año fuimos los primeros uruguayos en llegar ahí a Japón junto con Mario López.
1: Con Marito López.
8: Y bueno, por suerte no fue muy bien. Al otro año fue Hugo de León. Después ya fue Villar, fue Acevedo, Barán, Machaín, Miqueiro, Ostolaza. Se abrieron ahí las puertas.
1: Ya se armó una banda uruguaya. Y me decías, había, porque en ese momento abrió el mercado, sobre todo Brasil, ¿no? De jugadores de renombre, ¿cómo quiénes?
8: Y el primer año eran jugadores de primera división, como Pericles, Ruiz Díaz, después fue Jorginho, y después ya empezaron a llegar jugadores de nivel de selección.
1: Sí, sí.
8: Llegó Zico, llegó Gareca, Jorginho, creo que tuvo un pasaje Dunga también, Galvao, pero ya había, cuando yo llegué, lo que más había eran jugadores brasileños.
1: Claro.
8: Ellos tienen la colonia japonesa más grande en el mundo, es la que está en San Pablo, ¿no?
1: Sí.
8: Entonces,
1: sí,
8: creo que fue por ahí.
1: Hay un vínculo grande. Cuando ves la selección de Japón ahora, como en el campeonato del mundo, y todos sabemos el crecimiento que ha tenido, y lo comparás con aquello, ¿la veías venir ese crecimiento, tomando en cuenta lo que había en el fútbol de Japón y lo que era la infraestructura de los clubes?
8: Sí, yo creo que ya cuando nosotros estuvimos en el año 90 ya había buenos jugadores, si bien la selección todavía no tenía la notoriedad que tiene hoy en día, se veían buenos jugadores, y aparte de la liga y los equipos apostaron mucho a jugadores de gran jerarquía internacional, ¿no? Como de lo de la selección de Brasil, también estuvo Lisbaski, había muchos jugadores europeos, trajeron. Entonces, con la disciplina que ellos tienen y las ganas de aprender, fueron evolucionando mucho hasta el día de hoy, que es un equipo que participa bien en los mundiales, que los amistosos contra las grandes selecciones de Europa le ha ido bien, y que bueno, que tiene un juego muy atractivo, ¿no?
1: Pedro, la última, ¿cómo ves esta etapa que inicia Diego Forlán?
8: Ojalá que con mucho futuro. O sea, cuando uno empieza, como cuando uno estaba en los equipos, cuando arranca la temporada tiene el mejor deseo, ¿no? Así que como uruguayo le deseo lo mejor, y bueno, que se arme un buen grupo, que creo que en Uruguay eso significa mucho, quizás para Europa, y eso, el compañerismo y eso, como que no están instalados, que aunque no se lleven muy bien, entran a la cancha, pero creo que la idiosincrasia nuestra todavía se basa mucho en lo grupal, en el llevarse bien, yo creo que pasa por ahí un poco.
1: Pedro, te mando un abrazo. La semana que viene sé que la producción se contactó contigo. Vamos a tener la posibilidad de estar mano a mano para charlar un rato del progreso del 89, pero eso para televisión y un documental. Te mando un abrazo grande, Pedro.
8: Muchas gracias por acordarse, y bueno, nos estaremos viendo pronto.
1: Saludos.
8: Saludos por ahí.
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10: Comienza la era Diego Forlán para Uruguay y el primer amistoso será ante Japón la próxima mañana, 7 horas 5 minutos en la ciudad de Miyagi, y será el noveno amistoso ante la selección nipona. Todos los duelos se jugaron en su tierra. El primero fue en 1985, aquella selección dirigida por Omar Borrás, con 2 del Polilla y 2 del Pato, le ganaban 4 goles contra 1. Hay 4 victorias para Uruguay, hay 2 empates y 2 triunfos para la selección de Japón. Las victorias de Uruguay, la del 85, 4-1, 2008, 3-1, 2013, 4-2, y la última victoria fue en 2014, por 2 goles contra 0. Además, ante la selección de Japón hay un duelo oficial por la Copa América Brasil 2019. Empatamos 2-2 los números de Uruguay-Japón en la previa de la próxima mañana.
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12: Nacional trabaja pensando en el partido ante Cerro Largo el sábado por la tarde. El viernes por la noche o tardecita partirá el plantel tricolor rumbo a la ciudad de Melo para justamente dar ese partido el próximo sábado. Con respecto al equipo, las bajas que por ahora tiene Daniel Carreño, porque están entrenando diferenciados, aún son las de Agustín Rogel y Sebastián Coates, que difícilmente ambos estén el fin de semana para enfrentar al equipo Arachán. Quien sí volverá a la oncena será el futbolista Maximiliano Gómez, importante en la remontada ante Defensor Sporting y más que importante en el año tricolor. A pesar de ser malo en lo individual, Maximiliano Gómez es el jugador destacado.
1: ¿Cómo te va, Tomás? ¿Cómo estás? Novedades, ya las dio Zapata, pero hoy tuvimos charla con los jugadores de Nacional.
13: Buenas tardes, Carlos, ¿cómo estás? Espero que te encuentres bien. Hoy hubo una conferencia de prensa en el Gran Parque Central donde hablaron Luis Mejía y Gastón Martirena. Primero vamos a escuchar al golero, que habló el por qué no ir a la selección de Panamá, qué cambió en el plantel con la llegada de Carreño, el épico partido que tuvieron ante Defensor y el que viene ante Cerro Largo.
14: La decisión fue conjunto con el cuerpo técnico de Nacional, de la selección. Justo el cuerpo técnico de la selección entendió el momento que estábamos atravesando en el club, y más cuando no sabemos que nos estamos dando cosas importantes por ahí hacer partidos amistosos, y tampoco no tengo que demostrar nada en la selección. Creo que entendió el momento, y la verdad que hay paz en el club. Hace tiempo no se veía un Nacional así. Eso es lo que genera él, eso es lo que nos transmite el día a día. El grupo está muy contento con la llegada de Daniel, porque bueno, a pesar de ser un entrenador, encontramos como un padre, ¿no? Y eso en un equipo grande es sumamente importante. Así que nada, es una persona que conoce el club, ganó muchas cosas acá, sabe cómo llegarle al jugador, y para nosotros es fundamental tener una persona de ese calibre acá. Bueno, sí, he vivido muchos partidos importantes acá en Nacional, pero bueno, como el que pasó el fin de semana pasado, creo que es único, lo pondría ahí arriba. Sabemos lo que no estamos jugando cada fin de semana. Vamos a enfrentar un rival complicado, que en su cancha se hace un rival muy difícil, y nosotros vamos muy convencidos de que tenemos que ir a ganar.
1: Cosas importantes que decía Mejía acerca del partido, lo que ha vivido, y acerca de esta llegada de Carreño. Tomás, sigo contigo, ¿qué más?
13: Venimos para la conferencia de prensa, porque también habló Gastón Martirena, que habló del momento actual y cómo es el trabajo del plantel con Carreño.
15: No, yo, a ver, llegué acá con muchísima ilusión, con muchísimas ganas, y muy convencido también. Sabía cómo estaba el club, pero estaba muy convencido que a la larga todo va a salir muy bien. Y después lo individual, venía sin minutos, venía con que venía sin rodaje, pero a mí lo que me iba a hacer bien es tener minutos, sentirme nuevo jugador, y la verdad que de a poquito vengo sintiéndome muy bien. con mucho aire, y la verdad que eso es lo que venía a buscar. Yo vine ya con las cosas empezadas, obviamente que, como decía, que sabía cómo estaba el club, lo miraba mucho porque obviamente me gusta Nacional, soy hincha y siempre lo miraba allá de Buenos Aires. Pero te hablo de mi llegada, muchas cosas positivas, muchas. El grupo muy unido, mucho compromiso, que creo que eso es muy importante para nosotros. Y como digo yo, se trabaja mucho, y yo sé que a veces con Carreño no se perdió todavía. Pero se ven cosas negativas porque se nos fueron 2-4 puntos en 3 minutos. Y es que si seguimos trabajando así como estamos, que si seguimos unidos como estamos, yo creo que a Nacional jamás hay que dárselo por muerto, porque cuadro grande, que siempre va en busca de sus objetivos.
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12: Peñarol trabajó por la mañana pensando en el equipo que parará en el partido ante el equipo de Danubio en el Estadio María Minchev de Lázarov, que será mañana por la tarde. Serán esperados hasta último momento tanto Nahuel Herrera como Jesús Trindade, ambos futbolistas que están recuperándose de sus lesiones y comenzaron a trabajar con normalidad en los últimos días. Con respecto a la oncena que parará, seguramente haya algún juvenil, también algún futbolista de primera como Sebastián Britos, también tomará minutos Barbosa, Franco Romero, Lucas Hernández, Tomás Solás, y luego la ofensiva se irá armando de acorde a lo que prepara también el técnico, mirando lo que va a ser el partido del fin de semana ante Boston River. Con respecto al tema dirigencial, allá en el Consejo Directivo, como adelantamos, se votó que no habrá voto electrónico en las elecciones, que seguramente sean el 5 de diciembre.
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0: Copa AUF Uruguay en estos momentos, Boston River está igualando con Fénix 2-2 y Liverpool está derrotando a Colón 1-0. Con estos resultados, Boston River está llegando a 7 unidades y el conjunto de Liverpool a 6, por lo que ambos equipos están clasificando como los representantes del grupo 6 a la siguiente instancia de la Copa AUF Uruguay, que tendrá esta noche a partir de las 20 horas dos encuentros más: Cerro ante Deportivo Maldonado y Wanderers frente a Cerrito.
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1: Hemos hablado toda esta semana del tema de Rampla. Tírame un título, tengo una nota.
0: Tiempo. Lo más importante que consiguió Rampla es tiempo de aquí hasta noviembre para redoblar el esfuerzo y seguir trabajando en busca de soluciones.
1: Cuenta además, Pablo Bitancourt, el gusto de recibirte. ¿En qué está el tema y satisfecho con lo que se logró hasta ahora?
19: Bueno, ¿cómo están? Buenas tardes. JC, Leo. Estamos como con mejor horizonte que hace un tiempo atrás. Teníamos nosotros idea de que BPS de alguna manera le había puesto un oxígeno al club planteándole tres posibilidades de convenio. También sabemos que hay que hacer un depósito de un dinero fuerte en primera instancia. Y ayer en la junta de acreedores apareció una luz de plantearle 60 días al síndico para poder organizar un poco este convenio con el BPS.
1: Bueno, muy bien. ¿Paso a seguir inmediato?
19: Bueno, volver a juntarnos, los socios y los hinchas, y evaluar un poco esta situación. Viste que siempre en Rampla viene una de cal y otra de arena. Ahora nos encontramos con que el representante legal de Rampla en la junta fue el doctor Gastón Tealdi. Una cosa que nos queda rarísima.
1: Pero los socios, era de un lado y otro. De un lado y otro, claro. El votador.
19: Bueno, no se explica sola la situación, ¿verdad? No claro. Pensé ni que diga nada. Bueno, eso nos amerita otra instancia de análisis, de charla, de ver cómo podemos avanzar en esto, en un escenario donde no hay diálogo. Nos ha sido imposible comunicarnos con el presidente de la asociación. más allá de que se hizo una demostración después de unidad y de presencia colectiva frente a la Asociación Uruguaya de Fútbol en una manifestación completamente pacífica que funcionó de muy buena manera, se demostró que no es como se señalaba desde la Sociedad Anónima Deportiva, de que éramos cuatro gatos locos los que estábamos en esta protesta, y pensamos que eso iba a dar lugar a que se nos escuchara más en profundidad, pero bueno, seguimos con los puentes detonados, no hemos podido conversar con la asociación de ninguna manera. Sí se nos permitió hacer llegar una carta donde nosotros de alguna manera planteamos la inquietud esta que ustedes nos ayudaron a transmitir, de que se negociara para poder salvar a Rampla de ir a la liquidación. Pero bueno, nada, la respuesta a tu pregunta es estamos satisfechos, sí, con, sobre todo con la repercusión social que tuvo el accionar de los socios de Rampla, que hacen que el tema hoy esté en tapete.
1: Pablo, te mando un abrazo, seguimos hablando en cualquier momento, ¿eh?
19: Muchísimas gracias a ustedes y estamos siempre a la orden para poder comunicarnos con los rampleses a través de esta vía, que es la generosidad de algunos actores de la prensa.
1: Abrazo grande. Bien.
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1: Estamos con Adriana, la tengo Adriana. Adriana, ¿qué tal? ¿Cómo te va?
21: ¿Cómo están, compañeros? Muy buenas tardes. Uruguay llegó a la medalla número 33 en los Juegos Odesur al lograr esta mañana Valentín Soca la medalla de oro en los 1500 metros. El atletismo ha dado en dos participaciones dos medallas de oro. Ayer Santiago Catrofe en los 10.000 metros masculinos con récord de campeonato, y esta vez fue Valentín Soca. Todavía queda mucho por recorrer en estos juegos que finalizan el próximo sábado, donde Uruguay tendrá posibilidades no solo en el atletismo, sino también en el remo costal, en el handball, ¿por qué no? Conseguir otras preseas para traer a nuestro país.
1: ¿Qué te parece? 33 medallas. Espectacular. Bueno, bueno de verdad. Y 31 minutos.
0: Y las chiquilinas, dice, pasamos. Las chiquilinas del las fútbol 16. Femenino, bronce. Ganaron por penales a Paraguay, bronce.
1: Por eso, se siguen sumando buenas noticias, buenas novedades. Buen programa, me gustó mucho dinamismo. Un chiste otra vez.
0: No, horrendo, no es un chiste, es un dato. Es un dato. El amigo Montemuño, que siempre nos escucha, diga. Haciendo mención al partido que usted decía de cuando vino Toshiba ya en fines de los 80, sí. Principios de los 90, jugó con Nacional, lo ganó Nacional 2-1. ¿Sabe quién hizo el gol? Mire que no es broma lo que le voy a decir, ¿eh? Es un dato real. El gol de Toshiba lo hizo en ese momento Masanori Suzuki. Lo que eran las cosas, ¿no? Suzuki hizo el gol, Toshiba era el equipo. No es broma, es verdad. Se lo quería dar como un dato. No le gustó.
1: A las 4 de la tarde, pese a esto, se no hace es costumbre. Si también juega Suzuki mañana, es uno de los jugadores más importantes que tiene Japón. A las 4 de la tarde, 4 de la tarde. Se hace costumbre. Gracias. 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
25: Buenas tardes, familia granjera, familia tambera, como es habitual, mi saludo a todas las familias de la producción agropecuaria que nos siguen en la tardecita de Rural.
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3: Qué alegría reencontrarnos con el doctor Juan Campos. ¿Cómo has pasado estas dos semanas, Juan?
4: ¿Cómo andás, Daniel? Bien, un saludo para vos, para toda la audiencia. Bueno, sí, en las dos semanas que pasó el Prado en el medio,
3: ¿sí?
4: Con bastante éxito, así que bueno, el tiempo fue medio dispar, pero fue una semana del Prado muy buena, primaveral,
3: uh-huh.
4: Y bueno, con muchos reproductores, con muchos animales. Salvo las gallinas, que pobre, las dejaron afuera.
3: Sí.
4: El tema de sanidad aviar, de la gripe, pero bueno, sí, fue la verdad que muy buen acontecimiento, con muy buenos reproductores, buenos precios en los remates.
3: Uh-huh.
4: Y bueno, encontrándonos también en el Prado con colegas y con gente con nuevas tecnologías, ¿no? Como es el tema de transferencia de embriones y el valor de las vacas cada vez mayor, con las que tienen mejor mérito genético, ¿no?
3: Uh-huh,
4: como sí, para hacer, claro, lavaje y aspiración de embriones. Entonces, bueno, también eso es muy importante para el avance genético y la velocidad de la mejora del rodeo.
3: Uh-huh,
4: siempre uh-huh. Ahora intentando cada vez más, bueno, ahora ya próximamente llegar a los 12 millones de animales y 4 millones de terneros. Hay que tenerse siempre una meta más adelante, ¿no? Tener la zanahoria como para seguir mejorando, porque los mercados para exportar están. Lo que faltan ahora son más animales y más terneros.
3: Exactamente, así es. Hay mercado y hay precio, ¿no?
4: Seguro, tal cual, sí, por 2 o 3 años aparentemente se va a mantener.
3: Uh-huh. Exactamente, es lo que se dice. Y esperemos que sea así, por cierto. Sabemos que es una locomotora que mueve muchos vagones, ¿no?
4: Se mueve el país, eso no cabe la menor duda.
3: Uh-huh. Doctor Campos, ¿y podemos compartir algún buen consejo técnico hoy?
4: Bueno, cómo no, sí, se viene, primero que nada, se viene la zafra de reproducción, ya en algunos lotes de vaquillonas tempranas, pues sobre años ya se empezaron a hacer algunas inseminaciones a tiempo fijo. Hay mucha también pregunta, mucho tanteo en el comercio y los colegas por los kits reproductivos del laboratorio Fatro. Pero bueno, todos sabemos que antes de tratar de preñar a las vacas o a las vaquillonas, vacas solteras o con ternero al pie, siempre lo importante es, primero que nada, la alimentación, ¿no? No hay sanidad que valga si no hay comida y si no hay estado físico. Entonces, bueno, el estado corporal es muy importante. 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De fibra muscular. Y eso es lo que uno quiere, no quiere animales grasosos, sino que quiere animales musculosos,
3: uh-huh.
4: Con más músculo y menos grasa, porque todos sabemos que los animales engrasados preñan mucho menos. Así que bueno, el Multifor del laboratorio Fatro está, la verdad que es un productazo, se da muy fácilmente, se da una vez por mes, 10 centímetros, le puedes dar en ternero, en tete, en vaquillona de recría, en vaca de cría, en cualquier categoría, anda la verdad que volando. En cualquier momento que uno junte los animales, es un plus que uno puede estar haciendo y mejora mucho la ganancia de peso, sobre todo esos animales vaquillonas que están, si todavía llegar a los 300 kilos como para poder preñar, ¿viste?
3: Uh-huh.
4: Entonces, bueno, es muy importante en este tiempo que se viene la primavera y que hay también pasto y que hay algo de comida para mejorar la eficiencia de conversión alimenticia.
3: Correcto. ¿Por dónde estás, Juan, hoy? No te pregunté.
4: En San José.
3: Ah, muy cerca.
4: Acá. Sí, estoy en Maragato, estoy acá, justamente me he juntado con algunos colegas,
3: uh-huh.
4: Todos preguntando por el tema de la inseminación, antes para el tacto, a ver, actividad ovárica,
3: uh-huh.
4: Así que bueno, y también ya muchos comercios nutriéndose de los kits reproductivos de Fatro con el Disposel, que bueno, es el más vendido, ¿no?, en el mercado, y en eso tenemos el orgullo de que dentro de lo que es el mercado de kits reproductivos, el Disposel y las hormonas del laboratorio Fatro son las número uno, las más elegidas.
25: Bien.
4: Son productos realmente que tienen un diferencial, que tienen asegurado el veterinario que lo está usando, que realmente tiene la concentración y la farmacodinámica y la capacidad de generar la sincronización de los celos y la ovulación, las dos cosas. Entonces, bueno, hay muchas veces que simplemente con un ternero de diferencia que uno preñe, está pagando las diferencias. La relación calidad-precio es muy diferenciada y, bueno, el veterinario se tiene que también cubrir usando productos de primera calidad. ¿Sabes por qué? Porque hay muchas variables dentro de cuando uno hace una inseminación a tiempo fijo. Porque tenés la variable del manejo, de las instalaciones, del nivel alimenticio de los animales, si están ganando peso, si están bajando, de quién te descongela el semen. Hay muchas variables. Entonces uno tiene que estar seguro de que las que uno puede controlar, las controle. ¿Sí? Entonces, bueno, ahí tenemos que un veterinario, un buen técnico, hace actividad ovárica, sabe qué bichos están ciclando, cuáles no, qué estado corporal tienen, y las hormonas también es otra de las condiciones que tiene que tener cubierta. Así que, bueno, es como un dato muy importante, que no siempre lo barato es bueno. Así que, bueno, a usar buenos productos de buena calidad que te aseguren un buen resultado final.
25: Lo barato sale caro.
4: Tal cual, hay que usar Disposel, del Dalmapros, el Dalmarelin, el Dalmagón, toda la línea de laboratorio Fatro, que te asegura, y te armamos el kit como quieran, ¿no? Con la cantidad de dosis que quieran, con doble dosis de GNRH o con una, porque hay muchos protocolos distintos, y entonces, bueno, cada uno tiene su dosis, y eso se lo arreglamos. No va un kit entero para 100, que después te sobran dosis de una cosa, dosis de otra, te lo armamos a medida.
25: Excelente. Hay que festejar por varios días más.
4: Sí. Un abrazo, Daniel, para ti y para toda la audiencia. Y bueno, vamos arriba que se puede.
25: Juan, un abrazo.
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25: Qué gusto recibir hoy a Juan Calistro, integrante del staff técnico profesional del laboratorio Colabeco. Bienvenido, Juan, un placer conversar contigo, volver a tenerte con nosotros.
10: Buenas tardes, Daniel, un gusto estar de nuevo con ustedes. Así que un saludo para vos y para toda la audiencia.
25: Seguramente, Juan, tenemos lindas novedades para compartir con los oyentes.
10: Sí, vengo con varias novedades, así que si te parece bien, arrancamos nomás.
25: ¿Cómo no? Te escuchamos.
10: Bueno, antes de pasar a los eventos que tenemos en las próximas semanas, te cuento que el próximo lunes 28 vamos a estar recibiendo en Colabeco la visita de técnicos vinculados al sector lácteo. Técnicos que trabajan no solo acá en el ámbito nacional, sino que en toda Latinoamérica. Así que bueno, es una instancia muy enriquecedora. Nos permite intercambiar experiencia con gente que mira la lechería desde otras realidades, digamos, tanto productivas como regulatorias. Y bueno, esta instancia siempre deja un aprendizaje para las dos partes. Así que, bueno, está bueno que nos vean como un ejemplo a seguir también en otros países de Latinoamérica.
3: Muy bien, excelente. ¿Tenemos algunos detalles de esta actividad?
10: Sí, se realiza el mismo lunes 28, como te comentaba, acá en Colabeco. Uh-huh. Es una instancia común que hacemos acá.
3: No es necesario inscribirse.
10: No. Es una visita, digamos, de un técnico puntual que viene la semana que viene, y son instancias que se dan muy seguidas en el laboratorio, la llamamos con la Beco Puertas Abiertas, y bueno, son jornadas de intercambio normal internas, así que
3: para comentar. Bien, vamos agendando entonces, adelante con otros aspectos.
10: Bueno, el comentar que el primero y el 2 de octubre se hace acá en Nueva Alesia el Congreso Internacional de la Industria Láctea, que es organizado por Autel. Se va a realizar acá en el Hotel Nirvana, y bueno, este evento va a reunir a tantos técnicos profesionales y empresas, además instituciones de toda la cadena láctea del país, y bueno, me parece que los ejes de este año son bien variados y muy interesantes. Tratan, además de la innovación, la automatización, se va a hablar de mercados internacionales, las tendencias del consumo, y hasta un espacio bastante interesante y necesario que es dedicado a la salud mental y los aspectos laborales del sector lácteo.
3: Estupendo. Bien, otra actividad importante, ya la gente de Autel nos ha visitado precisamente para promocionar esta actividad que este año hace foco en la industria láctea.
10: Sin duda, y bueno, vamos a estar presentes obviamente desde Colabeco, y un gusto que sea acá que este evento de esta magnitud sea acá en Nueva Alesia.
3: Claro, desde luego. Adelante, Juan.
10: Bueno, la segunda novedad en cuanto a eventos tiene que ver con la quesería artesanal. El 16 de octubre se va a hacer ahí en el Club Esparta de Colonia Valdense, lo que es la tercera jornada de actualización de la quesería artesanal. Y bueno, es una actividad gratuita que hay que inscribirse previamente, y está pensada tanto para productores queseros, técnicos y para cualquiera vinculado al sector.
3: Ajá.
10: La jornada incluye charlas técnicas, espacio de networking e intercambio de experiencias. Uh-huh. Y bueno, y es organizada por la Asociación del Queso Artesanal y el grupo de los 30 con el apoyo de INALE.
3: Bueno, es una actividad de carácter internacional de gran repercusión en la región, ¿verdad? Y para la quesería constituye un verdadero hito.
10: Sin duda. Y bueno, desde Colabeco también apoyamos el trabajo de la quesería artesanal, que es un sector con muchísima identidad y tiene un potencial enorme, así que bueno, este espacio de formación e intercambio nos parece clave para que sigan creciendo.
3: Estupendo, muy bien. ¿Qué más tenemos, Juan?
10: Bueno, con respecto a Cooperativito, la herramienta que ya venimos hablando, que se trabaja en conjunto con CAF, el día 19 de septiembre terminó el concurso que era la trivia de las vacaciones de Cooperativito. Y tenemos dos escuelas ganadoras de esa trivia. Una es una escuela rural de Durazno y la otra una escuela urbana de Soriano. Así que bueno, felicitamos a los alumnos, a los maestros y a todos los que participaron con tantas ganas.
3: Uh-huh. Estupendo, sí. Hemos dado cuenta del buen éxito que tuvo esa jornada.
10: Sin duda, sí. Y bueno, es una herramienta interesante y necesaria. Bueno, fomentarle el cooperativismo desde chicos, así que vamos a seguir trabajando en esto.
3: Estupendo, excelente. ¿Qué más tenemos, Juan?
10: Bueno, pasar más a la parte analítica del laboratorio y la parte más comercial y técnica, digamos. Uh-huh. Queremos hablar un poco de la servicios analíticos que tenemos. Comenzar con los análisis foliares, cambiando un poco de tema. Comentarles que tenemos el servicio y estamos impulsando cada vez más el servicio de análisis foliares, no solo en cultivo, sino también en la pastura. Bueno, en el perfil tan lechero de la zona, digamos, que tiene una aplicación clave en lo que es la pastura, te permite conocer la calidad nutricional, saber cuánta proteína, cuánta energía, cuántos minerales está aportando realmente al rodeo, y un dato bastante necesario para lo que es la suplementación del rodeo.
3: Uh-huh. Excelente. Adelante, Juan, adelante, te escucho.
10: Bueno, también la importancia de analizar los efluentes, como ya veníamos comentando. La semana anterior nos enfocamos específicamente en el paquete de Dinacea, pero bueno, Colabeco tiene una paleta bastante más amplia de lo que es análisis de efluentes, parámetros como DBO, DQO y también microbiológicos, digamos. Uh-huh. Y bueno, cada uno de esos parámetros te cuenta un poco la historia de ese efluente, la carga orgánica que tiene, el oxígeno que consume al tirarlo al curso de agua. Así que bueno, en definitiva es el impacto ambiental de un efluente.
3: Uh-huh. Muy bien, muy bien.
10: Bueno, desde el laboratorio insistimos en eso, en conocer la composición real de los efluentes que generan los establecimientos, la industria. Uh-huh. Y ese es el primer paso para poder gestionarlo adecuadamente.
3: Claro que sí, importante aspecto, sin duda. Bien, ¿tenemos algo más, Juan?
10: Y por último, como ya venimos hablando, es una nueva ventana de lo que son las siembras de verano, así que bueno, la importancia de conocer el suelo antes de sembrar, de muestrear, y hacer la recomendación de fertilización de acuerdo a lo que el suelo necesita. De esa manera, bueno, nos ahorramos tanto costos.

Suiza ratificara el acuerdo comercial del Mercosur con la EFTA, la Asociación Europea de Libre Comercio, por sus siglas en inglés. El canciller Mario Lubetkin fue recibido por el presidente suizo y el Ministerio de Relaciones Exteriores informó que en el encuentro, se realizó el viernes pasado, se conversó sobre las relaciones entre Suiza y Uruguay y las presidencias temporales de Uruguay en la Comunidad de Estados Latinoamericanos y Caribeños, la CELAC, y en el Mercosur. En declaraciones a la prensa, después Lubetkin dijo que mantuvo una reunión muy exitosa con el presidente suizo, en la cual fue centro la aprobación del acuerdo con la EFTA, esta Asociación Europea de Libre Comercio con el Mercosur. Y agregó que en junio la Cámara Baja de Suiza había tenido objeciones para este acuerdo, pero luego cambió la postura, lo cual se explica por la aprobación de un paquete de apoyo económico de aproximadamente 550 millones de euros para el sector agrícola suizo, que podría verse eventualmente perjudicado por el tratado con el Mercosur, porque eliminan aranceles y obstáculos técnicos al comercio. Al punto, ¿por qué traigo este tema? Bueno, la diaria informa que hubo un preacuerdo con Suiza y en definitiva con esta Asociación Europea de Libre Comercio para la colocación de un volumen interesante de miel procedente del Mercosur. Por lo tanto, crea posibilidades para que nuestra cadena apícola eventualmente pueda beneficiarse con la apertura de este escenario comercial. La noticia viene por el lado de la diaria y habría que ver cómo se va moviendo la familia apícola a través de sus organizaciones de productores para, bueno, no dormirse, no quedarse como ha pasado y perder este tren, esta oportunidad, si es que efectivamente se abre la posibilidad de colocar nuestra miel en esos países. Cambiamos de tema. Ayer les adelanté el resultado de la licitación del sistema Pulse de la plataforma Global Daily Trade. Hoy estamos en condiciones de ampliar esa información. Recuerden que la licitación cerró con una suba en la leche en polvo descremada y una baja en la leche en polvo entera, lo cual ratifica que esté cotizando la descremada por encima de la entera, algo inusual, pero a partir de los resultados de esta licitación Pulse se amplió ese rango, esa brecha, y hoy la cotización de la descremada se despegó aún más respecto a la cotización de la entera. Fue la segunda venta y última de este mes de septiembre en el sistema Pulse, que trajo también una baja para la manteca y también para la grasa anhidra. Las variaciones de precios marcaron esta situación inusual, en cual la leche entera está cotizando por abajo de la descremada. El volumen comercializado aumentó un 2,9%, se situó en 3.551 toneladas. El precio medio obtenido por la leche en polvo entera fue de 3.559 dólares la tonelada. Esto representa una baja de 0,9% respecto a la licitación anterior del sistema Pulse.
se vendieron 1.195 toneladas.

0: de leche en polvo entera regular a $3.540 la tonelada, una baja de un 1%, mientras que de leche en polvo entera instantánea se colocaron 305 toneladas a un promedio de $3.635, también con una baja del 1%. De leche en polvo descremada se colocaron 1.351 toneladas con un valor promedio de $3.701 por tonelada. Esto implica una suba respecto al evento pulse anterior de un 1.3%. Fonterra colocó 1.300 toneladas a $3.700 de promedio, un aumento de 1.4%, en tanto que Arla ofertó 50 toneladas con un promedio de $3.720 y una baja de 0.4%. Con estos dos resultados, la leche en polvo descremada amplió su ventaja sobre la leche en polvo entera, registró una diferencia de $142 frente al valor promedio de la entera. Y les cuento que es la mayor brecha registrada hasta el momento en el sistema Global Dairy Trade Pulse. En la licitación anterior, que se había hecho el 8 de septiembre, la diferencia a favor de la descremada había sido de $63 por tonelada, ahora saltó a 142. Con respecto a se comercializaron 300 toneladas sin sal a un precio de $4.735 la tonelada, marcando una baja de 4.8% con respecto a la licitación pulse anterior. En tanto, en lo que refiere a la grasa anhidra, se colocaron 400 toneladas ofertadas por Fonterra, 108 toneladas de la regular, que cotizaron a $5.715 y 292 toneladas premium a $5.745, promediando entre ambas $5.737 la tonelada, lo cual significa una caída del 2.3%. Repasamos rápidamente los resultados del remate que realizó el escritorio Di Santi en el marco de la Rural del Prado la semana pasada, un remate virtual que se hizo desde el propio stand del escritorio en la Rural. La tradicional subasta por pantalla que siempre se lleva a cabo desde el mismo stand de el escritorio Di Santi en la Rural del Prado. Hubo una buena concurrencia de clientes, amigos del escritorio, por lo tanto también aparte de la subasta en sí misma, permitió hacerse de excelentes ganados, pero también la circunstancia de confraternizar y el reencuentro de amigos y por cierto se pasó muy bien. Con respecto a los resultados de la subasta por pantalla se alcanzaron estos promedios, las vacas próximas a $2.100, un único lote, las vaquillonas próximas a $2.000, luego las vaquillonas para invernar $960, las terneras a $715, novillos a $2.70 por kilo en pie. El próximo remate del escritorio Di Santi se va a realizar el viernes 2 de octubre, que es el viernes de la semana que viene, como siempre en el local La Cardal, con la administración del Banco de la República, y la oferta ya está superando los 400 vientres lecheros. De manera que ya nos vamos preparando para este nuevo remate del escritorio Di Santi.
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0: Bien, por aquí nos quedamos por un Uruguay productivo. Nos reencontramos con la audiencia de Rural mañana tempranito en todo Tambo. Pasen ustedes una excelente jornada.
2: Lo esperamos el lunes. 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
6: Hola país, ¿qué tal? ¿Cómo les va? Muy buenas tardes. Acaba de terminar hace minutos la actividad de la Sociedad de Criadores de Hereford de inauguración de la zafra de venta de toros 2026. Enseguida estamos en contacto con nuestro compañero Francisco Ferrer en el marco de este evento para conversar con los diferentes protagonistas de la actividad que tuvo como singular característica realizarse en el 50 aniversario de este acontecimiento comercial que vincula lo mejor de la genética ganadera de la Sociedad de Criadores. Hemos estado intercambiando también los conceptos con la presidenta de la raza, Lucía Perdomo, sobre las perspectivas que van a estar acompañando a la comercialización de toros en el transcurso de los próximos 40 a 50 días. También se viene mañana la movida por parte de Plaza Rural con una oferta detallada que estará aportando el consorcio con sus diferentes escritorios en el establecimiento de ganadería intensiva El Cerro en el litoral del país. La empresa Barraca Erro realiza una nueva actividad de ganadería intensiva junto a Villa Trigo, Erro Semillas y Pastur Genetics, además de Corporación de Maquinaria. También ha tenido lugar en el norte, en el departamento de Artigas, la actividad de sistemas ganaderos que vamos a conocer con detalles. Todos estos elementos, en definitiva, nos están dando la pauta de la enorme movida que identifica al sector productivo, a los agronegocios en la presente jornada. Con Federico Ríos en los controles técnicos, venimos ya en la puesta a punto de la información meteorológica. Vienen lluvias puntualmente la semana que viene y también podemos decir que en el arranque de octubre. Además, nos acompaña Marcelo Montes de Oca, la puesta en el aire y las vías de contacto a las 17:05. 099-697-834 por WhatsApp y mensaje de texto. Fede, te saludamos, te damos la bienvenida. Bueno, por acá se cayó el teléfono, pero enseguida lo levantamos.
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7: Buenas tardes, Leo. El placer de saludarte a ti y a todos los oyentes en una tarde más de Contacto Rural. Por ahora tenemos 15,9 la temperatura en el Prado, viento del norte de 17 a 37 kilómetros en la hora, 1014,7 hectopascales la presión a nivel del mar, 44% la humedad, 15 kilómetros la visibilidad del atardecer, 18,42 en el área metropolitana, que para esta tarde-noche es 17 la máxima, 2 la mínima, con cielo algo nuboso y nuboso. Para mañana jueves 24, 23 la máxima, 9 la mínima, ya se acerca un poquito más la primavera, con cielo nuboso y periodos de algo nuboso. Para el viernes, tenemos 23 la máxima, 12 la mínima, con cielo nuboso, periodos de algo nuboso, baja probabilidad de precipitaciones, con neblinas y bancos de niebla por la tarde-noche. 23 la máxima, 12 la mínima, repetimos, 23 la máxima y 13 la mínima para el sábado, lo que informa el INUMET, con probabilidad de lluvias nula, probabilidad de lluvias media para el domingo 27, y las lluvias retornarían, según lo que informa el INUMET, entre el lunes 28 y el martes 29, con probabilidad de lluvias alta, al menos en este pronóstico actualizado del INUMET para el área metropolitana. Iremos viendo lo que nos informa el Instituto Uruguayo de Meteorología en las próximas horas. Leo, 17:06, vamos con los temas del día, que tenemos mucho para compartir con ustedes hasta las 18:30 horas.
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6: Como que tenemos entonces un pasaje de lluvias hacia el final del mes en la próxima semana, rápido, corto, pero de mayor significación hacia inicio de octubre, de acuerdo a lo que en un ratito estaremos actualizando tras su intervención esta mañana aquí en la radio, el asesor meteorológico y director de Portal Meteo, Gabriel Labrador, quien surte además de informes especiales a la industria citrícola, al sector ovino, también a la producción agrícola y a los diferentes rubros de la producción nacional. Resaltamos entonces el arranque de la zafra de venta de toros con los primeros resultados, el corte de cinta que se realizó hace minutos en la Sociedad de Criadores de Hereford en Quillú, donde las diferentes razas bovinas participaron de la puesta en marcha de esta nueva etapa, con la expectativa del año histórico que acompaña al sector ganadero. Intensificación en el rubro pecuario, las novedades tecnológicas que propone Barraca Erro junto a una serie de empresas en el litoral del país. Recibimos a Juan Enrique Díaz, el responsable del área técnica de Pastur Genetics. El conflicto del puerto de Montevideo y sus consecuencias, con más de 44 días de detención de la actividad, según el cómputo que realiza la Unión de Exportadores. La secretaria ejecutiva de la gremial, Margarita Varela, estuvo hoy por la mañana en Rural. El debate en torno a la cesión de cuotas de Uruguay a Brasil y eventualmente a Australia, el polémico anuncio que realizó el presidente Lula, la entrevista que les planteamos con el presidente de la FARM, Martín Rapetti, y por cierto, la actividad de Plaza Rural en las próximas horas.
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6: Bueno, los detalles de algunos números se ajustan moderadamente a la baja. Los precios de los granos, en particular en la soja, que queda con las referencias de esta tarde en el eje de los $443 por tonelada al término de la jornada, $452 entonces para el periodo 2026-2027, moderada corrección. El maíz $245, girasol $445, canola $562, trigo $225 estable y cebada $260. La mayor parte de los granos con flecha roja en zona de movimientos bajistas moderados en la presente jornada. Y por el otro lado, el INAC reporta la actividad en cuanto al ingreso medio por exportaciones de carne vacuna, $6,063 por tonelada. Y también con corrigió hacia abajo el precio del novillo en cuarta balanza, $5.96 por kilo. A la carne dejó atrás el umbral de los $6.
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6: Tras casi 2 años de caída, los Grobo Agropecuaria, en concurso de acreedores desde febrero del 2025, presentó un balance con menores pérdidas y sus responsables confían en pagar las deudas pendientes y resurgir con nuevo impulso. Antes de convertirse en una multinacional manejada por capitales financieros impersonales, los Grobo, se hizo famosa por ser una empresa familiar de un pueblo del interior de Argentina que alquilaba campos a los vecinos basado en una gestión eficiente del manejo agronómico y financiero. Durante esos años, el director de la firma, Gustavo Grobo Copatel, su líder, fue apodado el rey de la soja y las inquietudes de todos los argentinos tenían que ver con cuántas hectáreas sembraban. Los cálculos llegan a 300.000. Después vino la expansión a otras unidades de negocios, la internacionalización y en noviembre del 2016 la venta del 76% de las acciones al fondo Victoria Capital Partners. Es de destacar que cuando todo parecía andar sobre rieles hasta diciembre del 2024, la empresa dejó de pagar por $10 mil millones, lo que provocó un fuerte impacto de la cadena comercial del campo en la vecindad. En la orilla. Hubo intentos de salvataje financiero, pero 2 meses después la sorpresa surgió cuando la firma se presentó en concurso de acreedores, un proceso judicial que continúa y tiene como plazo hasta el 5 de febrero del 2027 para presentar un plan de pagos. El 16 de febrero del año que viene vencerá el periodo de exclusividad, tras lo cual, de no llegarse a un acuerdo por la doble mayoría de acreedores, 51% de capital y 67% de la deuda verificada que prevé la ley de concursos, se habilitará un proceso de salvataje. La situación resulta complicada, pero el balance cerrado al 10 de junio pasado es mostrado por los responsables como señal de que hubo correcciones y se ve la posibilidad de recuperación a mediano plazo.
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0: Federico. También el agradecimiento para Francisco Ferrer, esta jornada en la cual se ha cortado la cinta para la apertura de la zafra de toros. Vamos a recibir a Daniel Dutra, operador ganadero del escritorio Dutra, que ha tenido a su cargo este primer remate de la zafra 2026, formalmente. Bienvenido, Daniel, buenas tardes. ¿Cómo estuvo el trámite de la venta? ¿Qué tal? ¿Cómo estás?
1: Leo, buenas tardes. Alejandro habla. ¿Cómo andas? ¿Bien?
0: Ah, bien, Alejandro, todo bien. Contanos cómo se desarrolló todo.
1: Un remate muy bueno, se vendió todo, hizo 5.300 de promedio, la verdad que con un precio máximo de 8.000 y algo de dólares, mucha gente hoy en Quillú, festejando los 50 años, le hicieron justamente, entre otros homenajes, un homenaje al viejo, poniéndole camino de entrada, camino Daniel Dutra, lo que para nosotros obviamente fue muy importante, muy, muy emocionante, y bueno, una zafra que arranca bien, de repente con un piso de 3.600 dólares, que pensamos que iba a estar un poco más arriba, pero el valor bueno y sobre todo que se haya colocado todos los toros, creo que es lo fundamental.
0: En comparación con el año anterior, ¿se mantienen los precios, al menos en este evento, que es de características singulares, el primero de la zafra y también por su naturaleza en sí de la oferta?
1: Sí, una suba del, no saqué bien, pero del 10-12%, yo esperaba una suba más parecida a lo que fue la suba del ternero del 25 aproximadamente, pero sí, creo que es una suba. Lo importante, aparte de que hubo mucho interés, mucha gente operando, y bueno, creo que eso es lo más importante, una zafra que sin duda va a ser muy dinámica y va a ir subiendo los valores, pienso yo.
0: Alejandro, en relación con el remate del evento en sí, hubo una participación importante porque lo estuvimos siguiendo además con los informes y el hecho singular del corte de cinta de apertura de la zafra para la actividad de las diferentes razas ganaderas.
1: Sí, la verdad que sí, un acto de inauguración de zafra que da, oficialmente como el remate apertura de zafra, creo que eso es muy importante. Estuvo Diana Dale, presidente de la Angus también, creo que eso también se tomó como algo de toda la raza, no solamente de Hereford, creo que es algo que también estuvo muy bueno esa parte de unificación y creo que le hace muy bien a toda la zafra de toros, así que también creo que es algo muy lindo.
0: En lo más inmediato, ¿cómo sigue el escritorio con las actividades? ¿Qué destacan como referencia en el calendario en lo próximo, digamos, en estos días?
1: Viernes la Sanita, 100 toros, 15 vaquillonas de Pedrigue, sábado los novilleros en Montevideo, 85 toros.
0: Perfecto, nos quedamos con estos conceptos, Alejandro Dutra, desde la central de pruebas Hereford de Quillú, con este promedio de los reproductores, y gracias por el contacto.
1: A vos, Leo, abrazo grande.
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0: En estos minutos, en esta jornada, formalmente se ha iniciado la venta de reproductores. ¿Qué panorama tenemos en los diferentes eventos y el mercado ganadero con la referencia de la reposición que va a estar surgiendo desde Plaza Rural? Vamos a recibir a Mauricio de Génova, operador ganadero de la firma Zambrano y compañía. ¿Qué tal, Mauri? ¿Cómo estás? Buenas tardes.
11: Leo, buenas tardes, ¿cómo andás? Espero que todo bien. Y bueno, sí, con un el momento lo único que tiene que está un poco frío y viento, pero después el resto viene muy muy bien todo. Las cosas se van a ir alineando cuando también la industria empiece a activar de buena manera de vuelta, y ahí seguiremos en el mismo ritmo que se venía, que era fue muy bueno y muy bueno para todos, así que es importante retomarlo rápidamente. Y en ese marco nos vamos al jueves 24 a las 9 de la mañana, que vamos a arrancar con más de 4.000 terneros, una oferta muy interesante para el momento, básicamente terneradas. Habrá los 10 primeros lotes en menos de 150, 160 kilos, pues ya no vamos a ir a terneros ya pesaditos y especial para llevar a un verdeo o lo que sea una comida para después continuarlo para una recría, un corral. Así que hay una oferta importantísima a Plaza Rural en lo que ternero se refiere. Más de 1.100 mixtos, los novillos que son 1.800, los de 1 a 2, 290, los de 1 a 3, los novillos más de 3, más de 250, hay unos 4 lotes de holando y las más de 1.060 vacas de invernada que van a pasar por pista en completa la primera jornada de Plaza Rural de este Plaza Ángulo. Después de eso nos vamos al viernes con todos los lanares. Hay 4 lotes de lanares, una oferta pero también muy interesante, ovejas paridas, una oveja para encarnerar. Y después nos vamos a ir 9 y algo de la mañana, ya nos vamos a las más de 2.300 terneras en 40 lotes, las 930 vaquillonas de 1 a 2, las vaquillonas más de 2, los 1.300 vientres preñados, lo entorado, y va a finalizar 1.460 piezas de cría que completan la más de 15.000 reses que juntó Plaza Rural, ¿verdad?
0: Sí, en este panorama de la reposición de arranque de la primavera, naturalmente que las señales son auspiciosas y también la expectativa en torno al remate que ustedes van a tener en estas horas en la colocación y los precios.
11: Sí, yo creo que debería mantenerse o seguir por lo que hablamos al principio, después sacando eso un poco el clima y que todavía el frío está presente. Creo que estamos con la primavera ya. Los ganados todavía no están con los kilos de primavera, todavía por la situación de lo que estamos hablando están todavía con falta de kilos, entonces es una oportunidad muy linda para comprar y hacer un remate dinámico. Y aparte, la oferta en el campo sigue siendo escasa, la verdad que en los remates donde aparece la oferta, en el campo hay poca oferta, así que tenemos una buena expectativa, más las herramientas que Plaza Rural brinda, como son para los clientes el Grow, los 180 días, una herramienta que vino para quedarse y que realmente entre el banco y sus clientes y nuevos clientes que puedan haber deberían de aprovecharlas, porque esto va para todas las categorías de vacunos, ¿verdad? Puedes comprar una vaca invernada con 6 meses, entonces creo que son cosas para aprovechar la gente que pueda entrar al banco y tener las cosas habilitadas para usar esas herramientas, los descuentos de la preoferta, los descuentos del contado también, y bueno, y después los respaldos de todos los escritorios que la verdad que le ponen mucho énfasis, mucho cariño a lo que es el consorcio de Plaza Rural. Así que en ese marco vamos con una preciosa oferta.
0: Ahí está, porque de Plaza Rural se pasa, en el caso del escritorio, a la venta de reproductores directamente a final de la semana.
11: Bueno, sí, en realidad ya tuvimos un remate ya por el primer día de septiembre, después lo que fue el Prado. La verdad que quedamos muy contentos con las dos cosas, ese primer remate que tuvimos ya por el 4 de septiembre, más lo que vio, dejó la pista con muchísima calidad y poca oferta, pero con ventas totales en lo que fue Prado. Arrancamos el sábado con, bueno, nada más y nada menos que dos cabañas de la zona, de dos cabañas ahí de flores, ¿verdad?, de las tradicionales, como es Santa Graciana, en Hereford, de la Asociación de Esteban Sanguinetti, con una oferta muy linda de toros, bien como la gente busca, pampa requemado, bien pigmentado y con muchísima sangre atrás y de años y con y metiendo nueva genética y adaptándose a lo que es el momento. Así que un Hereford de muchísima calidad y años. Y después nada más y nada menos que el puesto, ¿no?, de Irazábal, el último gran campeón del Prado, con más de 100 toros Angus, una oferta espectacular. Así que tenemos una expectativa muy buena para ese remate que arrancará. Lo esperamos el mediodía, como siempre nos esperan en Flores, a dos cabañas para atendernos muy bien, y arrancaremos 2:30, 3 de la tarde a vender los toros.
0: ¿Cuál es la señal, cuál es la perspectiva, cuál es la expectativa de un año, dentro de un año excepcional a nivel ganadero, para la venta de los toros?
11: Es que creo que deberían de invertir en comprar seguridad, ¿no? Porque tenés garantías de las cabañas, seguridad en un animal con toda la sanidad, con todas las garantías que pueda llegar a tener, también los servicios postventa que dan las cabañas, y tratar de entorar todo lo que se pueda este año. Y básicamente no es nada, nada difícil de ver, es decir, el valor residual que tenés en tu vaca, pero verdad que esa vaca preñada, el ternero que te dé, que te produzca, que verdad que el negocio se alarga porque lleva mucho tiempo la gestación, la pareja que paran y los destetes, pero te da un ternero que tenés un valor hoy de 800, 900 dólares, 700, veremos, ¿verdad?, ese momento, pero la verdad que vale la pena y no se debería dejar de entorar nada, por lo que venimos viendo hace más de un año y medio, una suba constante, y sobre todo la cría, viéndose en esos valores, debería de entorarse todo, y aparte, seguir mejorando el rodeo nacional, ¿no? Vos ves mucho de los remates, como se ve la fila de Plaza Rural, si se mira, la verdad que la calidad de los ganados son muy buenos, y bueno, y eso es en base al esfuerzo del productor invirtiendo, por ejemplo, en los toros.
0: Perfecto, el contacto con Mauricio de Génova, integrante del equipo de San Bernardo y compañía, recordamos, Plaza Rural y arranque de la venta de toros. Gracias por el tiempo, hasta pronto.
11: Gracias por el contacto, Leo, saludos a la audiencia.
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0: El escenario de la producción animal con algunos vaivenes, pero ya instalada la primavera, al menos en el almanaque, y dentro de pocas horas con un aumento considerable en la temperatura y lluvias. Esto es lo que se maneja en materia de pronósticos, cómo repercute en el sistema productivo. Recibimos al veterinario Ramón Juan Bels, director de NutriSur. ¿Qué tal, Ramón? Buenas tardes, ¿cómo vas?
18: ¿Qué tal? Buenas tardes, Leo. Muy bien. Un gusto estar contigo con la audiencia. Bueno, ahora parecería que con ganas de empezar la primavera en serio, ¿no?
0: Sí, todo indica que así será, sobre todo en cuanto a temperaturas y algo más de lluvias, que está dentro de lo que se viene manifestando desde hace unos meses. Así que es el momento de mejor capitalización del escenario productivo.
18: Sí, lo estamos esperando ansiosamente, te diría yo. También el tema de la luminosidad, hoy en la mañana estuvo nublado, pero ahora en la tarde con una muy buena, digamos, radiación solar, que es lo que permite a las plantas, tener el crecimiento, además de la humedad y la temperatura, ¿no? Así que bueno, estamos expectantes. Se nos había frenado un poco la cosa con las heladas, de los últimos días, pero estamos retomando un poco la senda del crecimiento y de aprovechar las pasturas. La verdad que si bien en esa lluvia que están siendo pronosticadas para la semana que viene con temperaturas por lo menos arriba de 20 grados, se va a venir muy bien y vamos a poder seguir utilizando sobre todo los pastoreos para, bueno, intentar llegar a un récord de remisión. Se nos frenó, veníamos un 15% por arriba en julio y ahora estamos en un 5% por encima de la remisión del año pasado, pero bueno, con expectativas de llegar en cualquier momento a los 6 millones de litros y a nivel de productores con una leche en lo posible un poco más barata en la medida en que estamos restringiendo un poquito, sobre todo los concentrados proteicos, que son los que son más caros y los que un poquito sustituimos a nivel de pasto, ¿no? Siempre siendo muy cuidadosos con la relación de almidones y proteína, vigilando con los sólidos, monitoreando con los sólidos para no tener errores o problemas que nos puedan golpear y que nos hagan ir varios escalones para atrás. Así que en eso estamos un poco con expectativas de tener una primavera que podamos capitalizarla en leche y en reservas. Todo hace pensar de que no le podríamos ahorrar.
0: Sí, Ramón, y al mismo tiempo en la ganadería de carne también es un momento determinante, tanto desde el punto de vista de la producción en sí como en la cría, que es el primer eslabón y el que ha adquirido una dinámica singular por la atracción que realizan los mercados y el sistema.
18: Sí, por suerte sí, vamos a tener un nuevo periodo de entore, que la verdad también soy optimista, más allá de que en muchas zonas del país se nos frenó, sobre todo por campos muy encharcados de agua, pisoteados con las muchas lluvias que hubieron sobre todo en julio, agosto, y bueno, se frenó un poquito en algunos establecimientos. Estamos suplementando alguna categoría de sobre todo vaquillona de primer entore para ayudar un poquito ese empuje final, ese flashing, digamos, que necesitamos hacer para tener una muy buena preñez y a veces arrimar algún animal que está en la raya, que de repente hoy anda pesando 250, 260 y con una suplementación seguramente en un mes le metemos 30, 40 kilos y bueno, podemos con ese flashing, ese aumento de peso, contarlas como vientres, porque realmente lo que tú decís es así, o sea, la necesidad de producir terneros en los mercados nos marca clarito, así que bueno, estamos haciendo el esfuerzo en esas categorías y atendiendo mucho la aparición, que ahora ya está fuerte a nivel de las vacas, tratando de rehacer las recorridas y mirar que no tengamos animales que por ahí haya que hacer alguna ayudita y bueno, y clasificando también lo que son animales que ya van pariendo para ir separando los rodeos, seguramente con miras a hacer destete precoce en aquellos que van a parir más tarde, ¿no? Tener cuidado el tema sanitario en este momento que también, así como las pasturas levantan, existe el spring rise a nivel de parásitos y bueno, eso tenemos que, tanto a nivel de vacunos como de lanares, estar muy atentos para las dosificaciones controladas con los colegas, porque es realmente algo que nos puede pegar silenciosamente en este momento y sería una lástima que no podamos aprovechar bien toda la oferta forrajera que tenemos por algún problema de este tipo. Ni que hablar también la vacunación de clostridiosis, que es muy importante en el inicio de primavera tener bien los animales bien vacunados frenos porque muchas veces las pasturas exuberantes terminan provocando algún problema. Así que atendiendo esas dos cosas, creo que vamos a encarar una entrada primavera de muy buena manera.
0: Ramón Juan Bels, La Visión desde el ámbito de la producción animal, director de Nutrisur, muchas gracias por estos minutos. Hasta pronto, buena semana.
18: Muchas gracias igualmente para ti. Un abrazo.
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0: Las próximas precipitaciones llegarán a inicios de octubre, entre tanto que se espera un aumento de la temperatura hacia el fin de semana, llegando a cerca de 29 grados el domingo. Así lo planteó esta mañana en Rural el director de Portal Meteo, Gabriel Labrador, una parte de la entrevista que le realizamos.
24: La primavera entró ayer a las 21:05 hora local de Uruguay, en el equinoccio de Aries, y ya tranquilos que empieza paulatinamente ascender las temperaturas, a pesar de que hoy tuvimos una mínima con heladas bastante intensas en Florida, un grado bajo cero, pero ya mañana las temperaturas van a estar en el torno de las mínimas de los 6-7 grados, eso el jueves, y para el viernes se va para arriba el termómetro porque los vientos cambian, van a empezar a soplar del sector norte. Así que lo que nos espera es este ascenso de temperatura para lo que va a ser mañana jueves ya se va a notar porque las máximas ya van a estar cercanas a los 20 grados, 22, 23 en el norte, pero el viernes mucho más. El viernes con mínimas de 17 grados, 16 las mínimas ya, como quien dice, saliendo del invierno. Y las máximas para el día viernes estamos esperando en la zona centro-sur, en el entorno de los 24, 25 grados, y al norte de Río Negro, en torno a los 27, 28, y allá por Bella Unión, Salto, 29 grados, sobre todo lo que jueves, viernes y sábado.
1: Bien.
24: Ya el domingo no tanto. El sábado hay un desmejoramiento, pero en el extremo norte del país. El resto del territorio nacional prácticamente sin lluvias. El domingo se mantiene inestable el norte. Ya las temperaturas el domingo, como el viento rota un poquito al este, no van a ser tan subidas de tono, pero sí va a estar bastante, más bien fresco, digamos, en torno a los 18, 19, 20 grados para el domingo. Y hacia adelante, si miramos, no tenemos lluvias previstas hasta el martes, que va a haber unos pasajes de nubosidad, que ahí puede haber algo relativamente importante, pero digamos que el fenómeno más significativo que nos espera para en lo que se refiere a lluvias que se están precisando en la zona núcleo en el suroeste, recién va a ser para el 3 de octubre. Para el 3 de octubre estamos esperando un evento importante, cae sábado, el sábado 3 de octubre, recuerden, van a haber tormentas y lluvias importantes el sábado 3 de octubre, y después el otro evento, amigos de Rural, para el 7. Serían los dos eventos de tormentas y lluvias que estamos esperando importantes, el 3 de octubre y el 7. Pero por lo pronto este fin de semana, a no ser el extremo norte del país el domingo, después tenemos jueves, viernes y sábado, estas vacaciones de septiembre, van a notar la subida de temperatura, inclusive lo que va a ser el viernes y el sábado, va a estar muy disfrutable al aire libre, amigo.
1: Gabriel, condiciones, sí, favorables entonces para Paysandú. Te lo pregunto por el encuentro del Patriarca, que va del 24 mañana al 27 de septiembre.
24: Del 24 al 27 de septiembre, muy bien. Bueno, el 24 vamos a tener máximas en el entorno de los 21 grados el mañana jueves. El 25, para que se hagan una idea, las máximas van a estar en torno a los 27 grados sin lluvia, jueves, viernes sin lluvia. El sábado 26 en Paysandú, las máximas en torno a los 26, 27 grados, también sin lluvia. Así que jornada más bien calurosa. Y para el domingo 27, tampoco esperamos lluvias en Paysandú. La máxima ya un poquito más baja, porque con vientos del este bajan un poquito. El domingo va a estar más fresco, la máxima en torno a los 20, 21 grados. Y el lunes 28, que puede haber un desmejoramiento, pero hacia la noche más bien, durante el día no, la máxima va a estar en torno a los 23, 24 grados. Después tendríamos para Paysandú, entre la noche del lunes 28 y la madrugada del martes 29, ahí sí esperamos un desmejoramiento con alguna tormenta, alguna lluvia.
0: Las próximas precipitaciones llegarán a inicios de octubre, entre tanto que se espera un aumento de la temperatura hacia el fin de semana, llegando a cerca de 29 grados el domingo. Así lo planteó esta mañana en Rural el director de Portal Meteo, Gabriel Labrador, una parte de la entrevista que le realizamos.
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3: Entre enero y septiembre, la actividad portuaria ha registrado alrededor de 44 interrupciones de orden gremial, según explicó la secretaria ejecutiva de la Unión de Exportadores, Margarita Varela, esta mañana en Rural. Los caminos de negociación y la falta de solución al diferendo, no obstante los servicios mínimos declarados, preocupan a la entidad y comprometen la posibilidad de un crecimiento del comercio exterior en el presente año, dijo la funcionaria en el programa esta mañana aquí en Rural.
4: Con el anuncio de que va a haber un nuevo corte por asamblea, que no sabemos exactamente la duración, el próximo jueves. Entonces la problemática como que se va agravando y acumulando situaciones de dificultad logística, de dificultad productiva, comercial, financiera y lo que ustedes mencionaban recién, que quizás es el valor intangible, pero lo más importante en el largo plazo, que es la confianza. O sea, los servicios mínimos se aplican solamente a la terminal especializada, TCP. Entonces, cuando el corte fue en TCP, los servicios mínimos permitieron que a una velocidad mucho más lenta que lo que sería normalmente, la operativa continuara. Ahora, ¿qué pasó el lunes? Al extenderse el conflicto al resto del sistema portuario, los servicios mínimos permitieron una operativa que aplicaron a TCP, una operativa muy acotada, porque, por ejemplo, el lunes la carga que se descargó de los barcos bajo servicios mínimos no podía salir de puerto y lo que tenía que entrar para los próximos barcos que iban a operar en los días sucesivos tampoco pudo entrar. Entonces, funcionaron los servicios mínimos para resolver algunas situaciones, pero hay otras que no. En conjunto con las otras cámaras, difundimos una declaración el lunes, el 21 de septiembre, definiendo la situación como insostenible, tanto para la producción, para el comercio y para la economía en general, y llamando la atención sobre la dimensión que ha tomado esta situación de conflictividad. Fíjense que en esta publicación que hicimos ayer de que en los últimos 4 meses, 1 de cada 3 días en promedio hubo una interrupción, es un número muy fuerte que dice, bueno, no puedo prever, no puedo organizar la logística, no puedo organizar la producción, pero además eso llevado a barcos que no llegan, insumos que no llegan para la producción. Es una combinación muy dañina. Sabemos que el gobierno está trabajando, bueno, y salió públicamente en llamar a una nueva reunión y una nueva propuesta que se va a hacer en la mesa de negociación.
3: Sí, ¿cuánto se ha extendido este conflicto? Venimos ya desde un largo periodo.
4: Claro, porque nosotros también, si bien cada vez se agrava más, lo que le damos es una mirada como de largo plazo, que a lo largo de los años, este es el tercer año en que estamos midiendo las interrupciones, cada año aumentan la cantidad de interrupciones por conflictividad, y este año, entre enero y lo que va de septiembre, ya llevamos 44 interrupciones. De los últimos 16 meses, 15 meses tuvieron interrupciones. Y como les decía, en esta mirada de los últimos 4 meses, 1 de cada 3 días, imaginemos, ¿no?, eso, 1 de cada 3 días llevado a la actividad de cualquiera de nosotros, ¿no?, que hacemos cotidianamente, de que 1 de cada 3 días no puedo ir al trabajo, 1 de cada 3 días voy al almacén a hacer las compras y no está el producto, 1 de cada 3 días es muy difícil de sostener.

0: y por eso decimos es insostenible. Pero además, el impacto es muy amplio en toda la cadena y en toda la producción, en la exportación, en la exportación, en los tránsitos. Una cantidad de productos nuestros de exportación se movilizan vía marítima. Entonces, cuando hay interrupciones en esa vía marítima de algún tipo, estamos afectando estas cargas que son carne, lácteos, preparaciones de alimentos, madera, soja, vehículos, arroz, cebada, lana, pescado, cítricos, por decir algo. Todo lo que exportamos extra región sale vía marítima. Y en la importación, que también se ve afectada, tanto se perjudica la importación de bienes de consumo, que eso, ¿a quién perjudica? Al comercio en general, a quien importa para vender en una tienda, en un supermercado, en cualquier punto de venta. Pero también la afectación más importante es en la importación de insumos que necesitamos para producir, para que nuestra industria produzca.
1: En su opinión, tanto, para que tengamos esta tan larga conflictividad en el puerto.
0: Bueno, el sistema como está funcionando hoy, en realidad como no está funcionando hoy, no funciona. Nosotros lo establecieron nuestros legisladores en la ley de puerto. El puerto tiene que ser eficiente para que la economía crezca y el país crezca y se pueda desarrollar. Ese es el objetivo de la ley de puertos. Que el puerto funcione, es un servicio público que tiene que estar disponible. Entonces, para nosotros, la aplicación de esa ley y de ese principio que nos tiene que regir no está funcionando.
1: En la
0: Después,
1: última.
0: Por debajo de eso, yo no, o sea, desde la Unión no nos involucramos y no nos corresponde opinar sobre los distintos intereses o de las distintas partes que participan en los distintos conflictos portuarios. No podemos tomar parte y no nos corresponde a nosotros porque no es nuestra función. Uh-huh. La función de los exportadores es producir, invertir el tiempo en producir más, producir mejor, conseguir mercados y crecer, aportar el crecimiento, pensar en cómo crecer. Lo que nos está pasando hoy es que el esfuerzo de todos los días no está puesto en eso de, bueno, ¿en qué voy a invertir? ¿Cómo puedo crecer? ¿Cómo puedo conseguir nuevos mercados? Está en ver cómo vamos atando los alambres, por decirlo de alguna manera, para lograr que la mercadería sortee todos estos obstáculos. Hoy el puerto está cerrado, hoy no tengo contenedor, hoy me canceló el barco, ¿cómo hago para cumplir con el cliente y que el cliente no me diga, no te compro más?
1: Margarita Varela, secretaria ejecutiva de la Unión de Exportadores.
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1: El debate sobre los cupos cárnicos en la región, el planteo que fue comunicado por parte del presidente de Brasil, Lula, sobre concesión de cuotas de carne vacuna de China a este país por parte de Uruguay y las diferentes reacciones. Vamos a recibir ahora al presidente de la Federación de Asociaciones Rurales del Mercosur, flamante titular, Martín Rapetti, desde Argentina, estuvo la semana pasada en la Rural del Prado. Es un gustazo estar en contacto. ¿Cómo va todo?
14: Sí, estar en contacto con ustedes, como siempre, unos amigos del Uruguay, y bueno, así que estamos en contacto permanente. Ya acá en mi zona me vienen preguntando si yo ya soy uruguayo o demás, pero bueno, un gusto, así que nuevamente una alegría de escucharlos, y creo que el primero voy a andar por Salta bañando la expo. La verdad que entiendo que me parece que más animosidad le creo a ustedes que la que me veo yo de que puede pasar. Me parece que son canjes. Vos no te olvides que también la industria brasilera tiene una pata muy importante ahí en Uruguay, tiene por supuesto otra pata comercial muy importante en Paraguay, la tiene acá en Argentina, ¿por qué no? Entonces me parece que en el comercio son parte de negociaciones. Yo creo que lo que me molestó, tengo la impresión, es de la forma que hizo a nivel de gobiernos, de presidentes, y no de productores o de industria, ¿no es cierto? Pero bueno, lo que hay, y me parece que no sé si está bien o está mal. me parece que esto es comercio y es probable que se pueda hacer, ¿no es cierto?
1: Sí, al mismo tiempo puede afectar esto el anclaje con China a nivel comercial en la medida que el cupo fue otorgado a un país y se cede, se transfiere a otro.
14: No estoy tan seguro que pueda ser así. Vos sabés que si lo hacen estos dos países, supongo que habrán hecho la consulta por China. Acá nosotros también, dentro de la cuota, una de las cosas que se planteó, un poquito, fue que en este momento está suspendido Brasil con respecto a Europa, y yo creo que por ahora no hay que tomar como esa primer postura, hay que tomar como que citamos todo, y eso pasarlo como capítulo 2. Pero yo sigo insistiendo y digo lo que dije ya un tiempo atrás, cuando inclusive Paraguay pidió esa partición en cuotas iguales y argumentó un montón de cosas. Me parece que en el comercio no es el problema de equidad o no de equidad. El problema de comercio y el volumen, hay un montón de factores que se hacen, y yo creo que así como, y sin discutirle de que Paraguay haya hecho un esfuerzo importante, que la industria, que después agregaron que país mediterráneo, un montón de cosas, yo creo que lo ha hecho Uruguay, lo ha hecho Argentina también. Entonces me parece que todo válido, pero de última acá son los deberes que hemos hecho exportando, produciendo, y bueno, para ustedes en Uruguay, para nosotros en Argentina como productores, sobre todo Europa siempre ha sido nuestro objetivo, porque son diferenciales de precio, ¿no es cierto?
1: Sí, y siguiendo en esta línea, está en medio todo este asunto del cupo Unión Europea del Mercosur de 99.000 toneladas. Hubo reunión el viernes pasado en la Expo Prado.
14: Así es, venimos de una reunión también en Estello, venimos de una reunión también un poquito más atrás en julio en Paraguay y también en Buenos Aires, porque es un tema candente. Tuvimos 25 años esperando y ahora está la cuota en marcha. Se ha hecho un esfuerzo importante en tratar de designar. Yo por eso, cuando a mí no me gusta cuando se emplea el término que el Mercosur no funciona, yo digo, le agrego, no funciona como pretendemos, pero creo que si no hubiéramos estado en el Mercosur, esa cuota no se firma. Entonces tengamos en cuenta que eso ya es importante. Y hoy tenemos en cuenta que son 22 productos de exportación y 11 productos de importación. Y que no arreglando en el tema de la salida y demás, le estamos dando o transfiriendo ventajas a los importadores europeos. Y me parece que por ese lado también comparto un poco lo que decía Norma y también el presidente de la Federación, que damos un mal ejemplo y que tenemos que buscar de alguna forma, no sé si la palabra es cualquier forma o de alguna forma, tratar de ponernos de acuerdo, porque es un mal ejemplo y hemos hecho un esfuerzo importantísimo. Estamos con esa posibilidad. Ya ves que la cuota Hilton como ser pasó de 17, 18 mil dólares a 23 una vez que entró en vigencia esto. O sea, la demanda y los precios de Europa están. Así que creo que tenemos que buscar coincidir, ¿no?
1: Claro, mientras tanto están las diferentes propuestas sobre la mesa para procurar un acuerdo en los próximos días.
14: Así es, no tenemos tampoco mucho tiempo, eso creo que tenemos hasta el primero de año. Nosotros, como te dije por ahí, de que el primero ahora tenemos reunión por Zoom y vamos a ir agotando toda la instancia. Nosotros acá en Argentina ya hemos tenido reuniones con la Cancillería y por ahora, esperemos que no se nos espante nuestro socio, las tres patas, digamos, gobierno, industria y producción, estamos básicamente de acuerdo en una postura común, ¿no es cierto?
1: Bien, recordamos cuál es la base de ese acuerdo, Rapetti.
14: No, y en primer lugar repartir en forma en equidad, digamos, pero buscando un consenso, digamos, y buscando de que no afecte nada, y que eventualmente también tenemos la posibilidad de canjear, arrancamos a este tema de congelado por enfriado o viceversa, que son alternativas de cupo. Pero yo lo que digo que si Paraguay pide el 25%, y esto es cuota, y no es cuota carne, es cuota Unión Europea-Mercosur, y ahí te decía que hay un montón de productos, ¿no?
1: Muy bien, Martín Rapetti, presidente de FARM, aguardamos estas reuniones y seguimos en contacto. Que tengan muy buena jornada.
14: Muchas gracias y bueno, esperemos seguir tratando de avanzar. El ritmo es un poquito lento, pero vamos a tratar. Por eso digo que salimos medianamente conformes de el Prado, porque bueno, en primer lugar no nos peleamos, segundo quedamos en avanzar, así que yo creo que eso es fundamentalmente positivo. Así que un abrazo, muchas gracias y estamos a la orden tratando de que dentro del Mercosur el tema comercio es importante y no es solamente lo sanitario.
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2: 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La propuesta de ganadería intensiva por parte de Barraca Erro, Villa Trigo, Erro, Semillas Forrajeras, Pastur Genetic y Comasa, que se va a cumplir en las próximas horas. En estos tiempos de intensificación, ¿cuáles son los elementos a resaltar? Vamos a recibir al ingeniero agrónomo Juan Enrique Díaz de Pastur Genetic. Bienvenido, ¿cómo estás?
3: Leo, un placer conversar contigo y contarte de la jornada. Ya estamos en los aprontes finales de la jornada que va a ser mañana jueves 24, acá en el Corral El Cerro. Muchísimos inscriptos, mucho interés en la propuesta, así que súper contentos.
2: Sí, la propuesta es muy amplia, engloba la temática de la producción ganadera intensiva que crece de la mano del estímulo de los precios. ¿Y cómo se traduce en lo que se va a presentar en las próximas horas?
3: Y bueno, hace un lote de meses decidimos de que este era un lindo año para trabajar juntos en el desarrollo de una jornada de ganadería intensiva, en donde participa Villa Trigo, que va a estar mostrando uno de sus corrales comerciales, el corral que tiene acá en Colonia Tomás Berreta, Río Negro. Va a estar participando Erro Semillas Forrajeras, que es nuestro socio estratégico, y vamos a estar presentando la avena URS Altanera, la mejor para reserva de planta entera, y que está siendo picada en esta fecha. Así, cuando empezamos a planificar la actividad, dijimos jueves 24 de septiembre, ese va a ser el día en que seguramente van a estar operando las máquinas, y por eso nos propusimos esta fecha. Y va a estar participando también Corporación de Maquinaria, mostrando dos equipos, un camión para operar corrales y una pala eléctrica. Entonces nos vamos a estar reuniendo a las 8:30 de la mañana. Hay que inscribirse, ahora te voy a dar los detalles. Sobre las 9 de la mañana va a comenzar la actividad. El equipo técnico de Villa Trigo va a contar la estrategia que siguen adelante, el tipo de animal, hasta qué peso lo hacen seguir, qué tipo de alimentación dan. Vamos a estar viendo los animales en el corral, vamos a ver a los equipos operando, los que te acabo de comentar, y luego nos vamos a desplazar al cultivo, que es un cultivo que se sembró el 12 de mayo, que va a estar cumpliendo los 140 días de ciclo, y vamos a ver a la picadora ya operando sobre el cultivo hilerado, y vamos a ver el cultivo en pie también, las ambas cosas. Vamos a discutir para qué sirve, cómo se usa, qué características tiene, tanto desde el punto de vista de rendimiento como de calidad. Y luego nos vamos a trasladar al salón, a un galpón, en donde el especialista Pablo Catani va a estar dando una charla sobre confección de reservas forrajeras. ¿Qué cuidados tenemos que tener? ¿Cómo sacarle el máximo provecho? ¿Cómo entran en la formulación de dietas para el corral? Vamos a recibir preguntas, obviamente, y vamos a terminar con un almuerzo.
2: Bien, ¿qué se muestra en materia de cultivos en este sistema?
3: Y bueno, en este caso vamos a estar haciendo foco en esta avena ultra precoz, URS Altanera, una avena granífera o de ciclo muy corto, que en esos 140 días llega con entre 8 y 10 toneladas de materia seca, ya con grano formado, por lo tanto el almidón es parte de lo que estamos ensilando. Es un cultivo que está pensado para esto, para sistemas ganaderos intensivos y para sistemas lecheros, en donde estriba sobre dos conceptos muy importantes. El primero es el de desestacionalizar la producción de reservas, que siempre está tan fundada en lo que son los cultivos de verano, en particular en maíz y también en sorgo. En este caso lo estamos de alguna manera apalancando o apoyando con un cereal de invierno que trata de quitarle el menor tiempo posible al cultivo de verano. Por eso el ensilar un 24 de septiembre, liberar la chacra y poder entrar con un maíz que tiene fecha casi de primera. Y habiendo sido sembrado un 12 de mayo, o sea, tampoco le robó por el otro lado. Entonces ese es uno de los conceptos. Y el otro concepto es el de la certeza. Es un cultivo que sabemos que podemos presupuestar entre 8 y 10 toneladas de materia seca y nos lo va a dar en cualquier año. que eso es también muy importante, porque los sistemas de producción precisan certeza y este cultivo te lo da.
2: Y desde el punto de vista de las prácticas para la confección de reservas forrajeras, se va a contar con la visión del ingeniero agrónomo Pablo Catani. ¿En qué se va a poner el foco en esta oportunidad?
3: Y bueno, a mí me parece que vamos a discutir dos cosas. Por un lado, momento, es decir, qué ganamos y qué perdemos en función del momento en el que ensilo el cereal, porque podemos hacerlo un poquito anticipado y hacer corte hilerado y salir antes y aprovechar más calidad de fibra y cosechar un forraje que tiene que priorizarse, o me puedo ir un poquito más adelante, perder un poco la virtud de la fecha y irme a una única operación de cosecha, porque me voy a una humedad que es, o sea, un contenido de materia seca que es de 35% o más, y entonces ahí ya puedo hacer cosecha directa, y voy a estar explorando una calidad que es un poco diferente. Esos son los puntos que vamos a estar de alguna manera discutiendo. Y después, ¿qué pasa si yo me adelanto y no manejo bien la humedad? ¿Cuáles son las consecuencias desde el punto de vista de la calidad de esa reserva que estoy guardando? Y también, Otra práctica que vamos a estar discutiendo es que este cultivo permite hacer lo que nosotros llamamos reserva de invierno. Eso es una reserva que hago a los 90 días del cultivo, no incluyendo grano. Eso es una reserva de tallo y hoja. Y ahí tengo que ser muy cuidadoso con la humedad, porque vamos a tener un material que antes de cortarlo va a tener 15-18% de humedad, y entonces tengo que manejar muy bien la humedad para hacer una reserva de calidad. Vamos a estar discutiendo eso con Pablo, que es su especialidad.
2: Y por último, Juan, el papel de la genética dentro de las estrategias, las dietas, de la necesidad de mejorar resultados reproductivos que tiene hoy el sistema ganadero. ¿Qué rol juega?
3: Y bueno, lo vamos a ver, ¿no? Este tema está claramente arriba de la mesa. Así como la genética vegetal define el resultado, la genética animal también define el resultado, y vamos a estar discutiendo a qué animal apuntan, razas puras, cruzas, qué tipo de cuidados tienen, cómo hacen para generar lotes uniformes que den buen resultado desde el punto de vista del corral y de lo que viene después, que es la faena, digamos, ¿no? Vamos a estar viendo eso. Así que una jornada muy completa, muy integrada. Vamos desde la maquinaria a la genética vegetal, a la confección, al manejo, al diseño de las dietas, a la genética animal. Y bueno, nos parece que está súper bien, va a ser un día muy lindo para hacer esto. Hay que venir hasta acá, esto va a comenzar a las 8:30 de la mañana con las inscripciones. Les pedimos que se registren a través para encontrar dónde está ubicado el corral y que lleguen con éxito, sin ningún problema. Y para eso, a nuestras redes sociales, tanto de Erro como de Pastur Genetics, y llamando a los técnicos de cada una de las sucursales de Erro o a nosotros en Pastur Genetics para conseguir el link para poderse preinscribir. Eso es lo que les pedimos.
2: ¿Recordamos la ubicación del predio?
3: Esto está en la colonia Tomás Berreta, en Río Negro. Y bueno, si buscan en Google Maps Corral del Cerro, lo van a encontrar, pero preferimos que se preinscriban para tener toda la información y saber que vienen para acá y por lo tanto prepararnos para el almuerzo.
2: El ingeniero agrónomo Juan Enrique Díaz, integrante, director del equipo de Pastur Genetics en esta jornada de intensificación ganadera. Gracias por el contacto, muy amable.
3: Muchísimas gracias, Leo, y bueno, ya te contaremos los resultados de esta jornada, que pensamos que va a estar muy muy buena, en donde ya tenemos una cantidad muy importante de preinscriptos que de alguna manera refleja el interés que la gente tiene por estos temas en este momento tan interesante de la ganadería.
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2: Amigos, en esta tarde venimos con los tips de la información, lo más destacado en el plano de la producción, la economía y los mercados. Arrancó la zafra de venta de toros con la comercialización de Quillú y esta fue la visión de la presidenta de Jereford.
9: Sí, los indicadores son auspiciosos y la verdad que es un buen momento y un buen momento ganadero y bueno, y sin duda que es un buen lugar para adquirir animales de distinta procedencia, como estábamos diciendo, y animales evaluados. Me parece que eso es la gran fortaleza de la Hereford. Y bueno, 50 años de esta prueba, me parece que habla de consistencia. Desde el 2002 estamos evaluando también eficiencia de conversión, que parece que hoy todavía hablamos mucho de eficiencia, pero bueno, somos la única raza en el país que tenemos realmente EPD de eficiencia de conversión, que eso es súper valioso. Y bueno, eso surge básicamente de ahí de los animales que van a la prueba de Quillú.
2: El debate por las cuotas cárnicas, el presidente de la Farm, Martín Rapetti.
10: ¿De qué puede pasar? Me parece que son cajes. Vos no te olvides que también la industria brasilera tiene una pata muy importante ahí en Uruguay, tiene por supuesto otra pata comercial muy importante en Paraguay, la tiene acá en la Argentina, ¿por qué no? Entonces me parece que en el comercio son parte de negociaciones. Yo creo que lo que molestó, tengo la impresión, es de la forma que hizo a nivel de gobiernos, de presidentes y no de productores o de industria, ¿no es cierto? Pero bueno, es lo que hay. Y me parece que, no sé si está bien o está mal, me parece que esto es comercio y es probable que se pueda hacer, ¿no es cierto?
2: Nos vamos a los resultados de la venta de toros de Quillú, Alejandro Dutra, al cierre de la apertura de la zafra, hoy en Puntas de Valdés.
11: Un remate muy bueno, se vendió todo, hizo 5.300 de promedio, la verdad que con un precio máximo de 8.000 dólares, mucha gente hoy en Quillú, festejando los 50 años, le hicieron justamente, entre otros homenajes, un homenaje al viejo, poniéndole camino de entrada, camino a Daniel Dutra, lo que para nosotros obviamente fue muy importante, muy emocionante. Y bueno, una zafra que arranca bien, de repente con un piso de 3.600 dólares, que pensamos que iba a estar un poco más arriba, pero el valor bueno y sobre todo que se haya colocado todos los toros, creo que es lo fundamental. Sí, una suba del 10-12%, yo esperaba una suba más parecida a lo que fue la suba del ternero del 25 aproximadamente, pero sí, creo que es una suba. Lo importante, aparte de que hubo mucho interés, mucha gente operando, y bueno, creo que eso es lo más importante, una zafra que sin duda va a ser muy dinámica y va a ir subiendo los valores, pienso yo.
2: Bueno, se siguen tomando posiciones en el mercado agrícola, la soja que aflojó un poquito, 452 dólares por tonelada a la baja, el maíz 245, girasol 445, canola 562, trigo 225 y cebada 260 dólares por tonelada. Otros datos que reporta esta tarde el Instituto Nacional de Carne tienen que ver con la actividad también del sector. con información vinculada al ingreso medio por exportaciones, $6,063 por tonelada, y el precio del novillo en cuarta balanza quebró a la baja el umbral de los $6, estaba por arriba de esa cifra en el reporte que hizo llegar INAC los días pasados, y hoy se ubica para la semana entre el 13 y el 19 de septiembre en $5.96. Nosotros nos despedimos, que pasen muy bien, hasta mañana, y gracias por este tiempo, un abrazo grande.
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0: Buenas tardes, muy buenas tardes, ¿cómo le va? Aquí estamos, 100% mercado, 100% en vivo en Rural, 18:30 en punto de una jornada muy agradable, fresca, es verdad, y no se van a ir las bajas temperaturas, va a persistir, va a comenzar octubre, quizá con alguna heladita o alguna agrometeorológica. La verdad es que se ha extendido el frío en este mes de septiembre, mucha información, estaba haciendo los números, ¿no? ¿Cuánto subió respecto al año pasado el promedio del remate de Quillú, que fue 5.293 dólares? Subió 13,4%. Obviamente estamos hablando, si comparamos el precio del ternero año atrás, la suba fue bastante mayor. Pero hoy hablando con un cabañero que dentro de una semanita tiene el remate, decía, no creo que copie los terneros, pero la verdad, 13,4% arriba entonces el promedio de Quillú. Nosotros tenemos, como siempre, muchísima información para compartir con ustedes. Es una jornada intensa hoy. Estuvimos con la gente de Fucrea, estuvimos en la conferencia de Simon Kilty, este analista australiano tan positivo sobre los mercados internacionales de la carne. Enseguida, si les parece, venimos con los principales contenidos que tendremos hasta las 19:30 horas.
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0: Y muy bien, vamos a estar justamente en un ratito hablando con Gonzalo Ducós, que es el coordinador ganadero de Fucrea, sobre lo que marcaron, lo que marcó la conferencia hoy de este experto australiano Simon Kilty en la sede central aquí de Fucrea. Que fue una jornada bien intensa, y luego lo que se habló, las preguntas. Nosotros vamos a tener una entrevista para el próximo reporte de Monitor Ganadero con Simon Kilty. Les adelanto que marca precios, por lo menos un ciclo positivo de precios, especialmente para Uruguay y Argentina, hasta el 2030, y luego la caída del cupo, va a haber cuando aumente la oferta, va a dejar precios más que interesantes según las proyecciones de este analista australiano. Lo vamos a conversar dentro de un ratito con Gonzalo Ducós. También vamos a estar conversando de declaraciones de semillas. ¿Qué dieron las declaraciones de semillas para la primera parte del año? Nosotros estuvimos revisando junto a Martina Mació, que es la responsable de la unidad de datos de INASE. En el caso del trigo, una caída bastante importante en lo que es las ventas de semilla de trigo, que a mi juicio consolidarían la idea que yo tengo, que la caída del área de trigo fue superior a la que proyectaron operadores privados y DIEA. Por otra parte, también un muy fuerte ritmo de importaciones de semillas de maíz. Lo vamos a conversar entonces con Martina Mació. Vamos a estar analizando qué pasó en los mercados. Segunda jornada de toma de ganancias en Chicago. Subió fuerte el dólar, no aquí en Uruguay, lo hizo en el mundo, lo hizo en Brasil, subió el petróleo. Vamos a estar analizando los datos que siempre actualiza los miércoles el Instituto Nacional de la Carne, especialmente lo que es los precios cuando tomamos también el corral, la evolución que marcan esas referencias, el ingreso medio de exportación. Mucha información entonces para compartir con ustedes en esta hora del programa. Si les parece, señores, venimos con la actualización de lo principal que dejó esta jornada, este miércoles 23 de septiembre.
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0: Les decía, hoy segunda toma de ganancias, mañana va a ser dos días de cumbre Xi Jinping y Donald Trump, y la expectativa, para decirlo de una manera, de avances importantes, quizá me equivoco, no son demasiadas. Recordemos, China ya le compró una cantidad importante de soja a Estados Unidos, de la campaña que está cosechando, se estima 14 millones de toneladas. En el caso del maíz, se había cierta expectativa que China comprara maíz estadounidense, pero la verdad los números no dan. Nosotros seguimos analistas estadounidenses que van en ese sentido. Y si miramos hoy, la soja dentro de todo es la que en términos porcentuales baja menos, porque la posición julio 2027 de la soja, que es la referencia aquí en Uruguay, cayó, es verdad, cayó 1.75 dólares, terminó en casi 498 dólares, está ahí cerca de los 500 dólares por tonelada. El trigo para diciembre perdió 3 dólares con 20, terminó en 260, ahí estuvo abajo de ese nivel, finalmente pudo sostenerse arriba de 260, pero es verdad que hay mucha presión para que Rusia y Ucrania dejen, por lo menos, si se siguen peleando, hagan como en 2022 y haya un corredor que permita la exportación de cereales, que permita también lo que es salida de aceite, por ejemplo, que es importante, que ha sostenido adicionalmente a los precios de los aceites, de la colza, por ejemplo, también. Y de esa manera, hoy el secretario de Estado estadounidense, Marco Rubio, dijo que hay interés por parte de los dos países de negociar una tregua. Zelensky, el presidente ucraniano, dijo que, bueno, se está dispuesto a negociar, pero que Rusia también tiene que mostrar buena disposición. Y la verdad que Rusia hoy escuchaba al vocero del Kremlin y dijo, sí, todo bien, pero por ahora no están dadas las condiciones. Lo cierto es que más allá de que no hay mucha y que se siguen atacando, me parece que el mundo no banca que no salga el cereal, no salga el trigo, después no salga el maíz, no salga la colza desde el Mar Negro, no salga el girasol. Entonces yo creo que a algún punto uno piensa que debería normalizarse. No sería de alguna manera normalizar la salida, pero sí por lo menos evitar este bloqueo tan fuerte que hay hasta el momento. Eso es lo que podemos, por lo menos, aunque anticipamos nosotros. Por otra parte, en el caso de la soja, como decíamos, la harina de soja está muy firme en el mercado de Chicago, el maíz también corrigió la baja, pero sigue a niveles bien interesantes. Estamos hablando de 208 dólares la posición diciembre, y por otra parte, lo que tiene que ver con la posición marzo del año que viene, están 214 dólares. Yo ayer, en Monitor Agrícola, la publicación que tenemos hace muchísimos años sobre mercados agrícolas, marcaba que aquí a nivel local nos decía alguien, mirá, acá se podría fijar un precio para el maíz que se está sembrando y que se va a cosechar, pongámosle febrero o marzo del 2027. ¿Ustedes saben cuál podría ser el precio, por ejemplo? Y bueno, tomando la referencia de paridad de exportación, pensando no a Palmira, y algunos me decían 210 dólares, yo supongo que eso es precio directo a puerto, no es base acopio, otros 200, 210 dólares por tonelada. Alguien me decía, bueno, ¿para qué alguien va a fijar algo que recién está sembrando y que quizás no hay paridad de exportación? Yo el número lo hago, y lo hice junto a estos operadores, en base a lo que es Chicago, marzo, o alguna otra referencia, lo que puede ser el precio FOB en Argentina. Y bueno, si uno tiene un muy buen rendimiento y hay paridad de exportación, pensar en 200, 210 dólares no es un valor como otros años que los precios estaban 150, 140 dólares cuando hubo que exportar. Me parece un dato interesante para tener como referencia en la cabeza. Falta mucho, ¿no? Falta octubre, noviembre, diciembre, enero, febrero. El mercado internacional puede pasar muchas cosas, pero en general se considera que el maíz debería estar relativamente firme. Así que me parecía un dato interesante para analizar junto a ustedes. Entonces, jornada bajista en el mercado de Chicago. Por otra parte, como les decía, el dólar subió la jornada de hoy en el mundo, máximos en 2 meses, también lo hizo en Brasil, siguiendo al mundo y siguiendo alguna encuesta que le dio un poquito mejor a Lula hoy, pero acá en Uruguay está ahí testeando los 40 pesos, en Brasil subió casi 1,3%, y el mercado está viendo algunos datos que anticipan que Estados Unidos podría subir una vez más la tasa de interés.
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0: Y bien, enseguida vamos a estar con los números de INAC, ¿no? ¿Qué dio, por ejemplo, el ingreso medio de exportación, el promedio de los últimos 30 días? 6.063 dólares por tonelada. En lo que va el año está en 5.800, va subiendo 17,5%. En la última semana, el promedio móvil bajó un poquitito, pero si miramos hace varias semanas que está arriba de los 6.000 dólares por tonelada, si miramos las exportaciones en volumen, están cayendo 13,5%, la faena cae casi 15%, las exportaciones están retrocediendo 13,5%, en el caso de los ovinos 31%, y si miramos el indicador de frecuencia que publica el INAC, que toma también los negocios por corral, en la última semana estuvo en 6,08 para el novillo y para la vaquillona en 6,04 dólares.
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0: Muy bien, le deseamos conferencia del experto australiano Simon Kilty con proyecciones positivas para los próximos 4 años en términos de precios por la menor oferta en la región, con la reversión del ciclo ganadero, con mayor retención y obviamente pensando en Uruguay como un país que podrá abastecer a nichos o a mercados de calidad, especialmente pensando en Europa. Conversamos luego de la conferencia con Gonzalo Ducos y justamente preguntándole, bueno, ¿cuál fue la conclusión que se sacó de esta conferencia de Simon Kilty?
3: 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En un momento le preguntaron, bueno, ¿y qué cosas son las importantes? Y él dijo, marmoleo, marmoleo, marmoleo. Y el marmoleo va atado de la mano de carne de calidad. Y en esa carne de calidad el Uruguay se está transformando, es lo que estamos mirando con los aumentos de la faena de corral, las vaquillonas participando en los corrales. Si vos sumás vaquillonas y novillos sobre la faena total, estamos en el 35% de la faena total, que va a seguir aumentando. Pero las razones y los motivos a veces falta un poquito de entender idiosincrasia, ¿no? Cuando vos decís, bueno, los grandes tenedores de corrales en el Uruguay son las grandes empresas agrícolas, ¿verdad? Vamos a no poner nombre.
0: Sí, y los frigoríficos.
3: Y los frigoríficos. Entonces, es un buen método para asegurarse la faena y la operatividad de la industria. Eso es un punto importante que él se lo pasó por alto. En el Uruguay es una realidad. Y segundo, y no menos importante, es la apuesta a la calidad con los ganados británicos que el Uruguay tiene, con la buena calidad de sus pasturas, la muy buena transformación que se ha tenido en la recría, obtener un producto de calidad que es reconocido en el mundo y que se paga muy bien, y que salís del negocio del commodity y empezás a poner adentro de una caja algo que en realidad es un producto diferenciado, yendo a una specialty en la producción, y te lográs separar de la carne molida para hamburguesa, que por supuesto vale mucho más, y llegás y la industria frigorífica accede a precios muy destacados que cuando se da vuelta los pone vinculados al valor del novillo y que eso después afecta a toda la cadena ganadera. Entonces, calidad, calidad, calidad, seguir en esa transformación de que el grano y el uso de la terminación a corral va a seguir aumentando, es algo que venimos diciendo sistemáticamente porque es simplemente mirar los datos. Y lo otro que destacaba es cómo de la mano de la carne de calidad terminada a grano, el nicho de la producción de carne a pasto de animales jóvenes y que producen carne tierna también tiene un espacio. Y te diría que a mí me llamó la atención que él le da mucho más espacio del que yo antes de esta charla le estaba dando. Entonces, él insiste en que la carne de pasto de pasturas templadas, de ganados británicos, le hace el que se puede producir en Argentina, en Brasil, en el sur de Brasil, el ganado pampa brasilero, y en Uruguay, tiene una oportunidad de mercado muy, y te insisto, mayor a la que en principio yo le estoy dando. Pero te diría que ese es un poco el gran resumen. Y ahí me doy vuelta y digo, bueno, ¿y qué otras cosas yo puedo hacer en mis sistemas? Él destaca como formador de la calidad a la raza Angus. De hecho, decía que es la piedra angular de la carne de calidad. Y ahí también podemos discutirlo porque el ganado Hereford de primerísima calidad también produce carne de excelentísima calidad. Entonces, y ahí hay por algo que se da de patadas, cuando hoy la Angus en Australia te dice que un F1 holando por Angus, o sea, el beef on dairy, que es generar ternero negro dentro de un tambo, te dicen que eso lo certifican como carne Angus. ¿Me vas a decir que desde el punto de vista de característica de su calidad de carne, eso es mejor que un Hereford de primerísima calidad? Mentira. Mentira. No es así. Entonces, hay cosas que sí y hay cosas que no. Y entiendo que ahí cada quien saque sus conclusiones, trabaje para adentro, pensando en ese Uruguay ganadero que tiene que...

0: cuando salimos de algo que era excelente. Entonces creo que ahí hay cositas que en ese análisis, desde mi modesta opinión, se pierden y creo que hay que contextualizarlos a nuestra realidad. Y sí deja claro que el Uruguay tiene una gran oportunidad en el mercado europeo, en donde al no estar Brasil y nosotros ser ganados británicos de alta calidad, somos Argentina y Brasil, Argentina y Uruguay para ese mercado, ahí claramente marcó la oportunidad y dijo dos cosas importantes. La relevancia de la trazabilidad para los accesos al mercado de alto valor. Y lo otro que dijo es, el uso de hormonas transforma la carne de calidad en un commodity. La carne con hormonas solo ingresa al mercado americano, no ingresa a la China, no ingresa a Europa. Entonces, cuando a veces hay discusiones, no, porque hay el uso de las hormonas, muchísimo cuidado. Esos son los otros dos conceptos que creo que vale la pena destacar. Eso cuando él dijo, carne con hormonas terminada a grano es igual a commodity, digo, wow, abramos lo gancho, y creo que eso es la frase para terminar cualquier discusión que anda en la vuelta. De la misma manera que la trazabilidad bien llevada, y ahí es productores, es NID, trazabilidad bien llevada, que no solamente sea mostrarla, creo que genera al Uruguay un alto valor.
1: Gonzalo Ducos, coordinador ganadero de Fucrea, como siempre un gusto hablar contigo.
0: Ricardo, a las órdenes, un abrazo grande.
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9: Muy bien, Estados Unidos, hoy fue una olla de rumores, ¿no? Sobre prohibición por un par de meses de exportaciones, no solamente de combustible, de diésel, sino también de carne, vacuna, hubo también de fertilizantes. Trump está sintiendo cerca ya de las elecciones de medio término en Estados Unidos lo que es la consecuencia, lo que pasa en Rusia y Ucrania no es su culpa de alguna manera, pero sí de todo lo que sucedió a nivel mundial con el ataque y con el conflicto en Medio Oriente y también con otras medidas que han tomado, por lo cual la verdad es que se está viendo un problema, porque además la carne no está cayendo. Seguramente cuando veamos el dato de Estados Unidos de inflación del mes de septiembre, vamos a ver que no baja casi el precio de la carne, a pesar de que abrió el cupo de importaciones, de que se ganó obviamente el rechazo de los productores ganaderos, así que fue una jornada muy, muy complicada, hubo versiones muy firmes de una suspensión de exportaciones por 90 días, finalmente fue rechazado, fue descartado por la Casa Blanca, pero la verdad es que considero que, bueno, lo que está pasando en Estados Unidos va a seguir afirmando eso en términos de precios internos.
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9: Yo le decía algo que me quedó de la entrevista hoy, de la conferencia de Simon Kilty. Me parece que es algo importante que tiene que ver con el tema de las hormonas. Aquí en Uruguay el uso de hormonas fue uno de los temas que estuvo hablándose. Se habló del corral, de la calidad, de los mercados, y creo que la respuesta de Kilty fue bastante contundente. Mejor, señores, no se metan en ese berenjenal. Tienen muy buenas perspectivas en Europa. Sigan como están, avancen, pongan más calidad, pero no se metan en el berenjenal del tema de las hormonas. Obviamente para mucha gente es un debate que se puede dar. Lo cierto es que este experto australiano, que ve muy bien posicionado Uruguay en Europa especialmente y considera que Brasil le va a costar volver, básicamente dijo, señores, sigan como están.
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9: Muy bien, vamos enseguida al diálogo que teníamos con Martina Mació, responsable de la Unidad de Datos del Instituto Nacional de Semillas, porque están los datos que son importantes para analizar la realidad del mercado y las declaraciones juradas para la primera mitad del año, lo que tiene que ver con cultivo de invierno, con forrajeras, y queremos saber un poquito más, obviamente, de lo que marca esa realidad en lo que es el abastecimiento de semillas, también pensar un poquito en los cultivos de verano hacia adelante, la importación de semillas de maíz, pero comenzamos justamente con lo que dejaba estos datos respecto a la primera parte del año de las declaraciones juradas de comercialización de semillas.
25: Radio Rural. Bueno, en lo que refiere a la estimación de uso nacional general, se mantuvo bastante estable, pero en lo que es la composición, Disminuyeron un poco lo que es las ventas locales y aumentó un poco la reserva de productor, pero con ese intercambio en esa composición hizo que igual se mantenga estable. Si vamos a lo que es hacer un zoom por cultivo, ahí sí tenemos como algunas conclusiones más en referencia a años anteriores. Por ejemplo, en el caso del trigo, que es uno de los casos en esta zafra que llamó la atención, donde la estimación de uso para el 2026 dio de aproximadamente 23 millones de kilos, mientras que para el mismo periodo en el año anterior fue de 34 millones de kilos, es decir, que hubo una disminución de un 32%, que también va un poco acompañado de lo que fue la colza para esta zafra, que aumentó bastante su uso nacional.
9: Ah, mira, está bien. O sea, esto siempre son las creaciones rurales de uso nacional, lo cual en algunos cultivos obviamente hay que darle la importación, pero creo que el trigo es bastante coincidente con lo que ve todo el mercado en cuanto a un descenso bastante marcado de la superficie.
25: Sí, claro.
9: Perfecto. Sí, sí. Y en el caso de la colza, quizás te saco.
25: Mira, en el caso...
9: Te saco acumulado, sí, pero no sé cuánto es habitualmente la proporción entre local e importado, por eso te quería preguntar.
25: Mira, en el caso de la colza, hablando de estimación de uso, como ya te comenté, hubo un aumento bastante notorio, prácticamente casi que se duplicó, de 1,18 millones de kilos versus el año anterior, que fue 573 mil kilos. Y en lo que refiere a la venta local, ahí también como que empezó a tener más relevancia lo que es la semilla importada, que fue casi el 75% de las ventas locales, siendo que en el año anterior era aproximadamente un 50%.
9: Martina, si te parece, hablemos también, vos hablabas y los datos marcaban una tendencia que nosotros vimos y que incluso pensamos que es superior a lo que manejaron a nivel oficial en cuanto al descenso del área de trigo, lo que fue el área de colza. ¿Y qué se está viendo respecto a los cultivos de grano? Obviamente no vamos a tener datos de movimiento, vamos a tener datos de importaciones. ¿Qué se está pudiendo ver en términos de cultivos de verano?
25: Bueno, en lo que refiere a cultivos de verano, en soja estamos esperando todavía, la información la vamos a tener más al final porque la composición de origen varía bastante en reserva de productor y origen nacional y también algo de importación. Pero si hablamos de maíz, donde prácticamente el origen de semilla es en un 100% importado, ahí podemos sí utilizar los datos de importaciones. Y bueno, para este periodo, ya en el día de hoy, se ha importado 6.438.000 kilos de maíz, de semilla de maíz, lo cual supera a todo el periodo, a todos los kilos de importaciones del año anterior.
9: Bien, o sea que ya... Por lo menos se puede hablar de récord si se siembra todo, ¿no? Obviamente, ahí, Martina, tenemos ese dato que vos hablabas de 6.400.000 de kilos, pero para marcar y para dibujar un poco el abastecimiento habría que también sumar lo que se llama habitualmente el carryover o el stock que había previo, ¿no? Ahí sí tenemos datos.
25: Sí, bien. En lo que refiere a la declaración de movimiento, el dato que tenemos para lo que sería la zafra de verano de este año es lo que llamamos stock en la declaración, que las empresas lo declaran cuando tienen semilla en el depósito, lo declaran como stock, y para este año, en este periodo actualizado, para maíz hay 1 millón de kilos en lo que es stock de semilla de maíz.
9: Por eso, si tenemos 1 millón más, pongámosle que llegue a 7 millones, la verdad es que, porque todavía creo que, no sé qué dan los datos históricos, pero si sobre octubre, diciembre, noviembre sigue habiendo importaciones, le ponemos una densidad de siembra y creo que dan datos bien, bien interesantes.
25: Sí, dan datos interesantes. Obviamente estos son potenciales. Uh-huh. Incluso lo que es stock también se declara como stock de semilla, pero muchas veces eso, una parte puede terminar siendo industria. Pero en lo que es términos de potencial de semilla, es un número bastante contundente si lo comparamos con el año anterior.
9: Bien, y en soja van a tener ahora más datos. La soja tiene un componente de venta importado muy importante también, no tanto como el maíz, pero esos datos lo van a recoger ahora, porque también hay un relevamiento que tiene que ver con
0: Mucha se ha hablado, y tú, me imagino que ustedes lo han escuchado, el tema, bueno, que fue una zafra no tan buena en algunos casos, y que, bueno, hay temas de vigor. Ahora muchas veces el productor está viendo qué calidad tiene. ¿Eso ustedes lo van a estar relevando en tema de soja?
25: Sí, la idea es relevar esa información. Eso lo vamos a obtener con laboratorio, con resultados de laboratorio. En lo que refiere a importaciones, ahora tenemos esta información de 300.000 kilos, pero esperamos tener más, recibir más kilos de semilla. Y bueno, obviamente a fin del periodo 31 de enero, cuando cierre la declaración, tener más información en lo que refiere a toda la composición de semilla de soja.
0: Bien. Martina Mació, responsable de unidad de datos. Para la gente, bueno, algunos que somos medios enfermitos de los números, siempre usamos los datos de DINASE, pero recordarle a la gente que, bueno, hay muchísima información en la página para relevar, ¿no?
25: Sí, exactamente. Comentarles que esta información se puede consultar en el sitio web de DINASE, en el ítem que es información para el sector. Ahí tenemos información actualizada de tanto de importaciones como es lo de la declaración de movimiento, que, bueno, como ya comentaba, se actualiza al 31 de julio y al 31 de enero. Y, bueno, obviamente quedar a las órdenes por cualquier consulta que tengan. Se pueden comunicar con nosotros y podemos hacer pública la información que sea necesaria.
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32: Y le decíamos, hoy se dio el remate de XU, $5,293 el promedio. El año pasado fue 4,667, una suba de 13,14%. Y justo estaba mirando un posteo de Diego Araya, de Apeo, y él, en una serie de placas respecto a la coyuntura de precios, hace justamente la variación de los últimos 12 meses, agosto 26, agosto 25, y en el caso del ternero, el kilo vivo, la suba fue de 40%. Había gente que decía, bueno, tiene que subir no lo del ternero, pero alguna gente hablaba de 20, 25%. En general, veremos cómo se desarrolla la zafra, obviamente. No toda zafra tiene sus particularidades, pero bueno, esta es un poco la referencia. Si vemos la vaca preñada, está 44% arriba del año pasado, la ternera 46%, el novillo tipo cuota 19%, el novillo gordo 17% y la vaca gorda 16%. Marca entonces esta, la verdad, muy recomendable análisis del amigo Diego Baraya. Por otra parte, también en Estados Unidos, ¿cómo se notan las elecciones? Ya hay senadores republicanos que están con propuestas para suspender las iniciativas de Donald Trump, como el cupo de 300.000 toneladas para importación de trimming, para suspender esa posibilidad y para que en el futuro tenga que pasar por el Congreso cualquier decisión sobre importaciones de las decisiones de importación de carne vacuna, ¿no? Claramente el tema alimentos es muy importante. Hay algunos reportes de portales especializados, son muy buenos, que hablan que incluso a la interna de la administración Trump se está analizando en ese sentido. Decir, bueno, señores, dejemos esto atrás, tenemos las elecciones, todos los votos cuentan y los estados ganaderos cuentan. Y obviamente que las decisiones de Trump en términos de ganadería, más allá de que sí ha dado algunas iniciativas favorables a la producción ganadera, lo cierto es que la nueva cuota argentina de 80.000 toneladas, este cupo de 300.000 toneladas, la verdad es que generan malestar y frente a las elecciones, como le decía hace un ratito un broker, parece que Trump se kirchnerizó de alguna manera y veremos si efectivamente queda atrás, porque además no se va a cumplir ese cupo de 300.000 toneladas. Yo les decía ayer, hasta el 21 de septiembre, lo que eran las 100.000 toneladas de septiembre, pues son 100.000 en septiembre, 100.000 en octubre, 100.000 en noviembre, se había cumplido el 31%, sí, 31-32%. Por más que Brasil meta mucha candela, para hablar mal y pronto, difícilmente pueda cumplir esas 300.000 toneladas, lo cual era bastante esperable. Pero lo cierto es que hay mucho ruido en el sector ganadero estadounidense, así como en otros sectores, justamente por esto, ¿no? Por el efecto que puede tener en el electorado vinculado a la agricultura. Esto me parece que es relevante pensando, bueno, en las decisiones que pueda tomar Estados Unidos, ¿no? Que reiteramos, este año y el año pasado ha hecho de todo, ¿no? En un momento le puso aranceles enormes a Brasil, que limitó las importaciones brasileñas, ahora le dio changüí para exportar muchísimo más. Así que si vemos a cuotas, las versiones, esta posibilidad que Uruguay ceda cuota a China o a Australia, la verdad es que es complicado. A Brasil o a Australia para China. Yo creo que Australia estaría bastante interesada. Si China es lo que hay, creo que la que estaría más interesada en colocar hoy por hoy más carne en China y tener parte de la cuota uruguaya, sería Australia. El tema es que nos darían a cambio, ¿no? ¿Qué nos darían a cambio, Federico Ríos? ¿Qué quisiéramos tener de Australia? Bueno, veremos. Nosotros ya nos vamos, son las 19:30, nos vamos a reencontrar con ustedes. Nos vamos a escuchar mañana 18:30 horas. Sigan en la radio, sigan en Rural.

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1: Buenas tardes, bienvenidos a la última media hora de la información agropecuaria, bienvenidos a Agroprecios y arrancamos diciéndoles que en el marco del Año Internacional de los Pastizales y los Pastores 2026, Uruguay presentó en la sede de la FAO en Roma un paseo por los sentidos. En su calidad de copresidente del Comité Directivo del Año Internacional, nuestro país llevó a cabo una experiencia que invitó a descubrir y acercarse al campo natural uruguayo a través de sus paisajes, sus sabores, sus sonidos y distintas expresiones de cultura. La propuesta busca trasladar simbólicamente a los participantes a los paisajes rurales de Uruguay y poner en valor la riqueza de sus pastizales, su producción y una cultura profundamente vinculada al territorio. Durante la apertura, el ministro de Ganadería y Agricultura y Pesca, Alfredo Frati, acompañado por el presidente del Instituto Nacional de Carne, Gastón Escayola, destacó la relevancia de esta iniciativa como una oportunidad para dar a conocer a Uruguay y su identidad productiva. De esta manera, estamos arrancando Agroprecios hasta las 20, aquí por las 6:10 AM Rural de Montevideo.
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6: Bueno, mis amigos, acá estamos con Felipe Gómez. Vamos a hablar un poquito del mercado, vamos a hablar de esta zafra de toros que se nos viene. ¿Cómo anda, mi amigo?
7: Bueno, muy bien, acá en Quillú y pronto para arrancar una nueva zafra.
6: Un clásico, ¿no?
7: Sí, Quillú la verdad que es un clásico, lo sigue siendo. Hoy llegué temprano, estuve hablando ahí con el Chifa Calistro, con algunos otros, y bueno, la verdad que sigue siendo un clásico después de 50 años de mucho esfuerzo, de mucho trabajo, de las primeras pruebas hasta hoy, lo que ha evolucionado la tecnología. Pero bueno, sigue habiendo una oferta de importante, todas distintas cabañas, toros que se crían iguales, que llegan con datos, y bueno, y en este marco público te marca que Quillú sigue siendo un remate importante y marcador de la zafra de toros.
6: Sin duda. Felipe, ¿qué expectativa tenés en cuanto a la zafra en un momento donde el ternero vale, donde los números de dicose, bueno, dieron un aumento en las vacas de cría, donde la expectativa sin duda del mercado cárnico hoy está en boga? ¿Qué pensás que pueda salir de la zafra?
7: Y bueno, yo creo que esta última parte que tú mencionabas, lo que es aparte de lo que estamos viviendo, lo que son las expectativas para adelante, ¿no? Creo que cuando escuchás ahí a los expertos y te hablan de 3, 5, 10 años para adelante, más o menos con esta tendencia, manteniéndonos a estos valores, o ajustando un poco, pero muy poco, pero siempre por encima de los valores históricos, creo que da para esperar una buena zafra. Han habido, a diferencia de otras, creo que ha habido mucha consulta, mucho toro particular ya se ha vendido, hay muchos clientes ya atentos a querer comprar temprano, porque bueno, no sabemos cómo va a moverse la demanda y que no falten toros. Creo que hay una gran demanda, y bueno, el tema de los datos, ya hace años que lo venimos trabajando, eso es importantísimo, ya el comprador es cada vez más experto. Nosotros tuvimos llamados de gente que quiere ir a la estancia a verlos antes. Creo que hay un comprador hoy mucho más atento y valorizando lo que es el toro.
6: De precio no vamos a hablar porque eso lo pone el mercado, ¿verdad?
7: Sí, el precio lo va a poner el mercado. Creo que, bueno, las referencias históricas se han perdido de aquel toro que valía como 12 terneros, pero bueno, estamos en buenos valores, creemos que va a haber una buena demanda. Los cabañeros seguimos apostando, buscamos tener volumen de toro, creemos que a las dos partes nos sirve. Y bueno, esperemos sí que esta nueva zafra arranque con fuerza, termine como ha sido la pasada, y que se mantenga esta tendencia de invertir en genética, de buscar esos animales que rinden, y estos remates que son muchos auspiciados por las sociedades, que atrás tienen una cantidad de garantías en lo que es sanidad, pruebas de fertilidad, toda una cantidad de respaldos que creo que hacen a la zafra de toros.
6: Contame de Santa Clotilde, que va a estar echando este año.
7: Nosotros hacemos el remate toros para el norte de Santa Clotilde con Aberdeen Angus Colorado, el Ceibal de Martirena con el Hereford Astado y los charrúas de Ibarburu con Paul Hereford. Nosotros tenemos 40 toros Angus Colorado, y después cada cabaña que nos acompaña va con 24 toros Hereford Astados y 24 mochos. Así que otro lindo remate en Tacuarembó con Valdés. Estamos subiendo video de los toros, tenemos catálogo disponible. Y bueno, y con muchas ansias de desparramar una nueva camada de toros que siempre nos enorgullece y nos deja contentos de poder seguir en esto.
6: Felipe, como siempre, un gustazo. Gracias por darnos estos momentos.
7: No, el gusto es mío.
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13: Andrés Baum Méndez, todo pronto para los que va de Autel. Andrés Baum Méndez de Autel, todo pronto para lo que va a ser el Congreso Internacional del Sector.
14: Sí, es así, estamos a pocos días de realizar lo que va a ser el 11º Congreso Internacional de la Industria Láctea, un congreso que por demás prometedor por lo que está viviendo el sector, y creemos que vamos a tener muy buena afluencia del público.
13: ¿Cuál va a ser la agenda de esas jornadas?
14: Bueno, la agenda de esas jornadas va a ser temas técnicos que tienen que ver con la quesería, con yogures, con la parte de helados también, pero también vamos a tener charlas que no son tanto técnicas, sino más bien de carácter, por ejemplo, con el tema de los mercados a nivel de lácteos, que vamos a tener gente de Inale, también va a estar la vicecanciller hablando todo el tema este del tratado Mercosur y la Unión Europea y Mercosur esta, también lo que tenía que ver con salud mental, que va a ser otro tema que se requirió y se pidió mucho, y también temas que tienen que ver con automatismos en la industria, que hoy por hoy es algo ya bastante común.
13: ¿Quiénes pueden participar y cómo se inscriben?
14: Bueno, participar todo aquel que esté vinculado al sector lácteo. Sabemos que Autel no solamente está integrado por técnicos en lechería, sino también profesionales como ser ingenieros alimentarios, ingenieros químicos, veterinarios, agrónomos. Entonces, bueno, todo aquel que tenga la inquietud de participar en este congreso será bienvenido, y para eso hay una página, autel.org.uy, en donde en esa misma página se va al congreso y ahí tiene toda la información necesaria.
13: ¿Hasta cuándo se puede inscribir?
14: Tenemos ahora hasta el 20 la posibilidad de inscribirse, porque bueno, por un tema de logística, bien sabido que por ejemplo vamos a tener en los dos días almuerzo y al final del primero un brindis, entonces eso hace que haya un plazo para anotarse por toda la logística que tiene que ver con la comida.
13: Andrés Bamonte, muchas gracias para el equipo del Banco Chevron Rural.
14: No, gracias a ustedes y bueno, como siempre, a las órdenes.
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18: Los Carablancas de Molise se nos vienen, todo pronto. ¿Cómo anda usted?
19: Vasco, ¿cómo va? ¿Todo bien? Bueno, prontos para este sábado. Primer año que nos mudamos de la Rural del Prado al Hotel Cottage, va a ser 100% virtual, en vez de al mediodía es de tardecita, así que los esperamos a todos por ahí.
18: ¿Qué vas a faltar? ¿Cómo llegan los toros? Primero que nada, en un año de niño que está complicado.
19: La verdad que en la zona nuestra fue un año complicado, sobre todo para el tema agrícola. Hubo hasta fin de año estuvimos bien, enero, febrero y marzo muy mal, sufrió mucho la agricultura, pero pudimos implantar los verdeos temprano y después vino el agua y aguantaron. Y la verdad que los toros llegan impecables, llegan desde los mejores, desde los últimos años, es el año que hemos tenido menos complicaciones.
18: ¿Qué vas a estar echando pista? A pantalla, ¿no?
19: Bueno, como siempre, nos están acompañando Santa Inés y las Anitas con los Hereford, con los Polet Hereford, y por el lado de Carablanca vamos a estar ofreciendo 24 Hereford, de los cuales 21 son mochos y 3 astados. Y también por el lado de la Colorada estamos ofreciendo 24 colorados y 12 negros.
18: La oferta que en este momento es buena para el momento, ¿no?
19: Sí, es un conjunto, en total son unos 70 y pico de toros, y la verdad que llegan muy lindos, están muy bien, y pensamos que por cómo viene pintando el año, va a ser una buena zafra.
18: ¿Administración?
19: La administración es propia, siempre con escritorio Dutra en el martillo, se trabaja con 180 días, 12 cuotas, hay descuentos por pago contado, hay descuento por proferta, flete gratis. Está todos los toros están inmunizados y con todas las garantías sanitarias de las 3 cabañas.
18: ¿Qué expectativa tenés de la zafra según los puntos que vamos viendo? El valor del ternero, la cantidad de vacas que en la última declaración jurada dedicó se aumentó un 4%. ¿Cómo ves el mercado de la carne? ¿Cómo cierra todo esto en el número final?
19: Y bueno, es de los años más optimistas que recordamos de los últimos. La verdad que se cumplen casi todas las condiciones. Hay una pequeña retención de vientres, o sea que debería haber más venta de toros. Se van a vender todos los toros en todos lados, supongo yo. Y a valores incluso superiores a los del año pasado, que ya fueron buenos.
18: Como siempre, un gusto y nos vemos el sábado en el Cottage a las 6 de la tarde.
19: Bueno, muchas gracias como siempre, Vasco, y ahí los esperamos a todos.
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2: Presidente de la Sociedad de Criadores Cereales del Uruguay, Facundo Martín Corena, ¿qué actividad desarrollaron aquí en la Rural del Prado? Gracias por recibirnos.
3: ¿Qué tal? Buenas tardes para ti, para toda la audiencia. Un placer recibirlos a ustedes por acá, por el mejor Prado. En esta oportunidad tuvimos en la mañana de hoy lo que fue las calificaciones en pista. Estuvo a cargo del señor jurado Juan Manuel Lorenzelli, acompañado de su hijo Marcelo. La verdad que fue una muy buena tarea, una muestra muy, muy pareja. No en cantidad, no muy abultada en cantidad, pero bueno, lo importante es que la raza esté, que participemos. Y bueno, la verdad que se llevó a cabo una tarea muy importante, lo que fue las calificaciones en pista. Luego, enseguida de finalizada la fura en pista, nos vinimos a donde estamos ahora, aquí en este momento, en el galpón de ventas, donde realizamos el tradicional concurso de vellones industriales dentro de nuestra raza. Es un concurso que se hace tradicionalmente, ya hace varios años. Es la única raza aquí dentro de Poprado el cual la hace. Y bueno, la verdad que es un orgullo para nosotros poder mostrar aquí, luego de la calificación en pista, lo importante que es el doble propósito de nuestra raza, un ideal fino adaptado a nuestro país, y bueno, mostrando las cualidades que tiene nuestra raza, así como, o sea, un buen vellón, y también luego de finalizar la quila y la cura de los vellones, también hacemos una mejor conformación carnicera luego de esquilado. En fin, eso es las actividades que estamos finalizando en este momento. La verdad que tocando todos los puntos que tiene nuestra raza y calificándolo, sacando lo mejor de ellos, por supuesto.
2: En lo que se refiere al concurso, ¿quién se llevó al premio del mejor vellón?
3: El mejor vellón lo dividimos este año en tres categorías: en hembras, el macho puro de origen y el macho pedri. Salió bien repartida, la verdad que en hembras estaban participando dos cabañas, se fue para el norte, y el macho también salió repartida, la cosa participando tres cabañas, el cual quedó el macho puro de origen en Florida y el macho pedri se fue para Colonia.
2: ¿Se viene las exposiciones? ¿La sociedad está presente en algunas?
3: Sí, por supuesto. Ahora arrancamos lo que estamos en exposiciones, el calendario de exposiciones del interior. Arrancamos con Salto, después seguimos en Paysandú. Bueno, después hay otras cabañas que siempre lo hacen, cabañas locales, como quien dice, que van a participan de exposiciones como Artigas y Tacuarembó.
2: Facundo Martín Corena, presidente de la Sociedad Criadores Ideal, muchas gracias, muy amable.
3: Gracias a ustedes y un saludo para ustedes y la audiencia.
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6: Mis amigos, nos vamos. Gracias por acompañarnos, como siempre. Un gustazo enorme. Gracias a los amigos de Gomidas, como siempre, por acompañarnos. Nos reencontramos mañana.

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0: Muy buenas noches a todos, bienvenidos a Audición Gomidas. Hemos llegado a la mitad de la semana de esta semana que ya casi está terminando el mes de septiembre. Estamos a 23 de septiembre, con una primavera que le está costando un poquito llegar, pero que deseamos con muchas ansias que llegue, se instale y se quede por un buen tiempo, porque ya estamos un poco como colapsados de este frío. Pero aquí en Audición Comidas estamos al firme para darle calor a esta noche. Estamos aquí junto a Fede en controles de Radio Rural y junto a mi compañera Guada. ¿Cómo estás, Guada? Bienvenida.
1: Buenas noches a toda la audiencia, ¿cómo están? Estoy muy contenta de nuevo de estar acá acompañándolos a ustedes. Y sí, como decías, está costando que entre la primavera, la verdad. Los días están bastante fríos.
0: Sí, exactamente, pero mira, Guada, acá tengo el pronóstico que me imagino que es de interés de muchos, porque seguramente muchos están deseando de que llegue los días más lindos, y parece ser que a partir de mañana empiezan a subir las temperaturas con unas máximas de 23 grados, el viernes 22, el fin de semana 18 y 20 grados, así que por lo menos son un poquito más altas las temperaturas a estos últimos días, porque el fin de semana vivimos un fin de semana espectacular en cuanto a temperaturas, pero a partir del lunes y hasta hoy la verdad que hizo bastante frío. Pero bueno, la primavera va a llegar, hay que esperarla y vamos a estar contentos cuando empiecen a subir las temperaturas. Mientras tanto, abrigarse y a conformarse con lo que hay, porque el clima no lo podemos cambiar.
1: Sí, la verdad. Yo la verdad que no aguanto el frío, sinceramente.
0: Sí.
1: No me gusta nada el frío.
0: ¿Cómo estás pasando las vacaciones de septiembre? Porque con vos y como muchos estudiantes, tanto de primaria como secundaria, están disfrutando de una semanita de descanso.
1: Sí, la verdad que estoy pasando lindo. Hay días que salgo, hay días que no. Intento salir bastante porque me gusta salir, pero por ahora bien.
0: Aparte son las últimas vacaciones antes de terminar el año.
1: Sí, sí, creo que sí, son las últimas.
0: Sí, las últimas largas, porque después hay feriados, pero así una semana ya son como las últimas.
1: Sí, sí, son las últimas vacaciones.
0: Es que en realidad ya estamos en septiembre, a un paso de octubre. Mañana va a faltar una semana para arrancar un nuevo mes.
1: Sí.
0: Y ya estamos en la recta final, como quien quiere la cosa.
1: Pasó bastante rápido el año, te diría. Es como que pestañeás y ya estamos en septiembre.
0: Sí, en octubre.
1: Finales.
0: Claro, finales. Exactamente. Ha pasado muy rápido el año, pero aquí en Audición Comidas seguimos al firme los 365 días del año sin parar, acompañando a nuestra audiencia, sumando años de existencia y siendo, como siempre, la primera radio de la diáspora armenia. Les recomendamos a todos, Guada, que nos sigan en nuestras redes sociales, Facebook, Twitter, Instagram, y a que se suscriban a nuestro canal de YouTube.
1: Sí, así no se pierde ninguna de las novedades que hay todos los días.
0: Exactamente.
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1: Bueno, vamos a compartir con todos ustedes varias noticias de diferentes índoles.
0: Exactamente, más adelante entonces, Guada, vamos a entrar en detalle de cada una de ellas. Y a su vez, vamos a compartir una interesante nota, porque el 20 de septiembre, el domingo pasado, en Los Ángeles, se celebró un evento muy importante que tuvo como protagonista a TUMO, este centro educativo para jóvenes, en donde se recaudaron más de 17 millones de dólares destinados a esta organización. La verdad que el evento estuvo muy bueno, con distintas participaciones. La suma recaudada es sumamente importante, todo a beneficio de TUMO. Y más adelante vamos a estar contándoles de qué se trató este evento tan importante. Y además, mucha música para disfrutar hasta las 21 horas.
1: Así como dijiste, José, vamos a estar compartiendo mucha música y muchas noticias y taquédense para escuchar.
0: Muy bien, si les parece, seguimos con más música en Audición Comidas.

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5: Comenzamos el bloque informativo en Audición Gomidas. El primer ministro de Armenia, Nikol Pashinyan, y el presidente de Turquía, Erdogan, se reunieron este 23 de septiembre en Nueva York en el marco de la Asamblea General de las Naciones Unidas para aprobar la normalización de las relaciones entre ambos países. Según informó el gobierno armenio, ambos detectaron la importancia de impulsar el proceso y expresaron su voluntad de revitalizar las relaciones entre Armenia y Turquía. También acordaron avanzar en el desarrollo de los vínculos comerciales y económicos y la conexión entre los sectores empresariales de ambos países. Durante la reunión, se trató además la restauración conjunta del histórico puente de Aní. Los mandatarios también analizaron la situación regional y las relaciones Armenia y Azerbaiyán, destacando la importancia de establecer la paz entre Yerevan y Bakú. En este contexto, hicieron hincapié en la importancia del proyecto TRIP y en el desbloqueo de las vías de comunicación en la región. Armenia y Turquía no mantienen relaciones diplomáticas y su frontera terrestre permanece cerrada. Ambos países iniciaron en enero del 2022 un nuevo proceso de normalización con reuniones destinadas a avanzar en la apertura fronteriza y el establecimiento de las relaciones.
6: El juicio penal contra Karekin II Nersisian, líder de la Iglesia Apostólica Armenia y seis clérigos de alto rango, fue aplazado nuevamente. Además, el catolicós de todos los armenios continúa con una prohibición para salir del país. Su equipo legal exige el fin del proceso y el levantamiento de la restricción y sostiene que las autoridades armenias están utilizando el poder estatal para desacreditar y presionar a la Iglesia y a sus dirigentes. Los abogados también denuncian una serie de medidas que, según afirman, afecta la autonomía de la Iglesia, entre ellas cambios en la educación religiosa, la expulsión de clérigos de instituciones estatales, conflictos en torno a iglesias y distintos procesos judiciales contra miembros del clero. El caso involucra al catolicós y seis obispos, y ha sufrido reacusaciones, traslado de un tribunal a otro. La defensa sostiene que el proceso penal no debería haberse iniciado y reclama garantías para un juicio justo en un plazo razonable. Finalmente, el equipo legal pidió a la comunidad internacional que evalúe la situación desde la perspectiva de la libertad religiosa, la autonomía de la Iglesia y el Estado de Derecho, y reclamó una supervisión independiente del juicio.
5: Vamos con otra noticia. La comunidad de Azerbaiyán Occidental anunció la creación de un grupo de trabajo para investigar el patrimonio cristiano de la llamada Albania Caucásica en el territorio actual de Armenia. El grupo busca estudiar, a partir de documentos históricos, la procedencia de las iglesias, monasterios, capillas y hachkar, las tradicionales cruces de piedras armenias. La organización sostiene que existen documentos sobre los antiguos catoliciados abandono que se encuentran dispersos en distintos archivos y que podrían reunirse en base de datos. La iniciativa se suma a una estrategia de que Bakú, según la nota, busca presentar parte del patrimonio cristiano armenio, especialmente el de Artsaj, como precedente a la Albania caucásica y desvincularlo de la identidad armenia.
6: El cuarto Festival Internacional de Música de Órgano, Vagan Stambolsian, comenzará el 26 de septiembre en Yerevan, con la participación de músicos de Armenia y de otros países. El festival involucra conciertos en Yerevan, Kapan, Charestanzaban, con un repertorio dedicado a compositores como Gomidas, entre otros. El festival cuenta con el apoyo del Ministerio de Educación, Ciencia, Cultura y Deportes de Armenia y busca impulsar la música de órgano, especialmente entre las nuevas generaciones.
0: Hasta acá las noticias destacadas de la fecha.

0: Seguimos con Audición Gomidá, siendo las 20 y 30 horas, les compartimos algunos comunicados. El conjunto de danza Girás de Jamascaín informa: se viene el gran espectáculo anual en el Sodre, Sala Nelly Goitiño, Espíritu Invencible, el 31 de octubre a las 20 horas. Reserva la fecha, próximamente más información.
1: Guada, vos que estás adentro del conjunto de danza Girás, ¿qué se puede contar? Sabemos que todavía no mucho, pero me imagino que los ensayos están intensivos, vienen a buen ritmo, se están ultimando detalles para este gran festival.
0: Bueno, sí, estamos ensayando bastante, estamos ensayando los sábados y los domingos cuando viene Laura, y cuando no viene Laura ensayamos los sábados y a veces los lunes, y ponele que a veces otro día en la semana, pero sí, estamos bastante a full con los ensayos y ultimando detalles, porque queda re poquito, queda menos, un mes queda,
1: o menos. Sí, exacto, sí, ahí está, un mes, ponele, para redondear, que pasa volando, así que les recomendamos a todos que se reserven la fecha. Les comentamos también que Audición Gomidás estrenó el proyecto Tamadrán Mod, un nuevo espacio de Audición Gomidás que abre las puertas de nuestra casa para recibir artistas armenios de Armenia y de toda la diáspora en encuentros musicales íntimos pensados para compartir música, historia y cultura. El nombre surge de una expresión conocida en Armenia que significa junto a la tamada. El tamada es una figura que guía la mesa, recibe a los invitados y crea el espacio para el encuentro. Elegimos conservar el nombre en armenio occidental porque es la forma en la que esta expresión es reconocida y utilizada. Con este espíritu nace este ciclo: abrir las puertas de Audición Gomidás para encontrarnos con artistas de Armenia y de toda la diáspora. Para inaugurar este proyecto contamos con la participación del Nairian Vocal Ensemble en una sesión especialmente dedicada a la obra de Gomidás Bartabed. El video ya se encuentra disponible en nuestro canal de YouTube, así que todos aquellos que no lo vieron pueden acercarse y mirarlo porque realmente es buenísimo. Y también les comentamos que el domingo pasado, que tuvimos nuestro programa especial desde la Expo Prado, compartimos una entrevista con una de las integrantes del Nairian Vocal Ensemble a cargo de nuestra compañera Karin Eder Markarian. Así que los invitamos a todos a que vayan a nuestro canal de YouTube y que busquen estos videos que realmente son muy, pero muy lindos. Seguimos con más comunicados, Guada.
0: El Club de Donantes Hayariun informa que se viene una nueva jornada de donación de sangre. Un donante, un amigo. Una nueva oportunidad para acercarnos, compartir y seguir dando vida. Esta vez queremos sumar una idea. Si vas a donar, ¿por qué no invitar a un amigo a hacerlo con vos? Agendate la fecha, 5 de octubre, próximamente más información.
1: Muy bien, y por último comentarles de que el domingo 11 de octubre se estará realizando la fiesta del deportista en los marcos de los Juegos Navarsartian. Una noche para encontrarnos, cantar, bailar y disfrutar juntos con un artista que llega desde Armenia, que ha sonado muchísimo aquí en Audición Gomidás y que hemos tenido también el placer de entrevistarlo. Estamos hablando de Suren Ajemian. Así que todos son invitados a participar de esta gran fiesta del deportista el domingo 11 de octubre a las 21 horas en el Hotel del Prado. Para reservar su lugar se comunican con la Comisión de Jóvenes Men o al 099-780-705. Están invitados a esta gran fiesta que se llevará en el marco de los Juegos Navarsartian y que cuenta con este invitado especial, Suren Ajemian. Si te parece, Guada, seguimos con más música aquí en Audición Gomidás. Y en un ratito nomás vamos a compartir esta interesante nota que dijimos que se trataba de este evento que se hizo para recaudar fondos para el Centro Tumo en Armenia.

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4: Seguimos en Audición Gomidas y vamos a pasar a compartirles una interesante nota. Hay una historia que mezcla educación, tecnología, música y solidaridad y que acaba de dejar una cifra impresionante. Más de 17 millones de dólares recaudados en una sola noche. El protagonista es Tumo, este programa educativo nacido en Armenia que acaba de celebrar sus 15 años con una gala en Los Ángeles. El evento se realizó el domingo 20 de septiembre, o sea, el domingo pasado, en el histórico edificio Viviana y reunió empresarios, artistas, deportistas y referentes de la comunidad armenia. El objetivo era conseguir fondos para llevar el modelo Tumo a más lugares de Armenia, especialmente a comunidades que están lejos de los grandes centros urbanos. Y la noche tuvo de todo, obviamente. Por un lado, reconocimientos a tres figuras vinculadas al desarrollo tecnológico como Bahé Ketsoyan y Aram Medician, fundadores de Service Titan y de Rebel Rebeldina, ejecutivo de NVIDIA, vinculado al desarrollo de la inteligencia artificial. pero también hubo música. Serge Tankian, cantante de System of a Down, subió al escenario para ofrecer una presentación especial.
5: Y si hablamos de una gala solidaria, obviamente tenía que haber una subasta. Los premios, nada demasiado común. Una sesión privada de entrenamiento y almuerzo con el peleador de UFC, Arman Tsarukyan. Una clase de tenis con nada menos que André Agassi. Y una clase particular de ajedrez con el gran maestro Levon Aronian. También se subastó una botella única de cognac Ararat, elaborada con alcoholes de 1991, el año de la independencia de Armenia. Pero quizás lo más interesante estuvo en la combinación de tecnología y cultura. Durante la gala se mostró una instalación visual basada en trabajos realizados por estudiantes de TUMO, entre ellos proyectos de escaneo 3D que permiten conservar digitalmente monasterios y otros sitios del patrimonio armenio. Es decir, chicos aprendiendo tecnología y al mismo tiempo utilizando esa tecnología para preservar parte de su historia. Y acá está la clave de TUMO.
4: El programa nació en 2011 en Armenia y ofrece educación gratuita para adolescentes en áreas como tecnología, diseño, programación, animación y otras disciplinas creativas. Hoy, según la organización, llega a más de 35.000 estudiantes en 14 países. Incluso ya desembarcó en Estados Unidos el año pasado, donde abrió su primer centro en North Hollywood, Los Ángeles.
5: Y ahora, con estos más de 17 millones de dólares recaudados, el objetivo vuelve a estar puesto en Armenia: ampliar la red de centros y espacios educativos para que más adolescentes, incluso en comunidades alejadas, puedan acceder gratuitamente a herramientas y conocimientos vinculados con la tecnología y el diseño. En definitiva, una gala en Los Ángeles terminó convirtiéndose en una inversión millonaria en la educación del futuro, y con una idea bastante potente detrás: darles a los jóvenes las herramientas para descubrir capacidades que quizás ni siquiera sabían que tenían.
4: Como saben, TUMO es este centro educativo destinado para adolescentes entre 12 y 18 años, en donde se aprende de manera creativa y dinámica distintas cosas vinculadas a la tecnología, la robótica, la inteligencia artificial. TUMO ya desembarcó aquí en Uruguay el año pasado en los alrededores del aeropuerto de Carrasco, y en abril de este año, como ya lo hemos mencionado varias veces, fue inaugurado y fue cuando recibió a los primeros 1.000 estudiantes. Actualmente TUMO Uruguay tiene 1.000 estudiantes y cuando se seleccionaron a ellos, porque obviamente los cupos son limitados, se presentaron 4.500. De esos 4.500 quedaron 1.000. El equipo está formado por tutores y líderes de los diferentes talleres. Como les dijimos, los cupos son limitados. El primer grupo entró en abril de este año y todavía no hay fecha de inscripción para el nuevo grupo, pero estén atentos porque siempre TUMO va lanzando nuevas inscripciones. Así que bueno, todos aquellos jóvenes entre 12 y 18 años, de los que viven acá en Uruguay y quieran pertenecer a este centro educativo que tiene actividades extracurriculares, estén atentos a las inscripciones para poder ser parte de estos talleres que realmente son muy, pero muy lindos. Así que bueno, una excelente noticia. También hemos escuchado esta recaudación de esta suma de dinero muy importante para seguir fortaleciendo este centro educativo que nació en Armenia y que cumplió ni nada más ni nada menos que 15 años.

0: Seguimos con Audición Gomidas. Antes de despedirnos, queremos comentarles que ayer se cumplieron 29 años de que el conjunto de danzas armenia Shiraz bailó por primera vez en Armenia en el marco de la reindependencia de Armenia.
1: Sí, exactamente, se cumplieron ni más ni menos que 29 años de este primer viaje del conjunto a Hayastán, a nuestra madre patria, en esta fecha muy especial. Nosotros los vamos a ir abandonando de estos micrófonos, pero obviamente los vamos a dejar con más música hasta las 21 horas. Les deseamos que tengan una linda noche de miércoles. Feliz semana, lo que queda de la semana por delante. Mañana volvemos con más Audición Gomidas. Mañana jueves de deportes, porque se ha movido mucho el deporte en Armenia y nuestros compañeros Manuel y Marón nos traen las últimas actualizaciones deportivas de nuestra madre patria, así que estén atentos porque se viene muy lindo y muy deportivo el programa de mañana. Y hablando de deportes también, Guada, ya se acercan los Juegos Navasartian con toda la energía Jomenet Menagán, así que todos aquellos que quieran ser parte de esta gran celebración y de esta gran fiesta deportiva, están a tiempo, quedan pocos lugares. Del 9 al 12 de octubre estaremos viviéndolos en el Club Bramián. Quiller Parí para todos, que descansen. Seguimos con más música hasta las 21 horas. Gracias, Guada, por estar una vez más en los micrófonos de Gomidas.
0: Gracias a vos y a toda la audiencia. Quiller Parí para todos y que tengan muy linda semana.

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Aquí estamos comenzando Radio Transmundial. Sean todos muy bienvenidos a este espacio que vamos a compartir con ustedes hasta la medianoche. Y quiero hoy comenzar con una palabra de agradecimiento. En primer lugar, a Dios, porque ha sostenido este ministerio. Y cuando miramos hacia atrás, pensamos en estos casi 45 años que ahora en octubre vamos a estar cumpliendo aquí en Uruguay, podemos reconocer algo con mucha claridad, que Dios ha sido fiel y es quien ha sostenido este ministerio. Y sí, han cambiado los tiempos, las tecnologías, las formas de comunicarnos y también las necesidades de las personas. Pero el mensaje de la palabra de Dios sigue siendo el mismo. Y por eso hoy queremos agradecerle a Dios por cada puerta que abrió, por cada persona alcanzada y por todos aquellos que a lo largo de estos años han sostenido esta misión con sus oraciones, su trabajo y su apoyo de diferentes maneras. Muchísimas gracias por ser parte de Radio Transmundial Uruguay. Y seguimos adelante con nuestra tarea aquí confiando en el Señor, así que muchas gracias por acompañarnos en esta nueva jornada y ya vamos a estar escuchando la palabra de Dios para hoy, que seguimos avanzando junto a ellos en el estudio. También podremos continuar con más de Misión 66 en este recorrido por todos los libros de la Biblia y tenemos mucho para compartir con ustedes hasta la medianoche, así que quédense con nosotros hasta el final.

Bienvenida, bienvenido a la Palabra de Dios para hoy. Un estudio de la Biblia donde aprendemos lecciones para el diario vivir. Estamos estudiando del Antiguo Testamento. Le invito a que juntos escuchemos el análisis del día de hoy. El pastor Smith se encuentra enseñando versículo a versículo a través del libro de Lamentaciones, Antiguo Testamento, y en esta ocasión continuará con su reflexión sobre Jeremías, mirando a Jerusalén y la destrucción inminente que el ejército babilónico ocasionó. Así que si